0: Man.
1: En diferido, en con diferido, el resultado ya puesto.
0: Exactamente. Muchísimas gracias por habernos acompañado y bueno, nos reencontramos el lunes.
1: Ojalá ganemos y buen fin de semana, nos vemos.
0: Buen fin de semana.
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0: Man.
1: En diferido, en con diferido, el resultado ya puesto.
0: Exactamente. Muchísimas gracias por habernos acompañado y bueno, nos reencontramos el lunes.
1: Ojalá ganemos y buen fin de semana, nos vemos.
0: Buen fin de semana.
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0: Man.
1: En diferido, en con diferido, el resultado ya puesto.
0: Exactamente. Muchísimas gracias por habernos acompañado y bueno, nos reencontramos el lunes.
1: Ojalá ganemos y buen fin de semana, nos vemos.
0: Buen fin de semana.
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1: Estamos tomando mate con Atenas. Bienvenida, Atenas Bénica.
10: Sí.
1: ¿Cómo andas?
10: Bien, muy bien. Qué alegría verte después de tantos años,
1: Juan. Es verdad, con Atenas nos encontramos, nos cruzamos, fuimos compañeros de comunidad hace bastante, antes de la pandemia, durante la pandemia.
10: ¿Cuántos años? Y por lo menos 6 años.
1: Por lo menos 6 años.
10: Pero no solo eso. Hicimos cosas juntos.
1: Hicimos cosas, grabamos.
10: Vos viniste a grabar mis videos. Contigo, María, estabas ahí.
1: Lo tuve,
10: o sea,
1: el regalo
10: para mí
1: de compartir.
10: Fuiste re importante, sí.
1: Total.
10: Y no solo eso, yo acá quiero contar en cámara algo que pasó
1: con Juan. A ver qué fue. Una macana que me mandé.
10: Pandemia. Sí. Nosotros justo estábamos de viaje y volvimos. Lo que implicaba los 15 días, ¿se acuerdan? De cuarentena, sí, de encerrados cuarentena. En el departamento, no podíamos salir a comprar

0: comida.
1: Cierto.
0: No teníamos comida con mi esposo. ¿Y quién
1: pobre.
0: Fue el que nos fue a comprar a la verdulería y
1: qué
0: todo
1: loco,
0: eso?
1: ¡Qué loco! ¡Mirá!
0: Juan, y vos nos trajiste
1: mirá,
0: la bolsa.
1: La bolsa del supermercado. Hay que buscar eso, debe haber registro de eso en algún lugar. ¡Qué loco!
0: Sí.
1: ¡Mirá!
0: Así que,
1: grande,
0: gracias,
1: sí.
0: Juan, y porque gracias a vos pudimos comer.
1: Gracias a vos comimos durante esa cuarentena.
0: Sí.
1: Che, qué lindo, ¿no? Qué bueno encontrarnos. Qué bueno encontrarnos de nuevo. Pasar un poco su camino, pero bueno, Atenas estuvo acá, es de Argentina. Pasó por un poco una vida bastante vertiginosa. Muchas cosas. Y ahora está de vuelta, así que estamos felices de que en su vuelta estemos acá charlando. Pero antes de ir hacia quién es Atenas hoy, mamá, esposa, fiel a Dios, increíble, con un don fantástico para la música y para compartir el evangelio a través de eso, ¿quién es Atenas? ¿Dónde naciste? ¿Cómo fue la fe en tu familia? Que siempre nos gusta arrancar por eso,
0: es
1: por
0: lo
1: ver
0: más
1: el inicio.
0: Lindo, lo más importante. ¿Qué? Sí, ¿quiénes somos? Que somos hijos de Dios.
1: ¿De dónde venimos?
0: Y
1: sí.
0: Bueno, mamá, papá, tres hermanos.
1: Sí.
0: Mis papás los dos son santafesinos.
1: Mira.
0: Son del norte de Santa Fe, de Reconquista y Avellaneda. Es más, mi papá nació en un paraje que se llama El Timbó, en el campo. O
1: bien.
0: Sea,
1: raíces del interior.
0: Esas
1: entonces
0: son mis raíces,
1: decir.
0: Sí, a mí me hubiese gustado. Si bien soy muy fan de la ciudad, o sea,
1: okay.
0: Porteña mal, me encanta. También digo, ay, me hubiese gustado nacer allá.
1: Claro.
0: Para ser
1: decir
0: de ahí.
1: Que soy de claro.
0: Porque, lindo. Bueno, porque tiene mucho que ver con quién soy. Todos mis abuelos, mis tíos, mis primos, todos son de allá.
1: Están
0: Y viven allá todavía.
1: Claro. Y de las dos ramas
0: De
1: encima,
0: las dos, claro. Así
1: bien.
0: Que, bueno, eso para mí es re importante. Todas las vacaciones de verano, ir allá con mi
1: claro.
0: familia. Bueno. De ahí tiene que ver un poquito que viene la música, porque allá mucho folclore,
1: Claro.
0: mucha música argentina, y bueno, eso en mi casa también siempre presente. Y la fe, también, mi mamá, sobre todo la fe de mi mamá, que
1: qué
0: me
1: lindo.
0: Llevaba a los grupos de oración desde que era muy chiquita, encuentros de adoración, de sanación,
1: Mirá.
0: Ella es más del palo de la renovación carismática, y que también eso para mí fue re importante porque, bueno, conocí como un Dios vivo, no solamente como lo tradicional de ir a misa, si bien que obviamente
1: Claro.
0: estaba. Conocí como el amor de Dios, la experiencia de adoración, de la alabanza,
1: Qué lindo,
0: de
1: claro, un Dios que se
0: sanación
1: hace
0: de Dios,
1: presente
0: claro,
1: en cada uno
0: muy
1: también. Qué
0: claro,
1: lindo.
0: muy cercano, muy cercano.
1: Mirá.
0: Así que eso a mí me marcó. Tengo recuerdos de cuando tenía 5 años, de estar en un momento comunitario de oración y de verdad de tener experiencia del amor de Dios en esa
1: Qué
0: oración,
1: lindo.
0: ¿no? Y era muy chica.
1: De muy chica.
0: Y como que vos decís, che, a esa edad no te inventás cosas, es lo que vos vivís,
1: Qué
0: ¿viste?
1: bien, qué
0: Así
1: bien.
0: que para mí eso fue re importante y re lindo.
1: Y en esas raíces ya mencionaste dos cosas, la fe y la música, como que ya
0: Siempre.
1: vienen desde el primer día.
0: Desde el primer
1: Qué
0: día.
1: lindo. Okay.
0: Por eso la fe desde muy chiquita. Y la música también desde los 6 años. El otro día
1: Qué
0: estábamos
1: bien.
0: conversando con mi mamá. ¿Cuáles eran las primeras canciones que yo aprendí?
1: Claro, que cantabas de chica.
0: Claro, que una es el chúcaro. Y otra creo que era un chamamé. Casi seguro que era que lo subí el otro día, hicimos un covercito
1: Sí.
0: que se llama Puerto Tirol, que bueno, es justamente de la zona del Chaco, que de hecho
1: Okay.
0: Reconquista es bosque chaqueño, así que tiene que ver. Y bueno, ahí estaba, nada,
1: Estaba presente,
0: zamba,
1: claro.
0: chamamé, chacarera, presente desde muy, muy chiquita. Y eso fue lo primero que aprendí a cantar.
1: ¿Cómo descubrió tu familia ese don que tenías por la música? ¿Porque ya había música de siempre o fue en un acto? ¿Viste que siempre pasan esas cosas que escuché que cantaba alguien y era mi hija y cantaba increíble?
0: Y siempre habré estado
1: Por lugares.
0: cantando ahí, así como me imagino como hace mi hijo ahora. Pero
1: Claro.
0: sí me acuerdo que mi papá,
1: Sí.
0: Me sentó, me acuerdo en el living de esa casa que íbamos en aquel momento y que nos sentamos, me acuerdo tener 6 años, que él tenga la guitarra y que me enseñe las canciones, ¿no?
1: Ah,
0: Como que,
1: mirá.
0: y después mi mamá, que es como cantante, ella como motivando eso, y después ya ella, bueno, me hizo cantar otros géneros y cosas
1: Okay.
0: así, pero bueno, como que me reacuerdo de ese momento,
1: Mirá.
0: así que fue como intencional, digamos.
1: ¿Y tu mamá entonces también le gusta la música, se
0: Sí.
1: dedica a la música?
0: Bueno,
1: ¿O
0: mi
1: se
0: mamá
1: dedicaba?
0: sirviendo en la música también
1: Ah,
0: desde
1: mirá.
0: siempre, entonces yo la veía cantando en la iglesia,
1: Y
0: ¿no?
1: yo, claro.
0: Claro, entonces ya para mí, bueno, mis dos viejos son unos grosos, yo
1: Qué
0: los, tipo, me
1: lindo.
0: acuerdo de esa sensación de admirarlos un montón, de decir, wow, cómo cantan, cómo tocan, y obviamente uno cuando es chiquito
1: Claro,
0: admira
1: medio
0: eso
1: que
0: y querés
1: quiere.
0: eso
1: Qué
0: también.
1: lindo, qué lindo.
0: Así que, bueno, de los dos, digamos.
1: Y de ahí fuiste caminando y de repente, tipo 10, estabas en una gira. De
0: Claro.
1: repente, ¿cómo fue esa experiencia? ¿Participaste en un concurso, en un
0: Reality,
1: reality, ¿no? De música
0: reality,
1: para niños,
0: sí.
1: encima.
0: Bueno, ahí random. Tiene que ver un poco con que a los 8, mi mamá, que te digo que con la música un montón,
1: claro,
0: fue a un congreso de Valeria Lynch, que sí, era de comedia musical. Claro. Y había la parte de adultos y la parte de niños. Y ella, una genia, hizo el esfuerzo, todo, me pagó la de niños también, con
1: bien,
0: mi papá. Entonces, ella iba al de adultos y yo iba al de niños.
1: Bien.
0: Y sorteaban en ese congreso una media beca, si no me equivoco, que era para la escuela de Valeria Lynch.
1: Para formarte,
0: para
1: claro,
0: formarte
1: ya
0: ahí.
1: Continuo, claro.
0: Bueno, yo me acuerdo que tenía el 64, ¿viste?
1: Ajá.
0: Tenía el 64,
1: tipo por número.
0: 64. bueno, y ganadores para la media beca, 64.
1: No.
0: Salió. Así que la provincia de Dios, ¿viste?
1: Bien.
0: Dios está en esas cosas.
1: Claro, como que en la música te fue marcando un caminito.
0: Mal.
1: Mirá.
0: Hasta con, mirá, con la suerte, podría decir así. Bueno, entonces empecé en la academia, que fue re importante para mí porque yo nunca había hecho danza y ahí para lo que el reality era necesario la danza,
1: okay,
0: bueno, así que ahí aprendí.
1: Esto fue
0: un
1: poco previo, digamos.
0: A los 8,
1: claro,
0: a los 8 años, y el reality,
1: claro,
0: fue 9, 10.
1: Más, mirá,
0: ahí nomás.
1: O sea que tuviste una mini formación de,
0: sí, un entrenamiento
1: lo corporal,
0: ahí,
1: además de lo vocal, mirá.
0: Sí.
1: Y caíste en...
0: Y fui al reality porque justo veníamos de la época de Bandana Mambrú.
1: Claro, que era para más el celular.
0: Voló el celular. Se asustó Mambrú y...
1: Vamos a hacer una colecta para reponerle el celu a Tena.
0: Bueno, veníamos de época Bandana Mambrú, que con mi mamá re mirábamos,
1: claro,
0: re gustaba ahí siguiendo a full, yo re fan. El
1: y
0: otro
1: una
0: día...
1: época donde lo que pasaba en la tele era lo que pasaba en el mundo, como,
0: exacto,
1: que eso, claro.
0: La tele,
1: claro,
0: era todo.
1: Qué...
0: y me encantaba. De hecho, el otro día me dijo mamá, che, tenés el álbum completo de Bandana, no me acordaba que había completado el álbum.
1: Estaba verdad.
0: Bueno, y me acuerdo que yo le dije mamá, uy, si hay uno de estos para chicos, yo tengo que ir y tengo que ganar.
1: Bien.
0: No sé qué, veo así. y bueno, y apareció en Telefe, ahí,
1: mirá,
0: el sapito, si sabés cantar, bailar y actuar, venía a notarte, canta niño. Y dije, ¡ah, mamá! Quiero ir, anoté el número de teléfono,
1: claro,
0: llamar,
1: claro,
0: nada,
1: bien,
0: inscribirse por internet, nada. Y bueno, y fui y empecé a pasar las...
1: Y tus santos padres bancándote,
0: bancando,
1: hasta en esas... Porque, bueno, cuando uno es grande, participar de un concurso, de un reality, es complejo, y me imagino de niño,
0: sí,
1: como estando frente a esa exposición y tal.
0: Un montón, y me recuidaron, y re estuvieron presentes, y repusieron límites cuando había que poner.
1: Qué bueno.
0: No significa que no haya sido fácil, tuvo,
1: claro,
0: sus desafíos.
1: Claro.
0: Para mí también, como chiquita, fue un montón.
1: Claro, sí,
0: hoy,
1: sí.
0: Hoy lo veo parte del plan de Dios y digo, bueno, había que pasar por ciertas entrenamientos, como bueno, con lo que hablábamos fuera de,
1: claro,
0: cámara hace un rato, tenías que pasar ciertas
1: por
0: cosas.
1: Por un caminito que te lleve a donde estás hoy.
0: Exactamente.
1: ¿Qué? Y eso incluyó hasta hacer giras, ¿no? Como más allá de la exposición en la televisión, tenía que ver con dar shows y tal, ¿o no?
0: Bueno, hicimos Gran Rex.
1: Mirá, claro.
0: Que me acuerdo que me estuve bastante como estresada en ese tiempo, no me daba cuenta, pero era un montón.
1: Y nuestro
0: primer concierto fue en La Rural, que,
1: mirá,
0: imagínate, de 0 a 12.000 personas en La Rural,
1: claro,
0: que para mí fue un montón.
1: Qué lindo, mirá.
0: Hermoso igual. Y giras en Argentina, hasta fuimos a Uruguay a cantar.
1: Mirá. Con, imagino, música un poco más comercial.
0: Sí, bueno, era 100%,
1: claro,
0: comercial,
1: claro,
0: eran como canciones de amor, que me acuerdo yo me enojaba, no, pero ¿por qué son canciones de amor? Tiene que ser de otro tema, si
1: ¿por qué
0: somos
1: hablamos
0: niños?
1: De esto?
0: Claro, viste, nada que ver.
1: Claro.
0: Me acuerdo que proponíamos eso para los otros discos y como que no nos daban mucha bola.
1: Sí.
0: Pero igual eran lindas, unas coreografías re divertidas, re, nada, nos vestí, nos ponían vestuario, todo,
1: sí,
0: era re divertido.
1: Está bueno, está bueno. Y sos el talento, sos la artista. Como
0: claro,
1: eso, bueno,
0: cantábamos, ahí fuimos a grabar, así que nada, fue re loco, re lindo.
1: Y de esa experiencia, bueno, seguiste caminando. Nada, bueno, un día termina.
0: Como esos realities son muy chipitas, ¿viste? Como
1: sí,
0: que sube y baja.
1: Y cuando no
0: terminó,
1: funciona nada, terminó.
0: Chao,
1: claro.
0: Y nadie más te lleva la punta.
1: Claro.
0: Acabó, ¿viste? Como,
1: pero la experiencia te quedó
0: experiencia
1: y fue fundante para hoy, imagino.
0: Exacto.
1: ¿O no?
0: Bueno, ahí hubo un tiempo como que no quise saber nada, como quiero ser adolescente,
1: claro,
0: quiero salir con mis amigas, ¿viste?
1: Bien.
0: No hacer nada, y ya a los 14, 15 ahí como que retomé un poquitito y empecé el conservatorio, que lo hice un par de años en Banfield, el Julián Aguirre. Empezó a tomar clases de batería.
1: Ah, bien. O sea, multi.
0: Sí, y tuve una banda de folclore, okay. De tango y folclore, una banda de rock, otra banda que intenté tocar la batería, pero no era lo mío. Pero bueno, fue divertido.
1: ¿Y la fea en esos 14, 15, 16?
0: Bueno, y un poquito antes había hecho tipo 12, 13, nunca me acuerdo bien, o 11, 12, 13, hice un retiro que se llama Jesús Amigo Los Chicos, que es el movimiento de convivencias con Dios, que también hermoso, ahí ya también ya me marcó bastante, porque también tuve una experiencia muy fuerte, pero bueno, ahí quedé un poquito en stand-by hasta los 15 años, que empecé el proceso comunitario para la confirmación, que es del movimiento de la palabra, que es fuerte, claro. O sea, bien de impacto,
1: lindo,
0: y donde ahí como que siento que como más una persona, si bien era adolescente, pero más consciente, pude como tener un encuentro y una opción bien personal por Dios, más allá de lo que había vivido, digamos.
1: Qué lindo, porque además estos movimientos que te encuentran en los momentos en los que generalmente te aleja, como que uno, la vida, ¿no? El propio proceso de crecimiento te aleja, ¿o no? Como,
0: absolutamente, qué bueno. Yo siento que fue como que justo a tiempo, ¿no? Como que en ese momento era donde más lo necesitaba para volver a hacer una opción por Dios. Y bueno, y esa experiencia de realmente de encontrarme con su amor muy fuerte, que no lo puedes explicar, como que lo tenés que vivir y de decir, bueno, mi opción por seguirte es porque experimenté este amor primero, y entonces quiero seguirte porque sos un padre bueno y querés lo mejor para mí. Y de ahí nace como esas ganas de hacer una opción, ¿no? De buscar la santidad, de buscar esa misión que tienes para él, ¿no? Pero que nace de ese encuentro de amor, realmente. Y bueno, yo lo viví así.
1: Con Ate, antes de grabar la entrevista, veníamos hablando de que Dios es un máster en crear historias, ¿no? Como qué increíble cómo va sembrando, si uno se deja conducir, obviamente, también. Pero va sembrando cosas, experiencias, momentos que después entendés por qué, ¿no?
0: 100%.
1: Llegaron terminás el cole, 17, 18, y mamá, papá, quiero estudiar,
0: bueno,
1: ¿qué quiero hacer?
0: Pasé por crisis, o sea, en un momento me acuerdo, yo iba a un colegio, nada que ver, un colegio industrial, re lindo, hice un bachiller industrial en un colegio que quedaba adentro de una facultad de ingeniería, porque también me gusta esa onda.
1: Okay.
0: En un momento flasheé ingeniería, o sea, nada que ver, dije,
1: me encanta esto,
0: quiero hacer ingeniería, y después tipo, no, nada que ver.
1: Claro.
0: No quiero. Bueno, entonces me acuerdo que seguí como haciendo algunas materias, porque también yo quería hacer un intercambio en Estados Unidos, pues siempre me gustó viajar y todo eso, y aprender inglés. Entonces te pedían seguir estudiando como una carrera universitaria, y a la vez empecé con comedia musical, empecé en la Academia de Sebastián Mellino, que es una academia que no sé si lo sigue teniendo, pero tenía un instructorado de varios años para ser vocal coach, que me encantaba.
1: Bien.
0: Así como que seguí como con todo, digamos. Ah, no, tremendo.
1: Claro,
0: o sea, fue de locos. Y
1: arrancaste entonces por esa...
0: Con un poco de todo.
1: ¿Y cómo se fue encauzando?
0: Bueno, ahí al no tanto tiempo, bueno, por un lado pasó con Pepe Cibrián, que era donde yo estaba estudiando, donde como que me di cuenta que el mundo artístico era un poquito complicado para mis valores, ¿no? Como que iban para un lado y yo quería hacer otra cosa y... ¿Viste? Y ahí empecé...
1: Como que eso que de pronto lo que vende, lo que, es de más consumo...
0: No es lo que yo quería. Que fue una experiencia hermosa y aprendí un montón, pero como que me empezaba a dar cuenta que, che, no iba por acá. Uh-huh. Entonces un día dije, che, no voy más. Uh-huh. Y fue re duro para mí porque la verdad que era un lugar de muchas oportunidades.
1: Claro.
0: Y si bien tengo un recuerdo re lindo. Y después... ahí es donde aparece Jonathan Narváez.
1: Sí, productor.
0: Acá nos olvidamos de una cosa importante, que es que a los 15, cuando hice el PCC, el Movimiento de la Palabra, yo empecé con la música cristiana. Ahí fue donde sentí como el llamado, que quedó como medio en un cajoncito.
1: Ok. ¿Qué empezaste a participar del Ministerio de la Música, algo así en la parroquia?
0: Sí, tuve dos bandas, empezamos a escribir canciones, todo. Bastante.
1: O sea, donde entrabas era full.
0: Bastante. Bueno, hacía Jonathan en esa época. Okay. Y unos añitos más tarde, no tantos años más, cuando pasó todavía lo de la comedia musical y demás, apareció Jonathan Narváez, que me dice, che, Ate, que te gustaría grabar algunas canciones. En aquel momento, esto fue hace muchos años, arrancaba YouTube. Bien. O sea, no era tan común todavía.
1: Claro.
0: Arrancaba YouTube, así que, bueno, ¿y querés que grabemos para YouTube unos videos sencillos, tipo, no sé qué? Y yo le digo, sí, obvio, me encanta. O sea, para mí era, o sea, imagínate, claro. En aquel momento grabar no era como, hoy que tenés un celular y te grabás. Era muy difícil grabar.
1: Eso estaba pensando, que YouTube ni era tan simple y tan sencillo de entender como ahora, ¿mm? Ni grabar un video sencillo era tan como agarro el celu y grabo bien, sino que era otro tema.
0: Tenías que tener recursos y conocimiento, como Johnny, que
1: para
0: nada, la rompía, y música, producción, wow. Ahí hicimos algunas cosas para Orbe.
1: Ah, mirá.
0: Que en aquel momento se llamaba distinto. ¿Cómo se llamaba antes?
1: Sí,
0: es que
1: no, sí,
0: tenía otro nombre. No era Canal 21. Bueno, no me acuerdo.
1: Sí, Canal 21 puede ser, claro.
0: Bueno, mirá, hicimos algunas cosas para ahí. Hicimos una promo de Navidad y otra de no me acuerdo qué. Que también
1: hay
0: fue
1: que
0: re
1: volver.
0: Importante
1: algo
0: para
1: más
0: mí.
1: Vamos a inventar juntos.

0: Qué lindo, claro.
1: Re importante. Bien.
0: Orbe, para los que no conocen, es el canal de la Iglesia Católica de Buenos Aires, ¿no? Un canal de tele que tiene un montón de años y que fue creciendo, fue transformándose.
1: Sí.
0: Y eso es re lindo, que va apoyando como las vocaciones, ¿no?
1: Re.
0: Eso va dando luz y pantallas, ¿no?
1: Sí.
0: Qué bueno.
1: Y alguna entrevista también ahí en Orbe. Y ahí, bueno, con Editorial San Pablo.
0: Sí.
1: Bueno, con Johnny fuimos grabando y como que firmamos con Editorial San Pablo para hacer mi primer disco, que para mí fue wow, re loco. Y mientras estábamos en ese proceso, por muchas diosidencias, bueno, ahí yo ya empecé a cantar, empecé a tomarme lo más en serio. Fue como al poco tiempo me invitaron a cantar en la JMJ de Brasil.
0: Qué locura. Claro. Pero espera, pensemos el previo. Ese primer disco, ¿qué temas tenía? Porque no es que es un primer disco cualquiera, ¿no?
1: No, tremendo.
0: Claro.
1: Temones que los compuso Johnny. Upa. O sea, impresionante, digno de alabar, el
0: Levanto
1: mis manos, Cristo reina. Sí.
0: Claro, temas
1: tremendo, o sea, inspiradísimo, Jonathan.
0: Claro, hermoso.
1: No me acuerdo si
0: que vos de algún modo le pusiste, si bien estas cosas pasan a veces también en la música, que es hay un productor que propone un tema, que lo compone y quizás lo escribe también, pero hay un artista que le pone la cara y
1: claro,
0: la voz, ¿o
1: sí,
0: no? Claro,
1: así fue.
0: Y bueno, son temas que acompañan quizás la vida comunitaria de un montón de iglesias de Argentina y de otros lugares,
1: sí.
0: Y que está buenísimo, ¿no?
1: No, tremendo, ¿no?
0: Y de ese boom, de repente te convocan a estar en la JMJ.
1: Sí, de hecho no lo habíamos terminado de grabar ni siquiera.
0: Ah.
1: O sea, yo no tenía grabado mi primer disco todavía. Habíamos grabado un par de temas, nomás creo que 4, y fui a la JMJ porque...
0: Un acto de fe de alguien.
1: Cisa Fernández, que es cantante católica de Brasil, yo había compartido un escenario en Santa Fe, en uno de mis primeros conciertos fuera de Buenos Aires, y la había conocido ahí. Estaban Kiki Troya, que era en aquel momento el pianista de Martín Valverde, que ahora es solista, y Cisa. Entonces nos habíamos conocido ahí, y Cisa fue la organizadora de la música de la JMJ.
0: Okay.
1: Y yo la había conocido de casualidad. De bueno. Que no es casualidad.
0: Claro, o sea, claramente, diosidencias le decimos
1: claro.
0: A algunos.
1: Y yo estaba ahí, en medio de todos los grosos que yo me admiraba en ese momento, yo no digo, ¿qué hago acá?
0: El Papa, un montón de gente.
1: Sí, en un escenario tremendo, ¿viste? Y como que ahí ya es como que no hay vuelta atrás, ¿viste? Como que ya más confirmación que esa.
0: Qué lindo, qué lindo.
1: Así que...
0: Y ahí, bueno, seguiste y pusiste el disco, seguiste avanzando.
1: Ahora sí, claro, ahí seguimos grabando.
0: Y después empezaste como con Johnny, dejaste de laburar con él, pero empezaste como a autogestionarte, ¿no?
1: Sí.
0: ¿Cómo fue eso?
1: Bueno,
0: ¿en el medio apareció alguien o no?
1: Ahí apareció
0: ¿fue
1: alguien.
0: ¿Antes o
1: sí.
0: después?
1: No. Fue en el medio.
0: En el medio.
1: Bueno, al poco tiempo conocí a mi esposo. Ahí
0: gran persona, Toby, un genio.
1: Un santo que me aguanta. que realmente, bueno, yo decía, bueno, cuando yo conozca a mi esposo, capaz él va a ser, no sé, médico, no sé,
0: claro, voy a buscar
1: ingeniero,
0: a...
1: lo que sea, y yo, bueno, haré esto en mi tiempo libre, me tocará estar más con mis hijos, la casa y demás. Yeah. Y bueno, yo como que eso era lo que yo tenía en la mente y como que digo, bueno, será una etapa y se transformará. Digo, ni loca me voy a casar con un músico, ¿no?
0: Claro.
1: Yo ya soy suficientemente
0: claro,
1: creativa, ¿viste? Así, ¿no?
0: Claro.
1: No, me caso con un músico. Tremendo.
0: Mirá. No, qué loco, claro.
1: Y bueno, Dios tenía otro plan. Quería que sigamos haciendo esto, evidentemente. Y encima, que teníamos la misma visión de la música, ¿no?
0: Qué
1: la
0: bien.
1: Música para la oración, para el encuentro con Dios, para, bueno, un montón de cosas, con profesionalismo. Entonces, claro, teníamos la misma visión y dijimos, che, ¿y si cantamos juntos cuando éramos novios?
0: Claro.
1: Dale, probemos. Bueno, servimos en alguna adoración y dijimos, che, la verdad que bastante bien.
0: Mirá, con Toby, que tiene también una formación en música, es muy buen artista, más allá de que es una persona increíble, la verdad que humilde, sencillo, es un genio, es muy buen artista también y empezaron a generar juntos,
1: claro.
0: ¿No? A componer, a escribir.
1: Exacto, sí. Él estudió en la UCA,
0: estudió
1: licenciatura en composición musical.
0: Ah, mirá.
1: Pero bueno, también mucha experiencia con el servicio en la música,
0: claro.
1: Y demás, en su comunidad y
0: qué
1: bueno,
0: lindo.
1: Que eso también tiene mucho que ver, así que bueno, creo que unió todos sus talentos y nos entre los dos hicimos algo nuevo. Y bueno, y ahí seguíamos con Johnny, hicimos un disco más. Y ahí es como que trabajamos en conjunto, algunas canciones que habíamos compuesto con Toby, también de Johnny ahí, y bueno, y después
0: después
1: de ese disco nos lanzamos solos, digamos.
0: Mira, Claro, aprender a hacer juntos. ¿Cómo es? El otro día les mandaba, justo no sé bien cómo fue que empezamos, nos reencontramos una vez que volvió a Argentina por WhatsApp o
1: creo
0: por Instagram.
1: Creo que me apareciste en algo, no sé si no era de acá, de Producciones Luján, che, mirá, y ahí yo te escribí Juan.
0: Qué lindo, y justo en esa semana, esos días, me escribe mi mamá y me manda un audio, ¿viste? Mi vieja, mi mamá vive en el sur, y me manda un audio, che, mirá esta canción, ¿qué te parece a María? Re linda, yo la escucho contigo, María.
1: Ay, Dios, yo la grabé más.
0: Claro, le digo, es de Atenas, ¿y cómo la conoces? Me dice, digo, mamá, como grabamos con... Es una canción de Atenas. Claro, en Esquel estaban cantando contigo, María. No sabían ni quién eras vos, como ni qué era tuya. Y estaban diciendo, che, qué linda canción. Como vos sabés cuál es, como vos sabés cómo encontrarla.
1: ¡Qué loco!
0: ¿Qué onda que pase eso? Que me imagino que... Este lo conocí porque era mi mamá, justo me lo mandó a mí, yo te conocía, pero cuántas historias deben pasar de tus letras, tu música, un montón de cosas que han hecho juntos, que están iluminando, nada, la alabanza, la Eucaristía y un montón de otros espacios de la iglesia, millones de lugares.
1: Bueno, eso es lo lindo, que trascienden, ¿no? Que tu persona, y es lo que buscamos también, ¿no? Que ya ni saben de quién es, ¿viste?
0: Claro.
1: Y la canción está ahí.
0: Ni vos sabés dónde se está.
1: Claro, y no sabés, y lo lindo de los... Lo que decimos nosotros, los verdaderos que están en el frente de batalla, que son los músicos que están sirviendo en sus parroquias, en sus catequesis, en sus retiros, en sus comunidades, que están ahí con las personas, ¿viste? Y que puedan usar alguna canción que compusimos nosotros como recurso, es como lo más lindo, porque ahí es donde se produce como lo del encuentro real,
0: claro,
1: es verdad,
0: sirve.
1: Bueno, claro, te acompaña obviamente la música y eso, pero bueno, lo más lindo es ahí, en la comunidad, ¿no? Así que bueno.
0: Contigo María, ¿ya es de Todo es Tuyo o no?
1: Es de Todo es Tuyo.
0: Ahí sale este álbum que nosotros desde las primeras entrevistas venimos hablando del protagonismo de los laicos, ¿no? Y de repente ustedes eligieron la vida laical, ¿no? La vida familiar, casarse, conformar una familia y seguir una vocación.

0: sí o no, parece que sí, enviado por la misión, por lo que Dios te encomienda, y de que realmente de alguna manera estás sirviendo, lo que voy a decir, dame una mano para darte una mano,
1: claro,
0: como que
1: claro.
0: Servís una necesidad del pueblo, por decir así, católico. Sí. Entonces, bueno, nos lanzamos, sabíamos que era muchísima plata, pero bueno, es lo que cuesta hacer algo con calidad.
1: Bien.
0: Y porque también nosotros creemos que nosotros también tenemos que ser bendición para los que trabajen con nosotros, y
1: bien,
0: a todos tratamos de que, bueno, que también
1: que
0: reciban lo que es su remuneración, hacer lo mismo. Y dijimos, bueno, no vamos a encontrar un bienhechor que venga y nos ponga toda la plata del disco, pero tal vez encontramos 500 personas que ponen un poquitito.
1: Mirá.
0: Como comprar un disco por adelantado, más
1: claro,
0: o menos.
1: Claro, claro.
0: Que en aquel momento todavía existían los discos.
1: Claro.
0: Y bueno, hicimos eso. La campaña se dice crowdfunding,
1: sí,
0: que es como que se...
1: Sí, como...
0: Remuneración del crowd, de multitud,
1: del público,
0: no
1: de
0: sé qué, ¿eh?
1: Sí.
0: Y
1: pasó,
0: y
1: digamos.
0: Pasó y
1: claro,
0: se llegó, lo hicimos para ese y lo hicimos para el disco siguiente.
1: Uh-huh.
0: Y no sin mucho trabajo, porque teníamos, o sea, mandamos muchos mails, nos encontramos con,
1: claro,
0: personas, era todos los días en redes sociales, por favor.
1: Claro, por favor, denos
0: por
1: una
0: favor,
1: mano, faltan
0: ayúdenos.
1: Claro.
0: Que también como que tenés que dejar el orgullo de lado, porque es bastante...
1: Sí, y que encima de esas cosas, que ya que junté la mitad, ahora lo voy a tener que hacer.
0: Claro,
1: y necesito la otra mitad todavía. Claro.
0: Pero no, la gente es súper generosa de todos lados. También hubo algunos aportes grandes de algunas personas que fueron muy generosas.
1: Bueno.
0: Y tratamos de ser muy responsables. De hecho, nosotros pusimos por encima de eso, porque no quisimos quedarnos con nada, de hacerlo de la mejor manera. Ahí estuvo Juani filmando.
1: Sí, muy lindo.
0: Que nada, los videos esos los produjimos 100% nosotros. Fuimos nosotros mismos a alquilar las luces. Yo busqué,
1: claro,
0: el lugar donde alquilar las luces. Cargamos el flete, yo contratando el flete, la luz,
1: claro,
0: la chica me maquilló. O sea, produjimos.
1: Que
0: de hecho, tampoco cambió tanto, pero, fue fuerte. Fue
1: qué
0: un
1: lindo.
0: Montón.
1: Y ese es el detrás, que uno ve el video re lindo y no sabe todo lo que significa para el artista, incluso, ¿no? Como el detrás de eso. Un detalle. Fíjate que todo lo que hacen, creo que desde el primer video, no ha sido quizás es improvisada la situación, porque uno improvisa cuando graba, lamentablemente hay un montón de cosas que quedan ahí, pero digo, como siempre ha sido como una apuesta por generar buen contenido y buena calidad, ¿no? En el audio, en el video. Qué bueno eso, como que siempre hayan apostado por eso, ¿no?
0: Tratamos desde siempre. Ahora es más normal. Como que ahora yo lo veo un montón, como que todos están también,
1: claro,
0: es un poquitito más simple aquí llegar a ese nivel.
1: Bien. Claro.
0: Pero en su momento era una novedad el decir, che, loco, si es para Dios, no es que hay que hacerlo
1: para
0: Dios, hay
1: no
0: que
1: mejor.
0: Hacerlo para Dios, al contrario, mejor, es,
1: claro,
0: para, y es para las almas, es para,
1: claro,
0: la gente. O sea,
1: y que
0: ¿por
1: no
0: qué
1: quede
0: peor?
1: Para el super artista que hace canciones que no tienen nada que ver, lo mejor, y nosotros, bueno, lo hacemos como
0: menos
1: podemos.
0: Claro.
1: Qué lindo eso.
0: Y podríamos haber dicho, bueno, no, nuestro presupuesto es este, no, en realidad no tengo más. Y era, no, pará, si para eso es lo mejor, Dios va a proveer.
1: ¿Cómo? Claro.
0: Y se va a poder. Y lo hicimos y fue así. Y como que, si bien fue un salto de fe también, porque podríamos haber hecho la campaña y conseguimos
1: que no funcione,
0: el 20%,
1: claro,
0: qué vergüenza, perdimos todo este tiempo.
1: Claro.
0: Y no, y funcionó.
1: Qué lindo. Y también, de algún modo, nos educaron, ¿no? Como educarnos a nosotros como comunidad, decir, che, tenemos que, ¿por qué no podría apoyar a una compañera,
0: sí,
1: de comunidad? Una hermana que es artista,
0: claro,
1: y que hace mucho por nosotros,
0: sí,
1: como que está re bueno. Y
0: claro,
1: que al final es eso, como que apoyarlos a ustedes es apoyarnos a nosotros, porque ese contenido
0: después
1: llega
0: lo puedes usar
1: a un montón de gente.
0: Sí,
1: total,
0: sí. Y ojalá que... Sé que algunos más se animaron, hicieron lo mismo, también
1: bueno,
0: llegaron a los
1: qué
0: objetivos
1: bueno.
0: Y bueno, y apoyarse también en la comunidad, ¿viste? Aprender a,
1: sí,
0: che, yo no puedo solo, bueno, ¿me ayudás? Obvio que siempre con discernimiento, porque también puede pasar de que, ah, no, yo quiero hacer esto, che, pero capaz que lo querés hacer para vos, ¿viste?
1: Claro,
0: siempre como,
1: claro,
0: buscando eso, es para los otros, va a dar fruto.
1: Y no era para cambiar el auto, digamos.
0: Claro, ¿viste?
1: Era para hacer
0: es
1: un
0: para
1: contenido.
0: Otros. Es cuando es para otros.
1: Qué bueno.
0: Obvio que siempre, bueno, uno es pecador y sabe que se le mezclan las cosas, obvio, como todo, pero
1: sí,
0: bueno,
1: sí, sí,
0: más o menos tratar de que...
1: Qué bien, y siempre con mucha transparencia y con mucha forma.
0: Y sí.
1: Qué bueno.
0: Y que sea servicio, ¿viste? Servicio, eso es lo más importante.
1: Anoche buscaba, hay una página web en la que yo pongo Juani y gracias a Dios no aparece nada, pero pongo Atenas y pongo Bad Bunny y aparece algo. ¿Qué hay en común entre Atenas y Bad Bunny? Si se te ocurre.
0: ¿Qué? ¿Qué aparece?
1: ¿Cómo puede ser que en el 2022 de repente Atenas participó de un Latin Grammy?
0: ¡Ah! ¿No?
1: ¿Qué hace una cantante católica cristiana?
0: ¿Yo qué
1: tengo que ver? Sí. ¿Qué hice? Claro. ¿Qué dije? ¿Cómo puede ser que una cantante católica haya participado en los Latin Grammy? ¿Qué fue esa experiencia?
0: Bueno.

0: Otra vez, no se explica. O sea, la providencia de Dios, cómo se fue dando todo.
1: Claro.
0: A ver, ¿cómo? Te juro, tengo que volver a pensarlo. ¿Cómo fue que se dio? Bueno, se
1: fue
0: dio también...
1: mejor álbum cristiano, ¿no?
0: Sí, es como nominado la categoría mejor álbum cristiano.
1: Que ya existía hace tiempo.
0: Hace un montón.
1: Ah, bien,
0: sí, hace
1: como
0: un montón.
1: Que se premia.
0: Sí, sí, pero siempre están nuestros hermanos cristianos, evangélicos.
1: Okay, claro, de repente.
0: Es raro. Católico hubo pocos. Uh-huh. En estos últimos años hubo algunos. Uh-huh. De Alfareros, de Juan Delgado, que bueno, uh-huh, trabajamos juntos ahora un montón. Y bueno, creo que un poco ellos abrieron la puerta a que nosotros nos animemos.
1: Qué lindo.
0: Y,
1: claro,
0: y bueno, y también esto de que dentro del círculo de todos los que participan de los Latin Grammy, también ya hay, bueno, hay muchos, sobre todo muchos de Latinoamérica que son católicos, ¿no? Y que nos
1: Qué
0: conocían
1: bueno,
0: y que nos quisieron apoyar. Y que el disco se escuchó. Y bueno, para nosotros simplemente fue una oportunidad para seguir dando a conocer, ¿no?
1: Eso. Y fueron nominados, participaron de la gala, ¿o no? De esa
0: sí,
1: ceremonia,
0: sí.
1: Y estuvieron ahí en
0: estuvimos
1: el mismo lugar que todos, ¿no?
0: Sí, a ver, vos tenés
1: hay
0: dos
1: una...
0: ceremonias.
1: Sí.
0: La ceremonia de Bad Bunny.
1: Claro, claro.
0: Como que es como la televisada, show, Sebastián
1: sí,
0: Yatra, Shakira.
1: Exacto.
0: Y, igual que los premios Gardel, que de hecho fueron ayer.
1: Sí,
0: que
1: verdad.
0: De hecho un amigo ganó... fue el productor, mirá, de Abel Pintos, Mateo, felicidades.
1: Qué
0: Mateo,
1: grande,
0: genio.
1: Muy bien, muy bien.
0: Así que hoy estábamos con ese tema. Y tenés la ceremonia de todas las otras ternas,
1: claro,
0: que es un poco más chica, que estuvo increíble. O sea, la vi cantar a Laura Pausini, a Marco Antonio Solís ahí en vivo, a unos metros, estuvo
1: claro,
0: buenísimo. Y
1: qué
0: Yatra
1: lindo
0: también estuvo en la
1: sí,
0: chiquita.
1: Sí, estaban Fito Páez, creo, y
0: sí,
1: todos,
0: Fito,
1: ¿o no? Como en eso,
0: sí,
1: impresionante.
0: ¿Cómo se llama? Ay, se me fue. Drexler.
1: Drexler, sí.
0: Nah.
1: ¿Rosalía no llegó a esa? ¿Ya estaba en la otra
0: ay,
1: o sí?
0: Qué buena pregunta si estaba Rosalía.
1: Ahora tengo que cambiar la pregunta. ¿Bad Bunny, Rosalía y Atenas
0: sí,
1: comparten algo?
0: No me acuerdo si estaba Rosalía. Pues,
1: pero puede
0: capaz
1: ser,
0: que estaba en la
1: esa
0: otra.
1: Época, claro.
0: En la chica me acuerdo que estaban estos que te mencioné.
1: Qué lindo.
0: En la grande no me acuerdo. Nada, y estábamos
1: una
0: ahí.
1: Increíble.
0: Tremendo. Obviamente, yo como artista digo... Siempre decís, wow, qué lindo, qué loco, y estar ahí.
1: ¿Qué?
0: Pero bueno, todo para la gloria de Dios. Y lo lindo era que estaba con mi nene, que tenía
1: claro,
0: no tenía 2 años.
1: Mirá.
0: Mi mamá, que vino para acompañarnos, pues si no, no,
1: qué
0: no podíamos.
1: Hermoso.
0: Y mi esposo, y estábamos toda la familia ahí en la alfombra roja, y un
1: no,
0: nene gateando, mi nene todavía no caminaba.
1: Claro, qué lindo.
0: Y era como que la gente nos miraba como diciendo, ¿qué onda esta
1: claro,
0: familia acá? ¿Y esto quiénes
1: son? ¿Y esto
0: obviamente
1: quiénes
0: son? No
1: claro,
0: nos conocen. ¿Y esto quiénes son?
1: Claro. No, y qué es lindo porque es el reconocimiento, primero del público, de la comunidad de Dios, que de pronto te ayuda a hacer el disco, todo es tuyo, que colabora, que te reproduce, ¿no?
0: Exacto.
1: Que también te abrocha, y después el reconocimiento de la industria, de
0: sí,
1: algún
0: sí,
1: modo, ¿no? Porque, bueno, es re lindo que ellos se hayan fijado en tu álbum y que te hayan nominado, ¿no?
0: Tremendo, como,
1: qué
0: tremendo.
1: Bueno, qué lindo.
0: Así
1: qué lindo.
0: Que, nada, re loco, re lindo, y bueno, nos queda ahí un recuerdo que
1: qué
0: nunca
1: loco
0: nos vamos a olvidar, en Las Vegas.
1: Claro, planazo.
0: Y bueno, y sabés que nos quedamos a dormir en el hotel, que es, son todos casinos los hoteles,
1: sí,
0: uno que es una pirámide, ¿viste? Tío, pirámide arriba. Y me acuerdo que estábamos
1: la
0: a la noche así con todo. Y decimos, qué loco estar acá en Las
1: claro,
0: Vegas, en un piso
1: tal,
0: 25, durmiendo en una pirámide gigante.
1: Una
0: me acuerdo de que nos
1: gigante,
0: tentamos de risa porque
1: qué lindo,
0: la hicimos en una
1: qué lindo,
0: pirámide.
1: Claro, bueno, cristianos de a pie que vamos viviendo.
0: Era el más barato, ¿eh?
1: Bueno, ¿y cómo fue eso? Bueno, siguieron caminando. Ustedes han hecho un montón de giras, de shows por todos lados, por un montón de países, ¿o no? Si bien son de Argentina, como han estado
0: sí,
1: por como 20 países.
0: 20
1: ¿no?
0: países, sí,
1: qué
0: 20
1: locura,
0: países. Ahí perdimos un par de años de vida.
1: Sí, ¿no? Porque son...
0: Es mucho estrés. Mucho estrés, mucho...
1: Sí.
0: Pues es, porque quieras o no, digamos, la música católica no es que tiene una productora atrás que te organiza el evento,
1: claro,
0: que vos llegás,
1: que
0: ya
1: te
0: está
1: lleva
0: todo armado.
1: Todo.
0: No, era todo a pulmón. Todo
1: claro,
0: a pulmón hasta los últimos eventos.
1: Y con esta premisa de hacémoslo como para
0: lo
1: Dios
0: mejor,
1: lo mejor. No es que dejo de tener monitores
0: claro,
1: por esto. No, es tengo todo. El tema es que, bueno, el cambio de que lo hago yo quizás.
0: Nosotros.
1: Claro.
0: Sí, sí. O sea, es como gracioso porque por un lado es como, wow, no sé, 20 países, viajamos, tuvimos conciertos muy lindos, muy organizados, muy profesionales,
1: sí,
0: pero otros donde Toby y Fran y Tom, que eran con los que viajábamos, tirando los cables,
1: claro,
0: hacía un
1: y
0: montón
1: haciendo,
0: así.
1: Qué bien.
0: Y yo pidiendo el delivery porque a la noche cerraba todo y si no, no teníamos para
1: no
0: comer.
1: No teníamos la pizza, claro.
0: Claro,
1: algo.
0: Es que la persona capaz ni se, como que no se le pasa por la cabeza, ¿viste?
1: Claro,
0: no
1: claro,
0: está pensando en eso. Entonces, o sea, sí, con mucho amor, nos han recibido, experiencias hermosas. hermosas, comunidades hermosas, y también, bueno, catástrofes que han pasado, okay, vuelos que se han perdido.
1: Mucha anécdota.
0: Anécdota que no puedo contar acá. Porque... no puedo contar. Pero bueno, también lo que sembramos para hoy poder decir, bueno, estamos dedicados a la familia y a la producción audiovisual 100%, porque también se sembró en esa época un montón y viajamos, hubo años que 7 meses del año estuvimos afuera, claro. O sea, un montón.
1: ¿Y cómo es eso? Porque en Argentina en realidad medio que no existe esto de, no sé, de traer a un artista católico, sobre todo para venir a nuestra alabanza o a nuestra celebración. ¿Cómo es eso? ¿Hay una comunidad que genera un encuentro? No sé, el de Pentecostés, ponele, invita a Atenas.
0: Exacto.
1: ¿Cómo es?
0: Claro. Ah, sí, y ahí en Argentina yo lo veo, por lo menos en mis colegas que sí están viajando.
1: Ah, está empezando a aparecer, mirá.
0: Viene, ahí va, ahí va, bien. O sea, bueno.
1: No somos tan carismáticos tampoco,
0: claro,
1: ¿no? Como
0: no.
1: Que cuesta...
0: Sí, pero como que adaptado al estilo argentino, digamos, por
1: despacito,
0: ejemplo, Pablo Martínez, Vero Sanfilippo, que bueno, son artistas locales que son mis amigos.
1: Sí.
0: Maxi Larghi, bueno, o sea, yo los veo que los invitan bastante acá,
1: bueno.
0: ahí va.
1: Bien,
0: es como que estaba como creciendo pre-pandemia, la pandemia se cortó,
1: claro,
0: todo,
1: claro.
0: Y ahora es como que siento que está volviendo a retomar.
1: Ah, qué bueno.
0: Así
1: porque esa invitación, más allá de lo lindo de que venga Atenas y tal, significa al menos pagarte el transporte, digo, como significa una inversión.
0: El
1: claro.
0: Sonido es de lo más
1: claro,
0: caro.
1: Claro, hay que alquilar un buen sonido.
0: El transporte, generalmente no viajan solos.
1: Claro.
0: Sí. Lugar, a veces se alquila un lugar, un teatro, una escuela.
1: Y es importante que venimos hablando desde el principio, ¿no? Como para Dios lo mejor y para los artistas que hacen para Dios lo mejor que se pueda, ¿no? Y es poder remunerar, como está bien, por lo menos no gaste, pero si te puedo remunerar. Porque
0: claro.
1: Si no, el artista termina yéndose a cantar con otro.
0: Y haces otra cosa.
1: Claro,
0: y sí, haces
1: claro.
0: otra
1: y
0: cosa.
1: Y reservar los dones para Dios me parece que
0: sí.
1: Es valioso. Bueno, y eso Despacito en Argentina está creciendo,
0: sí,
1: pero
0: no
1: en otros lugares de América
0: es más común. Es más
1: okay.
0: común también por lo que vos mencionás, ¿no? Las comunidades son un poco más carismáticas, están
1: claro.
0: más acostumbrados a eso. Entonces, también hay más gente, más jóvenes en las iglesias, a veces son más,
1: claro,
0: los grupos de jóvenes en México son muy numerosos.
1: Ok. Claro, y de pronto eso, como el aporte termina siendo más pequeño
0: más
1: por la cantidad.
0: Y
1: claro,
0: sí.
1: Claro.
0: Así que bueno, cada país tiene su distinción.
1: Sí, claro.
0: Pero sí, es verdad que en México han sido conciertos muy grandes.
1: Qué lindo.
0: Pero la verdad que cuando hacíamos giras y tocamos en Argentina fueron experiencias hermosas,
1: qué
0: con
1: bien.
0: Mucho amor, con mucha calidad. Obviamente la cultura ayuda, que somos el mismo lugar, entonces todo fluye.
1: Claro, y hablamos más o menos el mismo.
0: Sí,
1: la
0: y
1: misma
0: se ha hecho con mucho amor. Así
1: qué
0: que. Pero sí, tenemos muchas anécdotas.
1: Otra cosa que tiene ahí hablando de YouTube, otra cosa que tienen en común Atenas, Rosalía y Bad Bunny es que está la letra M en la cantidad de visualizaciones de YouTube. Como tenés
0: sí.
1: canciones.
0: Ellos tienen varias.
1: Ellos tienen unos cuantos cientos, claro, ¿no? Y de miles. Pero bueno, hay tus canciones tienen las canciones de ustedes, ¿no? Del equipo, tienen millones de reproducciones. ¿Cómo tiene un montón de seguidores en las redes y demás? ¿Cómo es evangelizar también en ese entorno? Porque al final lo subís, imagino, también para poder recaudar fondos, porque las plataformas pagan.
0: Sí, exacto.
1: Pero sobre todo para que estén a disposición del que la necesite.
0: Y sí.
1: ¿Cómo es eso? ¿Cómo evangelizar en este continente digital?
0: Bueno, primero, era... hablando así, 100% honesto, nuestro principal ingreso venía más de los conciertos.
1: Bien.
0: Y justamente en la pandemia se produjo como un cambio donde la gente se volcó mucho al continente digital.
1: Claro.
0: Y ahí nuestro canal empezó a crecer y también nosotros invertimos mucho en el canal, digamos,
1: bien.
0: De ponerle mucho
1: de
0: a eso, ¿no?
1: Bien,
0: claro, de mucho contenido. Y después, poco a poco, también por esta conciencia de decir, bueno, cuando tenga hijos, lo que sea,
1: no
0: como que no voy a poder o querer viajar, entonces, bueno, nuestra fuente, y también porque nos apasiona, porque nos encanta la composición, la producción audiovisual, o sea, es algo que queda, ¿viste? El concierto es hermoso, es una experiencia lindísima, pero es como que es y no es.
1: Y
0: la música queda. Y pasan las cosas que me contaste con tu mamá.
1: Total.
0: Entonces eso nos encanta, nos apasiona, nos gusta mucho. Y bueno, entonces fue migrando y ahora nuestra vida es producir y bueno, cada vez que vos escuchás una canción ahí es un 0,00001 y con eso podemos vivir e invertir
1: claro.
0: en otras producciones, que cada producción es un montón.
1: Eso.
0: Por
1: y
0: ahora
1: un video, uno a veces ve el video y dice, qué lindo, pero es complejo, son muchas horas de
0: mucho
1: trabajo.
0: Mucho y mucha plata.
1: Previa, durante, después, claro.
0: No, cada canción son meses de trabajo. Y hay música que capaz se escucha más y música que vos decís, bueno, la hago en fe porque sé que que nada, tiene que estar ahí, claro, no importa, claro, si no...
1: Siembro.
0: Si, claro, exactamente, si no lo escuchan tanto, pero cumple un rol. Y bueno, y vamos como balanceando, bueno, esto sabemos que lo van a escuchar más, pero esto, es, por ejemplo, hace poco que me comentaba, hicimos la canción a San José.
1: Hermosa, tienen que ir a escucharla.
0: Amamos a San José, muy devotos los dos, muchas treintenas, novenas a San José, que siempre estuvo ahí para nuestra familia. Pero bueno, sabemos que la canción de San José se escucha el día de San José y después no se escucha más.
1: Después nos olvidamos un poco de San José.
0: O la novena, si querés, de San José, o San José y San José Obrero, bueno. Pero sentíamos que Dios nos llamaba, che, a mi papá, una cancioncita.
1: Claro, qué lindo, qué
0: y nosotros
1: lindo
0: también. Entonces dijimos, bueno, vale la pena que esa canción a San José esté.
1: Sí, así está para iluminar. Yo pensaba como, uno, viste, las experiencias de fe son tan fuertes que a veces uno no le sabe poner palabras y de repente son ustedes, con Dios los aprovecha a ustedes para esa adoración, ese retiro. Quizás no sé decirle nada, pero me acuerdo del Todo es Tuyo, me acuerdo del Cristo Reina. Qué loco, ¿no? Como que ustedes escriben esas letras, no es que ni idea que aparecen. Como...
0: No, lo pensamos un montón. Algo que para nosotros es muy importante es que tratamos de que nuestra música sea servicio, o sea, sea un servicio. O sea, que no es la canción o el proyecto que a mí más me gustan, si van, hay algunos que,
1: claro,
0: son que más, estoy más afín.
1: ¿Qué sabes?
0: Y ahora te cuento algo sobre eso, que sí hay uno que estoy muy emocionada.
1: Bien.
0: Pero tratamos de que cumpla un rol, ¿no? Que realmente sea porque va a ayudar a la gente en algún sentido, ¿no? Porque a veces nos pasa a los artistas que, o a los artistas, bueno, yo hago esto porque yo lo sentí, porque yo quiero, porque yo, y es como, no, ¿cómo puedo servir? Nosotros,
1: claro,
0: le pedimos algo.
1: ¿Qué necesita la gente?
0: Exacto, ¿cuáles son las canciones que la iglesia está necesitando, no? Ojo, no digo, ah, que esto era lo que la iglesia necesitaba, pero bueno, siempre con esa actitud, que para mí es re importante y creo que también es la clave de por qué a veces se logra que esto se escuche, porque, por ejemplo, el proyecto de los covers, nosotros no compusimos ninguna canción, pero decimos, che, pero faltan algunas versiones de estas canciones.
1: Lindo, que se
0: grabe lindo, ¿viste?
1: Bueno, yo le contaba, creo que durante la pandemia fue todas las mañanas escuchaba los salmos y eran como el soundtrack de mis mañanas, como, y qué lindo que pueda estar bien grabado, que esté en Spotify, que esté en YouTube, ¿no? Como que esté al alcance de la gente.
0: Me hiciste acordar que tengo que revivir los salmos porque, claro, mucha gente me empezó a seguir estos años y yo nunca más lo publiqué.
1: Mirá,
0: un proyecto de 3 años.
1: No,
0: 100 salmos grabamos.
1: Increíble.
0: Es una locura con Fran.
1: Muy lindo.
0: Que Fran fue el productor de Todo es Tuyo y de los salmos y de los rosarios. Y ahora estamos haciendo cositas nuevas. Y es el padrino de nuestro hijo. Así que mirá qué lindo el vínculo. Con...
1: Bueno, apareció eso, un Elías ya hace unos años, pero que anda dando vueltas por ahí y que los rearma ustedes,
0: parte,
1: ¿no? Como
0: de
1: artistas,
0: la banda,
1: como familia.
0: Está yendo a clases de batería.
1: No, increíble. Me muero.
0: Te lo comes.
1: 4 años.
0: Te lo comes.
1: Me muero. Claro, qué
0: te
1: bien.
0: Te lo comes,
1: qué
0: el
1: bien.
0: Profe, un genio. Nada,
1: qué bien. Qué
0: así
1: bien.
0: Que por iniciativa
1: salió
0: propia.
1: Por ahora.
0: ¿Eh?
1: Mirá, bien.
0: No hubo, al contrario. Nosotros tratamos de que desista.
1: Claro, por favor.
0: Batería no, que le prenda el violín, guitarra.
1: Claro.
0: Y él seguía tan firme que dijimos, bueno,
1: y claro,
0: si es
1: ¿qué
0: lo que
1: voy
0: le gusta,
1: hacer?
0: ¿Qué voy a hacer?
1: Qué lindo, mirá.
0: Así que...
1: Y en esto de qué servicio, tiene una página web donde están las letras, los acordes, como todo para que todos lo puedan aprovechar, ¿o no?
0: Sí, no solo eso, sino que claro, bueno, hicimos un cancionero,
1: mirá,
0: un PDF, que de hecho hace poquito lo lanzamos,
1: mirá,
0: donde está el archivo para descargar.
1: E imprimir, digamos.
0: Y lo imprimís. Y lo podés imprimir con letra y acordes. Y tenés prácticamente, excepto todos los salmos, porque eran muchos,
1: claro.
0: Tenés algunos salmos, no todos, tenés todas nuestras canciones.
1: No,
0: y la verdad que lo descargaron miles y miles de veces.
1: Qué bueno.
0: Y es un recurso más.
1: Eso. Y es un laburazo que a la comunidad parroquial de X le sirve un montón.
0: Y me mandaban fotitos ahí imprimiendo.
1: Qué lindo.
0: Es que
1: mirá,
0: yo pensaba, a mis cantantes cristianos, ay, si hubiesen hecho eso, lo re hubiese impreso,
1: claro,
0: me hubiese encantado.
1: Claro,
0: ¿viste?
1: Me venía re bien ese cuadernillo.
0: Sí, vendría bárbaro.
1: Qué bien.
0: Y gratis,
1: qué bueno.
0: Así, para que todos lo descarguen.
1: Qué bueno. Y ahora en este, bueno, están generando contenido, ¿no? Como
0: sí,
1: que, ¿qué se
0: ahí
1: viene?
0: Va.
1: ¿Qué se
0: ahí
1: viene?
0: Ahí va, se viene. Estoy muy feliz. Volviendo al principio de la entrevista.
1: Sí.
0: Bueno, estamos haciendo como varios proyectos, álbumes a la vez, si bien cada uno tendrá su tiempo. Uno muy especial que estamos haciendo ahora es nuestro primer disco de folclore católico.
1: Ajá.
0: Que ahora el folclore, vieron que está pum para arriba.
1: Sí, claro, volvimos
0: escuchando un montón, que me parece lindísimo.
1: El folclore que estaba en tu familia cuando eras chica. Mirá qué lindo.
0: Así que no pueden decir que me estoy sumando,
1: claro,
0: así porque no, esto vine hace rato y de hecho, claro, hace rato que teníamos esta idea y un poco surgió porque, bueno, somos muy amigos de Pancho, que es el fundador, líder, no sé si la palabra es líder, de Filocalia, que es, son chicos de La Plata o de todos lados, que hacen comedia musical, diría, católica, sí. Que tienen una obra a Mamantula, ay, se me fue. Se me fue. Me van a matar. Que se me fue esta santaza de acá. Bueno, ya te la voy a decir, pues ya me voy a volver. Bueno, a un montón, Via Crucis, Via Luchis, y nada. Ahí ellos tienen la, que es bastante conocida, la Zamba El Cura Brochero. Uh-huh. Y con Toby, cuando la escuchamos, es como que, no sé, a los dos nos emocionamos, convocó, ¿viste? Claro. Nos conmueve mucho, ganas de llorar. ¿Viste? De emocionarnos del santazo que tenemos y como, che, qué ganas de grabar esta samba, claro, también. Y fue como, ¿y si la grabamos? Esto estábamos en Estados Unidos todavía viviendo. Sí. Y como, uy, sí, qué ganas. Bueno, y como que, nada, quedó el proyecto.
1: Donde apareció esa, empezaron a aparecer otras.
0: Claro, Ludovica, ahí está, me vino el nombre de... que no me venía. Tiene una obra espectacular, que bueno, son de las Hermanas de la Misericordia, que están acá cerquita, en Capi. Y bueno, y nos quedamos con eso y che, y si grabamos además otra más, y otra, okay. Y otra, y así se fue sumando. Y bueno, es por ahora es un disco corto la idea. Bien. Ya bien. Hay dos que están en camino. Uno es un chamamé, que a ver, okay, si adivinan a quién puede llegar a ser este chamamé, que ese lo compusimos con Toby y con un acordeonista también, genio, Javi. Bueno. Esto también está producido por Fran.
1: Música original, todo.
0: Y nada, estoy re emocionada y re contenta. Este proyecto sí me gusta, bueno, mucho personalmente. Claro. Espero que sirva, pero nada, nos parecía realmente buscando así, no hay tanto de folclore cristiano católico, hay algunas, sí, canciones, poquitas, y dijimos, che, creo que es una linda oportunidad porque tiene mucho que ver nuestro país, la Argentina, la fe, la devoción popular, el folclore, y como que, che, está bueno hacer esto.
1: Sí, y que nuestras letras, también nuestros sentidos cristianos empiecen a llegar a partir de todos los ritmos posibles, ¿no? Como que de repente, exacto, ese folclore, sí, también tengan este vestido de nosotros.
0: Absolutamente, así que bueno, estamos tratando de componer ahí una cosita más, otro temita que sacamos de acá, de allá, bueno, ahí va, ahí va.
1: Y le están
0: ese está en proyecto. Después, bien, tenemos otro disco más acústico. Después un disco más tipo Todo Es Tuyo, que se, okay, llama. Va a compilar, va a estar la canción de San José, por ejemplo.
1: Bien,
0: ahí.
1: Bien, claro, claro.
0: Y bueno, estamos como las tres cosas a la vez, más algunas, bien, otras colaboraciones.
1: Claro, y en redes también eso veía. Qué lindo que, viste, que uno a veces piensa, ¿no? Como los cantantes entre sí. Bueno, ahora estamos en esta cultura también de compartir y, sí, colaborar mucho. Mm. Pero como que los cantantes, como es como, bueno, no se pisen porque se están, no sé qué. Pero qué lindo que ustedes están colaborando muchísimo entre muchos. Vi ahí con Max,
0: sí,
1: y con Mechi, con un montón.
0: Hicimos el himno para...
1: Con Vero, creo, también.
0: Hicimos, me sonó como que no hice nada. Yo canté, unas líneas. Hizo, produjo Maxi, sí, con Juan, que es otro productor, un genio, sí, que también tocamos mucho. Produjeron la canción para el... ¿Qué sería? El Congreso de Misioneros, no sé si lo dije bien, que se hace siempre en Argentina, sí, y bueno, necesitaban un himno, entonces se hizo este himno.
1: Entre cantantes.
0: Y claro, Maxi tiene el don de la convocatoria.
1: Qué
0: de
1: bueno,
0: como
1: eso.
0: Somos todos amigos, realmente somos todos, nos queremos mucho, somos muy amigos.
1: Qué importante eso. Sí.
0: Y es hermoso. Y justo Maxi me decía eso, como que se siente orgulloso, y yo también, de lo lindo que nada, que hay una comunidad, ¿viste? Que nos queremos, bueno, y que realmente es. Todo el tiempo es estar hablando entre nosotros, che, ¿qué hago? ¿Cómo hacemos? Che, ¿me ayudas con esto? O sea, realmente, ¿no? La colaboración, y eso ha sido, desde que empecé, ha sido así.
1: Qué bueno,
0: y con
1: qué
0: todos
1: bueno.
0: Los de toda Latinoamérica, o sea, así. Y
1: siempre
0: es genuino.
1: Comunidad.
0: Siempre.
1: Claro, qué importante.
0: Y uno invita a cantar al otro, el otro lado, y nada, bueno. Y nos vamos apoyando. Y es genuino, es honesto, y nada, es re lindo.
1: Hay de repente recién justo me lo mencionabas, Abel Pintos, que lo venía pensando porque sé que tiene de fondo de pantalla de su celu a la Virgen María de pronto. Y él es muy, entiendo que es católico.
0: Sí,
1: se expresa,
0: parece
1: así.
0: Muy devoto, sí.
1: ¿Qué onda como con de repente ahí como hacer ahí una cruza con ese tipo de género?
0: Bueno,
1: esos
0: a mí me encanta.
1: Grandes.
0: A mí me encantaría. El tema es que te lleven el apunte.
1: Claro, ¿viste? Sí, y
0: sí.
1: Las productoras.
0: Sí,
1: y
0: he
1: las
0: intentado en
1: ¿no?
0: el pasado y no con Abel, pero no me han
1: es
0: dado
1: difícil,
0: mucho. Sí,
1: difícil,
0: no me han dado mucha
1: claro.
0: bola.
1: Pero siempre hay posibilidades, no, hay puertas.
0: Mira,
1: para abrir.
0: Hay que, esas cosas, viste, si Dios quiere van a suceder, y si no suceden es porque no tenían que suceder, ¿no?
1: Total,
0: ese
1: total.
0: Tipo de cosas, sobre todo, bueno, hay cosas donde, bueno, tiene que ver más la libertad humana, no sé,
1: sí,
0: pero ahí
1: sí.
0: Es como que digo, yo sé que Dios si quiere abrir esa puerta la va a abrir, y
1: va
0: si no la abre es porque no la tiene que abrir, entonces,
1: ya llegará o no,
0: si es, es, y si no es, yo intenté,
1: bien.
0: Por ahora no se dio,
1: vamos
0: si
1: a ver.
0: Se da, se dará.
1: Ate, la verdad que feliz de que puedas venir. Se me ocurre para cerrar esta entrevista, si Dios quiere o todo indica que este año en algún momento va a venir el Papa, si viene a Argentina.
0: Ahí estamos siguiendo las noticias.
1: El, claro, todos abriendo, refrescando a ver cuándo Vatican va, dice sí o no, por lo menos. Que si viene el Papa a Argentina, ¿qué pasa? Como, ¿cuál es ese sueño de música católica con el Papa en nuestro país?
0: No, ¿hay algo ahí? No se puede soñar.
1: Prefiero
0: Nina, si va a estar la persona que las personas. Sí, yo me imagino, viste, cuando viene el Papa es muy coral y demás.
1: Claro,
0: y es
1: claro,
0: lo lindo, bien, viste, también que no haya personalismo. Pero bueno, uno nunca se cierra la posibilidad.
1: Uno
0: obvio.
1: Qué lindo.
0: Pero bueno, los que estén, los argentinos, será la bendición que tenga que ser. Y nosotros felices de recibirlo. Ojalá que sea este año.
1: Sí, por favor.
0: Que nos quedamos con las ganas.
1: Eso. Gracias, Ate, por venir.
0: Gracias,
1: por el tiempo.
0: Bueno.
1: Y además, pobre Ate, estaba un poco ahí como medio enferma, como medio cuidando familiares.
0: Ay, sí.
1: Y bueno,
0: no,
1: llegamos.
0: Yo quería venir.
1: Qué lindo, muchas gracias por venir.
0: Gracias.
2: 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Nos reencontramos en una próxima emisión para seguir descubriendo juntos una iglesia cercana, abierta y comprometida con la sociedad.

Dice el padre Ignacio Larrañaga: creo, aunque todo te oculte a mi fe y aunque todo me diga que no, porque he basado mi fe en un Dios inmutable, en un Dios que no cambia, en un Dios que es amor. Creo, aunque todo subleve mi ser y aunque sienta muy solo el dolor, porque he fundado mi vida en palabra sincera, en palabra de amigo, en palabra de Dios. Creo, aunque todo parezca morir y aunque ya no quisiera vivir, porque el cristiano que tiene a Dios por amigo no vacila en la duda, se mantiene en la fe. Creo, aunque veo a los hombres odiar y a los niños llorar, porque aprendí con certeza que mi Dios sale al encuentro en las horas más duras, con su amor y con su luz. Creo, pero aumenta mi fe.

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1: ¿Qué es el hombre? ¿Qué es el hombre? Nosotros, cada uno de nosotros, nuestra existencia es, y ya lo van a comprobar, es como un torrente que se desborda ¿hacia quién? Hacia Dios. Algunos no lo saben, porque algunos buscan ese como sentido de la vida y no lo encuentran. No saben que está en Dios, pero lo tienen, porque mi alma es una chispita de Dios. Y entonces uno dice, Dios mío, es que a veces, no los que no, los que no creen, los que dicen que son ateos, pero yo no lo encuentro. Después de esta vida tiene que haber algo, porque es un ser pensante. El ser humano tiene sed de amar, es verdad.

0: y ser amado. Fíjense, cuando uno hace una obra de caridad se siente bien, cuando le sale del corazón, ¿verdad? Porque Dios nos ha hecho para amar y también para sentirnos amados. Dios nos ha hecho así. Esa chispita que tenemos de Dios todos. Por eso, si yo no descubro a Dios, yo o cualquier ser humano, he fracasado. Tú no has fracasado por no haber sido un profesional, por no haber tenido una carrera universitaria. No, eso se queda en esta vida. Pero sí, fracasaste si no encontraste a Dios. Porque en este mundo, si uno no encuentra a Dios, es como un desierto desesperado, lleno de sed del infinito. Y las cosas de este mundo no calman esa sed. Por eso yo me puedo comprar un carro de último modelo y luego sale otro y me lo compro, si tuviera dinero. No me llena. Lo puedo disfrutar un tiempo, pero quiero más. Y como ese más no me lo pueden dar las cosas ni las criaturas, siento una sed que no la llena nadie. Solo hay uno, porque he salido de él, solo hay uno que la llena. Es Dios. Por eso solamente en Dios podré construir mi vida. Qué pena las personas que no tienen fe. Dicen que no tienen fe. Pero esa chispita de la necesidad de alguien que es hombre y Dios, todos la tienen. Porque Dios nos ha creado con un alma, con un alma, que no la tiene ni mi mascota ni nada. Un alma que tiene sed. ¿Ven qué pena me da cuando se escucha que un joven se ha suicidado? Ahora hasta los niños se suicidan. ¡Qué pena! Es que no encuentran nada que llene esa chispita que tienen de felicidad. Porque es una felicidad que no la sacia nada de este mundo. Ni las cosas, ni las criaturas tampoco. Tampoco. Tampoco. Por eso es mucho más dar que recibir. Como una Madre Teresa de Calcuta se sentía plena dando amor. Y ella sabía que muchos no la entendían, muchos de allí de la India, pero ella se sentía plena dándose. Ese es el amor, darse con daño propio. Por eso todo ser humano es sed. ¿De quién? De Dios. De sentir que alguien me ama y ese alguien me ama a pesar de que soy pecador. Muchas personas me dicen, Dios mío, pero ¿usted cree, hermana, que a mí Dios me mira si yo peco, si yo tengo muchos pecados? Sí te mira. Dios rechaza tu pecado, pero a ti no.
1: Claro,
0: a ti no. No quiere tu pecado. Por eso busca cómo hace para que te acerques a Él, aunque estás en pecado, para que cuando te acerques a Él, Dios mismo te incite a la confesión. Pero Dios te ama, claro. Es que esto me lo han dicho muchas personas. Hermano, yo tengo, hay tantos pecados en mi vida pasada, que yo siento que a mí Dios no puede quizás tenerme ese amor. Sí te lo tiene. ¿No ven que Dios no puede dejar de amar? No sería Dios. Te lo tiene a ti como alma creada por Él, pero no tiene amor a tus pecados. Es como si tus pecados te tienes que arrepentir. Pero te ama a ti porque Él te creó. Porque Jesús llega como a su plenitud cada vez que te hace el bien. ¿Y sabes cuál es la mayor alegría del corazón de Jesús? Perdonar. Por eso habrá más alegría por un pecador que se convierta que por 99. Claro, porque la alegría mayor del corazón de Jesús es que me perdona. Es para Dios es consolador, es como un trofeo que gana cada vez que te perdona y vuelves a Él. Y solo con confesarte ya serías un trofeo para Dios. Por eso Jesús fue enviado al enfermo y al más enfermo. Porque un doctor que yo vaya con un dolor de garganta, bueno, pues me da unas pastillas y me lo quita. Pero un doctor que venga un enfermo que ha pasado por más médicos y que nadie lo curó y de pronto este médico me cura de verdad, bueno, soy un trofeo para ese médico. Porque dice, bueno, nadie lo curó. Yo sí tengo la ciencia para curarlo y me cura.

callejones sin salida de tantos jóvenes perdidos en la vida, en la droga. Quizás no tan jóvenes, esposos infieles con otra esposa, no otra esposa, se llama concubina, con otra persona, sabiendo que su esposa está sufriendo. Pues ese callejón sin salida, que eres débil y no eres capaz de reanudar tu primer matrimonio, ese callejón sin salida tiene salida con el perdón de Dios. Pero Dios no te puede dar su perdón si tú no se lo pides. ¿Por qué? Porque Dios respeta tu libertad. Es como que yo le quiero dar a una persona $1,000,000, imagínense. Y me dice la persona, no lo quiero. Bueno, sí, pero yo te lo quiero regalar. Es que yo no quiero $1,000,000. Pues bueno, la respeto si no quiere. Así es Dios. Dios te da su perdón. Mira, pues yo te puedo perdonar. Solamente es que te acerques a un sacerdote. Pero si yo digo, no, es que yo no quiero. Entonces Dios no me obliga, porque si me obliga me quita mi libertad que Él me la dio. ¿Se dan cuenta qué respetuoso es Jesús? Por eso fíjense, todo en esta vida defrauda. El único que no defrauda es encontrarse con el corazón de Jesús, que me ama como corazón humano. Entiende mi problema, entiende mi angustia, entiende mi vida sin sentido, y no solo la entiende, es que es capaz de curarme. ¡Qué alegría! Por eso no busques, como dice la Sagrada Escritura, no busques la solución en tinajas rotas que no pueden contener el agua. No, solo Dios. Solo Dios, aunque tengas que vivir rodeado de personas, también hay que amarlas, pero dar yo todo mi corazón y amor a Dios y en Dios a los demás, es decir, que yo los ame porque Dios quiere que los ame, pero sin apegarme a ellos. Eso significa amarlos en Dios. Vamos a escuchar canción Vivir rodeado de personas, también hay que amarlas, pero dar yo todo mi corazón y amor a Dios y en Dios a los demás, es decir, que yo los ame porque Dios quiere que los ame, pero sin apegarme a ellos. Eso significa amarlos en Dios. Vamos a escuchar canción Vivir rodeado de personas, también hay que amarlas, pero dar yo todo mi corazón y amor a Dios y en Dios a los demás, es decir, que yo los ame porque Dios quiere que los ame, pero sin apegarme a ellos. Eso significa amarlos en Dios. Vamos a escuchar canción Vivir rodeado de personas, también hay que amarlas, pero dar yo todo mi corazón y amor

0: vivir rodeado de personas, también hay que amarlas, pero dar yo todo mi corazón y amor a Dios y en Dios a los demás, es decir, que yo los ame porque Dios quiere que los ame, pero sin apegarme a ellos. Eso significa amarlos en Dios. Vamos a escuchar canción.
1: La verdad, mi gente, bueno, ya sabemos que él es cantante, cantautor, y en este momento te voy a invitar a que escuchemos esta canción de su autoría que se llama Verdad en el Silencio. Adelante, producción.

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1: Las virtudes son actitudes firmes, disposiciones estables, perfecciones habituales de la persona. Añade una virtud a tu vida.
2: El orden. Muchas veces en nuestra vida no sabemos cómo hacerlo. Por eso quisiera que te fijaras en este pequeño cuento. Un muchacho un día vio caer cinco

0: pájaros de un árbol. Los cinco pájaros corrían de un lugar a otro, y él se desesperaba por ir detrás de ellos. Al rato de estar corriendo de un lado a otro sin ningún éxito, alguien le dijo: «Mejor agarra uno, y así poco a poco hasta tener los cinco». Con esto podemos nosotros entender lo que significa el orden. Es un hábito que se cultiva desde nuestra niñez y que permite vivir en armonía con nosotros mismos, con los demás, con la naturaleza y con Dios. Una persona ordenada es aquella que se fija una meta en la vida, hacia dónde seguir, hacia dónde ir, pero que sabe de dónde tiene que partir y que organiza bien el proceso por donde tiene que ir corriendo a lo largo de su vida. La distribución del tiempo es algo muy importante y tiene que empezar el orden desde lo más sencillo, por ejemplo, desde cómo arreglas tu cuarto, cómo pones la disposición de tu oficina, cómo tienes las cosas ordinarias de tu vida. Una persona ordenada sabe a dónde va, qué quiere, hacia dónde se dirige. Y son las personas que logran sus metas y que logran triunfar en la vida.
1: 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Añade una virtud a tu vida.

0: ya estamos de vuelta con Siempre Alegres.
1: Gracias, gracias por continuar con nosotros. Estamos con un hombre maravilloso, con un maravilloso hijo de Dios, Marcel García, que se está conectando desde España, tan generoso él. Y bueno, estamos hablando de este amor por Dios, de la verdad, de vivir en la verdad y vivir con quien es la verdad. Claro que va a tener un costo, pero es un costo maravilloso porque tú y yo queremos vivir con los pies en la tierra, la mirada en el cielo. Y cuando hacemos todo, desde incluso de Dios cuenta con nuestra imperfección, claro que llegan críticas, claro que llegan incluso repudio familiar, quiebres de amistades, todo, de todo nos puede llegar. A ti, Marcel, al haber pasado también por estas cosas, por críticas, por la censura famosa, etc., ¿hubo algún momento en que pensaste abandonar todo?
2: Abandonar todo como tal, no, y ni mucho menos por las críticas que estuviese recibiendo. Pero sí que es verdad que hubo un momento en el que estaba siendo duro, muy duro, el tema de sostener el esfuerzo. O sea, estaba pasando por momentos difíciles, muy difíciles, digamos, a nivel económico. Y entonces, pues ya... ¿no? Estaba planteándome decir, tengo que bajar la actividad y dedicarme a otra cosa y demás, pero justamente en aquel momento pues ocurrieron una serie de cosas en mi vida, que todo estaba absolutamente orquestado por Dios, y bueno, se solucionó en parte esta situación, y ahora tengo pues una comunidad de personas que me apoyan a través de diferentes plataformas. Y bueno, se solucionó. Fue en ese momento en el que yo ya estaba a punto de dejar por la presión, digamos, de económica, y Dios lo arregló. O sea, fue increíble, fue increíble. Fue un gran guiño para que a mí me motivó muchísimo, como diciendo, continúa, continúa, porque fue sincronía total.
1: Esos son los modos de Dios, ¿no? Me da risa porque cuando a mi esposo, a mi familia y a mí nos pasa eso, que de repente nos pasaba muy seguido en cuestión económica, que le decíamos, a ver, para ver Dios, ¿para qué nos dejas llegar así como que estamos ya en el fondo y llegas, ¡bu! Aquí estoy. Si le digo, Señor, si ya sabes que no nos vamos a rajar, como decimos en México, pues ¿para qué le haces, pues? Si ya sabes cómo soy, ¿para qué me invitas? Digo, Señor, mi gente, los invito a que nos llamen. ¿Saben qué? Me encantaría que alguien de Venezuela nos llamara y que escuche cuánto los amamos. Estamos con Marcel García. Ya, atrévase alguien de Venezuela a llamarnos, de que obviamente, me imagino que alguien, sobre todo alguien que esté fuera, que esté por estos rumbos, nos pueden llamar de Estados Unidos, 1-866-398-6377, 1-866-398-6377, internacional 205-271-2976, 205-271-2976. Las líneas ya están abiertas. Que alguien de Venezuela se atreva a llamarnos, que nos digan cómo más podemos apoyarlos, porque, insisto, su dolor es nuestro dolor. Esta pena también no es solo suya, es de todos nosotros. Y bueno, Marcel, pensando en este hombre, cuando cierras la puerta de tu casa, ¿quién necesita más consuelo? ¿Marcel el comunicador o Marcel el hombre?
2: Ah, yo a nivel personal siempre necesito consuelo y comprensión. Me gusta mucho hablar, me gusta mucho sentirme escuchado, me gusta mucho escuchar, compartir con la gente. Con grandes amigos católicos que entienden y con los que uno se siente en casa, ¿no? La iglesia es una maravilla, la comunidad que se va abriendo de gente que a lo mejor no conoces, pero al final sabes que igualmente estás en casa y es tu familia y lo vives, ¿no? Yo, a mí me encanta compartir, a mí me encanta, aunque soy un poco introvertido, la verdad, pero me encanta escuchar, me encanta preguntar, me intereso por todo lo que está pasando, por la gente de alrededor. Y claro, también si alguien genuinamente se interesa por mí, pues también le abro mi corazón, pero no a todos, porque
1: Sí.
2: pues en este sentido uno también se cuida.
1: Sí, claro. No, y sabes qué, digo yo que ya tengo tiempo siguiéndote, yo sí lo, no, yo soy como Dios me ha dado ese don, quiero llamarlo, soy como muy, muy perceptiva en ver más allá en las personas, y yo lo veo en ti que es genuinamente un amor y una preocupación por el mundo, que lo que haces y lo que compartes viene de un corazón genuino. Yo lo veo a través de tu mirada, de tu hablar, Marcel, de cómo verdaderamente tienes ser de almas para Cristo. Y eso te lo digo públicamente y sabemos que no es así como para que te levantes el cuello, sino es un don de Dios. Es un don de Dios para que te mantenga en esa humildad, porque también la humildad es un don. Y cuando uno está en una plataforma, en algún escenario, es muy, muy, muy fácil despegar los pies. Y nosotros no queremos despegar los pies más que cuando Dios nos llame a su presencia y nos permita quedarnos eternamente con Él. Y bueno, querido Marcel, que sabemos que estás casado. ¿Qué te ha enseñado tu esposa sobre Dios que ningún libro logró enseñarte?
2: Qué pregunta más buena y más difícil también. Mi esposa me ha enseñado muchísimas cosas sobre Dios, también me ha enseñado muchísimas cosas, aunque a lo mejor ella no es consciente del todo, pero es así. Me ha enseñado, mira, hablando antes que estábamos de las virtudes, me ha enseñado muchísimo la virtud de la paciencia que ella tiene. Es una mujer muy paciente. Es una mujer, yo también soy paciente, pero ella diría que más. Es una mujer que se toma su tiempo para hacer las cosas y hacerlas bien. Yo he aprendido muchísimo de esto, porque ese método, ese orden del que estabais hablando antes, de las virtudes, ese orden es algo absolutamente cristiano y es algo que Dios es orden, Dios ha creado todo
1: Sí.
2: de forma ordenada. Entonces, pues yo de ella he aprendido mucho esto. He aprendido la serenidad, he aprendido la calma, la quietud, el ser una mujer serena y muy paciente. Y esto a mí me calibra porque yo comparto con ella todo y me ayuda, digamos, me complementa de una forma increíble. Yo se lo digo, pero es muy difícil que me entienda el nivel al cual ella me ha ayudado en este sentido y muchísimas más cosas, por supuesto.
1: Sígueselo diciendo mucho, porque acuérdate que a las mujeres, así como ustedes los conquistamos por el ojo, a la mujer se le conquista por el oído. Es que sígueselo diciendo, porque cuando tenemos el sacramento, todas esas palabras amorosas, ¿sí? Son palabras que Dios le quiere decir a través de ti y viceversa. Así es que a seguir hablando. Y bueno, tenemos una llamada desde Dallas, Texas. Osvaldo, bienvenido a Radio Católica Mundial.
3: Hola,
1: Bueno,
3: hola,
1: Osvaldo,
3: ¿me escuchas?
1: perfecto.
3: Ah, hola, ¿cómo está? Buenas tardes a usted y a Ivonne, creo que se llama Ivonne y el señor Marcel.
1: Sí, bienvenido, Osvaldo.
2: Hola.
3: Ah, okay. Muchas gracias, primero que todo, en nombre de todo el pueblo de Venezuela,
1: Sí.
3: que hemos sufrido muchísimo por muchos años, más de 30 años con ustedes, ya saben los problemas que suceden allá, y pues es muy elocuente y muy satisfactorio escuchar que hayan personas que están con nosotros, pues. Primero que a Ivonne, que creo que es mexicana, allá están los topos mexicanos y el ejército
1: Sí.
3: mexicano en La Guaira y en Caracas. Pues creo que no alcanzará la vida para darle las gracias, primero que todo. Igual al pueblo español, y a toda la, y a toda la, a todas las, a todos los demás países, inclusive al presidente Nayib Bukele, que fue uno de los que a primera hora fue el que mandó 6 aviones con rescatistas y gente experimentada. Entonces, pues, a veces yo hablo con mi mamá y le digo qué más le hace falta a Venezuela para que, o sea, en tanta tragedia, tanto que ha sucedido, qué más le hace falta. Pero esperemos que sean cosas de Dios y que bueno, después de todo esto tan lamentable que está sucediendo y que nos ha sucedido por muchos años, por décadas, espero que venga ya la luz al final del túnel.
1: ¿Algo que le quieras comentar, Marcel?
2: Pues mucho ánimo, mucha fuerza. Vamos a rezar, vamos a hacer todo lo posible, a dar visibilidad también y apoyar, a pedir que todo el mundo apoye en oración y materialmente. También rezar sobre todo por los niños de Venezuela y por el pueblo venezolano, sin duda.
1: Osvaldo, sí, gracias.
3: Son muchos momentos, son momentos de tristeza, de bueno, no hay palabras para describir tanto dolor y tanta oscuridad, pues.
1: Sí, Osvaldo, pero sabemos en qué terminó la cruz, y la cruz terminó en resurrección, la cruz terminó en gloria, y yo tengo esa certeza en mi corazón que desde Venezuela van a salir muchísimas conversiones. Venezuela va a salvar mucho al mundo con todo esto que están pasando, con todo esto que están ofreciendo. Y gracias por tu valentía de llamarnos, Osvaldo. Gracias de corazón, y nuestro amor sigue con el pueblo de Venezuela. Y bueno, querido Marcel, ya estamos escuchando, cuando mi productora pone la música, es que estamos llegando al final del programa, y nosotros terminamos así, haciendo una pregunta. Imagina, Marcel, imagina que en este momento Dios se te aparece y te dice que te presta su dedo para que escribas un mensaje para la eternidad. Ese dedo es la vida que Dios te ha regalado para testimoniar su poder y para dejar tu huella en esas personas que te rodean. ¿Qué mensaje escribirías con el dedo de Dios que es tu vida, Marcel?
2: Pues simplemente diría: gracias, Padre. Y ahí quedaría. Es que daría gracias.
1: Con eso se dice todo. Con eso se dice todo. Qué belleza. De verdad que cómo he disfrutado. Nos quedan unos cuantos minutitos y no me puedo ir sin preguntarte esto. ¿Qué clase de padre esperas que recuerden tus hijos cuando tú ya no estés, Marcel?
2: Uf, pues espero que recuerden de mí, pues, el buscar hacerlo mejor, hacer las cosas bien, que a veces no es fácil porque muchas veces, pues, toca discernir, toca tomar decisiones que a lo mejor no son entendidas enseguida, o no son apoyadas, o no son bien vistas. Pero bueno, es lo que hemos estado hablando. Uno busca hacer el bien, el mundo va a ejercer su presión para que tú te desorientes y te desvíes, pero toca ser firme, mantenerse en la gracia de Dios, buscar siempre el bien. Y esto también para los niños, que ellos vean, pues, en mí, si Dios lo permite, un testimonio de un hombre que ha intentado siempre hacer el bien y educarles bien, para que puedan tener una formación que les permita desarrollarse en su vida como seres humanos, como hijos de Dios y como personas buenas, y que puedan ser felices y sentirse realizados y ser felices. Ahí estaría, con todos los errores que vamos a ir cometiendo por el camino, porque de esto nadie nos lo quita. Pero con todo y ello, ojalá, pues, poder hacerlo bien.
1: No, y vas muy bien, déjame te lo digo. Y entonces, a ver, y si un día, imagínate que un día tus hijos vieran todas las entrevistas que has dado tú, ¿qué frase desearías que nunca olvidaran de ti?
2: Que los buenos somos más.
1: Eso.
2: Los buenos somos más. Aunque Así haya es. Mucho ruido fuera, los buenos somos más.
1: Eso. Exactamente, los hijos de Dios. Qué maravilla. No sabes cómo he disfrutado, Marcel. Por favor, compártenos tus redes sociales, donde te pueden encontrar.
2: Sí, Marcel García, en todas ellas, ahí me encuentran y yo te quiero decir de verdad que para mí ha sido un auténtico privilegio y estoy muy agradecido contigo y con Dios por haber podido compartir este ratito contigo que ha sido para mí increíble, un auténtico honor, te lo digo de corazón.
1: No, yo lo sé, gracias, porque también el honor es nuestro, querido Marcel, y de verdad que hoy no terminamos una entrevista, hoy me atrevo a decir que terminamos una peregrinación, porque detrás del personaje descubrimos al hombre, al Hijo de Dios. Detrás del hombre encontramos que de verdad eres un hijo amadísimo de Dios que sigue caminando como todos nosotros, aprendiendo a confiar. Y gracias, gracias Marcel por recordarnos que la verdadera fortaleza no consiste en ganar discusiones, sino en permanecer de pie cuando solo Dios sabe cuánto pesa la cruz. Gracias de corazón por enseñarnos que la fe no elimina las heridas, las transforma, que la familia sigue siendo un hogar donde Dios escribe milagros cotidianos a diario y que la verdad, cuando nace del amor, nunca, nunca, nunca necesita gritar. De verdad que de corazón le pido a Dios que me dé su autoridad para mandarte la bendición de mamá, que mamita María siga cubriendo tu hogar con su manto, que San José, nuestro querido San José, custodie siempre tu misión y que nuestro Señor Jesucristo siga siendo siempre la única razón de cada palabra que pronuncies, porque vaya, al final no seremos recordados por la cantidad de personas que nos siguieron, sino por cuántas personas encontramos en el camino y ayudamos a acercarse un poco más a Dios. De verdad que ha sido un
2: Qué
1: mega
2: bueno.
1: privilegio el que hayas estado con nosotros. Gracias, gracias de corazón. Y mi gente, a ustedes que nos escucharon, que nos regalaron el privilegio de su tiempo, que no tengan miedo de vivir la verdad, de vivir en la verdad, que jamás olviden que la verdad más hermosa, mi gente, tiene un nombre, Jesucristo, que la verdad no es algo, la verdad es alguien. Para mí de verdad fue un gozo el haber estado con ustedes este lunes. Tú y yo tenemos una cita el próximo lunes 3 de la tarde, tiempo del centro, 4 tiempo del este. Mi gente de Venezuela, fuerza Venezuela, Cristo está con ustedes. Cristo no ha terminado de escribir su historia. Y yo, como siempre te pido, reza por mí, yo rezo por ti y nos vemos todos los días en el corazón de Cristo, Eucaristía. ¡Que viva Venezuela!

La riqueza no depende de los dineros que hayas acumulado. El que tiene riquezas y no sabe ayudar al prójimo es pobre. El que guarda con avidez los dones recibidos de Dios es pobre. El que no sabe decir una palabra de aliento o mostrar una sonrisa que estimule es pobre. Pero el que, teniendo poco o absolutamente nada, sabe darse para ayudar al prójimo, ese es rico, inmensamente rico. 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
1: Bienvenidos una vez más a Solo el amor crea, el programa dedicado a resaltar el amor, la vida, a todo el contenido y belleza del verdadero evangelio de la vida. Soy la hermana Alejandra del equipo de NSE Argentina. Antes de empezar, doy un cordial saludo a Jorge Graña, que nos acompaña desde los estudios en Alabama, a la hermana Ofelia en la parte técnica desde los estudios de NSE Argentina en Buenos Aires, y por supuesto le damos la bienvenida a todos nuestros oyentes de habla hispana de Radio Católica Mundial y a los oyentes de NSE Internacional. El pasado miércoles 24 de junio, Venezuela registró un doble terremoto de magnitud 7.2 y 7.5 con epicentro en Montalbán, San Felipe, a 13 kilómetros de profundidad, y al suroeste de Morón, con profundidad de 10 kilómetros. Es uno de los eventos sísmicos más fuertes registrados en Venezuela en más de 125 años. Las autoridades venezolanas han informado que este lunes se ha registrado un nuevo terremoto de magnitud 4.2 en la escala abierta de Richter, a solo 10 kilómetros al este del estado de La Guaira, en el norte del país. La Fundación Venezolana de Investigaciones Sismológicas ha indicado que también se ha registrado un segundo sismo de menor magnitud, de 2.7, también cerca de La Guaira, que ha sido la zona más afectada por los potentes terremotos del 24 de junio, que de momento se ha saldado con casi 1.500 muertos. En los últimos sismos se han registrado a una profundidad de 2,9 y 5 kilómetros respectivamente, si bien se ha visto precedido a primera hora de la mañana de varios temblores de menor intensidad. Varios testigos apuntan que tanto en La Guaira, que se encuentra militarizada, como en Caracas, la capital del país, se están sintiendo con fuerza estos terremotos, estas réplicas. Las autoridades de Venezuela han situado

0: intensidad. Varios testigos apuntan que tanto en La Guaira, que se encuentra militarizada, como en Caracas, la capital del país, se están sintiendo con fuerza estos terremotos, estas réplicas. Las autoridades de Venezuela han situado en más de 400 las réplicas registradas. Ascienden de momento a 1.430 los muertos en Venezuela, según el balance oficial. Estas víctimas son provisionales, hablan de 1.430 personas muertas y 3.238 heridas. El Servicio Geológico de Estados Unidos ha hecho una estimación, que todavía es poco precisa aún, pero las cifras que se mueven es entre los 10.000 e incluso entre los 100.000 muertos. Hasta ahora pues, se ha confirmado la presencia de equipos de rescate de países como Estados Unidos, México, Colombia, El Salvador, Chile, Ecuador, República Dominicana, España, Suiza, Francia, Italia, Países Bajos, República Checa, Alemania, Qatar, Jordania, entre los que se sumarán en las próximas horas, que ya se han sumado, perdón, Italia y Argentina. Las imágenes que estamos viendo son devastantes, son estremecedoras a nuestros queridos hermanos venezolanos de un país, de una tierra tan sufrida desde todo punto. Esto para Venezuela es llovido sobre mojado. Les acompañamos con todas nuestras oraciones y también con toda la ayuda posible. Por eso estamos haciendo este programa de hoy en Solo el Amor Crea. Hoy hemos podido contactar con la hermana Luz Miriam Giraldo. Hermana Luz Miriam, ¿estás por ahí?
1: Sí, hermana, aquí estoy.
0: Bueno, pues la hermana Luz Miriam Giraldo es directora territorial de las Hermanas Misioneras de la Familia Espiritual del Padre Molina y de la Fundación Prodein, que llevan años realizando su labor entre nuestros queridos hermanos venezolanos. Hermana, lo primero, bienvenida y gracias por atendernos en medio de estas jornadas tan dolorosas y tan agotadas, agotantes.
1: Sí, hermana, pues bien hallada aquí, agradecida por habernos invitado para poder expresar un poco lo que estamos viviendo y sobre todo también dar mucha gloria a Dios de en medio de un panorama tan desolador, las obras del amor de Dios que también se ve, porque bueno, como lleva por título este programa, Solo el Amor Crea, y realmente que se puede ver en medio de un ambiente tan terrible, el amor de Dios que está ahí vivo y presente en medio de nuestros hermanos tan necesitados.
0: Hermana Luz Miriam, te quería pedir que nos contaras un poco dónde están ustedes ahora mismo, qué zonas han podido recorrer, cómo está la situación en estos momentos en Venezuela.
1: Sí, hermana, pues quisiera personalmente hacer como un recuento de lo vivido desde ese momento
0: Sí.
1: y cómo hemos ido afrontando distintos escenarios, ¿no? Lo primero, pues yo personalmente me encontraba en Central Tacarigua, que está a 2 horas y media de Caracas, donde se sintió también muy fuerte el terremoto. Estábamos en la Santa Misa y realmente fue una sacudida tan fuerte y tan larga que pensamos que el techo de la iglesia se nos iba a venir encima y de hecho se empezaron a venir unos trozos del techo. Tuvimos que salir todos de la iglesia. Mi preocupación también eran las hermanas que estaban en el coro, que al cabo de un rato pudieron bajar la escalera y también salir. Luego ya terminamos la Santa Misa afuera. Nuestras hermanas de la Floresta, también, que es en Caracas, también estaban en la Santa Misa en ese momento y les pasó lo mismo, no podían ni caminar de todo, para salir de la casa, me refiero, no podían ni caminar de todo el temblor que había. Las hermanas de Petare igual, o sea, todas vivimos ese momento, gracias a Dios, en la Santa Misa, pero sí con un impacto muy fuerte, porque yo en mi vida había vivido algo así. Realmente fue estremecedor cómo se sacudía, parece que alguien estuviera con las manos agarrando algo, me refiero al templo, y sacudiéndolo, pero así, la gente gritaba, lloraba, pedía clemencia a Dios, era de verdad impactante. Entonces, en la actualidad, bueno, después de eso comenzamos, por supuesto, a contactar con unas hermanas, con otras, cómo están unas, cómo están otras, a la
0: ¿Dónde
1: gente
0: están
1: conocida.
0: estas hermanas? ¿En qué zonas del país están? ¿Dónde están ustedes? ¿En qué zonas?
1: Sí, hermana, una.

0: ellas están en Barquisimeto, que está a hora y media más o menos de Yaracuy, donde fue también uno de los epicentros, pero ellas, gracias a Dios, no lo sintieron mucho, misteriosamente, porque estaban cerca, pero sin embargo lo sintieron, pero no tanto. Las otras en Valencia, en estado Carabobo, que está Carigua, Valencia, sí lo sentimos muchísimo. Y las otras en la zona capital, pero unas en Petare, otras en Coche, otras en La Floresta. Son zonas de Caracas, unas de ellas donde tenemos parroquias, vicarías, comedores, colegios, y La Floresta, que es la casa principal, que está más céntrica y que fue una de las que más sintió porque está en la zona de Los Palos Grandes y Altamira, que fue muy afectada con edificios que se vinieron abajo completitos.
1: Ya, y hermana, sigue habiendo réplicas, ¿verdad? A partir de este momento, según lo que están diciendo, ¿cómo es la situación en
0: Sí,
1: estos
0: hermana.
1: momentos y qué zonas han
0: Sí,
1: ido
0: hermana.
1: recorriendo? Sí.
0: Constantemente, o sea, nosotras desde ese momento empezamos a activarnos, ¿no? Lo primero fue con la oración, cadenas de rosarios y demás, pero a lo largo de los días que van pasando, de repente nos llegan mensajes, hermana, volvió a temblar. Bueno, nosotras mismas lo sentimos, ¿no? Y claro, todo el mundo está con pánico, sobre todo los que viven en edificios.
1: Claro.
0: Claro, muchos han sido desalojados porque tienen que resguardarse por un posible terremoto que vuelva a venir, o sea, a tumbar otros edificios, ¿no? Entonces los edificios que están más en riesgo han tenido que las personas que habitaban ellos, estos edificios, pues evacuarlos. Y algunos se han quedado en la calle, algunos están viviendo donde familiares. Pero las réplicas son constantes. Ayer íbamos bajando a La Guaira y de repente el teléfono empezó a vibrar fuerte, terremoto, terremoto, se aproxima terremoto, nosotros nerviosos, pero bueno, pasó rápido. La ventaja es que estas réplicas no duran mucho, pero sí se crea como pánico, ¿no? Entre la gente
1: Claro.
0: porque hay ya un precedente muy cruel.
1: Me comentas que ayer estaban entrando a La Guaira, que creo que es una de las zonas más afectadas por el terremoto. ¿Cómo está la comunicación con esta zona? ¿Las entradas? ¿Cómo son los desplazamientos?
0: Sí, hermana. Nosotras al principio, los primeros días, estuvimos ayudando más bien aquí en Caracas en hospitales o lugares de acopio donde estaban estas personas. Pero a partir del sábado pudimos acceder a La Guaira, que bueno, está más o menos a 35 o 40 minutos de Caracas. El sábado nos dijeron que había que pedir salvoconductos para acceder a la zona porque las autoridades prefirieron no dejar acceso libre debido a que necesitaban esa zona despejada para poder evacuar a los heridos prontamente en las ambulancias y si estaban mucho flujo de coches, pues les iba a ser más difícil.
1: Claro.
0: Entonces, se han pedido salvoconductos y entonces eso complica un poco más la logística de ingreso a la localidad donde ha sufrido más por los terremotos. Sin embargo, como digo, el sábado ya empezamos a ir, conseguimos los salvoconductos, estuvieron allí unas hermanas todo el día, una hermana médico pudo desplegar allí su actividad con un ecógrafo, hizo varias ecografías, ayudó en un hospital de campaña que había allí. Y bueno, y el sacerdote fue para ayuda espiritual. Y luego el domingo más bien tuvimos una santa misa de unos bienhechores que perdieron familiares en uno de los edificios que se desplomó. Y ayer volvimos a bajar con un equipo, también nos unimos a Cáritas de Petare y pudimos bajar a la zona, bueno, fuimos a dos zonas, una de La Páez, que también hay muchísimas familias en un campo de béisbol, en carpas, en toldos, a la intemperie completamente, con la ropa completamente tirada, porque no tienen a veces ni bolsas. Luego también fuimos a Caraballeda, que es una de las zonas, la verdad, en la que quedó todo el pueblo devastado. Era impresionante cómo al lado y lado de la carretera, edificios de 11, 12, 14 pisos derrumbados completamente. Parecía como, no sé, como el apocalipsis. Yo recordaba el mensaje de Fátima cuando la Virgen dice varias naciones serán aniquiladas, era como algo impresionante. Tuvimos contacto con rescatistas de El Salvador, de Brasil, también había irlandeses, españoles. De repente en la carretera íbamos y nos decían, hay que parar los motores porque se ha escuchado como ruido dentro de los escombros y eso indicaba que probablemente había vida. De hecho, ayer lograron los rescatistas, como ya son profesionales, porque los que estaban al principio eran venezolanos, algunos sin profesión propiamente de rescatista, sino simplemente que gente del pueblo que empezó ahí con su martillito a buscar sacar escombros. Pero ya ayer lograron rescatar muchas personas con vida
1: Bendito sea Dios.
0: allí en Caraballeda. Impresionante. Incluso un grupito de niños los rescataron con vida. Estando en un campo de golf que íbamos a dejar unas provisiones, empezaron a gritar y fue que, bueno, de la emoción, porque habían sacado tres personas con vida. Y entonces ahora el panorama es así, ¿no? O sea, que realmente hay una, como todavía un halo de esperanza por parte de muchas familias de que a su familiar se les encuentre con vida. Pero por otra parte también luego, pues, reconocer cuerpos. Hubo un estacionamiento en el que había 700 cadáveres, incluso sin cubrir, ahí en el suelo, esperando que vinieran familiares a reconocerlos. O sea, realmente algo impresionante.
1: Qué situación tan dolorosa para nuestros queridos hermanos. Hermana, me hablabas de estas familias que están en la calle. Oficialmente nos comentan que se han distribuido 7 toneladas de alimentos, que se han entregado más de 16.000 bolsas de comida, que se han repartido 220.000 comidas calientes, que se brindaron más de 5.000 asistencias en centros hospitalarios, 700 atenciones en el área de enfermería, 12.000 consultas médicas. También en materia logística se habla del suministro alimentario. También en la zona de La Guaira, la situación real de estas personas que están durmiendo a la intemperie, ¿cómo se las están arreglando? ¿Llegan realmente esas ayudas? ¿Qué acciones se están llevando a cabo? Si nos puedes comentar un poquito.
0: Sí, hermana. Bueno, desde el principio, todos los venezolanos, la verdad que el corazón venezolano es generoso y bondadoso por sí mismo, y todas las personas se han volcado a ayudar. O sea, realmente es un despliegue de ayudas, de llevar una cosita aquí, llevar una cosita allá, que en un momento dado nosotras nos vimos impotentes porque no sabíamos dónde poder ayudar, porque como que en ninguna parte ya necesitaban porque fue tanto el despliegue de ayudas. Sin embargo, ayer cuando pudimos llegar allí a La Guaira, donde está propiamente el lugar, lógicamente que hay muchísimas ayudas y no dudo que esas cifras estadísticas, yo la verdad las desconozco, pero me imagino que sí, que tienen mucha veracidad. Pero el tema es que pareciera como que las ayudas están siendo como por personas particulares, que todo el mundo quiere ayudar y entonces van llevando, llevando una cosita, llevando otra, pero quizá está faltando un poquito más de coordinación y orden, ¿no? Nosotras en concreto ya localizamos una parroquia y estamos armando una red de voluntarios para ayudar un poquito con orden porque tampoco se trata de dar por dar y también hay que pensar en que esta situación no se va a resolver tan pronto. Entonces hay que hacer acopio de provisiones para momentos o semanas venideras que ya vayan bajando los recursos o digamos como la intensidad de ayudas y pueda ser más útil una ayuda. Pero despliegue de ayudas ha habido por todo lado. Sin embargo, como digo, ayer cuando fuimos a este sitio pudimos constatar por nosotras mismas que todavía hace falta muchas más ayudas. En concreto, hay gente todavía durmiendo por 5 días ya en el suelo, en cemento de la calle, en cartoncitos porque les faltaba colchón. Agua potable allí, como se fue el agua, pues terrible, no tienen agua potable y entonces vamos con bidones de agua y nos lo arrebatan de la mano, nos lo suplican, por favor, deme un poco de agua. Ayer fue un camión cisterna, entonces lo que estamos pidiendo también es como pipotes de agua donde puedan ellos depositar de esos camiones cisternas para tener el resguardo de agua. Yo pienso que también a nivel espiritual, psicológico, de atender, hay una carencia terrible porque todo el mundo se ha abocado, como es propio, pues porque es lo más rápido en atender la parte material, ¿no? Con comidas, con ropa. Ropa, la verdad, que es lamentable incluso cómo están montañas de ropa tiradas en la calle porque ya no hace falta más ropa, ¿no? Pero sí ha habido mucha ayuda. Quizá, pues, como digo, falta como una coordinación porque yo pienso que a todos esto nos tomó como muy, muy desprevenidos y estamos todos como en shock todavía.
1: Claro, quizás lo que falta es esa distribución y esa gestión inteligente de los recursos para que a lo largo del tiempo también se pueda ir prolongando la ayuda, ¿no? Porque como bien dices,
0: Exacto.
1: esta situación se va a extender durante meses.
0: Exactamente.
1: Hablabas tú también de estas personas que han podido ser rescatadas, que bueno, ya sabemos que los equipos de emergencia y los profesionales explican que el cuerpo humano puede resistir varias semanas sin alimentos, no así la falta de agua, ¿no? Que eso sí son casos más excepcionales, y que tiene que ver también ese tiempo en que pueda sobrevivir la persona con la gravedad de las lesiones, con la cantidad del aire que disponga en esa zona donde se queda atrapada o la temperatura. Y
0: Exacto.
1: bueno, pues preguntarte también respecto de cómo es el estado de ánimo de las personas que están en esta especie de, por ellos mismos, pero también por sus familiares, esa ansiedad. ¿Qué les cuentan a ustedes? Porque también yo tengo entendido que ustedes han puesto como ciertas postas, ¿no? Junto a una virgen que además se ha hecho muy famosa en todas las redes. Nuestra Señora del Encuentro, que se han movido y que no solo se encargan de esa atención material, sino también de esa atención espiritual. Entonces, ¿qué les cuenta la gente? ¿Con qué casos se han topado? Esa escucha de tantas tragedias, ¿no?
0: Sí. Hermana, yo creo que en ese punto no terminaría nunca de hablar de todo lo que hemos vivido en estos días en ese aspecto. Como ya sabemos, pues Prodein atiende no solamente la parte material, sino también la integridad de la persona, ¿no? Y para nosotros ha sido muy importante unir a la ayuda material, también la ayuda espiritual y humana en todo sentido. Entonces, como dije antes, desde el principio comenzamos primero con cadenas de oración. O sea, esa noche del terremoto, nosotras no pudimos dormir y empezamos cadenas de oración, cadena de rosario. Al día siguiente, unas hermanas se desplazaron con la imagen de Nuestra Señora del Encuentro a una de las zonas de los Palos Grandes, donde se vino abajo un edificio, para acompañar y rezar por estas personas que habían sido afectadas y que todavía tenían a sus familiares allí. En ese momento lo que muchos expresaron fue el agradecimiento por habernos hecho presentes allí. Sé que luego se difundió la información de que esa imagen había sido rescatada entre los escombros, pero bueno, Dios se vale de todo, realmente no fue así como tal, puesto que lo que hicimos fue llevar la imagen, orar con la gente y de ahí sacaron la conclusión que había sido rescatada de los escombros. Pero ciertamente que la Virgen fue un signo de esperanza para estas personas que estaban en ese momento de dolor y sufrimiento, porque hay que ver lo que supone, por ejemplo, el caso de una mamá que nos contaba, mi hijo de 26 años, tenía que presentar la tesis en estos días porque ya se iba a graduar y yo le dije, voy a visitar a tu tía. Y él dijo, mamá, me voy a quedar estudiando. Y bueno, ha quedado en los escombros y esta es la hora que todavía no se ha rescatado su cuerpo, ni vivo ni muerto. La mamá ayer me decía, o antes de ayer, yo tengo fe, pero el dolor de una madre es tremendo, esta es la peor pesadilla que he vivido en mi vida. Y bueno, y así sucesivamente cantidad de personas que agradecen muchísimo esa presencia de la oración allí, ¿no? Las hermanas rezando y acompañando. Ayer, no, perdón, Ya ni sé, he perdido la noción de tiempo, pero uno de estos días fuimos al hospital, varios días, pero en concreto yo pude estar en el hospital y entrar en contacto con personas afectadas. Y para mí fue una lección de oro y un testimonio hermoso el de un niño de 7 años que estaba en la parte de pediatría. Y me contaba que él, cuando empezó el terremoto, él estaba en La Guaira con toda su familia en un piso 11. El edificio era de 12 pisos. Y cuando comenzó el terremoto, el niño se fue a la sala, se arrodilló, puso sus manitas juntas y empezó a pedirle a la Virgen que salvara a su familia. Milagrosamente, se les vino todo abajo, pero milagrosamente se salvó toda la familia. Papá, mamá, hermanito. Hermanita y él. Realmente eso es un milagro de la gracia, ¿no? Es un algo
1: Claro.
0: hermoso. Luego una niña de 12 años que estaba sola en su casa cayó por el hueco del ascensor y quedó colgada de un piecito durante 20 horas. Sobrevivió a esto y lo que a mí más me impactó en la familia de ella, bueno, como en muchas, prácticamente en todas, es la fe que demuestran y el agradecimiento a Dios. Este señor, el papá de la niña, lloraba y me decía, estuvo 20 horas, hermana, y Dios me la dejó con vida. Ayer, por lo menos en el lugar en La Guaira, donde fue mayor en la tragedia, me impresionó muchísimo la sed de Dios, cómo la gente nos decía, hermana, lo hemos perdido todo, pero tenemos vida, Dios es grande. Y no paraban de decirme eso, Dios es grande. Solamente una persona me dijo, hermana, ¿me puede explicar, porque se lo he preguntado mucho a Dios, por qué nos hizo esto? Entonces yo le expliqué un poco, bueno, dándole a entender de que no es Dios el que hizo eso, sino que, bueno, que a veces Dios permite en nuestra vida muchas situaciones dolorosas, pero en su sabiduría infinita siempre saca un mayor bien. Bueno, estuvimos hablando un poco al respecto y el Señor me dijo, gracias, hermana, por explicarme. Yo de todos modos ya le pedí perdón a Dios por haberle reclamado y por haber, pues, preguntado por qué, ¿no? Pero me llamó mucho la atención eso, porque en otros momentos uno podría pensar que las personas dijeran o renegaran de Dios, ¿no? Sin embargo, en ningún caso vi eso y bueno, es doloroso, pero también es hermoso ver la obra de Dios en esas almas, ver cómo se han movido a buscar a Dios y a clamar a Dios. Una señora, yo iba con la imagen, una estampita de la Virgen en la mano, y la señora me detiene y me dice, hermana, usted regala esa estampa porque yo no puedo vivir sin la Virgen, yo la amo mucho y yo lo perdí todo, yo perdí mis estampitas, entonces enseguida se la regalé, le dije, ¿cómo se siente? Y empezó a llorar. Me dijo, he perdido a mi sobrina, que era enfermera, estaba trabajando en el hospital de niños y el hospital se vino abajo y murió. Y lloraba y me decía, no he podido comunicarme con mi familia porque además la comunicación se ha bloqueado, la gente pues entre que se le descargó el teléfono, se le perdió, ya no tienen internet, no se ha logrado comunicar, pero nosotras le ayudamos a comunicarse, se logró comunicar con su hermana, hicimos oración con ellos, el padre les dio un responso también por su sobrina, en fin, situaciones así. Otro, por ejemplo, me dijo, hermano, un señor diabético de casi 80 años, me dijo, hermana, con mi esposa íbamos a ver una película, me dijo, ve a comprar unas galletas. Salió a comprar las galletas, empezó a temblar, él se sostuvo sobre un árbol y vio cómo el edificio se desplomaba. Hasta ahora no han encontrado a su esposa. Otro señor dice que, esto sí es un poco cómico entre lo trágico, dice que acababa de tener una discusión con su mujer y salió de la casa. Y cuando sale de la casa el edificio se desploma. Otra médico que acababa de prestar servicio estaba en un restaurante, empezó el teléfono avisarle, darle la alerta del terremoto, y salió corriendo con su sobrina. Mira, salgamos de aquí que hay terremoto. Salieron, nada más salir, se desplomó todo el lugar donde estaban. O sea, yo digo, de verdad, hay todavía un estado de shock en todas estas personas, pero hay una, como un alma agradecida a Dios que realmente va guiando

0: psicosocial, que gracias a Dios es todo lo que vosotras estáis cubriendo, aunque ahora probablemente sigamos hablando de esto. A través de la Fundación Prodain me han pasado los datos desde España para los que nos están escuchando. Nos pueden ayudar haciendo Bizum al 00803 y a través de la cuenta de Banco Santander. 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Para los países de América que nos estén escuchando, ¿tienen ustedes alguna cuenta abierta con una ayuda que llegue directa a esta necesidad?
1: Tenemos un CEL en Estados Unidos que no sé si lo doy ahorita.
0: Sí, por favor.
1: Vamos a ver, busco aquí el dato y ya. El
0: Después, sí.
1: CEL es. Oh, lo voy. Ajá.
0: Dime,
1: Ya,
0: dime.
1: ya lo tengo. Asociación Benéfica Cristiana Promotora. 1000, o sea, 1 y 3 ceros, 27. 3084 3155 NW 77 AVE Miami FL 33122. No sé, hermana, si es posible, como esto es un dato tan largo,
0: Sí.
1: si a lo mejor más bien dar un número de teléfono de ustedes, si pudiéramos, el que esté interesado, y se lo pasamos por mensaje, si no sé, se me
0: Sí,
1: ocurre.
0: el número, vamos a dar un mail para los que quieran directamente comunicarse, info@prodain.org y también la web de prodain.org, que es a través de los cuales se pueden comunicar más directamente, ¿no? Para poder ayudar a las necesidades de Venezuela. Quería que escucháramos unas horas después de que sucediera el terremoto en Venezuela, el Santo Padre León XIV se expresó y mandó un mensaje para todos los venezolanos. Vamos a pedirle a la hermana Ofelia. Queremos escucharlo, hermana Ofelia.
2: Deseo expresar mi cercanía a las hermanas y hermanos venezolanos afectados por los recientes terremotos que provocaron numerosas víctimas y heridos, así como ingentes daños materiales. Mientras ruego al Señor por el eterno descanso de los fallecidos, renuevo mi cercanía espiritual a sus familiares, a los lesionados y a quienes han sido golpeados por esta tragedia. Asimismo, manifiesto mi gratitud y aliento a cuantos trabajan con generosidad en las labores de búsqueda y de asistencia.
0: Estas eran las palabras de León XIV tras unas horas después del terremoto, un mensaje a todos los venezolanos de acompañamiento, de oración y un ánimo para todos los que están ayudando. Hermana, me comentabas que en la comunidad tienen ustedes una hermana radióloga.
1: Sí, hermano.
0: ¿En qué está pudiendo ayudar ella desde su campo? ¿Dónde tiene medios para llevarlo a cabo? Lo pregunto porque entiendo que también va muy relacionado con el funcionamiento del sistema sanitario, que yo no sé cómo era antes del terremoto, ¿no? Tengo entendido que ya de por sí resultaba ineficiente, pues Venezuela es un llovido sobre mojado, ¿no? Después de esta situación tan crítica. Pero te quería preguntar eso, ¿cómo están funcionando los sistemas sanitarios y en concreto si ella como médico radiólogo está pudiendo ayudar y si se están animando otros?
1: Sí, hermana. Sí, hermana, en este sentido yo quisiera hacerme eco del agradecimiento que da el Santo Padre a las personas voluntarias que han venido de otros países a apoyar esta situación, tanto rescatistas como personal médico, porque sí se ha visto mucho este apoyo, ¿no? En concreto, la hermana Carolina, el jueves, o sea, un día después, no, perdón, el viernes. Un día después de, 2 días después del evento, fue al hospital Domingo Luciani, un hospital público donde pudo atender algunos casos con el equipo médico de allí. Lo que están haciendo es que los médicos, por una parte, se acercan a los hospitales donde están llegando heridos desde La Guaira. Otros están poniendo hospitales de campaña en distintos lugares. Esto ya más que todo fundaciones o empresas particulares o

0: incluso el despliegue militar, también ellos han puesto algún hospital de militar de campaña. Y bueno, la hermana Carolina Maciá, que es la médico que nos acompaña, ha podido prestar este auxilio atendiendo a los pacientes que llegan. Quizá para este tipo de traumatismos un eco no, o sea, no siempre es necesario, pero en algunos casos sí ha sido necesario. Y por otra parte, pues el apoyo también en la parte médica de atenderles, ¿no? Entonces, ha estado en el Hospital Domingo Luciani un día, el sábado fue a un hospital de campaña en La Guaira que ha montado una empresa y bueno, ahí también estaban muy bien organizados y la hermana pudo también allí atender varios enfermos. El lunes, o sea, ayer, lo que hicimos fue ir también a La Guaira, pero a otra zona donde estaban montando otro hospital de campaña. Allí fue un poco más difícil porque ya el equipo estaba como muy completo, el que venía, porque ya progresivamente la gente se ha ido como organizando más. Me refiero a las ayudas que vienen del exterior, vienen ya como con un equipo completo. Entonces ya es más difícil allí. Y es menos necesario porque pues ya están completos. Entonces, lo que hace la hermana cuando ya se acaban los pacientes por atender, pues es prestar ayuda espiritual. Porque también el tema es que al principio hubo muchos heridos y ya van disminuyendo porque a los que encuentran con vida son relativamente pocos en comparación a los que ya pues lamentablemente ya van más bien para la morgue o para, bueno, o para el estacionamiento donde los van a reconocer y ya de ahí a la morgue.
1: Hermana, vamos a hacer una pausa. También quiero repetir la información para las personas que quieran colaborar. Que tomen una hoja, un bolígrafo y un lápiz, que escriban los datos. El mail, para que puedan tener luego acceso a toda la información de cómo colaborar de manera puntual con la situación en Venezuela a través de la Fundación Prodein. El mail es info@prodein.org. Info de información @prodein, como suena, .org. Luego, el visum para los que están en España es 00803. A la vuelta de pausa vamos a volver a dar los datos para que ya nos esperen con el lápiz, con el papel. Y hermana Luz Miriam, si tienes también un mail que dar desde Venezuela, también directo, para que
0: Ah,
1: las
0: perfecto.
1: personas a la vuelta de pausa ya estén preparadas para apuntarlo y que podamos ayudar en todas las necesidades directamente a Venezuela. Vamos a la
0: Muy
1: pausa y
0: bien.
1: regresamos en unos minutos.
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1: Para los que se incorporan a nuestra programación, bienvenidos. Estamos en Solo el Amor Crea. Y bueno, pues con la hermana Luz Miriam, hablando del terremoto en Venezuela del pasado 24 de junio. La hermana Luz Miriam es misionera de la Fundación Prodein. Ella está ahora mismo en Venezuela, atendiendo en las zonas más pobres, de las zonas de Caracas, Petare, Barquisimeto, Cochemaca, Valencia, media hora de Tacarigua. Muchos oyentes nos están preguntando si podemos volver a dar los datos para poder ayudar. Gracias también por el apoyo de todos nuestros oyentes. Hermana Luz Miriam, ¿tú tienes algún mail, algún número de teléfono para que la ayuda llegue directa a Venezuela?
2: Sí, hermana. Pueden escribirnos a proyectos@abprodein.org.be. Repito, proyectos@abcprodein.org.be. Y teléfono puede ser +58 412 240 3018. +58 412 240 3018.
1: Perfecto. Para nuestros oyentes que están en España, pueden hacer un visum directo al 00803. 00803. Hermana Luz Miriam, ustedes desde la Fundación Prodein, ponnos un poco en antecedentes. ¿Cuánto tiempo llevan trabajando en Venezuela? ¿En qué zonas? ¿Cómo se han visto también afectadas estas zonas?
2: Sí, hermana. Nosotros estamos en Venezuela desde el año 81, 82 más o menos, y trabajamos en tres estados. El estado Lara, donde está Barquisimeto, allí tenemos un barrio que se llama Indio Manaure, donde tenemos un centro de atención a la comunidad más vulnerable de allí. Luego el estado Carabobo, que es donde tenemos la Casa de Valencia en la ciudad, con adoración al Santísimo y otras actividades, y otra zona más vulnerable que está en Central Tacarigua, donde tenemos un colegio de 1.400 alumnos, una parroquia inmensa, comunidades rurales muy necesitadas. Y en el estado Miranda, que es la capital, donde tenemos casa en Caracas, en la ciudad propiamente, una casa muy céntrica donde se reciben donaciones y se gestiona todo el apoyo de los recursos para las zonas más vulnerables. Y luego, en el mismo estado Miranda, está la zona de Petare, donde tenemos una vicaría, una parroquia, un colegio con cerca de 800 alumnos y, bueno, varios comedores. Y en la zona de Coche, donde tenemos también una vicaría, un comedor y otra ayuda a personas muy vulnerables de estas zonas.
1: Sin ánimo de ser materialistas, porque en estos momentos pues lo más prioritario, lo único prioritario son las personas y los rescates, ¿no? Aunque ya pues, han pasado muchos días, pero bueno, sigue habiendo esperanza. En cuanto a estas obras sociales de las que dependen tantas familias, una profesora de allí de Venezuela me comentaba hace un tiempo que tenían casos de niños cuya única ración de comida diaria era la que se le daba en el comedor escolar, ¿no? Entiendo que ustedes que están en las zonas más necesitadas estos casos los tienen que conocer, se tiene que dar. ¿Cómo queda afectada esa labor? Tampoco sé en qué época del año están, si es periodo lectivo, si están en vacaciones, pero lo pregunto porque para hacer el bien se necesita una estructura, se necesitan colegios, comedores. Entonces, ¿cómo han sido afectadas estas plataformas, estas estructuras? ¿Qué se necesitaría? Sé que es muy pronto, ¿no? Pero a grandes rasgos.
2: Sí, hermano. Bueno, en cuanto a Barquisimeto y Valencia, Tacarigua, gracias a Dios no hubo mayores afectados ni en nuestras estructuras ni nada porque, bueno, gracias a Dios no hubo nada al respecto. Sin embargo, en Petare, en el colegio de Petare, sí que sufrimos esto porque se nos vino una pared abajo, se nos vino cristales abajo, varias partes, o sea, como que las paredes tienen ranuras y estamos en las averiguaciones de qué tanto riesgo tiene el edificio.
1: Claro, ¿porque ahora están en
2: Porque,
1: periodo lectivo o no?
2: sí, hermana, estamos a punto de terminar el curso escolar. Nosotros seguimos el mismo ciclo de España y otros países. Ahorita en julio terminan clases, hay graduaciones, se supone, ¿no? Pero está decretada una semana más, que es la que está
1: Claro.
2: transcurriendo, de no clase, no estudios, porque también es un riesgo poner a estudiar niños en edificaciones que
1: Lógicamente.
2: pueden sufrir algún evento, ¿no? Entonces, para nosotras, digamos, esta situación más bien se ha visto afectada, por una parte en el colegio de Petare, pero por otra también, pues que el ritmo del día a día, por ejemplo, teníamos ahorita programados retiros con los alumnos, teníamos programados misiones, pero en otra, ahorita estamos de misión, pero por ejemplo, ahorita nosotras no podríamos llevar a estudiantes de nuestro colegio para La Guaira porque está incluso en alerta de epidemia. Por
1: Claro.
2: dados los cadáveres que deben estar sepultados en los escombros, pues se está generando este tema, además de que por falta de bolsas de basura, pues uno ve todas las calles repletas de residuos, de desperdicios, y entonces imagínense lo que va a suponer eso, ¿no? Entonces llevar menores de edad para allá no, pero
1: Claro.
2: el día anterior, no, perdón, el mismo día del sismo, tuvimos con los alumnos de quinto año una jornada de misión en una zona necesitada de coche. Por la mañana estuvimos de misión y en la tarde fue el evento, o sea, fue algo un poco impresionante. Pero digamos que vemos afectada más bien en ese sentido con la estructura de Petare y con las actividades ya programadas que nos van a retrasar bastante el término del ciclo escolar.
1: Entiendo que en las zonas donde están, al ser pobres, también lleva siempre la violencia, que bueno, pues ¿cómo está todo esto en relación, el ambiente, en relación con lo del terremoto?
2: Perdón, hermana, no le escuché esto último.
1: Entiendo que las zonas de pobreza donde está la Fundación Prodein hay violencia, pues son zonas deprimidas, son zonas pobres, hay pandillas. ¿Cómo está esto en relación con el terremoto?
2: Sí, hermana,
1: El
2: pues
1: ambiente, ¿no? Me refiero.
2: sí, hermana, se han generado muchas cosas porque, bueno, digamos en las zonas que nosotras atendemos, milagrosamente y misteriosamente, aunque ya me han mandado un reporte de eso, uno diría, Petare, por ejemplo, con el tipo de estructura que tienen las construcciones, que es, no sé si conocen, pero es un cerro donde se construyen las casitas casi que una sobre otra, con unas estructuras casi que, o sea, los mismos jefes del hogar se ponen a construir sin ser albañiles, sin ser obreros, sin ser ingeniero. Y uno diría, yo muchas veces me lo llegué a plantear. Viene un terremoto aquí y todo esta localidad se derrumba. Y sin embargo, Petare ha permanecido en pie mientras que otras zonas más pudientes han venido abajo con los edificios, ¿no? Y nos decían que es que Petare está construido sobre roca firme. En cambio, la zona, por ejemplo, de los Palos Grandes tiene un terreno muy, muy endeble y muy frágil, y eso ha ocasionado que los Palos Grandes se vengan abajo los edificios y sin embargo en Petare no haya tanto estos eventos, aunque sí, sí hubo casitas que se derribaron, pero no fue una tragedia como por ejemplo en donde fuimos ayer en La Guaira. Y que, digamos, a nivel de violencia, por ejemplo, en La Guaira, porque como digo, en Petare no hubo tantos eventos de este tipo, en La Guaira lo que nos han dicho es que los establecimientos han sido saqueados, farmacias también saqueadas, o sea que los vándalos también se aprovechan de estas situaciones. Pero por otra parte, es impresionante el corazón del venezolano como incluso personas que no practican, no son creyentes, se han movilizado a ayudar de una manera impresionante. Los mismos motorizados o colectivos de Petare, algunos incluso están ayudando a otra gente más necesitada.
1: Esto mismo te quería preguntar, hermana, porque nos quedan pocos minutos ya para finalizar. Quería pedirte una última reflexión, porque sé que allí, pues, tú junto a las hermanas son unas grandes misioneras de la esperanza, ¿no? Porque aguantar Venezuela, esto es llovido sobre mojado, porque la situación anterior de Venezuela no era precisamente idílica, ¿no? Ya llevan muchos años. Entonces, pues, esa última reflexión, hermana, para todos nuestros oyentes.
2: Sí, hermana, quisiera hacer esta última reflexión aludiendo al testimonio de nuestros alumnos de quinto año que de verdad que me tienen sorprendida. Son muchachos menores de edad, 16, 17 añitos, que desde el primer momento me empezaron a decir, hermana, ¿qué vamos a hacer? Nosotros no nos podemos quedar cruzados de brazo ante esta situación. La mamá de uno de ellos, que además es tremendo en el colegio, la mamá le decía, hijo, pero es peligroso que tú estés por ahí por las calles, si vuelve a haber temblor, se desmorona un edificio. Y el muchacho le dijo algo muy sabio. Le dijo, mamá, si hemos quedado con vida, no es para quedarnos en nuestra casa. Y si morimos, moriremos ayudando. Para mí eso de un muchacho de 16 años, que además uno lo conoce tan tremendo en el colegio, yo digo, de verdad, es la semilla que se siembra en el colegio, que intentamos, ¿no? Sembrar en el colegio y que hoy está viéndose en esos corazones generosos que están queriendo darlo todo y realmente ha sido así. Estos chicos han ido de lugar en lugar llevando insumos aquí. Hermana, aquí les falta pañales, aquí les falta medicinas. Hermana, para este señor que se... Bueno, así, ¿no? Entonces, me viene a la mente esa frase del padre Molina que dice, qué hermoso es vivir para salvar. Y creo que la mayor recompensa de un alma misionera es poder prestar ese servicio, esa misión a la hora de la verdad, valga la redundancia, que Dios le ha trazado, ¿no? El poder vivir para salvar vidas, pero también salvar almas. Y estar allí donde Él quiere que estemos, al lado de quien sufre, haciendo nuestro el dolor ajeno. Por eso yo quisiera invitar a todos los que están escuchando a que no se hagan sordos a la voz de Dios y que de una u otra forma pongan su granito de arena. No todos podrán hacer lo mismo. Unos habrá que a lo mejor desde el lecho de dolor puedan ofrecer sus sufrimientos, sus oraciones. Otros que a lo mejor con su colaboración económica. Otros
1: Ya
2: buscando la manera
1: estamos
2: de animar.
1: cerrando la programación. Te agradecemos muchísimo, hermana, por este tiempo que nos has dedicado. Y bueno, pues nos encontramos, si Dios quiere, el próximo martes en Solo el Amor Crea. Un saludo a todos nuestros oyentes y ojalá nos podamos hacer eco de este mensaje de esperanza y ayudar entre
0: Para
1: todos.
0: anunciar
1: Un
0: con
1: saludo.
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0: primer día de la semana, fui a visitar el sepulcro y vi algo que me hizo salir corriendo a donde estaban Pedro y Juan.
1: Pero Magdalena, ¿qué te pasa? ¿Qué te pasa? ¿Qué?
2: Pero habla de una vez, mujer.
3: Se han llevado del sepulcro al Señor y no sabemos dónde lo han puesto.
2: ¿Qué? No, no puede ser.
1: María, no juegues con algo así. Mira que...
0: Los dos corrieron al sepulcro. Como Juan corría más que Pedro, se adelantó y llegó primero.
1: ¡Santo Dios! ¡Santo Dios! Esto... ¡Pedro! ¡Ven! ¡Apúrate! ¡Ven! ¡Entra! ¡Entra tú primero!
2: ¿Y qué es lo que...?
1: Mira, solo están las vendas y el sudario. El sudario con el que cubrieron la cabeza.
0: Pedro abrazó las vendas y lloró de alegría, pues unos 3 días antes Jesús había muerto y nuestros ánimos murieron con él. Y hoy, 3 días después, Jesús no estaba en el sepulcro. ¿Será que Jesús había resucitado?
4: Rayo de luz.
5: Señor, dame la gracia de que mi vida entera exprese que he tenido un verdadero encuentro personal contigo, que has tocado mi corazón y que he acogido tus promesas. Que mis pensamientos, palabras y acciones sean reflejo de que te he conocido y de que he decidido seguir el camino que has trazado para mí. Dame, Señor, un corazón igual al tuyo. Amén.

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1: 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Bienvenidos a Fe Hecha Canción.

Amigos, me da muchísima alegría saludarles desde el Estudio 3 de Radio Católica Mundial. Amigos, estamos terminando la semana y estamos comenzando un nuevo mes a lo grande. En este primer viernes de septiembre, ¡saludos! Ese amigo pelirrojo de Jejo, él grita igual cada vez. Yo no sé cómo lo hace. Bueno, gracias amigos por acompañarnos el día de hoy. Estamos muy contentos porque además de terminar la semana juntos, pues hoy nos visita Lolis, por fin. Viene desde Texas y va a estar con nosotros toda la hora compartiendo su música y su fe, y estamos emocionadísimos, amigos, de poder pasar este rato con ella el día de hoy. 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Así que si nos están escuchando por audio en este momento y nos quieren ver por video, pues conéctense con una de nuestras páginas de Facebook o de YouTube para que nos puedan acompañar y puedan ver este maravilloso programa que tenemos preparado para ustedes el día de hoy. Y por supuesto, si más tarde quieren ver el programa por video, pues lo vamos a tener disponible a través de todas nuestras plataformas. Bueno, entonces, amigos, tenemos mucha música que disfrutar el día de hoy y todo en vivo y en directo. Lolis, aquí con ustedes, amigos, y la primera canción que nos regala el día de hoy es un tema que se titula Siempre has sido

0: ¡Qué bonita canción, amigos! Siempre has sido tú de la inspiración de nuestra invitada el día de hoy. Lolis, que viene a visitarnos desde Brownsville, Texas. Lolis, bienvenida. Gracias por estar aquí el día de hoy.
1: Douglas, muchas, muchas gracias. Para mí es una bendición enorme poder estar aquí con todos ustedes. Yo sé, muchos que nos escuchan, muchos que nos están viendo a través de las diferentes plataformas y redes sociales. Y en verdad que esto es un regalo para mí, Douglas. Como te lo mencionaba, yo te he seguido por mucho tiempo. Ah, y era un sueño poder estar aquí. Dios conoce los sueños y los anhelos de nuestros corazones. Y es una bendición estar aquí contigo.
0: Pues un privilegio para mí que me digas todo eso, Lolis. Muchísimas gracias por estar aquí con nosotros el día de hoy. Esa canción Siempre Has Sido Tú es la primera canción que compusiste, ¿cierto?
1: Esa fue la primera canción que lanzamos.
0: Oh, que lanzaste.
1: Sí, que lancé.
0: Yeah, okay.
1: Fue mi primer sencillo en el 2018, a mediados de junio. Y es una canción muy especial porque fue como que el parteaguas de todo lo que se ha venido trabajando para el Señor. Entonces Siempre Has Sido Tú, siempre va a ser una canción muy especial para mí. Es una canción escrita por Joan Sánchez, el cual es mi productor musical, también cantante católico, que le mando un saludo. Y es una canción que habla de mi vida, es una canción testimonial, Douglas.
0: Pues de esa colaboración que tienes con Joan Sánchez, vamos a hablar con más detalles, amigos, en unos minutos. Pero les conté, amigos, que Lolis viene de Brownsville, Texas, que está en la frontera con México, con el estado de Tamaulipas.
1: Así es,
0: ¿cierto?
1: El estado de Tamaulipas, sí, cierto. O Matamoros, sí. Tamaulipas, es la ciudad.
0: Ah, entonces, ¿tu familia es matamorense?
1: Sí, mis padres son matamorenses. Sí, así se dice.
0: Matamorenses,
1: sí, con padres de padres mexicanos matamorenses, tamaulipecos. Y mis hermanos y yo nacidos aquí en los Estados Unidos, pero en frontera muy cerquita con Matamoros.
0: ¿Cómo fue esa experiencia, Lolis, de
1: las diferentes
0: culturas? Sí, de vivir tu niñez y tu juventud en ambos países, porque tu familia tenía una casa en México,
1: así,
0: ¿verdad?
1: Es. Sí,
0: y pasabas,
1: sí, sí,
0: como parte del año ahí, ¿no?
1: Sí, y mis primeros 9 años yo viví en México, ahí en Matamoros. Fui a la escuela ahí, crecí ahí. Y ya después, a partir de los 9 años, nos regresamos a nuestra ciudad natal, estado de Texas, Brownsville, específicamente la ciudad, a seguir con nuestros estudios acá en los Estados Unidos, con la familia. Pero sí, como dices, teníamos casa en México, y entonces todos los veranos por allá nos la pasábamos, casi que fines de semana, pues con toda la familia allá. Entonces era difícil no regresar, estar yendo y viniendo, pero fue una experiencia muy hermosa. Yo le doy gracias a mis papás que el español fue el primer idioma en mi casa, porque siempre, aunque estudié inglés ya en la escuela aquí en Estados Unidos, siempre hablé español en casa.
0: Ajá.
1: Entonces lo tengo muy, muy presente, el español.
0: Ay,
1: y estas,
0: bueno,
1: culturas. Sí,
0: sí, sí, sí. Oye, y ustedes no sabían, amigos, pero Lolis de jovencita quería ser bailarín.
1: Sí.
0: De hecho, te encanta el baile.
1: Me encanta el baile. Siento que para todos los amigos y familia que me conocen, saben que me encanta el baile. Desde los 2 años, Douglas, era que yo bailaba. Entonces yo
0: ¿cómo
1: pensé,
0: qué tipo de bailes?
1: Bueno, de pequeña fue de todo. Ballet, tap, jazz, flamenco, folclórico.
0: Uf,
1: pero
0: hasta flamenco.
1: Flamenco también,
0: uf.
1: Sí, sí, sí. Pero el folclórico fue lo que me llenó el corazón, mi pasión totalmente. Folclor, para que los que no conocen, folclórico es la danza típica mexicana. La cultura mexicana, se baila el folclórico. Uh-huh. Todo lo que es mariachi. Todos los géneros mexicanos lo bailamos en el folclórico. Con muchos vestidos muy,
0: sí,
1: grandes, faldas muy...
0: Esos vestidos muy floridos.
1: Sí, muy floridos, y... sí, sí. Entonces,
0: sí,
1: era lo que me apasionaba. Después ya me lastimo, a mis 18 años, me lastimo la rodilla en una competencia de baile y me tuvieron que operar. Un menisco roto y pues ahí como que se podía decir se truncó mi sueño para ser bailarina. Pero
0: como
1: Dios
0: que,
1: tenía
0: ¿a qué edad sucedió eso, Lolis?
1: Eso fue en el 2015.
0: ¿Y tenías cuántos años?
1: Tenía, quiero decir, 2015, como 20, 20, 21, 22, por ahí.
0: Uf.
1: Sí, actualmente tengo 27, entonces sí, fue hace
0: O
1: unos
0: sea,
1: 6 años,
0: fue,
1: 7.
0: el tener que aceptar
1: Sí.
0: que un sueño tuyo no se iba a poder
1: Así
0: cumplir,
1: es.
0: ¿no?
1: Así es. Sí,
0: Seguramente
1: definitivo.
0: que eso no fue nada
1: No,
0: fácil.
1: no fue nada fácil, sí, no fue nada fácil, pero bueno, encontré otra pasión.
0: Pues vamos a hablar de esa otra pasión que ella encontró, queridos amigos, y además de muchas cosas más, pero antes quiero invitarle a Lolis que nos regale una segunda canción el día de hoy. Y esta que vamos a escuchar es una maravillosa canción que nos habla de la comunión espiritual. Y cuéntanos un poco, Lolis, acerca de esta canción.
1: Bueno, esta canción lleva por título En esta comunión. Y En esta comunión es una canción que escribí precisamente. Esta es mi primera canción que escribí.
0: Ah, ok. Esta
1: Esta
0: fue
1: fue
0: la
1: la
0: primera
1: primera canción que
0: composición.
1: compuse.
0: Ajá.
1: Sí. Fue en el 2017, la compuse hace ya varios años, después de una misa, de una Eucaristía. El sacerdote en la homilía hablaba mucho de la adoración, de adorar a Jesús. Y yo buscaba una canción que hablara de la comunión como forma de adoración y no encontré, entonces yo, pues eso despertó en mí como que, ay, tengo que escribir algo en ese sentido. Entonces, de camino a casa en el carro, manejando, el Señor me inspiró esta canción titulada En esta comunión, sí, entonces, es hermosa.

0: Bueno, yo dije que la comunión espiritual, pero ese acto de entregar el corazón es lo que hacemos cada vez cuando recibimos a Jesús en la Eucaristía, y cuando no le podemos recibir, pues entonces, ¿verdad?, le entregamos el corazón donde quiera que nos encontremos en ese momento de oración íntima con el Señor. Y esta maravillosa canción, amigos, ¡ay, qué belleza de canción, Lolis! Tu primer tema compuesto por ti. Y muchas gracias en esta comunión.
1: En esta comunión.
0: ¿Cuántos años tenías cuando compusiste esta canción?
1: Esta canción tenía también como 20. Fue en ese momento cuando se truncó un poco.
0: Lo del sueño de ser bailarín.
1: Sí. Ya estaba sirviendo al Señor en la comunidad y servía en las adoraciones, en las horas santas, en las misas. Y ahí fue donde el Señor, a esta edad, a 20, 21 años, me regaló esta canción.
0: Tú me estabas contando, Lolis, que de jovencita querías aprender a tocar algún instrumento.
1: Sí.
0: Y tu mamá decía, no, tú vas a aprender a tocar el violín.
1: Sí.
0: O el piano, no la guitarra. Pero tú dijiste, no, quiero tocar la guitarra.
1: Sí.
0: ¿Cómo fue eso?
1: A los 12 años, mi mamá me metió a clases de música en México, en Matamoros. Y me dijo, ¿vas a aprender a tocar violín? Ella me metió a clases de violín, ella me inscribió, clases de canto y demás. Y yo le decía, mamá, es que yo quiero guitarra. Y me decía, no, ese instrumento es de niño, es de hombre. Entonces tú no puedes, tú vas a tocar el violín para que seas Olga Brinstein, que es una famosa de violinista. Digo, tú vas a ser como ella. Y la verdad, duré solamente un mes en las clases porque no era lo mío, no. O sea, no disfrutaba el violín, no, la verdad, no era mi instrumento favorito. Y ya en la preparatoria, a la edad de como 17 años, yo sola me inscribí a clases. Después de no poder bailar, me inscribí a clases de guitarra. Entonces, yo iba a decir el instrumento que yo quería tocar y me inscribí a clases de guitarra ahí con el mariachi. Y aprendí en un mes. Entonces, sabía que ese instrumento era mi instrumento y lo que el Señor me dio como que esa habilidad para aprender rápido a tocar la guitarra.
0: Pues yo creo que el sueño que Dios quiso poner en tu corazón entonces empezó a manifestarse, ¿verdad? A través del gran talento que tú tienes de tocar la guitarra. Y cuando nos hablaste de ese momento en que lastimaste la rodilla y ya no pudiste ser bailarín profesional, el Señor empezó a poner ese otro sueño en tu corazón.
1: Sí, así es.
0: Sí. El sueño de cantar.
1: De cantar.
0: Y cuéntanos cómo descubriste. Ay, ¿sabes qué? Quizás el Señor me está llamando a otro camino.
1: Sí, bueno, la música siempre fue parte importante de mi vida con la danza. Yo me acuerdo a mis 15 años en la quinceañera, las fiestas que hacen típicas mexicanas, no grandes. Yo canté. Yo recuerdo que yo canté en la quinceañera y después ya en las clases de guitarra, como examen final, teníamos que cantar una canción, que eran creo que las mañanitas. Uh-huh. Y cuando el maestro me escuchó cantar, me dijo, a ver, ven, cántame otra canción, creo que tienes muy buena voz. Y ahí me escuchó y me dijo, sí, definitivamente ya estás en el grupo de mariachi y aquí yo te voy a empezar a enseñar a cantar, Mr. Atkinson. Recuerdo muy bien a mi maestro de preparatoria, él estudió ópera, cantante de ópera, cantaba hermosísimo y junto con la ayuda de él, todos los días por 2 años cantando, haciendo esa agilidad en la voz para cantar como canto ahora, se lo debo todo
0: pues a Mr. gracias
1: Atkinson.
0: A Mr. Atkinson por motivarle a Lolis a desarrollar y a cultivar el gran talento que hoy en día estamos pues viendo aquí, amigos, y escuchando con nuestros propios oídos y viendo con nuestros propios ojos, y estamos conectados con EWTN y Fecha Canción el día de hoy, que Lolis está aquí en el Estudio 3 compartiendo su música y hablando de guitarra y de talento. Vamos a pedirle a Lolis que nos regale una canción que, de hecho, es la canción que da título a su primer disco, que salió hace poco y del cual vamos a hablar con más detalles en el segundo segmento del programa. Y esta canción se llama En lo Profundo, ¿verdad, Lolis? Cuéntanos.
1: En lo Profundo. En lo Profundo es una canción que pude componer después de enfermar de COVID en este último año pasado, 2020. Y esta canción, en un momento de ansiedad, de soledad, el Señor me la regaló para darme ánimo y decirme: no estás sola, mi presencia siempre está contigo, mi paz está contigo, yo soy un Dios poderoso que todo lo puede.

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1: Tiene que notarse. Un hombre decidió abrir una pescadería y puso al frente del establecimiento un rótulo que decía: aquí se vende pescado fresco. Pero cuando un amigo pasó a visitarlo, le comentó: puedes borrar la palabra aquí, porque está sobrando. Es evidente que donde se vende pescado fresco es en este lugar. ¿Dónde más podría ser? Así que aquel hombre siguió el consejo de su amigo y eliminó del rótulo el adverbio de lugar. Ahora decía: se vende pescado fresco. Unos días después, llegó a visitarlo otro amigo, que le hizo la siguiente observación: a tu rótulo como que le sobra la palabra fresco, pues si el pescado que vendes no fuera fresco, ¿qué sentido tendría venderlo? El hombre aceptó también esta sugerencia y quitó la palabra fresco del rótulo de la tienda. Ahora decía, se vende pescado fresco. Unos días después, llegó a visitarlo otro amigo, que le hizo la siguiente observación: a tu rótulo como que le sobra la palabra fresco, pues si el pescado que vendes

0: Le dijo, amigo, ¿para qué necesitas un rótulo que diga pescado? Si desde que uno da la vuelta a la esquina, toda la calle huele a pescado. Es obvio que lo que aquí vendes es pescado, así que no necesitas ningún rótulo que lo diga. ¿Qué te parece? Oler a Jesús. Mientras vamos en el camino, que la gente se dé cuenta que tú y yo somos amigos de Jesús porque olemos a Él.
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Saludos, queridos amigos. Gracias por acompañarnos en este maravilloso programa del día de hoy de Fe Hecha Canción. Aquí nuevamente les saluda Douglas Archer, el arquero de Dios, desde el Estudio 3. Gracias a todos ustedes por acompañarnos. Amigos, estamos llegando al final de otra semana más. Y cuando Jeho y sus amigos se enteraron de que hoy Lolis iba a estar con nosotros en Fe Hecha Canción, han llegado y no sé cuántos más han traído, pero todos están ahí al otro lado del cristal para darle la bienvenida a Lolis en este primer viernes del mes de septiembre. Y este es solamente, amigos, el comienzo de septiembre, el comienzo de este mes, porque nos esperan muchas sorpresas y visitas en este mes. Y qué bueno que podamos comentar con Lolis, que viene de visita desde Brownsville, Texas, y va a estar con nosotros media hora más. Estamos en vivo a través de todas las plataformas de EWTN. Si nos quieren seguir por video, busquen EWTN Español en YouTube o Fe Hecha Canción en YouTube o en Facebook Fe Hecha Canción o EWTN Radio Católica Mundial. Y bueno, vamos a comenzar otra canción, y esta vez es un bellísimo tema dedicado a Nuestra Madre Santísima y de la inspiración de Lolis, y se llama Bendita María.

0: ¿Por qué tantos católicos hoy en día, incluidos muchos católicos bien formados, quieren alejarse lo más posible de la doctrina de que fuera de la iglesia no es salvación? Se me ocurren algunas razones.
1: En primer lugar, la doctrina de extra ecclesia nulla salus, fuera de la iglesia no hay salvación, contradice nuestra imagen moderna de Dios como un abuelo amoroso que jamás le diría una mala palabra a nadie. No podemos subestimar cómo esta impresión impregna la concepción de Dios de todos, incluso de los más comprometidos con la fe católica. Hemos sobrevalorado la misericordia de Dios, dejando de lado su justicia, por lo que cualquier sugerencia de que una buena persona no pueda salvarse resulta anatema para esa concepción generalizada del amor divino. También he notado que el rechazo a esta frase extra ecclesia nulla salus, fuera de la iglesia no hay salvación, ya sea explícito o implícito, es muy común entre las personas mayores, y muchas de ellas probablemente tienen seres queridos, incluidos hijos adultos, que se han alejado de la práctica de la fe católica. Por lo tanto, se lo toman como algo personal y quizá emocional cuando alguien afirma que fuera de la iglesia no hay salvación. Para ellos es como condenar a un hijo o a un amigo querido a una eternidad de infierno.
0: Justo la imagen que él plantea acá es Dios como un abuelo amable que nunca le diría una palabra dura a nadie. Ese es nuestro concepto. Ay, qué lindo. Ay, sí, hijito, qué bueno, qué bueno, qué bueno. Dios no es así. Dios se revela en Jesucristo con toda su misericordia y también con toda la urgencia de la necesidad de convertirnos. Esa es la misericordia. Se realiza a través de la conversión la misericordia. No es algo que simplemente es una sábana con la que Dios cura el mundo y se olvida del Estado o las decisiones libres de las personas. Finalmente, el ecumenismo, dice Eric Sammons, es la subreligión dentro de la religión católica actual. Y nada es más antiecuménico que extra ecclesia nulla salus. Especialmente aquí en Estados Unidos estamos rodeados de no católicos. Así que mencionar extra ecclesia nulla salus, o peor aún, defenderla con vehemencia, es como echar leña al fuego en cualquier reunión social. Ciertamente existen ciertos matices en la extra ecclesia nulla salus, sutilezas que la iglesia ha desarrollado particularmente en los últimos siglos, pero estos matices se han enfatizado tanto en las últimas décadas que el dogma de extra ecclesia nulla salus se ha vuelto obsoleto en comparación a cómo se entendía hasta la década de 1960. Si todo aquel que no es un monstruo total, como Hitler, digamos Stalin, es un cristiano anónimo, entonces no tiene sentido intentar convertir a nadie al cristianismo practicante. Esto, por supuesto, contradice el mandato explícito de Cristo, el testimonio de los grandes misioneros de la iglesia, comenzando con San Pedro y San Pablo. Básicamente lo que plantea Ranner es que incluso cuando yo cometo un pecado mortal, dice que él propone que haya una triple distinción del pecado. El pecado venial, ya, okay, el pecado grave y el pecado mortal. El pecado venial, bueno, es un pecado que no me priva de la gracia. Okay. El pecado grave sería un pecado de materia grave, pero que no me prive de la gracia. Y podría esto incluir incluso una persona que persigue vehementemente a los cristianos para matarlos. Porque mientras esta persona dice, no se cierre en su apertura trascendental a la gracia de Dios, lo cual es, dice, prácticamente imposible de hacer, no ha cometido el llamado pecado mortal. O sea, para Ranner, un pecado mortal debe ser de lo más raro que ha ocurrido en la historia, si es que alguna vez ha ocurrido. Juan Pablo II, en Veritatis Splendor, refuta ese error. Dice, no, la iglesia rectamente distingue pecados veniales, que no destruyen, si bien pueden debilitar la gracia en nosotros, y pecados mortales que sí la destruyen. Y no es que eso dependa de que yo quiera de alguna manera rechazar expresamente a Dios y me apertura a Dios deliberadamente, consciente de lo que estoy haciendo. Dice, eso podría ser un pecado mortal particularmente grave, pero cualquier hecho deliberado, con suficiente, con plena deliberación, en la cual yo realizo algo que sé que Dios prohíbe, que es materia grave, es un pecado mortal y hay que prescindir de ese tercer

0: ente que solamente sirve para básicamente eliminar la posibilidad de que cualquier persona, incluso alguien que persigue cristianos, pueda caer de la gracia como Runner la entiende muy equivocadamente.
1: Termina el documento. Vivimos en una época que se guía más por los sentimientos que por los hechos, y nada lo demuestra mejor que el rechazo generalizado entre los católicos a la doctrina de extra ecclesia nulla salus, fuera de la iglesia no hay salvación. Necesitamos recuperar una comprensión más profunda de esta doctrina, una comprensión que compartían todos los católicos hasta hace unos 70 años, para poder cumplir el mandato de Cristo. Por tanto, id y haced discípulos a todas las naciones, bautizándolas en el nombre del Padre y del Hijo y del Espíritu Santo, enseñándoles a guardar todo lo que os he mandado, Mateo 28, 19, 20. No podemos permitir que nuestra incomodidad con esta doctrina nos frene, pues puede tener consecuencias eternas para quienes nos rodean. Creo que es una excelente nota, amigos, que pongamos en consideración cómo nos marcamos, nos ponemos delante de esta frase, porque si somos de aquellos que dicen, bueno, si fuera de la iglesia puede la gente salvarse, muchísima gente al escuchar ese mensaje dejó de ir a las misiones, dejó de predicar, se salieron de las misiones y dijeron, ya que me estoy quemando yo acá en los lugares tan difíciles, o voy a tener dentro del grupo de mi trabajo gente que me va a mirar mal, mejor yo quedo calladito nomás para pasar piola, para que nadie se incomode ante mi presencia, y por lo tanto vivo tranquilo. Vives tranquilo, pero traicionaste la misión, porque este mandato de Cristo nos lo ha hecho a todos. Tenemos que ir a todas las naciones, tenemos que bautizar a las personas que no están bautizadas, tenemos que enseñarle no lo que a nosotros se nos ocurre, sino todo lo que Él nos ha mandado. Y por lo tanto creo que esta frase está vigente, fuera de la iglesia no hay salvación, y nosotros tenemos que contribuir para que las personas puedan encontrar la salvación en Cristo. Y por lo tanto cuestionémonos si es que nuestro corazón, que ha sido invitado a vivir el apostolado, está aguado, está adormecido, está diciendo, bueno, la gente ya verá cómo hace, pero yo me quedo aquí en mi casa viendo televisión. Creo, sinceramente, delante de mi computadora perdiendo el tiempo y quizá perdiendo ocasiones maravillosas de evangelizar. Creo que hay que volver a poner sobre el tapete este tema y preguntarnos, ¿no?, cuál es nuestra posición frente a esta comprensión de entender a la iglesia como el arca de salvación, como nuestra madre, como aquella que nos provee del alimento que es Jesucristo en la Eucaristía, que nos provee del perdón y de la gracia, que todos necesitamos para vivir aquí bien y, por supuesto, alcanzar la vida eterna.
0: Bueno, Eric Sammons ha escrito un libro al respecto que recomienda para las personas que quieran entrar más a fondo en ese tema. Está en inglés, pero el título en español sería Indiferencia Mortal. Cómo la iglesia perdió su misión y cómo podemos recuperarla. Uno diría, bueno, qué fuerte, perdió su misión, sí, hay muchos misioneros. Pero ¿a qué se dedican los misioneros hoy en día? ¿Se dedican verdaderamente a buscar la conversión de las personas? Recordamos un episodio en el cual una persona en algún país que visitó en el África o en Medio Oriente, en el África me parece, el Papa Francisco le presentó un par de personas que dijo, santidad, estas son personas que se convirtieron a través de nuestra misión. Y el Papa no le agradó esa frase, no le agradó que le presentara así a estas personas como que las habían convertido, como si estuvieran buscando la conversión de las personas. No le agradó esa idea. ¿De dónde vino eso? Ralph Martin es un evangelizador católico notable, ha tenido un programa, el programa de más larga data duración en EWTN es su programa The Choices We Face, las elecciones a las que nos enfrentamos. Un programa justamente que habla de todo el tema de la conversión, de la misión, es espléndido. Es un hombre de Dios maravilloso, lleno de paz y también lleno de verdad, que rescata mucho ese tema, porque dice, yo como evangelizador católico he visitado la mayoría de los países de misión del mundo. Y lo que mi experiencia ha constatado es que casi todo lo que se hace en países de misión hoy en día es ayuda material, educación, salud, es el bienestar temporal de las personas. Dice, en aquellas relativamente muy pocas obras misioneras dirigidas específicamente hacia la conversión, el tema se maneja como si nada verdaderamente dependiera de ello. Eso es tremendo, amigos. Por eso dice acá, Eric Sammons, en el título de su libro, cómo la iglesia perdió su misión. Porque hace 70 años, parte de este auge de conversiones en África, del que vivimos ahora de sus frutos, estamos viendo sus frutos aún, se dio a que estaban evangelizando a los africanos para salvarlos. Eso explica la fuerza que tienen grupos que sí creen que están haciendo un trabajo que, en el que se juega la salvación de las personas y las que piensan que ya no. Porque si uno piensa que, en fin, nuestra misión es simplemente da igual para la salvación de las personas, pues nos empezaremos a dedicar a otras cosas. Por ejemplo, el servicio material de las personas. Recuerdo haber entrevistado al cardenal, este cardenal español que está en Marruecos, ahorita he olvidado su nombre. Y en un momento me dieron preguntas para que se las hiciera y le dije, bueno, un país de misión, casi no hay católicos en Marruecos, la mayoría son musulmanes. Le dije, y monseñor, ¿cómo va la misión de la iglesia en ese país de misión? ¿Hay muchos conversos? La cara se le desencajó. No le agradó esa pregunta y me dijo, aquí no hacemos proselitismo. Como dice el Papa Francisco, aquí estamos construyendo el reino, tenemos tantas postas, tantos centros de salud, tantos colegios, tantas... Me habló solamente de eso, de cosas materiales. Le desagradó que yo le hablara de conversos, porque él, dice, no hace proselitismo. Luego, el caso de el arzobispo de Algiers, la capital de Argelia, que públicamente ha dicho, increíblemente en una entrevista, dijo, tenemos que superar esta idea de compartir nuestra verdad con los demás. Hay que aprender a valorar cómo Dios actúa entre los musulmanes. Claro, en Argelia casi todos son musulmanes. Entonces, básicamente era como que qué gran ejemplo de convivencia de aquí, donde los católicos no se atreven ni siquiera a pensar que un musulmán debería, necesita convertirse y ser cristiano. Esa es la situación a la que se refiere este autor, perdido la misión. Bueno, vayamos al Concilio Vaticano II, porque es en nombre del Concilio Vaticano II que toda nuestra misión se fue al tacho en términos de la salvación de las almas. Se fue al tacho, pero no es el Concilio el que dice eso. Es una lectura selectiva del Concilio. Si vamos a Lumen Gentium 16, nos dice ahí que una persona que sin culpa propia, o sea, eso es muy importante, no tiene culpa, no es capaz de conocer a Jesucristo, la necesidad de Jesucristo y de su iglesia, esa persona que no tiene culpa propia y es incapaz de superar ese estado de lo que se llama clásicamente en la iglesia católica ignorancia invencible, esa persona puede salvarse si busca a Dios con todo su esmero y es fiel a los dictámenes, a la verdad que conoce su conciencia, de manera que esa persona logra un tipo de relación misteriosa con la iglesia, que es el sacramento universal de salvación. La gracia viene a través de Cristo y su iglesia, el cuerpo de Cristo, y esa persona es alcanzada por esa gracia, lo dice. Entonces ya, ahí está bien, esa es la parte que ahorita de la que se hacen congresos y conferencias y se toma por descontado de que ya todos están salvados. No es lo que dice, porque a continuación, en ese mismo párrafo 16, nos dice, sin embargo, la experiencia demuestra que con demasiada frecuencia los seres humanos renuncian a la verdad y se vuelven a las criaturas, se oscurece su inteligencia y acaban lejos de Dios y por lo tanto de la acción de su gracia. Por ello, dice Lumen Gentium 16, la misión de la iglesia tiene una necesidad y una urgencia perenne, siempre, siempre válida, siempre necesaria. ¿Por qué no se habla esa segunda parte? Ah, porque sería incompatible con esta idea que ha crecido, yo pienso, en base a una intención muy válida. Decimos, bueno, fuera de la iglesia no hay salvación. Bueno, parece que vamos a tener que dejar de decir eso, por lo menos muy públicamente, para lograr el diálogo interreligioso y el diálogo ecuménico. Pero con el tiempo, como el diálogo ecuménico parecía tan cordial y agradable, empezamos a disfrutar de esa relación donde que era posible porque no mencionábamos algo como esta doctrina de fuera de la iglesia no hay salvación. Y con el tiempo empezó a cambiar la manera de pensar de esos eclesiásticos o esos católicos para pensar, mira, ¿sabes qué? Lo que importa es buscar objetivos, metas en este mundo para que las religiones trabajen juntas. Y por supuesto que no le quito nada a eso, qué bien que podamos trabajar juntos. Pero hasta el punto que lo demás ya superado. Y esto nos hace personas con una mentalidad muy diferente a la de los católicos que hasta hace 70 años estaban convencidos de que teníamos que esforzarnos, sacrificarnos, ser más coherentes, ir a donde no estaba todavía anunciado el Evangelio para poder anunciarlo y salvar a las personas. Y al dejar de pensar así, amigos, dejamos de pensar de acuerdo a lo que el Señor nos manda cuando nos envía a predicar el Evangelio a todas las criaturas. ¿Y qué nos dice el Señor? El que cree y se bautice, se salvará. Bautizo de agua, al parecer. El que no crea, se condenará. Estaba hablando una vez con un biblista, un compañero mío que estudiaba escritura, que estudió en los idiomas originales y todo. Le dije, oye, amigo, sí, el que cree y se bautice, se salvará. En algún momento he escuchado, Guillermo, no sé, en la misa, en ese mismo pasaje, donde se cita, simplemente se lee hasta esa parte, el que cree y se bautice, se salvará. Palabra de Dios, te alabamos, Señor. Y no se dice la siguiente parte. Y yo le dije, hermano, ¿por qué hay este tipo de, no sé, como si no quisieran decir esa parte? Dijo, ay, es que ese pasaje es muy complicado. ¿Por qué es complicado? Porque va en contra de una mentalidad relativista, para lo cual lo que hay que hacer es acercarse a la gente, conversar, llevarnos bien, construir la paz en este mundo y dejarnos ahí. Y con el tiempo, ¿saben lo que pasa? Empezamos a hablar de una fraternidad humana ya sin la conversión. Cuando la única fraternidad que los cristianos tenemos la misión de propagar es la fraternidad que nos hace hermanos del primero de muchos hermanos. Solamente así se logra la fraternidad de Dios, la que Dios quiere establecer en el mundo. Pero cuando decimos, no, Jesús es divisivo, hay que buscar una fraternidad sin Jesús, ahí tenemos el gran problema. O sea, ya no es unidad en la verdad, es unidad a expensas de la verdad. Y esta verdad, amigos, es la verdad que nos salva. Por eso dice justamente el autor de este artículo, Eric Sammons, este tipo de indiferencia a lo que el Señor nos manda anunciar para la salvación tiene consecuencias eternas. Recuerdo en un momento yo estaba pensando, ¿no?, sobre este tema y decía cuando escribía mi estudio sobre Karl Rahner y también von Balthasar, que en este punto también flaqueé igual, cogé igual que Karl Rahner, lamentablemente, yo decía, bueno, es como si nosotros tuviéramos dos naves, dos barcos. Una sabemos que está garantizado que llega la salvación y la otra dice encima de la puerta de ese barco, esperemos lo mejor. Esperemos que llegue a puerto. ¿A dónde llevarías todas las personas que amas? ¿A la primera nave o a la segunda? Evidentemente a la primera. ¿Y a quién tenemos que amar con el amor con el que Cristo nos ama? A todos los seres humanos. Si bien es posible que una persona ignorante y que no es capaz de superar su ignorancia por las razones que sea, Dios la juzgará, se pueda salvar porque no va a poder hacerlo profesando la fe católica por esa ignorancia que tiene insuperable, es posible, siempre es algo que me dice el Concilio Vaticano II, está en gravísimo peligro de perderse por tantas razones, como dice la Carta a los Romanos, capítulo 1, porque las personas con frecuencia se vuelven a las criaturas y no al Creador, se oscurece su inteligencia y acaban muy lejos de Dios. Entonces, eso siempre requiere que nosotros los católicos vivamos como para poder compartir el Evangelio con todas las personas, porque alguna de esas criaturas, todas las criaturas, que tenemos la misión de alcanzar, serán alcanzadas solamente por ti, viendo en tu vida a Jesucristo tan claramente como para poder escuchar de tus labios su voz y sí, fiándonos de que si Él nos ha dado esa misión de salvación anunciando el Evangelio, es porque esa es la manera en la que Él quiere salvar a las personas. Si eso me parece que puede incomodarme a mí, enhorabuena, porque tengo que morir a esa comodidad que no me deja ser más disponible para la misión y siempre amar a las personas. Digan lo que digan, hagan lo que hagan, me rechacen o me persigan, porque si fue así con el maestro, lo será también conmigo. Pero no por eso dejar de amarlos. O sea, amarlos con más empeño, con más entrega, para poder lograr, con la gracia de Dios, cooperando con la gracia de Dios, su conversión a la Iglesia Católica. De esa manera estaremos viviendo de acuerdo a esta verdad, sin cuestionar que pueden haber excepciones como las que plantea el Concilio Vaticano II, diciendo que son excepciones y que la norma general requiere que la Iglesia Católica sea fiel a la misión de evangelizar a todos los hombres, no solo también hoy, sino siempre.
1: Eddie, estamos dejando para la semana entrante un tema muy delicado, que es ese tema de la fraternidad San Pío X. Yo creo que el Papa ha hablado de la posibilidad de tener un encuentro con ellos, Dios quiera que sea, y por supuesto buscar un interlocutor que tenga la capacidad para poder dialogar. Pienso en dos naciones en disputa, en donde hay una nación que ha ocupado un territorio y el interlocutor lo que le pide es que retire a todos los ejércitos del territorio. Esto es comenzar mal un debate. Hay que dialogar, como está diciendo el Papa, porque en verdad el corazón de la Iglesia y los cristianos estamos muy al pendiente de lo que ocurra con estos hermanos, como estamos muy al pendiente de lo que ocurre en Alemania o los hermanos perseguidos en China. Recemos, amigos, por la Iglesia, por el Papa León, para que sea un auténtico pontífice que procure la unidad. Hagamos también penitencia, un sacrificio, una oración. Muchas gracias por su sintonía y Dios mediante nos encontraremos con ustedes el próximo lunes.

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0: El arte de vivir feliz, del sacerdote franciscano Fray Anselmo. La variación de la intensidad de la luz produce el contraste de los colores que dan belleza a un paisaje y elimina la monotonía. Cada momento de la vida adquiere un colorido diferente según la intensidad del amor con el que vivimos. La escalada de una montaña es cansada y penosa, pero es altamente gratificante el placer que sentimos cuando contemplamos la belleza del panorama que la altura ofrece a nuestros ojos. Siempre es profunda la alegría de una conquista, fruto de un gran esfuerzo.
1: Entonces Jesús preguntó a los 12: ¿Acaso también ustedes quieren irse? Simón Pedro le respondió: Señor, ¿a quién iríamos? Tus palabras dan vida eterna. Nosotros creemos y sabemos que tú eres el Santo de Dios. Juan 6:67.

0: siendo luz para todos los hombres.
1: Un gran saludo para todos nuestros oyentes de Radio Católica Mundial, EWTN. Somos las hermanas comunicadoras eucarísticas del Padre Celestial. Hoy estamos transmitiendo desde la ciudad de Cali, Colombia, en este espacio radial de...
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3: Siendo luz para todos los hombres. Hoy con ustedes estamos la hermana...
1: Araceli Salgado.
3: Y la hermana María Celeste. Esperamos que este programa sea de mucha, mucha bendición para cada uno de nosotros. Les recordamos que nos pueden escribir a nuestras redes sociales, dejar sus comentarios. Si tienen alguna pregunta acerca del tema del día, la pueden también dejar ahí en nuestras redes, en el chat. Estaremos atentas a poderlo responder. También comenten. Es muy bonito leer sus comentarios.
1: Así es, y sobre todo damos la bienvenida a quienes ya están con nosotros por primera vez y quienes siempre están acá pendiente, que no se pierden este espacio. Así que, hermana Celeste, ¿qué le parece si iniciamos este programa con pie derecho, podríamos decir, encomendándolo en las manos de nuestro Señor Jesús?
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3: En el nombre del Padre, del Hijo y del Espíritu Santo. Amén. Amado Padre Celestial, en este día damos gracias por cada detalle, por cada gesto de amor que has tenido para con cada uno de nosotros, con nuestros familiares, con nuestros amigos, hijos espirituales, aquellas personas que se encomiendan a nuestras oraciones. Gracias, Padre Celestial, por cada don con el que nos has adornado, con cada virtud, por cada carisma, por cada talento, que con todo esto que tú nos has adornado, nosotros te podamos dar gloria a ti, Padre Celestial, que nuestra vida sea una alabanza para ti, que todo cuanto hagamos sea para complacerte en todo momento. Para esto pedimos la intercesión de María Santísima, tu hija predilecta. Te pedimos, Mamá María, que vengas en nuestro auxilio, que intercedas por cada uno de nosotros, que nos tomes de la mano y nos lleves al camino que conduce al Padre Celestial. Ayúdanos a alejarnos de la tentación.

0: Ayúdanos a no caer en pecado. Te pedimos también, mamá, que intercedas por todas aquellas personas que en este día están pasando por momentos difíciles, que se encuentran tristes, que están en depresión o tienen alguna enfermedad o alguna tristeza que aqueja sus vidas y sus almas. Ve y visítalos, mamá, y consuela sus corazones. De manera especial, mamá María, te pedimos que visites a todos los matrimonios que se encuentran en crisis, esas parejas que están pensando en un divorcio o los que están pensando en contraer matrimonio. Pedimos, mamá María, que intercedas por cada uno de ellos y que les des la luz y el discernimiento necesario para que en sus vidas, en sus matrimonios, en sus hijos, se cumpla siempre la santa y divina voluntad de Dios. María, hija predilecta del Padre,
1: ruega por nosotros. Amén.
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0: Queridos hermanos, y bueno, les recordamos que estamos iniciando temporada, Araceli. Ya venimos con toda, ¿verdad? Esta temporada se vino. Y es una temporada muy bonita, se llama La Familia que Dios Sueña. Y en esta primera semana hemos explorado un poco qué es el matrimonio y el valioso papel del hombre y de la mujer, de la sexualidad. Y por supuesto, para dar por terminada esta semana, es muy necesario hablar de Dios que actúa en esta institución santa que es la familia. Qué hermoso esto, ¿no?
1: Sí, y sobre todo vale la pena mencionar como preámbulo de este tema, sí. Sobre todo un comentario que hacía un sacerdote sobre el matrimonio que me causa pues mucha emoción, y es que él decía a las parejas que casaba que debemos quitarnos esos conceptos equivocados que tenemos del matrimonio, de la vida matrimonial, de esa unión que hacen estas dos personas, pues muchos piensan o tienen un miedo muy grande al compromiso. Pero, pues, ¿quién no va a tener miedo si lo venden como la cosa más terrorífica y como que uno pierde todas sus facultades y sus libertades y que los amarran y ahora ya sí, hasta que la muerte los separe? Pues ese es el concepto que muchas personas tienen del matrimonio. Pero hoy, hermana Celeste, vamos a desmentir todo eso y vamos a ver cómo en realidad es un vínculo, es un sacramento que Dios bendice y que Dios permite para que dos personas puedan también realizar esta unión.
0: Claro, pues mira, Araceli, si tú lo pones de esa manera, de que es un lazo que nos ata, que nos somete, eso suena más a historia de terror, ¿verdad?
1: Sí.
0: O sea, ¿quién va a querer casarse no pensándolo de esa manera? Pero es lo que en este momento como que vende mucho a la sociedad, ¿no? Entonces es lo que se escucha. Y entonces es más difícil que las parejas jóvenes se decidan pues por el sacramento del matrimonio. Así que vamos, como decía Araceli, a ir un poco aclarando, yo creo que más bien mostrando la belleza de lo que es este sacramento del matrimonio.
1: Sí, hermana, y usted como lo dice, pues sí, es una belleza, es un sacramento, es algo que en realidad nuestro Señor ha instituido, y qué bonito que nosotros podamos también ser parte de eso. Pues también nosotros, como nuestra vocación, y más adelante lo vamos a ver, las vocaciones religiosas, las vocaciones sacerdotales, vienen justamente de ahí, de ese origen en el cual podemos nosotros basarnos. Y es por eso que con esta bella introducción, queridos hermanos, vamos a dar paso al tema de hoy, y el tema es matrimonio, camino de santidad. ¿Qué les parece si vamos iniciando como es costumbre y vamos también a escuchar un pensamiento de nuestra espiritualidad?
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1: Ojo con la elección. El fin del matrimonio no es lograr la conversión de tu pareja, sino formar una familia en Dios. Por eso, haz una buena elección antes, que sea alguien que te ayude con los fines del matrimonio.
0: ¡Wow! ¡Qué linda frase, ¿verdad?
1: Sí.
0: Pensaba también, leí un poco, de una frase que muy bonita, que dice que hay que elegir bien, porque cuando tú vas al altar con tu novia y se casan, Dios los toma de la mano, toma al esposo y a la esposa y les dice, vamos juntos a casa, ahora estaré con ustedes hasta que la muerte nos una más.
1: Wow.
0: ¡Qué hermoso, ¿verdad? Por eso, sí. De ahí la elección, ¿no? O sea, como que no cualquiera, porque es con quien vas a compartir tu vida, toda tu vida, o sea, lo que el resto de tu vida, ¿no? O sea, lo que has vivido hasta ahí sin esa persona, pero ya el resto, se supone que el resto de tu vida lo vas a tener que vivir en compañía de esa persona que has elegido. Por eso hay que saber elegir bien, hay que tomar un tiempo para conocerse. El noviazgo es para eso, para conocer a la pareja, a esa persona con la que vas a morir, por decirlo de alguna manera. No precipitadamente, ¿no? O sea, ahora vemos, Araceli, queridos oyentes, como que noviazgos de un mes y entonces ya se casan o menos y entonces esos matrimonios duran como menos de un año. Entonces es complicado porque el noviazgo es precisamente para eso, es esa etapa de enamoramiento, de conocimiento, en esa etapa donde el uno al otro como que reconoce, primero, hay algo muy bonito que dicen que primero yo debo amar a Jesús, amar a Dios, para poder amar a alguien más, para amar a mi pareja. Si tú ya amas a Dios, o sea, sientes ya más o menos vas intentando amar más a Dios y hacer su voluntad, ya es momento de que puedas de decir, ok, entonces ya con Dios ahí más vamos en camino, pues ya puedo ver, ya puedo amar a una pareja, a una mujer o un hombre. Entonces es lindo el pensar en elegir bien, el saber elegir.
1: Sí, hermana, y sobre todo que esta frase puede ser también un hermoso consejo para todas aquellas personas que nos están escuchando, que son jóvenes, que tienen, a través de este programa, ¿no? Que son jóvenes, que tienen su novio, que tienen su novia, o aquellas parejas que tampoco han dado ese paso al matrimonio. Hoy queremos animarlos, queremos alentarlos a que tomen esa bonita decisión. Uh-huh. Y sobre todo, si bien el matrimonio debería de ser esa experiencia de amor verdadero, implica también que nosotros o que las parejas pongan de su parte, que uno ponga la parte que le corresponde, ¿no? Lo mejor de sí, para que puedan vivir en esa felicidad, en esa plenitud y sobre todo con mucha comunicación. Pues también es cierto que muchos matrimonios pues son todo lo contrario y es justamente, volvemos a la película de terror, es justamente que nos centramos en esos malos ejemplos o en esos, no malos ejemplos, sino en esos casos que son más difíciles, muchas veces nos centramos en eso. Y es por eso de que muchas personas pues se desaniman y dicen, no, pues yo para qué me caso. Entonces, no caigamos en eso, queridos hermanos, sino que ahora queremos tratar justamente lo bello que es este sacramento.
0: Y exactamente también lo decíamos en la frase, Araceli, que el fin del matrimonio es formar una familia en Dios. Sí, formar familia es hacer una alianza, pero para entenderlo un poquito mejor, tomemos como el concepto empresarial, Araceli.
1: Ok.
0: Un poquito.
1: Para ponerlo claro sobre la mesa.
0: Sí, como que para poderlo entender un poquito. Y es cuando una empresa grande se compra una empresa un poquito más pequeña, la más grande absorbe a la empresa pequeña y entonces la empresa pequeña pasa a tener el nombre de la empresa grande, es decir, se adueña por completo de ella. Esto pasa así con el sacramento del matrimonio.
1: Sí, y sobre todo que hay otros casos, hablando siempre en relación con este tema, hermana, de cómo hay empresas que son asociación limitada. Es decir, que cuando estos pequeños empresarios pueden aportar ya sea el capital de una forma limitada a esas empresas, pues que limitan esa responsabilidad de participación, digamos, en la toma de decisiones. Si dependiendo de cómo yo aporto, así es la cantidad de opinión o el porcentaje que se me tome en cuenta. ¿Por qué? Porque es ahí donde no arriesgan el patrimonio que ellos tienen o el dinero. Dicho en otras palabras, el dinero que ellos aportan, pues no requiere un riesgo. ¿Por qué? Porque son deudas o de personal, no para sus negocios. Es entonces cuando vemos que las asociaciones son esas alianzas o esas fusiones muy estratégicas.
0: Araceli, quería aclarar algo aquí a los oyentes, y es que cuando les decía de lo de la empresa grande y la empresa pequeña, que una absorbe, la grande absorbe a la pequeña, pues no, esto no es el matrimonio, perdón, esto no es el matrimonio, porque en una verdadera alianza, cuando hay una alianza, las dos partes aportan lo mismo, o sea, ninguna absorbe a la otra, ¿no? Es como que lo que nos decía Araceli, ¿verdad? O sea, como que en una unión, entonces como que el mismo capital no es limitado. Entonces como que no te limita el que yo aporte 20 mil pesos y mi esposo aporte 50. No, o sea, los dos tienen las mismas ventajas, por decirlo así, o los mismos privilegios, también las mismas responsabilidades, los mismos deberes, los mismos derechos. Es lo que pasa ya en viéndolo en el ámbito del matrimonio, pero no es que uno absorba al otro, ¿no? Eso pasa en el sector empresarial, pero la idea es que en un matrimonio, en una alianza pase al contrario, ¿no? Que sea como una estrategia para potenciar el negocio, ¿no?
1: Exacto, y es sí. Que una alianza empresarial es una cosa y una alianza en el matrimonio es otra cosa totalmente uh-huh. diferente, exacto. En las empresas podemos ver que siempre hay como queriendo buscar la mejor parte, lo que a mí me conviene, lo que es mejor para mi empresa, y en el matrimonio, y a esto queríamos llegar, queridos hermanos, es que en el matrimonio es completamente diferente. En el matrimonio es buscar también el bienestar de los demás. Y si nosotros lo tomamos pues desde ese punto de vista, digamos, económico o estratégico, de por sí esa palabra alianza pues nos deja ver un significado diferente al que nosotros nos podríamos plantear. Y acá quiero leerles el numeral del Catecismo de la Iglesia Católica, el numeral 2203, que dice: al crear el hombre y a la mujer, Dios instituyó la familia humana y la dotó de su constitución fundamental. Sus miembros son personas iguales en dignidad. Y acá, hermanos, es donde nosotros tenemos que hacer énfasis. Iguales en dignidad. No el hombre es más que la mujer o la mujer más que el hombre. No, sino que el Señor ha instituido en la familia la igualdad en la dignidad de cada uno. Y es por eso que el bien común de sus miembros, la familia, implica una diversidad de responsabilidades, de derechos, pero también de deberes. No solamente es de que yo quiero recibir y yo quiero que estar bien, no, sino que significa también el dar al otro, el darme, el donarme.
0: Claro, sí, esto no es de uno solo, porque si no, no funciona. No, claro. No funciona. Es una alianza como la del matrimonio. O sea, es una palabra muy poco meditada, creo, Araceli, sí. ¿Verdad? Y, o sea, y no vemos la trascendencia de esta palabra, y que no solamente es de matrimonio, sino que gira en torno a toda nuestra historia como cristianos, ¿verdad? Y que ojalá nosotros pudiéramos meditar, ¿no? Porque el Señor hizo una alianza con nosotros, ¿sí? El matrimonio es una alianza. Entonces, el poder meditar en esta palabra es hermoso de vez en cuando, decir: Señor, tú has hecho una alianza conmigo. Yo he hecho una alianza con mi esposa, ¿sí? O sea, como que el poder ver la trascendencia que tiene esto.
1: Exacto. Y hermana Celeste, nuestros oyentes se han de preguntar, bueno, ¿y por qué están repitiendo tanto esta palabra alianza? O sea, ¿qué significa? Hermanos, alianza es más que hacer un pacto, es un compromiso, es una promesa, un juramento, pero es más que eso todavía, es hacerse parte de alguien o de algo. Wow. Poniendo todo de sí. Y bueno, acá quiero preguntarle a nuestros hermanos que nos escuchan o los que nos siguen en nuestra transmisión en vivo, para ustedes, ¿qué significa la palabra alianza? ¿Ustedes ya habían escuchado este significado? Porque a mí me impactó muchísimo cuando yo lo meditaba, y hacerse parte de alguien. Es decir, que con todo mi ser, con todas mis cualidades, con todas mis virtudes y también los defectos, voy a ser parte de esa persona para poder complementarse en ese juramento, en esa unión, bendecida obviamente por nuestro Señor, que es Él también que nos da la pauta. Por eso el Señor también hace alianzas con nosotros. Somos su pueblo, somos sus hijos, y todos formamos parte de esta familia. Y si lo meditamos así, hermana Celeste, es muy lindo poder reconocer cómo este significado tiene un trasfondo enorme. Él nos adhiere también, hablando ya de la alianza que el Señor hace con nosotros, nos hace partícipes de esa naturaleza divina. Y hacer alianza con Dios, pues también nos hace partícipes de las riquezas, de las posesiones, de los beneficios y de muchas cosas también que significa esa alianza con nuestro Señor. Sobre todo también si nosotros vamos viendo y tenemos en cuenta que no solamente es un recibir, como lo decíamos antes, sino también es un dar. ¿Qué es lo que nosotros damos? ¿Qué es lo que nosotros aportamos a esta alianza? Pero más allá de algo pues jurídico o de hacer como un compromiso movido por el amor, se hace una unidad. Y es ahí donde también radica la parte de esta hermosa palabra. No por conveniencia, sino porque nos motiva a ser uno solo. Y ahí esa entrega mutua se hace por donación. Entonces vamos viendo que esta palabra tiene un significado muy hermoso, muy bonito, en el cual podamos meditar y hacerlo nuestro. Sobre todo que nosotros podamos ver de que es ese servicio mutuo en el matrimonio y es ahí donde esa entrega se hace donación.
0: Wow, sí, es como esa entrega mutua, ¿no? Y me parece linda esta última parte que dices, Araceli, mutua donación. Sí. Sí, o sea, no es como que yo me limito un poquito, donarse es darse todo por completo, ¿sí? Darse a la otra persona. Y en el caso de nuestra alianza con Dios, Él nos da todo lo que en su divinidad tiene y que nuestra pobre como humanidad,
1: mi fragilidad
0: pues puede abarcar en plen, no puede pues abarcarla toda en plenitud, y nosotros damos todo lo que podemos dar de nuestra pues ahí sí limitada humanidad, y eso queda condensado en esos 10 mandamientos. Entonces vamos a esta realidad del matrimonio, es un pacto de amor donde una pareja se une para prolongar esa alianza con Dios. Allí se comprometen a ser familia en Dios, a dar lo mejor de ellos en un solo proyecto, en un solo plan. Ya no es una sola persona en un plan, no.
1: Individualmente.
0: Individualmente, ya son, ahora son uno. Por eso son una sola carne. Se unen. Es que es hermoso, ¿no? Es como un misterio, pero el pensar en la vocación. Igual, matrimonio es una vocación. Te dirán, ay, ¿por qué lo pintan tan hermoso, hermana? Y entonces, ¿por qué es religiosa y no se casó? Porque es una vocación y el Señor a mí me ha llamado de manera particular a esta vocación. Pero a los que Dios llama al matrimonio, es una vocación también y es hermoso el poder vivirla a plenitud. Hay algo que, hay una rúbrica en la liturgia de las horas que me gusta mucho y que dice, no sé si es una antífona o una rúbrica, pero dice como que ayúdanos a consolidar nuestra vocación. O sea, como que me parece súper lindo porque no es solo vivir la vocación, consolidarla cada vez más. Sí, como enraizarnos, adentrarnos cada vez más y vivirla a plenitud.
1: Y eso de vivirla en plenitud nos hace felices porque cada quien desde su llamado es pleno y por lo tanto es feliz en el ámbito que el Señor nos llame. Y hermana, nos hemos emocionado, este tema está muy hermoso, pero también vamos a dar paso a otra sección de nuestro programa que también nos emociona muchísimo y es nuestra sección de presencia de amor. ¿Qué le parece, hermana, si decimos juntos, Padre,
4: que todos seamos una sola familia para gloria tuya?
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0: Ya hemos llegado entonces a esta hermosa sección de Presencia de Amor. Y antes de comenzar con la historia del día de hoy, pues les recordamos a todos nuestros oyentes que nos pueden escribir en el chat de nuestras redes sociales, nos pueden dejar sus comentarios acerca del tema, alguna pregunta, bueno, algún aporte, ahí lo que quieran, estaremos muy atentas. Saludamos a todos los que están conectados en este día, en este momento. De manera especial saludamos a todos nuestros oyentes de Radio Católica Mundial EWTN, a todos los que nos escuchan también a través de nuestras redes sociales. Y bueno, Araceli, era este día, tenemos una historia muy, muy bonita de un santo del cual ya hemos hablado bastante, ¿verdad? En otros programas que yo creo que ya nuestros oyentes van a reconocer fácilmente quién es.
1: Van a adivinar quién es. No, y es que este es un gran santo. Y hoy, día viernes, pues nosotros también queremos traer a colación otra historia de tantas que él tiene, en la cual él vivió en carne propia, para que nosotros también podamos aprender. Y es que este santo, el santo de la alegría, el santo que profundamente unido a Dios, el santo que siempre se caracterizaba también por esa humildad. A ver si nuestros queridos oyentes saben de cuál santo estamos hablando. Vamos a esperar ahí los comentarios. Si usted sabe de cuál santo, ese santo alegre, el santo de la alegría, yo creo que ahí ya les di una gran pista. Uh-huh. Y es que, bueno, este santo en una ocasión sufrió un dolor muy, muy, muy intenso, que el causado pues por su vesícula. Resulta de que ese sufrimiento era muy grande para él. Y él, en medio de esa desesperación, pues bueno, lo lógico es llamar al médico. Llamaron al médico con la urgencia y todo ya estaba preparado para poder iniciar este tratamiento. Y quienes estaban a su alrededor, pues podían ver en su rostro esa incomodidad que él sentía. Y por acá, hermana, nos llegan los primeros comentarios. Bueno, digamos ya el nombre del santo. Estamos hablando de San Felipe Neri. Y sí, resulta de que él tenía un grave dolor. Estaba muy angustiado por eso. Y de pronto, algo inesperado pasó. Imagínense, ¿qué creen que pasó él?
0: Pues pasó algo que de verdad es impactante. O sea, yo me pongo a pensar en eso. Ahora se le digo, güey, no, qué impresión estar ahí, ¿no? Resulta que en ese momento, bueno, que él estaba pasando por ese dolor tan fuerte, porque realmente era un dolor muy, muy fuerte, San Felipe con una serenidad y una tranquilidad que su rostro como que lo irradiaba, ¿no? Y que aparte que él es el santo de la alegría, ¿no? Entonces estaba como tan sereno, exclama. Como que hay un momento de silencio y él exclama, por favor, háganse a un lado que ha venido Nuestra Señora la Virgen María a curarme.
1: Ay,
0: imagínate, Dios. ¿Te puedes imaginar esto? O sea, yo digo, obviamente cuentan que los presentes quedaron como anonadados, en shock, ¿qué está pasando, no? O sea, pero quedaron tan sorprendidos que de todas maneras guardaron silencio y en ese instante de manera inexplicable, o sea, como si de la nada, el dolor desapareció por completo. Había quedado sanado San Felipe Neri, ¿no? O sea, solamente el pensar, obviamente físicamente las personas no pudieron ver a la Virgen María, ¿no? Pero San Felipe Neri, como tenía esa unión tan profunda con el Señor y esa conexión tan grande, era un alma orante. Las almas orantes pueden tener una conexión un poquito más profunda con el Señor. Y entonces también un regalo de María Santísima, ¿no? O sea, el ir, claro, ver el sufrimiento de su hijo y, bueno, yo lo voy a ir a curar. Y San Felipe tener la certeza de decir, ha venido la Virgen, háganse a un lado que ella me va a curar.
1: Exacto. ¿Cuál médico? No. La misma Madre de Dios viene a curarme.
0: Casi nadie.
1: Justamente. No, y hermana, y es que se cuenta también que en medio de sus momentos de oración, con lo que usted decía de que era una persona muy orante, pues él entraba en un profundo estado de pérdida de noción. ¿Por qué? Porque estaba tan metido en la oración que todo a su alrededor parecía cambiar, parecía detenerse por completo. Y es como si su alma estuviera totalmente sumergida a Dios. Y hermana, qué lindo. Vamos a pedirle también esa gracia a nuestro Señor que nos la conceda de que podamos sumergirnos verdaderamente en la oración, que podamos sumergirnos verdaderamente en ese diálogo con Él. Y es que algunos testigos afirman de que mientras él rezaba o celebraba la Santa Misa, su rostro se iluminaba, pero se iluminaba de una forma tan impactante, tan hermosa, que es bonito el pensarlo o el imaginarlo como la oración o como el reflejo de Dios también se irradia a los demás. Cuando nosotros nos convertimos en esa presencia andante, en esa presencia viva también de nuestro Señor y dejamos que Él transforme nuestro interior, podemos irradiarlo a los demás. Y es eso justamente lo que San Felipe Neri transmitía a todos. Sin embargo, a pesar de todo esto, Él tenía una virtud que lo caracterizaba. ¿Cuál es esa, hermana?
0: La virtud muy linda, que ojalá el Señor nos la concediera a todos. Y es la virtud de la humildad. Era un santo que nunca se creyó más que nadie, ¿no? Al contrario, él se consideraba siempre a sí mismo el último de todos. Decía ser el más indigno de los pecadores y vivía con una humildad tan sincera que desarmaba a quienes lo conocían. San Felipe wow. Neri se le conoce como que cuando él murió, su corazón, sus costillas estaban rotas porque su corazón creció mucho.
1: Grande.
0: Él le pedía al Señor que hiciera crecer su corazón para que ahí él pudiera meter a todos los que él necesitaba amar, ¿no? Entonces su corazón estaba más grande de lo normal y sus costillas rotas. Qué hermoso hasta físicamente el poder experimentarse eso, ¿no? O sea, no solamente espiritualmente, porque yo creo que quienes se acercaban a San Felipe Neri podían sentirse amados, porque era el mismo Dios, porque cuando uno tiene esa relación íntima con el Señor, o sea, es que tú eres templo del Espíritu Santo, en ti mora el Señor. Cuando uno está en gracia, cuando, sí, o sea, ha recibido al Señor, tienes que ser consciente de que en ti mora Cristo, ¿sí? Entonces, el San Felipe Neri irradiaba esa presencia de Jesús en él. Claro, muchas personas se sentían amados, nunca se sentían juzgados y podían experimentar esa humildad de San Felipe.
1: Sí, hermana, y esto, si nos ponemos a pensar en este ámbito, es algo que trasciende. Por ejemplo, la vida de los santos, pues yo la escucho y a mí también me causa esa alegría, me sí. causa esa emoción, me irradia también. ¿Y cómo es tan importante el hecho de que Jesús siempre está ahí? Porque de ese encuentro, de esa unión que tenía San Felipe Neri con Jesús, con la Santísima Virgen María, podemos también incluso hoy rescatar esta historia y contársela a todos ustedes, y espero que también desde donde nos estén escuchando sientan esta alegría, sientan esta hermosa manifestación que nuestro Señor quiere hacernos a nosotros. Y hermana, algo que rescato de esta historia es cómo nuestra mamita María nunca es indiferente a nuestro dolor, nunca es indiferente a lo que a sus hijos le pasa. Ella, como buena madre, siempre está ahí pendiente, pues cuando nos falta el vino, ¿no? Como en las bodas de Caná. Y es muy hermoso el poder saber que ella es nuestro auxilio, que ella es nuestro amparo, que ella es nuestro refugio, nuestro consuelo y así muchísimas cosas más. Pero también ella, de la mano, como buena madre, nos lleva a puerto seguro, y ese puerto seguro siempre es nuestro Señor Jesús. La forma de encontrarlo es a través de la Eucaristía. San Felipe Neri, en medio de la Santa Misa, pues él también sentía esa conexión profunda. Entonces, nosotros que también tenemos la oportunidad de asistir a la Santa Misa, a la adoración eucarística, alguna capilla, un ratito al Santísimo, es muy importante que nosotros también dispongamos el corazón.
0: Así es, y yo creo que, bueno, con esta hermosa historia, Araceli, bueno, ir conociendo un poco más de San Felipe Neri, pues ya creo que vamos terminando esta presencia de amor del día de hoy. No sin antes recordándoles, dando las gracias a todos los que están ahí conectadísimos y escriben en el chat. Leeremos algunos comentarios, déjenlos ahí saber sus pendientes. Preguntas, pendientes estaremos.
1: Sí, bueno. Y recordarles, queridos hermanos, que si ustedes quieren ser parte de nuestra familia comunicadora, pueden escribirnos al siguiente número de WhatsApp.

0: Bueno, queridos hermanos, seguimos con nuestro tema, matrimonio, camino de santidad. Y ya mencionábamos en la primera parte cómo es la palabra alianza y ese trasfondo tan profundo que tiene, que más allá de ser contratados pues por los meros beneficios, son ambas partes que se desprenden de lo mejor de sí. No solamente como el pedacito que acá me sobra, no, sino es lo mejor que tenemos que entregar, sino que es ser parte de algo con todo lo que uno es. Y eso implica que nosotros podamos ahora ya agregar detalles más profundos, más elementales de esta palabra en el contexto de la fe, en esa alianza que hacen en el nombre de Dios, ese intercambio de las personas, esos matrimonios que son bendecidos, que no son solamente cosas o bienes, no, sino que es una alianza entre las dos personas y nuestro Señor.
1: Y por ello también decíamos algo bien importante, Araceli: Dios bendice la alianza del matrimonio porque así Él cumple su promesa de prolongar de generación en generación esa alianza que ha hecho con toda la humanidad. No es así de la nada, no, es para prolongar de generación en generación la alianza que Él ha hecho con la humanidad.
0: Sí, hermana, y cuando decimos de generación en generación suena muy grande también, pero es con cada bautizado, con cada miembro de la iglesia, con ustedes que nos están escuchando, con la hermana Celeste que está acá conmigo, y es muy bonito el pensar lo que soy parte de esto también, de esta alianza que el Señor ha hecho con su pueblo. Y es que aquí empezamos a ver que Dios es parte del matrimonio, debido a que es parte de la propia alianza. La familia es parte fundamental de eso que Dios es y eso que nos quiere dar a nosotros. ¿Y qué es lo que nos quiere dar? Pues la vida eterna. Y para que nos quede más claro, podemos compartir también otro punto del catecismo, el numeral 2205, y nos dice: la familia cristiana es una comunión de personas, reflejo e imagen de la comunión del Padre, del Hijo en el Espíritu Santo. Y esto es algo muy hermoso, porque si vemos, esta comunión de la Santísima Trinidad es una comunión de profundo amor, de profunda entrega, y es justamente eso que están llamados también los matrimonios y estas familias. Es por eso el nombre de este tema, Camino de Santidad. Es ahí donde podemos ver todo esto reflejado.
1: Sí, y esto con razón, porque es que el matrimonio, ¿por qué se llama alianza, Araceli? Es que ella es la prolongación, lo que decíamos, de Dios mismo, de la relación y esa comunicación que hay entre Dios Padre, Hijo y Espíritu Santo, esa familia de amor. Hermanos, aquí podemos empezar a entender por qué la sexualidad no debería estar fuera del sacramento del matrimonio, porque se arriesga demasiado. ¿Y por qué se arriesga demasiado? Porque cuando hay una relación sexual fuera del matrimonio, se arriesga a que los hijos crezcan sin esa comunicación de amor, se arriesga a que los nuevos miembros de esa alianza, recordemos que la alianza que Dios hizo con unos se transmitió de generación en generación, ¿y cómo? A través del matrimonio, ¿verdad? Entonces, cuando no está el sacramento del matrimonio y hay unos hijos de por medio, se arriesga a que esos nuevos miembros de la alianza con Dios, es decir, nuestros hijos, no tengan un horizonte, no sepan de Dios y por lo tanto no sepan de su misión, no conozcan el sentido de sus vidas. Y es como que hay una brecha, hay como un abismito que sí, como que algo tiene que unir, ¿no? Entonces, cuando eso no está, ese puentecito, o sea, esa brecha está, y esos hijitos, pues entonces pueden crecer. Claro, todos tenemos, esas son dudas, las interrogantes de todos los interrogantes del hombre, ¿no? ¿Cuál es el sentido de mi vida? ¿Cuál es mi misión? ¿Para qué he venido? Pero en estos niños que nacen fuera del matrimonio, son más propensos a que se encuentren sin ese horizonte, sin ese sentido de la vida, sin por qué han sido creados, sin cuál es su misión.
0: Sí, hermana, y con eso que usted dice, e incluso el derecho canónico en el numeral 1063 dice que la celebración del sacramento del matrimonio debe poner de manifiesto que los cónyuges se constituyen en signo del ministerio de unidad y del amor fecundo. Ay, hermana, ¿qué fue lo que dijo? Espéreme que no lo entendí. En pocas palabras, es que ellos se abran también a la vida, se abran a traer a estos nuevos miembros de la alianza.

0: bajo todas las de la ley, podríamos decirlo así. Y es que si una pareja no está casada, impide que el resto de las personas puedan seguir comprendiendo ese misterio, ese amor de Cristo por su iglesia, porque sí, todos somos miembros del cuerpo de Cristo y somos miembros de la iglesia. Dios ha querido que la familia también sea un signo vivo, un signo visible de Él acá en la tierra, de su amor, de su manera de proceder, de su manera de ser padre. Como los padres son cariñosos, así también el Padre Celestial es cariñoso con nosotros, de la ternura que, con la que Él nos trata y la ternura que una madre trata a su hijo, de ser un hijo también obediente. Y es que todos los papeles los podemos enfocar a cómo también nuestro Señor ha querido bendecir la alianza de ser el consolador, de ser el auxilio, de ser el refugio. Y me impactaba mucho, hace unos días un sacerdote decía en la homilía, de que así como nosotros de pequeños en la casa nunca nos faltó nada, nunca nos preocupábamos porque siempre estaba papá y mamá ahí tomándonos de la mano, guiándonos, es muy bonito pensar que así Cristo también quiere instituir este mismo sacramento como parte de esta alianza, como parte de esta nueva generación que podemos ser capaces de transmitir este amor, de poder transmitir ese alivio que también Él da a nuestras almas.
1: Y es por eso que la familia es muy atacada, Araceli, claro. ¿No? O sea, porque imagínate, porque ahí está todo, es el núcleo, la base de la sociedad, ¿no? De ahí, o sea, desde la familia es donde salen, sí, como que estaban creando a la nueva generación, ¿no? Exacto. Entonces, como que, ¿qué estamos haciendo, no? Papás, mamás, o sea, piensen en sus hijos, piensen en el futuro del mundo, ¿no? Porque ellos son el futuro. Y entonces uno se lo toma a veces como muy por... sin darle mayor importancia, mayor trascendencia, pero ahí está la base de todo, la familia. La familia es la base de todo, de ahí es desde ahora, Araceli, que salen las vocaciones sacerdotales, religiosas, matrimonios también. Ustedes son ejemplo para sus hijos, su matrimonio es un ejemplo para sus hijos. Cuando uno vive en una familia donde está su papá y su mamá y sus hermanos, y bueno, y entonces como que... creces en ese ambiente, entonces es más fácil que tú, cuando crezcas, puedas decir, qué lindo tener una familia como la que nosotros tenemos, ¿no? Como mi papá, como mi mamá, con mis hermanos. Entonces el decir, como tener mis hijos y que ellos estén con sus hermanos, es hermoso eso, ¿no? Entonces, no ver la familia como algo que ya pasó de moda, no. La familia nunca va a pasar de moda porque la familia es la base, es el núcleo de la sociedad.
0: Sí, hermana, y con eso que usted decía, se toma de referencia, obviamente, cómo yo quiero tener esa familia en un momento, podemos verlo desde ahí, y pensemos también en un momento, bueno, siguiendo con el ejemplo de las empresas que dábamos al inicio, que volviendo también a la frase de nuestro pensamiento, de que ellas no hacen alianza pues con cualquier empresa con cualquier lugar que se aparezca, no, sino que hay mucho en juego, ellas también planifican, no solamente pues por el dinero, sino también por la imagen que ellos van a dar y por cómo esto va a acarrear beneficios o consecuencias de esta empresa. Entonces, una empresa no va a hacer alianza con una empresa que es completamente desconocida, tampoco va a hacer alianza con otra empresa que no esté dispuesta pues a poner de su parte o a dar lo mejor de sí. Es ahí por eso que tenemos que retomar la frase del inicio, ¿no? Elige bien con quién vas a hacer tu alianza, porque hay que tener presente que le vamos a entregar a Dios ese vínculo y sobre todo vamos a pedirle a Él que acompañe también esta unión.
1: Claro, porque decíamos en el matrimonio, ¿sí?, se hacen una sola carne, ¿no? Entonces, de ahí la importancia de una buena elección. Así que pidámosle mucho al Señor. Si estás en este discernimiento en este momento, tienes tu novio y estás o tu novia y estás en ese discernimiento, o todavía no sabes, pero ya tienes en tu corazón la certeza de que Dios te llama a conformar una familia, pídele. Incluso había una hermana que nos contaba que sus papás le enseñaron desde pequeños a rezar por su futuro esposo. Sí, o sea, desde pequeñita, imagínate, o sea, sí, como que, señor, o una santa esposa, mi futuro esposo, ofrecer cositas porque en un futuro lo vas a tener, ¿sí? O sea, el Señor ya lo conoce, aunque tú no lo conozcas, ¿sí? Entonces, qué hermoso es eso de que ustedes también puedan ir orando, si todavía no estás casado y estás sientes el llamado a la vocación del matrimonio, que puedas ir orando por esa esposa o por ese esposo. Y bueno, ya con esto vamos terminando esta parte, este tema del día de hoy. Vamos a irnos a una pausa musical, pero antes los invito a que juntos digamos: Padre, que todos te conozcan y te amen.

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1: Ya hemos llegado al momento de nuestras conclusiones. Y ahorita mientras escuchábamos la canción, le decía a Araceli que estaba pensando en alguna historia que hace poco pues me estaban compartiendo, bueno, una realidad más que una historia, una realidad, ¿no? Y entonces pensaba que es cierto. Y entonces hablaba con una joven que se quiere casar, quiere conformar una familia, sí, pero ella está muy herida y su pareja está muy herida por diferentes situaciones, una vida bastante difícil cada uno de ellos, ¿no? Y entonces ella dice, es que no avanzamos, o sea, por más de que querramos, o sea, yo siento que no avanzamos y como que me canso de luchar, o sea, de seguir para dar el paso hacia el matrimonio. ¿Y qué pasa ahí? Es porque hay tantas heridas en el corazón, hay tanto que sanar, que ahí es tan importante primero poner todo eso que me duele, todas esas heridas en el corazón del Señor y pedirle que me vaya sanando y que vaya sanando también a esa pareja, porque cuando dos están heridos es muy difícil conformar un hogar, ¿sí? Obviamente no quiere decir que usted se case sin ninguna herida porque va a estar complicado, o sea, no te vas a poder casar nunca, ¿no? No quiere decir eso, sino que tú seas consciente de que te pasa eso, sobre todo las heridas más profundas, ¿sí? Cuando tú le empiezas a preguntar al Señor, Señor, ¿qué es eso? ¿Por qué yo actúo de esta manera con ella? O ella, ¿sí? ¿O por qué me duele o me afecta lo que ella hace o lo que él hace? Realmente es como, ¿qué me está pasando? ¿Qué hay en mi interior? ¿Cuál es esa herida que me está haciendo como actuar de esa manera? Y entonces el Señor empieza a sanar. Y cuando tú te vas sanando, la otra, tu pareja, la persona con la que estás pensando en conformar un hogar, también se va sanando. Y cuando ya están un poco más sanos, es más fácil poder generar como que dar ese paso, porque claro, ya se va a hacer un vínculo, ¿no? Es porque si tú así de herido como estás y la otra persona herida, se juntan, forman ese vínculo, porque recordemos que si hacen una sola carne, todas esas heridas como que se ponen como, hagan de cuenta, en una olla a presión. Y en un momento va a explotar, y por eso es que los matrimonios fracasan muchas veces, ¿sí? Como que no pueden seguir adelante porque todas esas heridas, todo eso que se juntó de cada uno, pues los agobia a tal punto de que no pueden, ¿sí? O sea, a veces es más difícil. Obviamente hay algunos que con todas esas heridas después van a poder, ya caminando en el matrimonio, si es que están dispuestos. Aquí juega mucho la disposición de cada uno.
2: Sí, hermana, y es muy importante lo que usted dice de las heridas, el ser conscientes. Y es que recordemos que nuestro Señor hace nuevas todas las cosas, así que no hay herida tan profunda, tan lastimada que Él no pueda sanar. Pero es ahí donde nosotros tenemos que poner de nuestra parte y darle el paso a que Él pueda restaurarnos, pueda sanar y sobre todo hacernos unas personas nuevas. Porque como lo hemos meditado durante todo el tema, en un matrimonio es dar lo mejor de nosotros. ¿Y cómo vamos a dar esa parte mejor, lo mejor que tenemos, mientras en la medida en que nosotros estemos sanos, mientras nosotros nos vamos dejando sanar también por nuestro Señor? Y es muy bonito el poder recuperar como esa identidad de hijos amados de Dios, porque así, en la medida en la que yo me siento amada por el Padre, voy a poder también amar a los demás. Y en el caso de las parejas, vas a poder amar más a tu esposo, vas a poder amar más a tu esposo, a los hijos también que el Señor les quiera dar. Y es muy bonito el poder meditar y también configurarnos en ese pensamiento de sanar primero para luego poder unirme plenamente a esta persona.
1: Qué hermoso eso, y mira que eso también pasa en una vida consagrada, ¿no?
2: Claro.
1: O sea, como que uno dice, no, pues no pasa nada, pero uno necesita estar sano para poder servir mejor. Para amar con mayor libertad, totalmente, con una entrega plena al Señor.
2: Y
1: porque
2: es que,
1: del contrario,
2: es todo
1: no.
2: Es un camino, hermana Celeste.
1: Es todo un camino, sí.
2: De todos los días.
1: Todos los días. Y es lo mismo, sí, en el matrimonio. Todos los días hay que trabajar y hay que esforzarnos por eso. Mira que recordaba también aquí otra pequeña anécdota de una muchacha también, un matrimonio muy joven, ellos ya están casados. Y este matrimonio, la esposa me contaba me decía, no, imagínate que hemos tenido muchas discusiones con mi esposo y pues tienen una, niña muy pequeña, como de 17 años, entonces como que discuten todo el tiempo y pelean y demás. Entonces la niña ve eso, ¿no? Entonces sí, como que ella le dijo a la niña, ¿tú qué crees que mamá y papá se separen? O sea, le hizo como un comentario, ¿no? O sea, a la niña. Y entonces la niña le dice, estaba jugando pues con sus muñecas y entonces le dice, no lo sé, mamá, pero cogió su Ken, su Barbie y su muñequita pequeña, los juntó y le dijo, no lo sé, mamá, pero lo más importante siempre va a ser la familia. O sea, eso como que una niña de 7 años y a pesar de todo lo que ve, que sus papás se pelean y demás, o sea, de todas maneras hay una formación de que es importante la familia. Entonces, esfuércense para que sus hijos desde muy pequeños puedan entender ¿Qué es la familia? ¿Cuál es la importancia? Que no es algo como que, papá y mamá están juntos porque sí, sino porque es importante.
2: Sí, y es muy valioso el poder ver cómo los niños desde pequeño, aunque aparentemente pues
1: no entienden,
2: pero saben esos conceptos. Y esta pequeñita que desde los 7 años lo pueda conocer y pueda ver esta realidad de que es importante, aunque sus papás la pasen mal o pasen discutiendo, pues yo creo que ese comentario le hizo mucho eco a la mamá,
1: sí,
2: ¿no?
1: Yo pienso.
2: ¿Cómo? Poniéndonos en el lugar de ella, ¿cómo puede también cambiar y ser diferente? Y uno de los primeros pasos para poder cambiar, para poder hacer una alianza muy fructífera, que dé muchos frutos, es por medio de la oración. Y hermana, el tiempo avanza.
1: Nos persigue.
2: Literalmente nos persigue.
1: El tiempo con su delirio de persecución.
2: Así es. Es que hemos llegado ya al final, pero vamos a hacer un breve momento de oración en el cual vamos a disponer nuestro corazón para entregárselo a nuestro Señor Jesús. En el nombre del Padre, del Hijo y del Espíritu Santo. Amén. Padre Celestial, Padre de Amor, en ese momento queremos recurrir a ti para ponerte en tus manos a todas las familias que hoy nos escuchan, a todos esos matrimonios que hoy están acá conectados, a todas aquellas personas por esas intenciones que tienen en su corazón. Queremos, Padre de Amor, que seas tú derramando gracias abundantes sobre ellos, que derrames la gracia de tu Espíritu Santo para que con tus 7 dones puedas acompañar esas almas. Te agradecemos, Señor, por la vocación a la que cada uno de nosotros hemos sido llamados, porque es ahí donde tú quieres seguir renovando tu alianza con nosotros. Queremos entregarte todo lo que somos y todo lo que hacemos, para que seas tú glorificándote en medio de nosotros. Gloria al Padre, al Hijo y al Espíritu Santo.
1: Como en el principio, ahora y siempre, por los siglos de los siglos. Amén.
2: En el nombre del Padre, del Hijo y del Espíritu Santo. Amén. Bueno, queridos hermanos, este espacio ha sido muy edificante para cada uno de nosotros. Queremos invitarles a que sigan ustedes pendientes de nosotros. Nos encontramos la próxima semana. Esta temporada apenas inicia. Vamos a tratar temas muy bonitos en los cuales vamos a ir aprendiendo todos juntos.
1: Así es. Bueno, con ustedes estuvieron las hermanas comunicadoras. Estuvo
2: Araceli Salgado
1: y la hermana María Celeste. Que Dios los bendiga. Hasta un próximo programa.
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Olvida el pasado, sube hasta lo más alto y alumbra.

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Cuando saludamos a María, la reconocemos como Madre de Misericordia e Intercesora del género humano. Le consagramos el

0: En el nombre del Padre, y del Hijo, y del Espíritu Santo. Amén. El ángel del Señor anunció a María:
1: y concibirás,
0: eres de gracia, el Señor es contigo, entre todas las mujeres, y bendito es el fruto de tu vientre, Jesús.
1: Santa María, Madre de Dios, ruega por nosotros pecadores, ahora y en la hora de nuestra muerte. Amén.
0: He aquí la esclava del Señor.
1: Hágase en mí según tu palabra.
0: Dios te salve María, llena eres de gracia, el Señor es contigo. Bendita tú eres entre todas las mujeres, y bendito es el fruto de tu vientre, Jesús.
1: Santa María, Madre de Dios, ruega por nosotros pecadores, ahora y en la hora de nuestra muerte. Amén.
0: Y el Verbo se hizo carne
1: y habitó entre nosotros.
0: Dios te salve María, llena eres de gracia, el Señor es contigo. Bendita tú eres entre todas las mujeres, y bendito es el fruto de tu vientre, Jesús.
1: Santa María, Madre de Dios, ruega por nosotros pecadores, ahora y en la hora de nuestra muerte. Amén.
0: Ruega por nosotros, Santa Madre de Dios,
1: para que seamos dignos de alcanzar las promesas y gracias de Jesucristo.
0: Infunde, Señor, tu gracia en nuestros corazones, para que cuantos por el anuncio del ángel hemos conocido la encarnación de tu Hijo Jesucristo, por su pasión y su cruz, lleguemos a la gloria de su resurrección. Por Jesucristo nuestro Señor. Amén. Gloria al Padre, y al Hijo, y al Espíritu Santo,
1: como era en el principio, ahora y siempre, por los siglos de los siglos. Amén.

0: Recemos juntos la oración por la patria. Jesucristo, Señor de la historia, te necesitamos. Nos sentimos heridos y agobiados. Precisamos tu alivio y fortaleza. Queremos ser nación. Una nación cuya identidad sea la pasión por la verdad y el compromiso por el bien común. Danos la valentía de la libertad de los hijos de Dios para amar a todos sin excluir a nadie, privilegiando a los pobres y perdonando a los que nos ofenden, aborreciendo el odio y construyendo la paz. Concédenos la sabiduría del diálogo y la alegría de la esperanza que no defrauda. Vos nos convocás. Aquí estamos, Señor, cercanos a María, que desde Luján nos dice: Argentina, canta y camina. Jesucristo, Señor de la historia, te necesitamos.
1: Te hace falta un nuevo Emaús. La propuesta será...

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0: Muy buenos días a todos. Los invitamos a compartir las laudes de la liturgia de las horas de este día sábado de la primera semana del Salterio, expresando nuestras alabanzas a la obra de Dios sobre toda la Iglesia. Dios mío, ven en mi auxilio.
1: Señor, date prisa en socorrerme. Gloria al Padre, y al Hijo, y al Espíritu Santo, como era en el principio, ahora y siempre, por los siglos de los siglos. Amén. Aleluya.
0: En el nombre del Padre, del Hijo y del Espíritu, salimos de la noche y estrenamos la aurora. Saludamos el gozo de la luz que nos llega resucitada y resucitadora.
1: Tu mano acerca el fuego a la tierra sombría, y el rostro de las cosas se alegra en tu presencia. Si la veas el alba igual que una palabra, tú pronuncias el mar como sentencia.
0: Regresa desde el sueño el hombre a su memoria, acude a su trabajo, madruga a sus dolores, le confías la tierra y a la tarde la encuentras rica de pan y amarga de sudores.
1: Y tú te regocijas, oh Dios, y tú prolongas en sus pequeñas manos tus manos poderosas, y están de cuerpo entero los dos así creando, los dos así velando por las cosas.
0: Bendita la mañana que trae la noticia de tu presencia joven en gloria y poderío, la serena certeza con que el día proclama que el sepulcro de Cristo está vacío. Amén. Me adelanto a la aurora pidiendo auxilio. Te invoco de todo corazón, respóndeme, Señor, y guardaré tus leyes. A ti grito, sálvame, y cumpliré tus decretos. Me adelanto a la aurora pidiendo auxilio, esperando tus palabras.
1: Mis ojos se adelantan a las vigilias de la noche. Medito tu promesa, escucha mi voz por tu misericordia. Con tus mandamientos, dame vida. Ya se acercan mis inicuos perseguidores, están lejos de tu voluntad.
0: Tú, Señor, estás cerca, y todos tus mandatos son estables. Hace tiempo comprendí que tus preceptos los fundaste para siempre.
1: Gloria al Padre, y al Hijo, y al Espíritu Santo. Como era en el principio, ahora y siempre, por los siglos de los siglos. Amén. Me adelanto a la aurora pidiendo auxilio.
0: Mi fuerza y mi poder es el Señor, Él fue mi salvación. Cantaré al Señor, sublime es su victoria. Caballos y carros ha arrojado en el mar. Mi fuerza y mi poder es el Señor, Él fue mi salvación.
1: Él es mi Dios, yo lo alabaré. El Dios de mis padres, yo lo ensalzaré. El Señor es un guerrero, su nombre es el Señor.
0: Él arrojó al mar los carros del faraón, ahogó en el mar rojo a lo mejor de sus soldados.
1: Al soplo de tu ira se amontonaron las aguas, las olas se levantaron como un dique. Los abismos del mar se compactaron.
0: Decía el enemigo, los perseguiré y alcanzaré, repartiré sus despojos, se saciará mi codicia, empuñaré la espada, mi mano los destruirá.
1: Pero sopló tu aliento y los cubrió el mar, se hundieron como piedra en las aguas profundas.
0: ¿Quién como tú, Señor, entre los dioses? ¿Quién como tú, terrible entre los santos, temible por tus proezas, autor de maravillas?
1: Extendiste tu diestra, se los tragó la tierra. Guiaste con misericordia a tu pueblo rescatado. Lo llevaste con tu poder hasta tu santa morada.
0: Lo introduces y lo plantas en el monte de tu heredad, lugar del que hiciste tu trono, Señor. Santuario, Señor, que fundaron tus manos. El Señor reina por siempre jamás.
1: Gloria al Padre, y al Hijo, y al Espíritu Santo, como era en el principio, ahora y siempre, por los siglos de los siglos. Amén. Mi fuerza y mi poder es el Señor. Él fue mi salvación.
0: Alaben al Señor todas las naciones. Aclámenlo todos los pueblos.
1: Firme es su misericordia con nosotros. Su fidelidad dura por siempre.
0: Gloria al Padre y al Hijo y al Espíritu Santo, como era en el principio, ahora y siempre, por los siglos de los siglos. Amén.
1: Alaben al Señor todas las naciones.
0: De la segunda carta de Pedro.
1: Hermanos, procuren consolidar cada vez más el llamado y la elección de que han sido objeto. Si obran así, no caerán jamás, y se les abrirán ampliamente las puertas del reino eterno de nuestro Señor y Salvador Jesucristo. A ti grito, Señor, tú eres mi refugio.
0: A ti grito, Señor, tú eres mi refugio.
1: Mi herencia en el país de la vida.
0: Tú eres mi refugio.
1: Gloria al Padre, y al Hijo, y al Espíritu Santo.
0: A ti grito, Señor, tú eres mi refugio. Ilumina, Señor, a los que viven en tiniebla y en sombra de muerte. Bendito sea el Señor Dios de Israel, porque ha visitado y redimido a su pueblo, suscitándonos una fuerza de salvación en la casa de David, su servidor, como lo había predicho desde antiguo por boca de sus santos profetas.
2: Es la salvación que nos libra de nuestros enemigos y de la mano de todos los que nos odian. Ha realizado así la misericordia que tuvo con nuestros padres, recordando su santa alianza y el juramento que juró a nuestro padre Abraham,
0: para concedernos que, libres de temor, arrancados de la mano de los enemigos, le sirvamos con santidad y justicia en su presencia todos nuestros días.
2: Y a ti, niño, te llamarán profeta del Altísimo, porque irás delante del Señor a preparar sus caminos, anunciando a su pueblo la salvación y el perdón de sus pecados.
0: Por la entrañable misericordia de nuestro Dios, nos visitará el sol que nace de lo alto, para iluminar a los que viven en tiniebla y en sombra de muerte, para guiar nuestros pasos por el camino de la paz.
2: Gloria al Padre, y al Hijo, y al Espíritu Santo, como era en el principio, ahora y siempre, por los siglos de los siglos. Amén.
1: Ilumina, Señor, a los que viven en tiniebla y en sombra de muerte.
0: Bendigamos a Cristo, que para ser ante Dios el pontífice misericordioso y fiel de los hombres, se hizo en todo semejante a nosotros, y supliquémosle diciendo:
1: Muéstranos, Señor, los tesoros de tu amor.
0: Señor, sol de justicia, que nos iluminaste en el bautismo,
1: te consagramos este nuevo día.
0: Que sepamos bendecirte en cada uno de los momentos de nuestra jornada.
1: Y glorifiquemos tu nombre con cada una de nuestras acciones.
0: Tú que tuviste por madre a María, siempre dócil a tu palabra,
1: encamina hoy nuestros pasos para que obremos también como ella, según tu voluntad.
0: Concede que mientras vivimos aún en este mundo que pasa, anhelemos la vida eterna.
1: Y por la fe, la esperanza y la caridad, vivamos ya contigo en tu reino.
0: Con la misma confianza que tienen los hijos con su Padre, acudamos nosotros a nuestro Dios diciéndole:
1: Padre nuestro, que estás en el cielo, santificado sea tu nombre. Venga a nosotros tu reino. Hágase tu voluntad en la tierra como en el cielo. Danos hoy nuestro pan de cada día. Perdona nuestras ofensas, como también nosotros perdonamos a los que nos ofenden. No nos dejes caer en la tentación y líbranos del mal.
0: Te pedimos, Señor, que la claridad de la resurrección de tu Hijo ilumine las dificultades de nuestra vida, que no temamos ante la oscuridad de la muerte y podamos llegar un día a la luz que no tiene fin. Por nuestro Señor Jesucristo, tu Hijo, que vive y reina contigo en la unidad del Espíritu Santo y es Dios por los siglos de los siglos. Amén. El Señor nos bendiga, nos guarde de todo mal y nos lleve a la vida eterna. Amén.

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1: También es en el pobre, en la fragilidad, donde nosotros podemos encontrarnos con el mismo Dios. El Papa León, en la encíclica de Dilexis Te, nos habla de también cómo el pobre, el que vive en la precariedad, ha encontrado toda una sabiduría en vivir en ese límite. Dice el Papa León en esta encíclica: crecidos en la extrema precariedad, aprendiendo a sobrevivir en medio de las condiciones más difíciles, confiando en Dios con la certeza de que nadie más los toma en serio, ayudándose mutuamente en los momentos más oscuros, los pobres han aprendido muchas cosas que conservan en el misterio de su corazón. Aquellos entre nosotros que nos han experimentado situaciones similares de una vida vivida en el límite, seguramente tienen mucho que recibir de esa fuente de sabiduría que constituye la experiencia de los pobres. Solo comparando nuestras quejas con sus sufrimientos y privaciones, es posible recibir un reproche que nos invite a simplificar nuestra vida. Entonces, a partir de estas palabras del Papa León, nosotros podemos también aprender del frágil, ¿no? Y que desde allí descubrir que hay una presencia de Dios, un mensaje, una revelación también para nosotros. Por otro lado están las palabras de Jesús respecto a quien experimenta un corazón cansado, afligido, y que es invitado hoy a descansar en Cristo, ¿no? Vivimos en la sociedad de los cansados. Experimentamos las tensiones, los cansancios de tener que rendir, de cumplir con nuestros trabajos, de que no nos alcanzan los bienes materiales, de que, bueno, nuestra familia padece diversas situaciones y de nuestro corazón puede salir, sinceramente, el no doy más. No doy más y me rindo. Y en medio de eso, hoy una invitación. Vengan a mí. Vengan a mí los que están cansados y yo los aliviaré. El Papa Francisco, reflexionando sobre estas palabras, decía: aquí hay una invitación a moverse. El error es cuando las cosas van mal, es permanecer donde se está, tumbado ahí. Parece evidente, pero qué difícil es reaccionar y abrirse. No es fácil, decía Francisco. En los momentos oscuros surge de manera natural estar con uno mismo, pensar en cuánto sea injusta la vida, en cuánto son ingratos los demás y qué malo es el mundo y demás. Pero así, cerrados dentro de nosotros, vemos todo negro. Entonces incluso llega a familiarizarse con la tristeza que se hace de casa. Esa tristeza que nos postra es una cosa fea, esta tristeza. Jesús, en cambio, quiere sacarnos fuera de estas arenas movedizas, y por eso dice a cada uno: ven. ¿Quién? Tú, tú,

0: Guía de salida esta es esta relación, en tender la mano y en levantar la mirada hacia quien nos ama de verdad. Por eso qué importante es poder responder ante esta invitación de Jesús de dar el paso, de ir hacia Él. Aquí aparece la otra cuestión. Para salir de la tristeza hay que moverse, pero no hacia cualquier lado. Es necesario ir hacia el corazón de Jesús. Es ese corazón humilde, es ese corazón manso, que al entregarse por nosotros, que al dejarse traspasar, nos sigue revelando que en medio de nuestra pequeñez somos profundamente amados. Ese es nuestro alivio, ese es ese yugo liviano, esa es la carga ligera. Poder descansar, poder confiar en esa bondad y en esa misericordia de un Dios que nos ha amado hasta el extremo.
1: ¿Qué trama, mi Señor, con tan enloquecedor silencio? ¿Qué trama, mi Señor, es la que estás entretejiendo? Tus modos son extraños, pero tan perfectos. Esa eterna costumbre de tus sendas misteriosas

Libérame del miedo de no ser yo quien lo haga. Y decime de nuevo que no tema, que no desvíe mi mirada. Sí, de tu mirada.

preguntas, Dios que liberas, Dios de éxodos, Dios de Pascua, Dios de desiertos, Dios que desafías, Dios inexplicable, Dios que haces todo nuevo, Dios que está y siempre está, Dios en sí.

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1: Y de esta manera, queridos hermanos, concluimos esta edición de Palabras de Vida. En esta ocasión hemos aprendido de la oración de Cristo, por un lado, en cuanto a las formas, una forma de confianza, de corazón de hijos, y por otro lado, el contenido. Un Dios que se muestra revelándose, manifestándose en lo pequeño, en lo humilde, en aquel que vence el orgullo y se deja abrazar por la bondad y la misericordia de Dios, y también la invitación a poder descansar nuestra aflicción, nuestros desgastes, nuestras tristezas en el corazón de Cristo Jesús. Quiera Dios que realmente pueda ser este un inicio de una vida orante, de una vida que busca estar siempre en comunicación y en diálogo amoroso y de fe con el Señor. Y ojalá que este espacio de palabras de vida sea realmente un servicio que cotidianamente hacemos para ustedes y que les pueda ayudar en esta cercanía, en este alimentarse de la palabra del Señor. Pedimos de nuestro Padre Dios la bendición de este Dios que es Padre, Hijo y Espíritu Santo. Amén. Nos encontraremos en una próxima edición de Palabras de Vida.

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2: Y la fe es creer, sobre todo. Creer que hay un Dios, que Dios está, que nos acompaña, que cuando caemos nos levanta. En el día a día a veces nos cuesta darnos cuenta que hay un ser superior, ¿no? Y que está al lado nuestro todo el tiempo. Entonces lo principal es lo pequeño, lo que no se ve, pero que un día podemos descubrir y disfrutar, ¿no? Para mí la fe es eso, el creer que hay algo más y que siempre se puede ser mejor.
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Y hemos llegado a un momento muy hermoso, muy importante de estas catequesis sobre la oración. Vamos hoy a referirnos a los maestros y lugares de oración. El catecismo hace un desarrollo bellísimo, muy concreto y creo yo que muy valioso, muy práctico para todos nosotros que vamos en este camino. Comienza citando a la carta a los Hebreos en el capítulo 12, que habla de una nube de testigos. El catecismo usa la expresión una pléyade de testigos, pero es una multitud inmensa de personas que están en el cielo, de cristianos, o incluso podemos aquí incluir los grandes orantes del Antiguo Testamento, que nos han precedido en este camino de la oración. Y esos testigos que nos han precedido en el reino, la Iglesia reconoce entre ellos especialmente a los santos, participan en la tradición viva de la oración. De modo que para aprender a orar, nosotros no podemos desconocer, no podemos descuidar lo que los santos han vivido, han testimoniado y han enseñado sobre la oración. Y algo muy hermoso que destaca el catecismo, no solamente nos referimos a la oración que los santos hicieron durante su vida pública, durante su vida terrena, sino también a la oración que hoy ellos hacen. Entonces, de los santos tenemos su testimonio, la transmisión de sus escritos y su oración continua ante el rostro de Cristo en el cielo. Los santos contemplan a Dios, lo alaban y no dejan de cuidar a aquellos que hemos quedado todavía aquí en la tierra. Al entrar en la alegría del Señor, ellos han sido constituidos sobre lo mucho, es decir, fueron fieles en lo poco y se les dio poder sobre lo mucho, se les confió mucho más. La intercesión de los santos, dice el catecismo, es el más alto servicio que ellos dan al plan de Dios. Por eso podemos y debemos rogarles para que intercedan por nosotros y por el mundo entero. Esta intercesión de los santos se fundamenta, por un lado, en algunos textos de San Pablo, que se refiere a cómo los cristianos rezan unos por otros, interceden unos por otros aquí en la tierra, y también, por supuesto, al texto del libro del Apocalipsis, que habla de un incensario del cual se elevaba el humo hacia Dios y eran las oraciones de los santos. En la comunión de los santos, dice el catecismo a continuación, se han desarrollado diversas espiritualidades a lo largo de la historia de la Iglesia. ¿A qué llama el catecismo estas espiritualidades? Hay una persona, un testigo del amor de Dios, que recibe un carisma personal, que es invitado por el Espíritu Santo, por Dios mismo, a recorrer un itinerario diferente, unido por supuesto al resto de la Iglesia, al resto de los creyentes en lo esencial, pero con características peculiares. Ese carisma personal puede transmitirse a otros para que sus discípulos participen de ese espíritu. ¿Cómo aconteció? Y aquí estaría el fundamento bíblico de los carismas que se transforman en espiritualidades, como sucedió a Elías en relación a Eliseo y a Juan el Bautista. Es decir, tanto el libro de los Reyes como el Evangelio de Lucas dicen que Eliseo y Juan Bautista recibieron el espíritu de Elías. Ese es el fundamento bíblico de las espiritualidades. ¿Qué queremos decir con esto? Por ejemplo, hablamos del carisma y de la espiritualidad francesa.

franciscana. San Francisco de Asís recibe un carisma personal, pero él comunica ese carisma personal a aquellos que se sintieron llamados a vivir una vida muy semejante a la suya. Y así surge la espiritualidad franciscana. Podemos hablar de la espiritualidad ignaciana, podemos hablar de la espiritualidad carmelita, y así podríamos vincular a diversos santos, muchos de los cuales han sido fundadores, y otros no han sido fundadores, pero sí iniciadores de diversas espiritualidades cristianas católicas. En la confluencia, entonces, de corrientes litúrgicas y teológicas, se encuentra también una espiritualidad que muestra cómo el espíritu de oración incultura la fe en un ámbito humano y en su historia. La espiritualidad benedictina, por ejemplo, surge en el contexto de la decadencia del Imperio Romano. Benito huye de la ciudad de Roma, llamado por Dios a irse al desierto y dedicarse por completo a la oración. Y a su alrededor se van a reunir algunos otros hombres y allá va a surgir esta inmensa orden benedictina que dicen algunos ha sido como el origen de Europa. Y así se va inculturando de acuerdo al momento histórico, se va adecuando esta experiencia del misterio de Dios también a las realidades propias de las personas que lo encarnan. Estas espiritualidades cristianas participan de la tradición viva de la oración y son guías indispensables para los fieles. Entonces, en el catecismo encontramos como dos principios que siempre tienen que estar en equilibrio, o mejor dicho, en armonía. A cada uno de nosotros el Espíritu Santo nos conduce y nos guía de manera particular, pero las espiritualidades cristianas, las que han ido madurando a lo largo de la historia, son también guías indispensables. Sería un poco presuntuoso de nuestra parte querer introducirnos en la vida de oración y no hacer caso, no tener en cuenta, no tener presente cómo oraban Santa Teresa, San Juan de la Cruz, etc. En esa rica diversidad reflejan la pura y única luz del Espíritu Santo. En cierto modo, así como la luz del sol se puede como partir, se puede dividir en esa multiplicidad de colores que nosotros conocemos, así también la única espiritualidad cristiana se diversifica y se manifiesta de modo muy distinto, en ya sea una encarnación de una espiritualidad medieval, una espiritualidad más antigua, por ejemplo el monacato o la vida cenobítica, o la oración como la practicaban los padres del desierto, una oración más afectiva, una oración más serena, etc. Bueno, ¿quién es el que va produciendo esta diversidad? No es simplemente el hombre, no es que la iglesia, los hombres, los santos dicen vamos a crear nuevas escuelas de espiritualidad. Es el mismo Espíritu, dice San Basilio, que él es el verdadero lugar de los santos y el santo es para el Espíritu un lugar propio, ya que se ofrece a habitar con Dios y es llamado templo suyo. ¡Qué lindo! Entonces, el santo vive en el Espíritu vive en el santo. El santo es el lugar del Espíritu y entonces el Espíritu obra y actúa y permanece en él. El santo es un templo de Dios y a la vez el santo vive inmerso en Dios. ¡Qué hermoso ideal! Bueno, el catecismo continúa luego hablando de los servidores de la oración, como en cierto modo, ¿dónde aprendemos a orar en lo concreto? Y fíjense qué maravilla, en el punto 2685 se habla de la familia cristiana como el primer lugar de la educación en la oración. ¿Qué quiere decir? Que nosotros aprendemos a orar en primer lugar en la familia. Por supuesto, alguno quizás no ha tenido esta experiencia de una familia cristiana, alguno quizás se ha convertido en la adolescencia, se ha convertido en la vida adulta, pero aquellos que hemos tenido la oportunidad de crecer en una familia cristiana, hemos aprendido a orar, muchos de nosotros, con nuestra mamá, con nuestro papá, la oración al ángel de la guarda, la bendición de la mesa, el Ave María, el Padre Nuestro, el Rosario. Dice el catecismo que fundada en el sacramento del matrimonio, la familia es iglesia doméstica. Allí los hijos de Dios
Aprenden a orar como iglesia y a perseverar en la oración. ¿Qué impacto tiene cuando un niñito muy pequeño, desde que ha nacido, ha visto a su papá, a su mamá rezar antes de hacer sus actividades, bendecir la comida, rezar antes de irse a dormir? Particularmente para los niños pequeños, dice el catecismo, la oración diaria familiar es el primer testimonio de la memoria viva de la iglesia. Oración diaria familiar. Escuchen papás, escuchen mamás. Esto va dejando una huella imborrable. Es un deber y a la vez un privilegio ser los primeros pedagogos de la oración en la mente y en el corazón de los niños. Esa memoria viva que es despertada pacientemente por el Espíritu Santo. En segundo lugar, se menciona como servidores de la oración, después de hablar de las familias y decir de los padres, los ministros ordenados. Son también responsables, somos sacerdotes, de la formación en la oración de sus hermanos y hermanas en Cristo. Servidores del buen pastor, son ordenados para guiar al pueblo de Dios a las fuentes vivas de la oración. Aquí está detrás el texto, por supuesto, del Salmo 23. Él me conduce a las aguas tranquilas y repara mis fuerzas. Entonces, habíamos visto hace unos días atrás las fuentes de la oración, que eran la palabra de Dios, la liturgia, la vida teologal, fe, esperanza y caridad, y el hoy de Dios. Los sacerdotes somos pastores también en esto. Debemos conducir a los fieles para que descubran allí el manantial y la fuente de la cual beber esta presencia y esta maravilla de la oración. La presencia de Dios en la maravilla de la oración. También hay muchos religiosos que han consagrado y consagran toda su vida a la oración. Pensemos aquí, y el catecismo va a enumerar todas las formas de vida contemplativa que han aparecido a lo largo de la historia de la Iglesia. Desde el desierto de Egipto, eremitas, monjes y monjas han dedicado su tiempo a la alabanza de Dios y a la intercesión por su pueblo. Primeros padres, pensemos en San Antonio Abad, pero incluso antes lo que hoy son conocidos como los padres del desierto, y después van a ir surgiendo distintas reglas de vida cenobítica y posteriormente de vida monástica. De modo que los consagrados, los religiosos que hoy por ejemplo viven en monasterios, por su pueblo. Primeros padres, pensemos en San Antonio Abad, pero incluso antes lo que hoy son conocidos como los padres del desierto, y después van a ir surgiendo distintas reglas de vida cenobítica y posteriormente de vida monástica. De modo que los consagrados, los religiosos que hoy por ejemplo viven en monasterios, por su pueblo. Primeros padres, pensemos en San Antonio Abad, pero incluso antes lo que hoy son conocidos como los padres del desierto, y después van a ir surgiendo distintas reglas de vida cenobítica y posteriormente de vida monástica. De modo que los consagrados, los religiosos que hoy por ejemplo viven en monasterios, por su pueblo. Primeros padres, pensemos en San Antonio Abad, pero incluso antes lo que hoy son conocidos como los padres del desierto, y después

0: por su pueblo. Primeros padres, pensemos en San Antonio Abad, pero incluso antes lo que hoy son conocidos como los padres del desierto, y después van a ir surgiendo distintas reglas de vida cenobítica y posteriormente de vida monástica. De modo que los consagrados, los religiosos que hoy por ejemplo viven en monasterios...
1: Económicamente hay enorme cantidad de gasto porque hay gente que pagar personal que hace las tareas.
2: Exacto,
1: hay que en el caso de Gotau me imagino que ha tenido que trabajar la causa también en Alemania en algunas cosas.
2: Todo, hubo que traducir materiales, tuvimos una hermana de Schoenstatt que nos ayudó muchísimo traduciendo gratuitamente y haciendo los trabajos silenciosos, cartas que él, porque él aparte escribía mucho en alemán y hacia Alemania porque mandaron muchos fondos desde allí, entonces personal que hay que pagar, los historiadores, o sea, es todo un gasto, digamos, pero que hay que tenerlo en cuenta. Y en Roma son otros números, imagínate, el euro no es lo mismo que en pesos acá, pero
1: no, claro.
2: Por eso nosotros al declarar la causa pobre, mucho lo vamos a trabajar desde acá, desde la Argentina, porque también hay mucha gente que lo hace ad honorem, también mucha gente que colabora, y entonces, bueno, es mucho más fácil, digamos, y también la postuladora, que es Estefanía Falasca, que lo hace totalmente ad honorem allá, y eso pudo ser, y hay una historia, mirá, el hijo de Estefania Falasca y de Gianni Valente, que eran amigos del Papa, le preguntaron que a ver dónde podía, siendo Bergoglio arzobispo, dónde su hijo podía misionar, que quería ir en África. El hijo, no, ¿por qué va a ir a África? Que venga a la Argentina, yo lo voy a mandar a un lugar. Y lo mandó a Añatuya. O sea, el hijo de Estefania, Paolo, estuvo misionando en Añatuya. Mirá las vueltas de la vida.
1: Mirá vos, cómo la providencia va construyendo, ¿no?
2: ¿Viste? Sí, sí.
1: Así que y vos tenés una relación también muy particular con toda la realidad de la diócesis de Añatuya, ¿no? Que alguna vez vos me la compartías conmigo, es decir, porque vos misionás en Añatuya desde que eras un dulce jovencito, aunque a pesar de que sos muy joven todavía, claro.
2: Sí, yo misiono desde joven, con mi hermano que armó un grupo misionero, en su momento el padre Francisco Morán nos invitó. Y bueno, armamos ahí un grupo misionero que se llama Santa María Reina del Cielo. Por muchos años misionamos en Miel de Palo, La Salamanca, Lote 29, que es una zona a 22 kilómetros de Añatuya. Y la verdad que ahí descubrí la fe del ser humano simple, de la fe del santiagueño que vive adentro del monte santiagueño. Y eso para mí fue una usina, siempre lo digo, una usina y sostén de mi fe.
1: Qué bárbaro.
2: La verdad que es muy importante todo lo que viví y lo que vivo, porque sigo yendo con mi familia, con mis hijos, con señor José Luis Corral, que es un gran pastor, siempre nos recibe, visitamos con él la diócesis y nada, me gusta que también mis hijos conozcan el lugar donde uno también creció, no solo en la fe, sino también en la promoción humana, que eso es también parte de lo que hizo madurar mi trabajo en responsabilidad social, toda la parte de relaciones con la comunidad, que es lo que hago hace unos años.
1: Dos o tres cosas rápidamente, Roberto, para no robarte más tiempo, pero queríamos sumarnos desde aquí, desde Radio Grote, a esta buena noticia que tiene que ver con que ya hay un paso importante que se ha dado con la validación de la fase diocesana de la causa de beatificación de Monseñor Gotau. Yo recuerdo dos cosas así, muy, muy concretas. Una me la contaba el que era su secretario cuando allá por el año 60, 61, Monseñor Gotau llega como obispo de Añatuya, y el secretario era Monseñor Antonio Baciotto, ¿no? Y contaban que, como no había obispado, habían tenido que montar el obispado en una de las habitaciones del hospital de Añatuya. Estamos hablando del año 61, 60, 62, no me acuerdo aproximadamente cuándo fue que se crea la diócesis. Digo, imagínate lo que sería el hospital de Añatuya en ese momento, y ese era el obispado durante muchos años, ¿no? Ahí trabajaba Monseñor Gotau con el Monseñor Baciotto y con alguna otra persona que colaboraba. Y otra cosa que después recuerdo, y es así, fui testigo yo, cuando ya con la colecta más por menos en marcha, él solía, por ejemplo, cuando estar a veces en Buenos Aires para la colecta, no solamente difundiéndola, sino que cuando celebraba alguna misa en la ciudad de Buenos Aires por el día de la colecta nacional más por menos, él pasaba a la colecta, él agarraba la canastita y él mismo iba recorriendo los bancos pasando la canastita, ¿no? Esto son cosas que de algún modo imágenes que uno le han quedado, ¿no? Que tiene que ver con la historia y la realidad de estos santos hombres como Monseñor Jorge Gotau.
2: Es así, es lo que, como vos lo describías, él pasaba

0: la colecta en todas las parroquias donde él daba la misa. Después también se iba a veces en algunos lugares de veraneo también para hacer campañas para dar a conocer lo que era el
1: Sí.
0: obispado y hacía lo mismo. Sí, por eso desgastó su vida literalmente por la diócesis de Añatuya. Y bueno, así fue como dejó sus últimos días y como descansa en la catedral de Añatuya. Y tú, hay una cosa impresionante: cuando termina la misa, de sea semanal o la dominical, la gente va a la capilla donde está enterrado y se queda un rato rezando.
1: Qué bárbaro.
0: Al día de hoy, después de tantos años ya que murió, fíjate cómo lo siguen recordando y lo
1: Qué
0: siguen
1: bárbaro.
0: queriendo. Y después los grandes obispos que tuvo la diócesis después de él, y que tienen hoy también, como Monseñor Corral, que siguen manteniendo el espíritu de él y el trabajo por los más necesitados en lo espiritual, pero también en lo material.
1: Te robo un minuto más. Sé que sos integrante, además de que sos un amante del fútbol y que trabajás mucho para tu queridísimo River Plate, y que estás en el grupo de River Plate Solidario. ¿Están haciendo algo por Venezuela desde ahí?
0: Está trabajando la gente de la Red Solidaria de programa y de la Fundación también River.
1: Ah.
0: Está Martín Giovi que está dentro de River. Sí. Después otro día hacemos otro capítulo de algo que se creó en River, que es la Comisión de Diálogo Interreligioso. Y en breve
1: Ah, mira.
0: inauguramos el espacio interreligioso que va a ser un lugar de oración dentro del Monumental. Así que, pero eso lo dejamos para otro programa, si querés,
1: Para otro
0: pero este sí
1: programa,
0: lo anticipo.
1: y ya estás preparando el Monumental, porque viste que todos dicen que una de las actividades del Papa va a ser ahí en el Monumental.
0: A ver, River ofreció el Monumental en su momento. Hay que ver si en la agenda lo da, ¿no? Porque no se sabe cuántos días viene y
1: No, no
0: demás.
1: se
0: Así
1: sabe
0: que.
1: nada y yo la verdad que no quiero ni hablar del tema porque, viste, son todas especulaciones. Entonces me
0: Sí,
1: parece
0: sí.
1: que lo peor que podemos hacer es especular. Lo que tenemos que hacer es preparar el corazón por si realmente la noticia se confirma. Me parece que esa es la clave. Pero bueno,
0: Eso es lo
1: como varios
0: importante.
1: medios
0: Pero
1: escuché
0: saber.
1: que hablaban
0: Sí.
1: de que River ya había reservado una fecha y qué sé yo, digo,
0: No,
1: bueno,
0: no.
1: lo voy a comentar a
0: River
1: Roberto, pero...
0: ofreció, eso sí,
1: Ah.
0: ofreció el Estadio Monumental para, en el caso de hacer algo, que se pueda, que esté a disposición. Hay que ver, ¿no? Porque en una misa, también que el Monumental es grande, pero tanta gente no va a entrar para ir a la misa, digamos. Entonces se prevé, supongo, en alguna calle, ¿no? Me parece
1: No, yo creo que
0: como
1: sí.
0: fue la
1: A
0: de Juan
1: ver,
0: Pablo
1: cuando
0: II.
1: fue la de Juan Pablo II, ¿te acordás que la de la gente de Pastoral, bueno, vos eras muy chiquito, fue en el
0: No
1: estadio
0: me
1: de
0: acuerdo las
1: Vélez?
0: dos.
1: Bueno.
0: Pero hay una que fue en la 9 de julio, cuando en el 87, y la anterior en el 82 fue en Avenida del Libertador y también en el
1: Exactamente,
0: Monumento a los
1: exactamente.
0: Españoles. Era
1: Y
0: muy chico,
1: fíjate
0: pero
1: que
0: me
1: en la del
0: acuerdo.
1: 87, que yo tuve el privilegio de venir en el vuelo papal, y
0: Sí.
1: yo recuerdo que hacíamos todo el recorrido que hacía el Papa, y una de las actividades del viernes 10 de abril del 87, mirá cómo me acuerdo las fechas, fue en el estadio de Vélez Sarsfield, donde fue el
0: Sí, sí,
1: encuentro con
0: sí.
1: los agentes de Pastoral. Así que digo,
0: Sí.
1: y que por supuesto
0: Bueno,
1: estaba rebosante.
0: atentí porque León en Madrid hizo en el Bernabéu, sin
1: ¿Sí?
0: alusión a ningún partido, no voy a hablar de eso, pero en el Bernabéu hizo justamente ese encuentro pastoral de la Arquidiócesis de
1: Exactamente.
0: Madrid en el Bernabéu. Así que, ¿quién te
1: Por
0: dice?
1: eso lo mencioné. Y además fue un golazo, porque es más, le dijo al cardenal arzobispo, este ha sido un golazo de la diócesis de Madrid en el Bernabéu,
0: Sí.
1: dijo. Estimado Roberto D'Agusti, un abrazo grande, felicitaciones por este avance de la causa y por todo el trabajo que estás llevando adelante como vicepostulador de la causa de Monseñor Jorge Gotau, y por supuesto la seguiremos acompañando en la medida de nuestras posibilidades, porque ciertamente es uno de esos hombres que merece ser reconocido y que seguramente ya, bueno, yo siempre digo, estos santos ya son santos, más allá de que la iglesia
0: Son
1: los
0: santos,
1: reconozca
0: exactamente,
1: oficialmente o
0: sí.
1: no. Así que bueno, seguiremos confiando en su ayuda para todos estos procesos que tienen que ver con el desarrollo humano en Argentina. Roberto, un abrazo grande, el cariño permanente, mi afecto y oración por vos y familia, buen amigo.
0: Muchas gracias, Tito, y felicitaciones por el programa. Abrazo.
1: Un abrazo grande, el licenciado Roberto D'Agusti, hoy lo llamamos en su carácter de vicepostulador de la causa de Monseñor Jorge Gotau, que fuera designado obispo de Ayatuya en el año 1961, falleció en 1994, tuvo 31 años al frente de esa jurisdicción en el norte santiagueño y fue el hombre que creó e impulsó nada menos que la colecta nacional Más por Menos, además de desarrollar una obra impresionante en todo lo que tiene que ver contra el mal de Chagas, la desnutrición infantil, realmente un hombre que dejó una huella profunda y marcada en muchísimas personas, ¿no? Y que quienes tuvimos el privilegio de conocerlo, realmente damos cuenta que es uno de esos santos que caminó con nosotros. Los sueños

0: Bueno, muchas gracias, señorita Micaela Martín. Hemos podido desarrollar dos temas que tienen que ver con una realidad más eclesial. Nos parece que hoy podíamos salir un poquito del ámbito de la política, la economía, de la cual estuvimos ocupándonos en estos días previos, y ensamblar el caso de la pastoral afrodescendiente con el partido de hoy, que Argentina va a jugar esta tarde, donde obviamente estamos todos expectantes para que Argentina pueda dar un buen paso adelante. Hay un lío bárbaro con el partido de ayer de Croacia y Portugal. Yo lo estaba viendo, la verdad que fue una cosa llamativa lo que pasó, el gol que... Fue todo raro. Le anularon un gol en offside por una uña. Es cierto que a Portugal también le anularon un gol. Digo, yo creo que el tema del offside hay que pensarlo de alguna manera un poco más lógica, ¿no? Es decir, eso de que tiene medio pie adelantado es una ridiculez. Nadie saca ventaja porque tiene medio pie adelantado. Es decir, tiene que estar... Hay que cambiar ese sistema, ¿no? Eso es por un lado. Y después el gol final, la verdad que ha sido... Primero, el penal que le dieron a Portugal es un penal más que ya. Yo creo que lo que querían era que siguiera Cristiano Ronaldo, las autoridades, ¿no? Me parece. Pero bueno... me llamó la atención, al final estuvo bien Ronaldo, que lo fue a tardar el partido, atravesó el campo para ir a buscar al mediocampista. Y digo, estuvo bien, lo noté porque me había llamado la atención que cuando estaban por entrar a la cancha prácticamente ni lo saludó a una figura como Luka Modric, uno de los emblemas de Croacia. Pero bueno, hoy Argentina juega, esperemos que vaya todo normal. Y esperemos que los argentinos que están en Miami, que ayer hicieron un banderazo fenomenal, pero dejaron un desquicio, no sigan haciendo papelones, ¿eh? Que traten en lo posible de hacer las cosas bien, porque realmente las cosas no ayudan. Las cosas no, estas cosas son muy lindas, son muy vistosas, son muy festivas, todo lo que usted quiera, pero los comentarios de hoy es que dejaron un tendal impresionante, que quedó todo mal, ¿no? Yo recién le mencionaba lo del partido de Portugal y Croacia. Fue tan desquiciado todo que en el segundo tiempo se dieron 18 minutos de descuento. Un minuto, casi un tiempo, una locura. Esperemos que esto no se repita, que sean más cerrados todos y que, yo diría, los midan con un criterio un poco más futbolístico, ¿no? Así como me parece una locura esto de los cuatro tiempos. Esto de anular un gol por una uña de diferencia me parece que no corresponde, ¿no? Pero bueno, es lo que hay. De todos modos, permítame que me... Vio que hablé poco del Mundial en el programa, ¿eh? Pero estamos todos con eso. Es más, yo me la paso viendo partidos de fútbol. Aprovecho que tengo algunos horarios como para ver y me la paso viendo todo, ¿no? Ahora en un ratito ya voy a empezar viendo el partido que juegan Egipto con Australia, porque me interesa saber con quién puede llegar a jugar Argentina. Si bien ya los vi jugar a los dos, ahora que ya están en otras instancias, habrá que mirarlos con mayor atención, tanto a Egipto como a Australia. Así que habrá que ver cómo es. Esto es a las 3 de la tarde. Y por supuesto seguiremos a Franco Colapinto este fin de semana. Esperemos que le vaya un poco mejor que la semana pasada. Dios mediante, nosotros nos encontramos mañana, esperemos que así sea, en Claves para un Mundo Mejor, a las 8 de la mañana en la televisión pública. Y si no que nos puede acompañar, no quiere madrugar mañana, no puede levantarse, yo se lo pido, levántese. Tenemos un programa realmente muy lindo mañana para compartir con ustedes en Claves para un Mundo Mejor, pero también lo espero el lunes en este horario en Clave Grote. Gracias y Dios mediante, hasta cualquier momento.
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0: Estamos en tiempos de frío, pero lo que nos acalora un poquito es el mundial también, ¿no? Que nos da la excusa como para juntarnos y alentar juntos o ponernos nerviosos y todas esas cosas.
1: Ay, sí, es una época. Yo digo que una vez cada 4 años soy feliz porque todos los argentinos estamos conectados.
0: Exacto,
1: Por lo
0: sí.
1: mismo. Así que me encanta esta época y siempre digo que usemos esto para conectarnos con todos los que estamos desconectados. Y en
0: Qué
1: especial
0: bueno
1: con nuestros
0: eso.
1: adolescentes, que es un
0: Claro.
1: tema que nos puede ayudar a estar más cerquita.
0: Es cierto, ¿no? Porque, viste, no sé si se dará, perdón, en muchas casas, pero sí se da que hay veces que el papá, mamá están en el living o en la cocina con sus dispositivos. Los chicos con sus otros dispositivos, los teléfonos, ¿no? En su habitación o
1: Sí, o las distintas teles o la tablet y cada uno viendo el partido por otros lados. Así que
0: Eso,
1: digo, no,
0: claro.
1: aprovechemos este momento para conectarse.
0: Tal cual.
1: Primero, Gaby nos ayuda un montón a poder comunicarnos de manera diferente. ¿Por qué? Porque tengo para hablar de partidos, de qué camiseta voy a usar, de quién va a jugar, quiénes son
0: Claro.
1: los equipos que van a estar formados, quiénes son los contrincantes. Hay temas nuevos para hablar, que es un tema que lo llamamos superficial, porque no es algo efectivo o afectivo,
0: Pero es
1: pero nos
0: bueno
1: ayuda.
0: ese superficial, ¿no? No es una cosa mala, no es un adjetivo
1: No,
0: malo.
1: es el gancho que tenemos para agarrar a nuestros y nuestras adolescentes, para poder hablar de algo que a ellos les interese y que a nosotros también, y que
0: Claro.
1: tengamos algo en común para poder dialogar.
0: Bien,
1: Es,
0: bien.
1: eso por un lado, la comunicación. Ahí favorece un montón en una comunicación. Digamos, superficial, pero asertiva. Por el otro lado, nos genera identidad. ¿Por qué? Porque la mayoría de nosotros estamos hinchando por Argentina, ¿no? Nos ponemos la camiseta, nos ponemos de acuerdo en dónde ver el partido. Generalmente se empiezan a dar las cábalas, Gaby, que acá hago un paréntesis, no son tan buenas las cábalas.
0: Y a veces
1: Pero
0: te dan seguridad. Yo digo, a veces el hacer eso, repetir esa acción, te da certeza, ¿no? Digo, bueno, si yo lo vi en mi casa, vuelvo a estar en mi casa porque también me siento cómodo en mi casa y, o en la casa de tal porque nos da alegría estar juntos y nos damos fuerza. Repetir esa situación que nos dio alegría, digo, comodidad, si nos fue bien.
1: así es, así es. Después, si querés, otro día podemos
0: Sí,
1: hablar de esto,
0: me
1: porque las
0: interesa.
1: cábalas no son buenas. Si bien las tenemos todos y en esta época prevalecen, son cosas que nos van condicionando nuestras maneras de actuar.
0: Ah,
1: Pero
0: okay.
1: eso, si querés, lo dejamos
0: Dale,
1: para
0: dale.
1: otro capítulo, porque hoy en el Mundial lo permitimos todo.
0: Sí.
1: Y por último, y no menos importante, para mí es re importante, expresamos lo que nos pasa. No me da vergüenza decirle a mi hijo o a mi hija, ay, no, estoy nerviosa por el partido, a ver si gana, si pierde, si le meten un gol, el Dibu, que Messi meta goles. Puedo transmitir la emoción que tengo y permito que mi adolescente o mi adolescente también lo pueda decir, también se
0: Claro,
1: pueda expresar. Entonces
0: claro,
1: yo
0: claro.
1: digo que acá no solo pasa esta comunicación superficial, sino también una comunicación afectiva, donde puedo decir qué es lo que está pasando. Y
0: Claro.
1: acá hago un paréntesis y digo, ¿quién no sufre viendo un partido de Argentina?
0: Todos.
1: La verdad que todos sufrimos viendo los partidos de Argentina porque queremos que vuelvan a ganar.
0: Claro.
1: Estamos y nos genera estrés. Y
0: Sí,
1: ese
0: sí, sí.
1: estrés, si bien decimos que es un estrés lindo porque queremos jugar el partido, lo genera porque la mente piensa que estamos jugando nosotros el partido. Se está creando el partido en nuestra mente y queremos ganar y hacemos el movimiento para ir para adelante. Así que las emociones en este momento del Mundial están a flor de piel. El
0: Claro.
1: problema, Gaby, es que interfiera en la vida cotidiana, que interfiera en el dormir, si todo el tiempo pienso en el partido, en trabajar, me falta la concentración, en estar un poco más irritable o un poco más eufórico. Bueno, eso sí es lo que tenemos que tener en cuenta, observar y ver también el accionar de nuestros adolescentes.
0: Claro, ¿y sabes qué pensaba, Vicky? Que a veces también hay que tener cuidado, por ahí, viste, algunos que son algunos padres o los grandes, los que saben más del fútbol, que son muy expertos en el tema, no menospreciar las valoraciones de los chicos y las chicas, viste, que por ahí son inexpertos y se suman y dicen, ah, esto, ay, pero no ves que no sabes nada, ¿no? Eso no, porque si hacemos así, sonamos, ¿no es cierto?
1: Totalmente. Ahí dijiste algo clave de cómo comunicar, sin juzgar. O sea, claro, no importa que yo sepa más que otro. Escuchemos lo que nos dicen, porque es tan valioso como lo que nosotros pensamos, sin menospreciar o sin juzgar lo que está diciendo nuestro hijo, nuestra hija, nuestro sobrino, nuestro nieto, porque
0: sea.
1: Es tan importante como lo nuestro.
0: Claro.
1: Así que es muy bueno darles ese espacio para que ellos puedan dialogar. Claro que sí, Gaby.
0: Sí, y expresarse a veces cada uno también distinto. Hay unos que se callan, ¿viste? Y no dicen nada porque están muy nerviosos. Otros gritan por cualquier cosa, ¿viste? O están en la otra punta y siguen, empiezan a gritar, vamos, va. Y también a otros los ponen nerviosos. Bueno, también contemplar esas cosas. Si yo veo que grito mucho, bajar un poco porque los pongo nerviosos
1: Son las
0: a todos los demás.
1: Emociones, claro que sí. Las emociones muchas veces, si bien es un movimiento que hace el cuerpo, también podemos tener las famosas neuronas en espejo que copiamos lo que hace el otro. Si el otro está nervioso, y yo me pongo nerviosa.
0: Claro.
1: ¿Sí? Claro, sí, todo eso, las emociones pueden ser copiadas. Si yo veo algo triste, seguramente mi cara se pone triste. Si yo veo algo feliz y llevo una sonrisa, porque nosotros copiamos lo que vemos.
0: Claro,
1: Entonces, si hay un clima de tensión, todo el clima va a estar tenso. Así que sí, tenés razón. Podemos, para bien o para mal, influenciar un montón lo que nos pasa.
0: Creo que los más grandes, que son los que podemos tener esa intencionalidad de encontrarnos con los más adolescentes, a estar ahí, no so, con un ojo en el partido y con el otro ojo mirando cómo viven los otros, lo que pasa, para tratar de armonizar esa cuestión, ¿no? Y estar atentos.
1: Sí. Yo digo que
0: hacer.
1: Estén disfrutando de ese partido con todos sus seres queridos. Disfrutar.
0: Claro.
1: Y que tiene que ver con ese disfrutar, vivirlo con uno mismo, con
0: conectar.
1: Los demás.
0: Claro, totalmente. Bueno, Vicky, gracias. Gracias
1: bueno,
0: por compartir.
1: Dale, por favor.
0: Y que sea lo mejor, no vamos a decirlo, pero que sea mejor para Argentina y nos vemos el lunes a ver qué pasó.
1: Nos vemos el lunes próximo, Gaby.
0: Besitos.
1: Un beso grande.
0: Chau, chau. Chau.

0: Cuando empezábamos el día y durante seguramente cada momento estamos en conexión con lo que está pasando en Venezuela, que es realmente dramático y decíamos más temprano, los argentinos siempre tendemos a movilizarnos no solamente en el conectarnos emocionalmente o a abrazarnos, a escucharnos, sino también en lo material. Y hay mucha gente que está preguntando ¿Cómo podemos ayudar?
1: ¿Cómo podemos ayudar? Más allá de las intenciones, de abrazar, de preguntarle a nuestros amigos cercanos, venezolanos, cómo están las familias, bueno, cómo donar, ¿no?
0: Tal cual.
1: Y Gaby, hay mucha gente que quiere donar algo material, exacto, que quiere que llegue.
0: Exacto,
1: y
0: estamos complejos con eso. Del otro lado de la línea tenemos a Sofía Sadara, la directora ejecutiva de Caritas Argentina. Te agradecemos mucho, Sofi, que te conectes
1: Hola, Sofi. ¿Cómo estás?
0: Para charlar un ratito.
2: Hola Gaby, hola Flor, ¿cómo andan? Gracias por este espacio.
0: No, por favor. Queríamos preguntarte eso, ¿no? Hay mucha gente, decíamos con Flor recién, que está muy pendiente, pensando cómo podemos ayudar, queremos dónde se juntan las cosas, ¿no? Claro. Para llevar. Y eso, cosas materiales, es complejo.
2: Sí, este espacio también es interesante e importante para contarles por qué Caritas Argentina sacamos una cuenta que obviamente es la que se, digamos, toma todo el país y no solo Caritas, ¿no? Nos preguntaban de muchas organizaciones, inclusive de familias y comunidades venezolanas que lo están difundiendo. Nosotros estamos en comunicación con la directora de la Caritas Venezuela.
0: Bien.
2: Y lo que ella nos decía, nos podía decir, además de la conmoción, ¿no? Porque es impresionante. Una cosa es lo que se ve por imagen y otra cosa es escucharla en primera persona, además con una fe enorme, pero con realmente una tarea titánica, ¿no?
0: Sí.
2: Y lo que nos decía es que a ellos les favorece que ingrese el dinero a su cuenta, porque sobre todo tienen proveedores respecto de lo más urgente que la Caritas de Venezuela, lo que el gran aporte, además de acompañar, digamos, a los rescatistas, tiene que ver con atender las familias que quedaron, digamos, que pudieron salir, pero que además están como alojadas en carpas, porque hay pocos centros de evacuado. Entonces, lo que ellos tienen que entregar son primeras agua, ropa, pero todo tienen que comprar, y medicamentos y algunas gasas, o sea, lo muy básico, lo que imaginen para una primera atención, no casos de complejidad. Y lo que nos decía que con el dinero es mucho más fácil porque ellos compran según también lo que van bueno, recogiendo día a día. Entonces, Caritas Argentina lo que propone es lo siguiente. Tenemos una cuenta específica, que obviamente puede ser en pesos argentinos, es la del ICBC, que por favor miren el alias, como para que, bueno, ya estamos recibiendo un montón, eso también quiero agradecer y también decirles que esto fue el viernes y ya la cuenta es bastante importante, digamos, lo que estamos recibiendo, eso se va directo a Caritas Venezuela.
0: Déjamelo, y, Sofía, déjamela decir para los que nos escuchan en la radio. El alias es caritas.icbc2, el 2 va con números y va todo con mayúscula, aunque yo creo que si lo pones en ya cuando
1: sí,
0: vas
1: ya
0: a digitar
1: minúscula
0: sí, el lo reconoce el banco, pero importante poner Caritas sin acento, sin tilde, sin nada, punto ICBC2 con número. Esa es la forma de donar en pesos argentinos a través de Caritas Argentina. Digo, porque también siempre hay algún avivado, ¿no? Que genera un alias parecido y complica.
1: Sí, siempre chequen el nombre, ¿no? Que diga Caritas Argentina.
0: Claro, cuenta.
1: El nombre de la cuenta antes de confirmar.
0: Claro.
2: Sí, Sofi. Precisamente eso sería lo clave. Y que tengan la tranquilidad que eso se, digamos, automáticamente enviamos para Venezuela. Claramente esto lo hicimos también con la Conferencia Episcopal Argentina porque necesitamos una aprobación específica. También hay un límite de enviar dólares a Venezuela, digamos, algo más institucional, no nuestro, sino en general. Entonces estamos viendo la forma de llegar más rápido posible los envíos, pero ya estaríamos en condiciones de mandar una primera parte bastante importante, una suma que, bueno, Janet, que es la directora, que la queremos un montón, y a todo el equipo que están arduamente trabajando, y es toda Latinoamérica, digamos, somos un montón de países que también emociona, ¿no? Entre tanto dolor, encontrarnos de repente abrazando a nuestros hermanos venezolanos con una, también un, una oración permanente.
0: Tal cual.
2: Esto que dijeron al principio también es importante, ¿no? Por un lado, la transferencia de dinero, sabiendo que el envío a Venezuela es muy costoso, reitero esto porque entendemos, digamos, la intención de querer aportar y de hecho ya varios nos preguntaron por donaciones de ropa y nosotros decimos no, no por este
0: Claro.
2: momento, sí, hay otras organizaciones que, por ejemplo, estén juntando remedios, antibióticos, etcétera, eso será por otra cuenta, pero sepan que Cáritas Argentina solo recibe dinero
0: Bien.
2: y las diócesis están en sintonía de esto, ¿no? También. Entonces, para poder ser también coherentes y facilitarles la tarea, ¿no? A Cáritas Venezuela y en realidad a todos los venezolanos, ¿no?
0: Claro.
2: Porque esto se va para claramente estas situaciones que ayer también hubo una réplica, así que frenaron por un
0: Sí.
2: momento las búsquedas y ahora reactivaron, digamos. Bueno, es complejo, ¿no? Lo que ustedes ven en los medios, pero sepan que estamos en comunicación con Cáritas Venezuela.
0: Y si alguien quiere mandar directamente dólares, también existe la posibilidad.
2: Exactamente, eso sería un envío directo a su cuenta de la Cáritas Venezuela, que también la circulamos, ustedes pueden ver en nuestras redes que están las dos. Nos pasó que algunas personas tenían complicación y además no tenían dólares para enviar,
0: Claro.
2: entonces lo que hacemos es transformarlos para que esa solidaridad llegue. Pero la verdad, lo más fácil sería que quienes pueden en dólares hagan directamente la transferencia hacia la cuenta de Cáritas Venezuela, que también está publicada, no sé si Gaby o Flor quieren leerla.
0: Sí,
2: También
0: ahí le
2: para que
0: pedimos a
2: sepan.
0: la producción que nos la pasa.
2: Ahí está.
0: Si me la agrandás un cachito, lo vamos a ver mejor porque tiene
2: Mandando
0: muchos
2: dólares.
0: datos. Ahí está. Es.
1: Pacific National Bank es el banco, la dirección del banco y figura el alias. ¿Cuál será? A ver.
0: Será
2: Pasiu.
0: el. Sí, será
2: Ahí
0: ese, el
2: está.
0: SWIFT del banco, capaz que es ese.
1: Pacius 3M, entendemos que es
0: El
2: el
0: alias,
2: alias, ¿no?
0: sí. Y
2: Para
0: si no, el
2: transferir.
0: número de la cuenta es la 1437054.
1: Ahí está. Y tener en cuenta siempre que el nombre, asoc.c.caritas de Venezuela, ahí es el nombre de la cuenta.
0: Perfecto, para los que tengan
2: Cuenta
0: ganas
2: en
0: de
2: dólares
0: colaborar.
2: y.
0: Igual, todo esto está en la página de Caritas, y
2: Exactamente.
0: ahí encuentran
2: Sí.
0: todo, sí.
2: Sí, pero por ahí ayuda esto que están haciendo ustedes, porque hay mucha gente que a lo mejor no tiene Instagram, pero nosotros estamos en LinkedIn, Facebook. Bueno, para que sepan que esto es bueno también que se sepa y multiplicarlo. Y también aprovecho a agradecer, ¿no? Que nos llamaron de varios clubes muy grandes, apoyaron en Cáritas en la
0: Bien.
2: cuenta, digamos, y muchas organizaciones otra vez buscándonos y acompañándonos para la credibilidad, ¿no? Que tiene Cáritas y que
0: Exacto.
2: sigamos acompañando. Eso me parece es emocionante también seguir siendo ese puente de bueno,
1: Exacto.
2: un poco de calma y un poco de paz en este momento.
0: Tal cual, saber que
2: Exactamente.
0: estamos del otro lado, como sea, con la oración primero y después con todo lo que se pueda después. También. Gracias,
2: También. Gracias,
0: gracias,
2: Sofía.
0: Sofía.
2: Gracias, chicas. Un gran abrazo.
0: Besito.
1: Abrazo.
0: Recordamos entonces, para los que quieran hacer su aporte en pesos, que es lo más fácil, todos tenemos una cuenta que podemos hacer transferencias. Es una transferencia acá, local, así que no pasa
1: Local y después
0: nada.
1: Caritas se ocupa de hacer la
0: Claro.
1: transformación a dólares y enviar el dinero.
0: Exacto. La hacemos a caritas.icbc, que es la sigla del banco, el nombre del banco, 2 con números. Así que es un nombre fácil, pero chequen, como dice Flor,
1: Chequen
0: chequen que sea
1: siempre,
0: al
1: siempre
0: nombre de Caritas
1: a nombre
0: Argentina.
1: de quién.
3: Yo no

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0: Vamos a compartir un lindo encuentro, una linda charla sobre un evento que tuvo una importancia muy grande este fin de semana. En realidad, no, jueves y viernes antes del fin de semana, la semana pasada, en la provincia de Córdoba. ¿Se acuerdan que lo compartíamos? En la provincia de Córdoba se dio el foro, el segundo foro de la arquidiócesis que nucleó a toda la pastoral que trabaja con las personas en situación de vulnerabilidad, en adicciones, y han, luego del trabajo intenso de esos dos días, publicado este hermoso comunicado. Digo hermoso porque es duro, tiene muchas cosas que deben ser dichas y porque también tiene mucha esperanza. En el día, con la fecha del 26 del pasado viernes, en el Día Internacional de Lucha contra el Uso Indebido y Tráfico de Drogas, por una vida sin prisiones ni dependencias, ¿no? De este documento vamos a hablar ahora con el padre Leo Cilio, que está del otro lado. Mira, lo hubiéramos dejado a Mati también que compartiera un ratito la charla, porque lo conoce mucho de haber visitado su trabajo en Merlo Moreno. ¿Cómo estás, padre? Gracias por conectarte con nosotros.
1: ¿Qué tal? Muy buenas tardes o buenos días.
0: Ahí está, en el límite estamos, en la frontera.
1: En el límite estamos, exactamente, sí.
0: ¿Cómo estás? Bien,
1: bueno, ya primero, estás, bueno, muchas gracias por la conexión, por tener este ratito para compartir este, como decías recién vos, lo importante, la importancia de este documento que como Pastoral Nacional de Adicciones hemos emitido, digamos, y hemos leído en el Congreso Arquidiocesano de Córdoba, de la Pastoral de Adicciones.
0: Sí. Y bueno, un documento que te pregunto antes de que lo desglosemos, ¿no? En cierta medida resume lo vivido, ¿no es cierto?
1: Sí, es un documento que fue realizado con todas las regiones. O sea, sabes bien que la Pastoral de Adicciones, como es el documento, tiene más de 20 años y está organizada por delegados de pastorales de adicciones de diferentes diócesis y después están agrupados por las regiones del país, ¿no? Claro. Y nosotros trabajamos mucho con esos delegados regionales, donde junto con esos delegados regionales trajeron las resonancias que fueron recogiendo en las reuniones regionales, y esas resonancias son las que después plasmamos en este documento, claro, ¿no? Bien. Este documento es un poco el sentir de la Iglesia en Argentina, digamos, ¿no? Uh-huh. Es un poco el sentir de lo que se está viviendo, como decíamos, en las grandes ciudades, en las pequeñas ciudades, y aún en aquellos pequeños pueblos donde sabemos que la droga muchas veces era solo una noticia del diario y hoy es una problemática en pueblos con muy pocos habitantes, ¿no? Claro. O sea, la droga se va haciendo cada vez más capilar, lamentablemente, en muchos de nuestros espacios y sobre todo a muchos de nuestros niños. En aquellos pequeños pueblos donde sabemos que la droga muchas veces era solo una noticia del diario y hoy es una problemática en pueblos con muy pocos habitantes, ¿no? Claro. O sea, la droga se va haciendo cada vez más capilar, lamentablemente, en muchos de nuestros espacios y sobre todo a muchos de nuestros niños, jóvenes, adolescentes.

0: que cada vez están más presentes en esta pastoral, ¿no?
1: A pesar de la preocupación, como plantean ustedes ahí en el documento, ¿no? Tenemos esas preocupaciones apremiantes que vos mencionabas, está esa luz de esperanza que los empuja, te pregunto, ¿no? A firmar y a consensuar este documento para que no estemos más, no tengamos más a los chicos ni dependientes ni encerrados.
0: Exactamente. A ver, esta pastoral es una pastoral de luz, ¿no?
1: Exacto.
0: Por ahí es una pastoral que nos dice, bueno, trabajamos con adicciones y hablamos de adicciones y hablamos de tratamiento y hablamos de muchas veces de situaciones límite que viven, que se viven muchas veces en centros de rehabilitación, en comunidades, en
1: Sí.
0: hogares de Cristo, en tantos espacios que tiene la iglesia y que trabaja la problemática del consumo. Si bien es la realidad como la realidad más cruel, pero también nuestro trabajo es el trabajo de la esperanza, ¿no? Justamente que la iglesia abra las puertas a estas personas que sufren esta problemática, es abrir la puerta a la esperanza, es abrir la
1: Claro.
0: puerta a la resurrección, es abrir la puerta a la luz, ¿no? En esos lugares, siempre cuando uno habla con una persona que está inmersa en adicciones, eso es. Lo primero que te manifiestan es la oscuridad en la que vivían, ¿no? La tiniebla en la que vivían, ¿no?
1: Claro.
0: Y cuando dejan el consumo, lo primero que te dicen es recuperé esa luz, no pude salir de esa tiniebla, ¿no? De esa oscuridad que no me dejaba ver, que no me dejaba hablar, que no me dejaba escuchar, que no me dejaba sentir, ¿no? Y creo que eso es lo que tratamos de todos los días trabajar con los delegados, ¿no? De nunca de seguir, no bajar
1: Claro,
0: los brazos, de
1: claro.
0: seguir siendo esa iglesia tienda de campaña, esa iglesia lugar de esperanza, ¿no? Que abraza a tantos hermanos nuestros.
1: Ahí, en el documento también ustedes hablan de una problemática sumamente importante que es la baja de la edad de imputabilidad en los menores. Hablábamos antes de los suicidios, pero el tema de la baja de edad de la imputabilidad es un tema que ahora no se, del que no se habla tanto, pero que está muy vinculado también esa mirada. Qué sé yo, me parece como externa, despreocupada de algunos que piensan que bajando la edad de imputabilidad la cosa se soluciona mágicamente. Bueno, contame un poco qué conversaron ustedes y lo que han reflejado aquí también.
0: A ver, las adicciones y el delito van de la mano en las personas más vulnerables, ¿no? Sabemos que la adicción y el delito muchas veces van de la mano, ¿no?
1: Claro,
0: En
1: claro.
0: muchos hermanos nuestros. Y sobre todo cuando hablamos de hermanos que, además de la adicción, digamos, viven en una situación de vulnerabilidad, de pobreza, ¿no? Van muy de la mano. Entonces, decir hoy que el consumo está creciendo, es decir, también que en muchos de nuestros barrios también el delito va creciendo, ¿no?
1: Claro.
0: Y que si nosotros no vamos a la raíz del problema, y la raíz del problema es la problemática del consumo, por lo tanto lo que tenemos que buscar son canales de prevención, de acompañamiento a eso, y vamos al final, donde el chico termina en la cárcel o termina detenido, y bueno, no estamos solucionando,
1: Sí,
0: digamos, ¿no? No
1: estás tapando las
0: estamos
1: cosas,
0: tapando, estamos. Entonces,
1: claro.
0: esa es la preocupación que tenemos, ¿no?
1: Claro.
0: Porque vamos a poner más fuerza en la cárcel que en la prevención, ¿no? ¿Qué vamos a hacer? ¿Se nos van a llenar nuestras cárceles con adolescentes? ¿Y qué hacemos después con eso, ¿no? Obviamente que el que comete un delito
1: Que responder,
0: tiene que
1: claro.
0: responder y la justicia tiene que actuar, ¿no? El tema es el modo, ¿no? El cómo, ¿no?
1: Exacto,
0: ¿Cuáles son
1: exacto.
0: los medios? Entonces, eso es lo que nosotros nunca como iglesia tenemos que cansarnos de anunciar y de promover también, ¿no?
1: Claro.
0: ¿Cómo acompañamos, ¿no? Algo muy fuerte que uno vive muchas veces en los barrios es que esos mismos chicos que hoy están consumiendo en la esquina, que están consumiendo y que están haciendo lío, como decimos, en los barrios, Son los mismos chicos que vinieron a bautizarse a nuestras capillas, que hicieron el curso de primera comunión, recibieron la primera comunión en nuestras comunidades, recibieron la confirmación en nuestras comunidades, son hijos de nuestra iglesia, son hijos de nuestras comunidades.
1: Sí,
0: Entonces,
1: sí, sí.
0: eso es lo que tenemos que no olvidarnos nunca, que ellos son hijos de la iglesia y que han sido parte de nuestras comunidades durante mucho tiempo y que en algún momento de la

0: En algún momento se han ido y han estado haciendo otras cosas que no son justamente las que queremos que hagan, ¿no?
1: Tal cual. Quiero compartir con vos, padre Leo Silio, porque estamos charlando con él, un extractito, una pequeña entrevista, un testimonio del padre Damián Reynoso, que de paso le agradezco a Maya Carabajal Truco, que ha estado haciendo la prensa y es la que hace las preguntas. Ella le preguntaba al padre Damián cuál es el aporte del Papa Francisco a la espiritualidad de los hogares de Cristo y del trabajo que ustedes hacen. Así que lo escuchamos al padre Damián y después charlamos un segundito sobre eso.
0: Muy bien.
2: Formamos parte de una unidad, comunicamos la alegría.
3: Bueno, muy buena para todos. Yo creo que el aporte más grande o la espiritualidad que el Papa nos dejó tiene que ver con los gestos que él mismo promovía, con el acercarse, con el abrazar, con el besar las llagas del que sufre, digamos, ¿no? Me parece que la espiritualidad de Francisco es muy gestual, se pone en práctica, ¿no? Y uno la puede ver enseguida en el hogar de Cristo. Cuando llegás, un mate, un abrazo, alguien que te da una campera, una mesa compartida, como gestos muy concretos, fuertes, evangélicos, pero muy sencillos. Y me parece que eso tiene que ver con el Papa.
1: Bueno, nuevamente gracias a Maya Carabajal Turco, que ahí nos tomaba el testimonio del padre Damián, que es un poco lo que hablábamos, ¿no? Es esa presencia, es el reconocer a estos hijos de la iglesia, es la prevalencia de las tres C de la vida contra las tres C de la muerte, padre.
0: Exactamente, exactamente. Las tres de la vida, la capilla, el club, el colegio. Y algo muy lindo, esto de los gestos que decía Damián, es un poco también en el Congreso se presentó el manual de la pastoral latinoamericana de adicciones.
1: Claro.
0: Y justamente una de las cosas, el manual es grande, dice muchas cosas, pero una de las cosas centrales del manual es la centralidad de la persona humana, ¿no? O
1: Sí.
0: sea, centrar todo tipo de abordaje en la persona, ¿no? ¿Y qué quiere decir esto? Que centrar en la persona no es quitarle importancia a la ciencia, a lo científico, al psicólogo, al psiquiatra, todo, no, no es. Es lo primero es la persona, o sea, el primero que tengo que hacer es el gesto, el abrazo, la escucha, que esa persona se sienta importante, que esa persona es alguien, que esa persona tiene un nombre, no tiene un
1: Exacto.
0: problema, tiene un nombre. Entonces, esos son los gestos que Damián nos dice, y después abordamos todo lo otro que para ayudarlo a que se recupere, ¿no? Pero si nos falta eso, que son los gestos cercanos, que como iglesia es lo que sabemos hacer, porque es lo que nos enseñó Jesús, lo que nos enseñó el Evangelio,
1: Totalmente.
0: si no priorizamos eso, siempre nos va a faltar una pata, ¿no? Siempre vamos a caminar con una pata menos, ¿no?
1: Gracias, padre, por conectarte con
0: Por favor,
1: nosotros. Gracias
0: gracias a vos.
1: por el trabajo que hacen todos los días. Y bueno, seguramente con energía renovada para seguir trabajando, poniendo el cuerpo
0: Así es.
1: a ti, el corazón a todo, ¿no?
0: Gracias, ¿eh? Que Dios les bendiga mucho.
1: Muchas gracias. Un abrazo enorme.

0: Acá estamos con el padre Alejandro Puigari para seguir hablando de esta catequesis en clave mundial que intentamos hacer.
1: Modo misión, modo mundial.
0: Modo mundial de la catequesis y modo misión también. También.
1: Y recién Maxi no cantaba solo, cantaba con otros,
0: exacto,
1: en equipo.
0: Exacto, porque la cosa sale mejor cuando la hacemos entre todos. Y acá, antes de empezar, hablábamos con el padre Alejandro de que el viernes, el día en el que la selección jugó, el viernes pasado, jugó el sábado la selección. Estábamos hablando del aniversario de Messi, cuando le dijo: yo no estoy para esto, me alejo de la selección, ya está, no me salen las cosas. Y bueno, por suerte después se arrepintió y volvió, gracias a Dios. Pero de todo lo que desencadenó eso y de una carta que también se escribió en torno a eso, padre.
1: Sin duda, porque fue un momento realmente de mucha frustración, claro, mucho dolor, no le salían, y además algunos le resaltaban que era un fracasado.
0: Claro.
1: Y hubo un joven adolescente que le escribió una carta, Enzo Fernández. Y Enzo Fernández, Dios quiso que ahora jugara con él.
0: Claro.
1: Y me parece que Enzo quizás reflejó lo que muchos pensábamos, ¿no? Que había que seguirla peleando y que no necesariamente hay que salir campeón.
0: Claro.
1: Pero bueno, sí, después pudo salir campeón, y qué manera, ¿no?
0: Vivimos en un mundo también que es tan de blanco y negro. Es triunfalista y es así, no tiene términos medios, ¿no? Y dice, o sos campeón o no sos nada. Y eso está bien, para un campeonato sí, uno solo puede salir campeón del fútbol o del deporte que sea. Pero en la vida es un campeonato largo.
1: Sin duda.
0: Tiene muchos partidos.
1: Y además a mí me gusta pensar que algunas de las historias que vemos ahora triunfantes también han tenido su preámbulo de dolor.
0: Claro.
1: Si yo digo hoy el arquero de Paraguay, wow.
0: Ah, estamos todos locos. Queremos que de San Lorenzo se venga a Boca.
1: No, dejalo en San Lorenzo, que está muy bien, Orlando Gil. Pero yo como hincha San Lorenzo, conozco un poco también lo que a él le costó llegar, y además llegó por una situación media de resaca, porque parecía que no había otro. Y
0: De descarte.
1: Mirá, no y sabía. Tuvo su momento muy importante, que fue una final con River en el Monumental, y donde por penales atajó algunos, pero no perdió.
0: Claro.
1: Y hoy los penales lo hace ganador. Entonces yo creo que en esto me parece que tenemos que tener grandeza y fortaleza en la derrota y serenidad también en el momento de la victoria.
0: Y entender, o sea, es que el otro día escuchaba un comentario, porque Argentina tenía la valla invicta, ¿no? Teníamos el primer partido, el segundo partido, estábamos invictos. Y en este último partido del sábado a Argentina le hicieron un gol. Y entonces uno dice, ay, qué lástima, hubiéramos querido tener la valla invicta y tener todos los puntos y todos los goles a favor y qué sé yo. Y un comentarista dijo, bueno, pero bien que hubo este gol contrario en este partido, en que no se jugaba, no se definía nada, porque es un llamado también de atención, sí, a la selección, a decirle, bueno, te puede pasar, no te confíes.
1: Tal cual.
0: No te la creas.
1: Sin,
0: ¿no?,
1: duda. Creo que una de las características que Scaloni ha logrado poner en el equipo, no solamente crear ese ambiente de donde todos son compañeros, no hay nada de vedetismo, eso es, sí, impresionante.
0: Y otra cosa, espera, discúlpame que te interrumpo porque me voy a olvidar. El otro día, hablando acá con los compañeros, yo decía, qué lástima, ¿no?, que Argentina no ganó por más y que hubiéramos hecho una goleada al equipo, lo hubiéramos goleado. Y algún compañero me decía, lo que pasa es que el objetivo no era golear al otro, el objetivo era que jugaran todos.
1: Sí.
0: ¿No? Y eso también es,
1: bueno, y en eso una grandeza muy grande de Messi, porque en un momento Scaloni le preguntó y dijo, entro después, como para decir que jueguen todos. ¿Sabes, claro, qué importante para un jugador participar en un partido del Mundial, ¿no? Y yo, hay una foto que quizás la pueden googlear y encontrar, que a mí me hace siempre pensar. Cuando hablamos del Mundial, hablamos de Scaloni, hablamos de los jugadores, no de todo el banco de suplentes, que ahí hay muchas personas.
0: Sí.
1: Pero cuando se ganó el Mundial de Qatar, estaba toda la cancha, en la cancha, en el césped, los jugadores con su familia, muy linda la imagen. Pero en la platea había un hombre solo, emocionado y llorando. Peckerman.
0: ¡Uy, qué gran técnico, José Peckerman!
1: Ese técnico tuvo muchísimo que ver con esto.
0: Claro.
1: Y a veces yo digo que hay segundos, a mí me gusta a veces resaltar los papeles de los segundos, que por ahí cumplen su misión y después se retiran. Y no se entendería Scaloni, no se entendería el cuerpo técnico, y no se entendería muchos jugadores que están
0: claro.
1: sin haber, si no es porque pasaron por Peckerman.
0: Claro.
1: Entonces a mí me parece que a veces es bueno tener memoria y también saber que la historia no empieza con uno.
0: Exacto.
1: Por eso creo que el Mundial nos permite estas cosas, ¿no? De seguir alegrándonos y también, ¿sabes qué? Ahora con quién tenemos que jugar el próximo partido.
0: Argentina juega con Cabo Verde.
1: Verde. Ahí tenemos...
0: Lo confundo con Costa de Marfil.
1: No, Cabo Verde. ¿Y sabes de dónde vino el Negro Manuel?
0: ¿De Cabo Verde?
1: De Cabo Verde.
0: Cierto, tiene razón. Bueno, le vamos a decir al Negro Manuel que baje con la preferencia.
1: No, sí, soy de la Virgen nomás, soy de la Virgen
0: claro,
1: de Luján.
0: No me tires para Cabo Verde, no, porque viviste mucho en Argentina, hay que decirle al Negro
1: Manuel. Exacto, no, sin duda. Pero qué son lindo. Las historias lindas,
0: bueno,
1: que se van entrelazando.
0: Pero por ahí alguien nos mira, padre, y no sabe la historia. Contémoslo dos segundos, porque tenemos televidentes de otros países y dicen, pero ¿de qué están hablando? ¿De qué Cabo Verde y de qué Manuel? Contalo vos.
1: Manuel es un esclavo que viene de Cabo Verde, es decir, en una misión que vienen a traer dos imágenes de la Virgen, una Virgen de Luján y la otra Virgen de...
0: Es la Virgen de Sumampa, terminó en Sumampa. Dos Inmaculadas.
1: Y en el camino, en la carreta, en un momento se frena, no puede continuar. Bueno, no saben qué sucede y es que descubren que cuando sacan la caja donde está la imagen de la Virgen de Luján, la carreta funciona, sale.
0: Claro.
1: Empieza a caminar los bueyes. Y ahí es que, claro, el signo de Dios que quería que esa Virgen se quedara.
0: Claro.
1: Y entonces se queda cuidándola el Negro Manuel.
0: Que era de esta zona, ¿no? De una estancia de...
1: Que queda justamente cuidándola en esa estancia.
0: Claro.
1: Y esa estancia... Y es muy lindo porque... podemos hablar mucho, pero la misma gente, con el pasar del tiempo, los mismos devotos de la Virgen, de alguna manera, le compran la libertad de este esclavo. Pero él, libre y todo, siguió siendo esclavo de María. Soy de la Virgen nomás.
0: Esa es su frase, tal cual.
1: Y es muy lindo. Yo en catequesis con los chicos, en sexto grado, después de la confirmación, nos vamos a Luján siempre. Sí, por supuesto, la Virgen, pero ellos hacen una renovación de la Virgen y dicen, soy de la Virgen nomás. Es una fuerza. Y es muy lindo. Yo creo que el Negro Manuel está a la causa iniciada. Es un hombre que se comprobó que un amor a la Virgen impresionante. Y yo siempre digo, a la Virgencita siempre le gusta servirse de mediaciones. El lindo Juan Diego, los pastorcitos, sí. Bernardita, siempre hay alguna persona que... Porque es así, es nuestro Dios, y la madre aprende de,
0: claro,
1: de su hijo Jesús.
0: Claro, claro.
1: Tráigame los panes, llenen las tinajas.
0: Sí, y tal vez de alguien que no tiene todas las condecoraciones y los títulos, como Manuel, como Juan Diego, que son campesinos, gente sencilla.
1: Porque como pasó con David, Dios no mira las apariencias, sino el corazón, ¿no?
0: Tal cual.
1: Y entonces, así que, bueno, seguimos en esta catequesis.
0: ¡Ay, qué lindo! Bueno... Le pedimos a Manuel, por favor, ¿no? Está bien, te queremos con Cabo Verde, pero quédate que viviste mucho en Argentina. Así que seguramente, bueno, ahí acompañó. Cada uno le pide al que quiera. Pedimos por la unidad de todos y para que este mundial o estos partidos sirvan para unirnos también. Yo sabes que miraba ayer, lo contaba con los colegas también cuando venía a la mañana. Cuando volví a mi casa se estaba desarrollando el último trámite del partido de Paraguay y Alemania. Y primero que me asombró toda la gente en el colectivo con el celular y el de al lado ahí mirando los penales. Y después cuando me bajé, justo era el último penal y... Ahí yo vivo en Liniers, los comerciantes, hay una panadería muy famosa que tiene un sabor guaraní, salieron todos con las banderas, los gritos que había en la calle, una alegría desbordante. Y todos los argentinos también los saludábamos
1: Tal
0: porque
1: cual,
0: estábamos
1: yo
0: todos
1: creo que,
0: contentos.
1: mira, a veces la alegría, en los momentos así, te une, ojalá que nos una a lo cotidiano. Me contaba una persona que acompaño en nuestra comunidad, que es venezolana, que con motivo
0: Sí.
1: del terremoto le pasó a un familiar algo muy raro, ¿no? Que estaban sacando, luchando por los escombros, y de
0: Sí.
1: golpe se encontró que el otro que lo estaba ayudando, que estaban ayudando, que eran dos personas que era uno de los que lo había denunciado, por lo cual se habían tenido que escapar estos. Y bueno, mira, si el terremoto logra unir ese pueblo tan sufrido,
0: Claro.
1: entonces que nosotros no necesitemos un terremoto, que el Mundial nos
0: Sí,
1: ayude,
0: nos
1: pero el Mundial no
0: ayuda.
1: termina en julio. El
0: Eso.
1: partido que tenemos que jugar es muy, muy importante y bueno, además seguramente a fin de año tendremos a lo mejor la visita del Papa León, entonces que sea un año de gracia para los
0: Sí, ¿sabes
1: argentinos.
0: qué pensaba? Hoy leí en el diario, se definió, no tuvimos tiempo de decirlo en los títulos, se definió el balotaje y es Keiko Fujimori, la presidenta de nueva de Perú, se definió hoy. Así que ahora con ese trámite terminado en Perú, por ahí se anuncie pronto.
1: Yo creo que sí, pero bueno, tendremos que esperar como paso a paso como en el Mundial,
0: Tal
1: ¿eh?
0: cual, tal cual. ¿Con quién lo vas a ver, padre? El partido el viernes.
1: El viernes tengo misa.
0: ¿A las 19?
1: Tengo misa a las 19. Así que y no la suspendemos pues por San Peregrino, pero después
0: Claro.
1: lo veré con el otro sacerdote y algunos jóvenes se acercan a verlo.
0: Bueno, muy
1: Así
0: bien.
1: que va a ser una misa que no voy a pedir que nadie me haga señas.
0: Que no sea como el colectivo que andan con el celular.
1: Exacto, no, no, no, no. Muy bien,
0: Bueno, gracias,
1: una
0: padre.
1: alegría.
0: Gracias por venir.

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0: Vamos a hablar de un tema que me lo ha motivado un recuerdo de un accidente que sucedió hace ya bastante tiempo, pero del cual tuve una cercanía que lo hizo más doloroso para mí. Era un caso de un chico, novio, 23 años.
1: Joven,
0: muy joven. Tuvo una mala situación con la novia y se ofuscó. Y entró en un estado de ansiedad. Empezó a buscar la llave del auto porque quería ir a verla inmediatamente para ver si arreglaba con ella. No la encontraba, revolvió todo en su habitación de soltero, no la encontraba. Buscó a la madre de mala manera. De mala manera le preguntó si la había visto. La madre le contestó que sí, que había encontrado una llave en el suelo y la había colgado en el perchero. La tomó sin hablar, enojado, ofuscado, subió al auto y empezó a manejar por la ruta, una ruta larga, interprovincial, pero iba tan ansioso que se molestó enormemente cuando un vehículo atrás de él, en plena ruta, le hacía luces pidiéndole que lo deje pasar. Él se molestó y en lugar de dejarlo pasar, empezó a frenarlo y se ponía adelante para no dejarlo pasar en una lucha que no tenía ningún sentido. Pero lo llevó más de 2 kilómetros así, un kilómetro, 2 kilómetros así, y en un momento, en una puja violenta ya, no pudo ver que por la otra ruta, por la otra banda de la ruta, venía un camión. Querida Gaby, ahí terminó la vida de ese muchacho. Yo lo conocía. Ahí terminó la vida de ese muchacho. Hoy vamos a hablar de la ansiedad. Porque la ansiedad, eso que podemos de alguna manera describir como un estado de desasosiego o de aflicción por algo esperado, bueno o malo, pero esperado, o algo que salió mal. Ese desasosiego o aflicción nos nubla, nos disminuye la capacidad de razonamiento.
1: Claro.
0: Y es una situación peligrosa para vivir. Estos días yo pensaba con lo de Venezuela, si hubiera podido predecir el terremoto, esta ola de ondas de terremoto, y podría ser que hubiese habido menos muertos, al menos eso. Pero resulta que con la ansiedad, sin darnos cuenta, sí tenemos anuncios. De eso vamos a hablar un poquito.
1: Bien.
0: Por eso el tema de hoy lo he denominado cuando asoma la ansiedad. Ese es el momento. Cuando comenzamos a sentirnos en ese estado de desasosiego o de aflicción por algo que estamos esperando o por algo que salió mal. Este es el motivo por el cual los bomberos llevan una sirena. Y cuando están en servicio, lo mismo que una ambulancia, hacen sonar la sirena para despejar la ruta porque tienen que ir rápido y así se evitan muchos accidentes. Es un anuncio la sirena. La ansiedad tiene sus anuncios. Lo que pasa es que por lo general, o muchas veces por lo menos, cuando comenzamos a estar ansiosos, no lo registramos. Lo dejamos pasar casi como haciendo una negación. O bien, nos ciega el torbellino que se genera en nuestro espíritu, y como no podemos pensar con precisión, lo dejamos ahí suelto sin resolver. O también se acude a distraernos. Me pongo a ver televisión, me pongo a comer, me pongo a... Son tres maneras de no escuchar y prever los anuncios que me están diciendo que estoy entrando en estado de ansiedad. Recuerdo un caso de hace mucho tiempo, pero lo recuerdo con mucho cariño porque finalmente lo pudo resolver. una mujercita joven, sana, inteligente, escuchar y prever los anuncios que me están diciendo que estoy entrando en estado de ansiedad. Recuerdo un caso de hace mucho tiempo, pero lo recuerdo con mucho cariño porque finalmente lo pudo resolver. Una mujercita joven,

0: Ahora escuchamos el Evangelio del día y su reflexión junto al Padre Pedro Brasesco.
1: En el Evangelio de este día sábado escuchamos que se acercaron a Jesús los discípulos de Juan y le dijeron: ¿Por qué tus discípulos no ayunan como lo hacemos nosotros y los fariseos? Jesús les respondió: ¿Acaso los amigos del esposo pueden estar tristes mientras el esposo está con ellos? Llegará el momento en que el esposo les será quitado, y entonces ayunarán. Nadie usa un pedazo de género nuevo para remendar un vestido viejo, porque el pedazo añadido tira del vestido y la rotura se hace más

grande. Tampoco se pone vino nuevo en odres viejos, porque los odres revientan, el vino se derrama y los odres se pierden. No, el vino nuevo se pone en odres nuevos, y así ambos se conservan. El ayuno era signo de la espera de la venida del Mesías. Todo buen judío lo practicaba. Por eso los discípulos de Juan no entienden cómo los seguidores de Jesús no lo hacían. Seguramente estaban también escandalizados por ver al Señor comiendo en la casa de Mateo con otros pecadores. La respuesta de Jesús no es por qué sí o por qué no, sino que les trata de mostrar que Él es el Mesías que se esperaba con el ayuno, y por lo tanto solo puede haber alegría. No es necesario ayunar, al menos en ese momento, hasta que nuevamente se inicie el tiempo de esperarlo en su segunda venida luego de su muerte y resurrección. De alguna manera, las palabras del Señor también son un anuncio de su pasión. Jesús profundiza su explicación con dos parábolas tomadas de la vida diaria y que resultan muy lógicas. Jesús ha venido a traer la novedad del Evangelio y para ello se necesitan recipientes nuevos. Su palabra no es para remendar lo roto del pasado, sino para hacer nuevas todas las cosas. Su mensaje requiere una mentalidad nueva, cambiar las estructuras que ya no pueden contener la fuerza de la buena noticia. Se trata de ese cambio de mentalidad, de estilos, de formas, que hagan más auténtica nuestra vida de fe para poder llevar adelante con alegría la tarea de anunciarlo a los demás. No quiere decir que todo lo que hemos hecho está mal, pero no podemos aferrarnos al vestido viejo buscando hacer remiendos, porque tarde o temprano todo se deshilachará. Hay que dejarse transformar por el Señor y disponerse a vivir la buena noticia de la salvación.

y recemos juntos esta oración. Señor, envíame tu Espíritu Santo para renovar mi vida a la luz de tu palabra. Amén. Y que la bendición de Dios Todopoderoso, del Padre, del Hijo y del Espíritu Santo los acompañe siempre.

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0: Estimados oyentes de Radio Vaticano, Vatican News, estos son nuestros titulares de hoy, 4 de julio, sábado de la 13ª semana del tiempo ordinario, día en el que la Iglesia celebra la memoria litúrgica, entre otros, de Santa Isabel de Portugal, reina. El Papa sigue acompañándolos, los sostiene y los anima. Con estas palabras, León XIV alentó a la población de Lampedusa en el marco de su visita pastoral a esta isla italiana. Los muertos en el mar son víctimas de la falta de decisiones. Esta fue la denuncia del Santo Padre en su homilía en la misa que celebró en el campo deportivo Arena de Lampedusa al afrontar el dramático problema de la migración. Nos hacemos próximos, nos volvemos prójimos. Con estas palabras, el pontífice alentó a la Iglesia particular de Lampedusa a seguir promoviendo la cultura de la acogida contra la cultura de la indiferencia. Desde la Ciudad del Vaticano reciban un cordial saludo de Renato Martínez a nombre de los demás integrantes de nuestra redacción. En breve, el detalle de la información de la Iglesia desde Roma para todo el mundo. Buena sintonía.
1: Este sábado 4 de julio de 2026, el Papa León XIV ha realizado una breve pero intensa visita pastoral a la isla italiana de Lampedusa, símbolo de la acogida y la solidaridad, pero también del drama migratorio en el Mediterráneo. Ha puesto el foco en la realidad de la migración al detenerse ante las tumbas de los que murieron en el mar buscando una vida mejor. Una visita que sigue las huellas del Papa Francisco, quien eligió Lampedusa para su primer viaje fuera de Roma el 8 de julio de 2013, apenas 4 meses después de su elección como pontífice, convirtiéndola desde entonces en un lugar emblemático de su pontificado. Muy temprano por la mañana, el pontífice se desplazó en auto desde el Vaticano hacia el aeropuerto de Ciampino en Roma, desde donde despegó a las 7:49. Aterrizó en el aeropuerto de Lampedusa a las 8:54. A su llegada, el Santo Padre fue recibido por Monseñor Alessandro Damiano, arzobispo de Agrigento, circunscripción eclesiástica a la que pertenece la isla de Lampedusa. A continuación, León XIV se desplazó en coche hacia el cementerio de Lampedusa, donde depositó una ofrenda floral y dedicó un momento a la oración ante las tumbas de algunos migrantes que perdieron la vida en el mar. Se detuvo, por ejemplo, junto a la tumba de Yusuf, un bebé de 6 meses que murió en 2020 y se convirtió en símbolo del drama migratorio. Nació en Libia y falleció en brazos de su joven madre a bordo del barco de la ONG española Open Arms, mientras esperaban una evacuación médica de emergencia que llegó tan solo 6 horas después de la solicitud. Inmediatamente después, el Papa se dirigió a la Puerta de Europa. Un monumento de casi 5 metros de altura y 3 metros de ancho, realizado en cerámica refractaria y hierro galvanizado, inaugurado el 28 de junio de 2008. La puerta se inspira en la dramática historia de miles de migrantes que, enfrentando adversidades increíbles, intentan, con demasiada frecuencia en vano, llegar a Europa en la búsqueda desesperada de un destino mejor. El Papa también acudió al Muelle Favaloro, un lugar cargado de memoria y de profundo significado para Lampedusa. Para miles de personas, este muelle ha representado en los últimos años la salvación, es decir, la tierra firme después de días de travesía por el Mediterráneo. Allí el Papa León XIV bendijo la placa que da al Molo Favaloro el nombre del Papa Francisco. También saludó a un grupo de migrantes acompañados por la Cruz Roja. Al término de la bendición y los saludos, el Santo Padre se trasladó en coche descapotable al campo deportivo Arena en la localidad de Salina, donde presidió la Santa Misa. Por la tarde, el Santo Padre regresa al Vaticano y este domingo 5 de julio a las 12 del mediodía, hora de Roma, preside la oración mariana del Ángelus en la Plaza de San Pedro. Los invitamos a seguirla en directo con comentarios en español a través de todas las plataformas de Radio Vaticana y Vatican News. El Papa León XIV fue recibido, además de por el obispo de Agrigento, Monseñor Alessandro Damiano, por el alcalde, Filippo Manino, quien describió la visita de León XIV como un regalo, un gesto fraternal, además de una responsabilidad, en ese pequeño pedazo de tierra en medio del mar, que no obstante, desde hace muchos años, alberga heridas y esperanzas que pertenecen al mundo entero. Lampedusa, prosiguió el alcalde, es también, espera, puerto de llegada, dolor y memoria. Es el lugar donde tantas personas han buscado salvación, dignidad y un futuro. Algunas encontraron una nueva perspectiva, otras nunca llegaron. Todas ellas están en nuestros corazones. Nuestra comunidad conoce el valor y el peso de esta historia entre pescadores, socorristas, fuerzas de seguridad, voluntarios, profesionales y familias enteras, además de las instituciones que han prestado su apoyo. La isla, dijo Manino, a menudo en silencio ha aprendido a ver el mar no solo como una frontera, sino como una llamada, creyendo que toda vida humana es sagrada y que sirva de faro en el llamamiento a la paz de los pueblos heridos que defienden la vida. Esta es Lampedusa, una pequeña señal de paz en el corazón del Mediterráneo que se dirige a los hombres de todas partes del mundo. Una isla tan pequeña ha demostrado que incluso lo que parece frágil puede lograr cosas inmensas. Ha acogido, ha socorrido, ha consolado, ha conocido el miedo, el cansancio, el dolor, la ira, pero nunca ha dejado de tender la mano. Al agradecer el mensaje del alcalde en nombre de Lampedusa y Linosa, León XIV agradeció la cálida acogida en la isla, que también sigue honrando el paso del Papa Francisco y el legado que dejó a la comunidad y a todos los migrantes. Escuchemos a León XIV.
2: Señor alcalde, excelencia, distinguidas autoridades, queridos hermanos y hermanas, dice el Santo Padre. Agradezco al señor alcalde las palabras de bienvenida que me ha dirigido en nombre del Ayuntamiento de Lampedusa y Linosa, y les agradezco a todos ustedes la acogida. El hecho de que hayan querido dar al muelle Favaloro el nombre del Papa Francisco es un signo. Es un signo del vínculo que mi predecesor estableció con su comunidad y con los hermanos y hermanas migrantes. El Papa ha estado cerca de ustedes durante este tiempo tan exigente. Y hoy estoy aquí para decirles que el Papa sigue acompañándolos, los sostiene y los anima. No he venido a pronunciar discursos, sino a celebrar la Eucaristía, signo supremo de la presencia de Cristo en medio de nosotros. El gesto de Jesús al partir el pan para entregarse a sí mismo da sentido y fuerza a nuestros gestos cotidianos de ayuda, de asistencia y de compartir. Sí, este es un lugar donde más que las palabras hablan los gestos. Pero los gestos, para ser verdaderamente humanos, necesitan un corazón. Por eso nos hemos reunido aquí, para recibir de Cristo el amor que solo Él puede darnos, a fin de que el mundo de hoy y de mañana sea más humano para todos. Gracias.
1: Lampedusa volvió a convertirse este sábado 4 de julio de 2026 en el corazón de la reflexión de la Iglesia sobre el drama de las migraciones durante la visita pastoral del Santo Padre. En la Santa Misa celebrada en el campo deportivo Arena, el Papa León XIV presentó la parábola del buen samaritano como la clave para interpretar la realidad que vive esta isla mediterránea y llamó a transformar la compasión en decisiones concretas. Al inicio de la homilía, el pontífice recordó que Dios siempre es el primero en amarnos y afirmó que la belleza del mar, de esta isla y de sus rostros es un reflejo de esa iniciativa gratuita. Asimismo, evocó la visita que realizó su venerado predecesor, el Papa Francisco, a Lampedusa el 8 de julio de 2013, en su primer viaje como sucesor de Pedro a pocos meses de su elección. Tomando como punto de partida el Evangelio proclamado, León XIV aseguró que la parábola sigue describiendo la realidad contemporánea. Hoy Lampedusa y Linosa se encuentran en un camino peligroso como el que bajaba de Jerusalén a Jericó. El sucesor de Pedro afirmó que la isla ha contemplado durante años el sufrimiento de miles de personas víctimas de las redes de explotación y de los peligros del Mediterráneo. Aquí no solo han visto a uno, sino a miles de seres humanos caídos en las manos de bandidos que los despojan de todo, los apalean y se van, dejándolos medio muertos. Escuchemos al romano pontífice.
3: Cari fratelli e sorelle, Dio ci ama sempre per primo.
4: Queridos hermanos y hermanas, Dios siempre es el primero en amarnos. La belleza del mar, de esta isla y de sus rostros es un reflejo de su iniciativa gratuita. El amor nos precede, nos rodea y nos reúne. Estoy agradecido al Señor por poder visitarlos, siguiendo las huellas del Papa Francisco, que el 8 de julio de 2013 quiso venir a Lampedusa en su primer viaje como sucesor de Pedro. Los apóstoles, como saben, navegaron por el Mediterráneo y experimentaron la hospitalidad de los habitantes de sus islas y de sus costas, encrucijada de civilización desde hace milenios. El Evangelio resuena donde los pueblos se encuentran, las personas son acogidas, sus vidas se entrecruzan, las diversas culturas se ponen en diálogo.
3: Dove ognuno fa di se stesso un'isola.
4: Se silencia, sin embargo, donde cada uno hace de sí mismo una isla, donde se evita el contacto y el intercambio se interrumpe. En este sentido, la parábola del buen samaritano, que se acaba de proclamar, describe una historia que continúa. La encíclica Fratelli Tutti nos ha ayudado a releerla en las dramáticas circunstancias históricas en las que todavía estamos inmersos.
3: La parola di Dio è sempre per l'oggi e ci porta in una conversazione.
4: La palabra de Dios es siempre actual y nos lleva a una conversación de la cual salir transfigurados. ¿Cómo responderemos, pues, al amor de quien nos ha amado primero?
3: Carissimi, oggi Lampedusa e Linosa si trovano su una strada pericolosa.
4: Queridos amigos, hoy Lampedusa y Linosa se encuentran en un camino peligroso como el que bajaba de Jerusalén a Jericó. Aquí no solo han visto, sino miles de seres humanos caídos en las manos de bandidos que los despojan de todo, los apalean y se van, dejándolos medio muertos. El mar se ha quedado con los otros, aquellos que no han conseguido llegar a donde esperaban. Sin embargo, sentimos su presencia, que nos interpela tanto como la de aquellos que han desembarcado, necesitados de atención y de ayuda.
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1: 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Durante una audiencia privada celebrada en abril de 2026, una delegación del Centro Nacional de la Constitución viajó al Vaticano para entregar al Papa León XIV la Medalla de la Libertad 2026, en reconocimiento a su labor en la promoción de la libertad religiosa y la libertad de conciencia y de expresión en todo el mundo, ideales fundamentales para los padres fundadores de Estados Unidos, tal y como se recogen en la primera enmienda de la Constitución de Estados Unidos.
6: I am honored to accept the Liberty Medal of the National Constitution Center.
1: Tres meses más tarde, en vísperas del 250 aniversario de la independencia del país, León XIV aceptó oficialmente la condecoración y pronunció un discurso en el que reflexionó sobre los valores fundacionales del país, su papel en la actualidad y lo que este galardón significa para él. Como hijo de esta gran nación fundada por hombres y mujeres valientes que soñaban con la libertad y con una vida mejor para ellos y para sus hijos, me uno a ustedes para pedir la bendición de Dios sobre el futuro de Estados Unidos, para que los elevados ideales consagrados al comienzo de la Declaración de Independencia sigan guiando el florecimiento de la nación en la unidad, la justicia y la paz.
0: Termina así nuestro informativo en lengua española. gracias una vez más por haber estado con nosotros. Alabado sea Jesucristo.
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0: Para la Iglesia, enseñar y difundir la doctrina social pertenece a su misión evangelizadora y forma parte esencial del mensaje cristiano, ya que esta doctrina expone sus consecuencias directas en la vida de la sociedad y encuadra incluso el trabajo cotidiano y las luchas por la justicia en el testimonio a Cristo Salvador. San Juan Pablo II.
1: Hola, ¿qué tal, amigos? Vamos a compartir, si ustedes nos acompañan, un nuevo programa sobre las cosas nuevas, Evangelio siglo XXI.

Si en su momento León XIII hablaba de nuevos asuntos o cosas nuevas, rerum novarum, hoy no podemos limitarnos simplemente a repetir sus valiosas enseñanzas, sino que debemos pedirle a Dios la sabiduría para interpretar las grandes tendencias de nuestro tiempo, en particular los avances de la técnica. Una de estas nuevas grandes tendencias de nuestro tiempo es el surgimiento de nuevas esclavitudes. De este nuevo signo vamos a tratar hoy en Cosas Nuevas, Evangelio Siglo XXI.

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1: En los últimos años se ha hecho cada vez más evidente cuán rápida y profundamente la digitalización, la inteligencia artificial, la IA, y la robótica están transformando nuestro mundo. A lo largo de los siglos, el desarrollo tecnológico ha contribuido a una mejora significativa de las condiciones de vida de la humanidad. Al mismo tiempo, cada etapa del progreso también ha puesto de manifiesto el lado ambiguo de instrumentos capaces de causar daño cuando no se las orienta hacia el bien. Hoy, sin embargo, nos encontramos ante una situación nueva, en la que el poder y la omnipresencia de las tecnologías emergentes se entrelazan con el tejido de la vida cotidiana, moldean los procesos de toma de decisiones e inciden profundamente en el imaginario colectivo. Por esta razón, es preciso iniciar un discernimiento compartido capaz de profundizar en las raíces espirituales y culturales de las transformaciones que se están produciendo. Algunas corrientes, llamadas poshumanistas, llegan incluso a plantear la existencia de seres humanos de segunda clase, al servicio de los intereses de élites que se perciben a sí mismas como superiores. Una perspectiva inquietante, más grave aún si se combina con instrumentos tecnológicos que amplían de forma exponencial el poder de control y de selección. Este hecho no es del todo original. Ya se había puesto en duda la plena humanidad de las razas con piel oscura o de los habitantes originales de nuestra América, pero parecía una vergüenza ya dejada atrás. Estas nuevas corrientes constituyen el trasfondo ideológico que reside en algunos centros de poder tecnológico y colonizan el imaginario colectivo de forma simplificada, especialmente en los medios y las redes sociales, induciendo el entusiasmo por las nuevas tecnologías con una visión futurista de humanidad potenciada o de hombre hibridado con la máquina.

son un archipiélago de islas conceptuales diferentes, pero unidas por el mismo mar de presupuestos, la centralidad de la técnica y el sueño de superar los límites de la condición humana. Esta visión distorsionada del ser humano se traduce hoy en diversas formas de sometimiento vinculadas directamente a la economía digital. En el mundo de la economía digital y de la inteligencia, nada es inmaterial o mágico. Cada respuesta que parece inmediata y perfecta proviene de una larga cadena de mediaciones, de una extensa red de recursos naturales, de infraestructuras energéticas y sobre todo de personas. En el mundo de la inteligencia artificial, nada es inmaterial o mágico. Proviene de una extensa red de recursos y de personas. Una parte significativa del funcionamiento de la economía digital se sustenta en el trabajo silencioso de millones de seres humanos, empleados en actividades poco visibles pero esenciales: etiquetado de datos, moderación de contenido, a menudo pésimos, y entrenamiento de modelos. En muchos casos, se trata de jóvenes, en su mayoría mujeres, que trabajan duro a cambio de remuneraciones mínimas. A este arduo trabajo invisible se suma la tarea, aún más brutal, de la extracción de los recursos necesarios para la producción de los dispositivos y microprocesadores en lo que se basa la inteligencia artificial. En algunas regiones del mundo, adolescentes y niños trabajan en condiciones peligrosas en la trituración de los materiales de lo que se obtienen las tierras raras. Cuerpos marcados, mutilados, consumidos para que el flujo de los cálculos no se interrumpa. Además, las redes criminales utilizan plataformas en Internet, sistemas de mensajería, pagos anónimos y técnicas de perfilado de informaciones para reclutar, controlar y trasladar a víctimas de la trata, muchas veces menores de edad, convirtiendo a hombres y mujeres en datos que rastrear, en paquetes para transferir dentro de los mismos circuitos digitales que sustentan gran parte de la economía global. Esta realidad interpela profundamente la conciencia moral de nuestro tiempo. No basta con invocar la eficiencia ni con alabar los beneficios de la innovación si estos se basan en una cadena de explotación que se mantiene deliberadamente oculta. Si una tecnología promete emancipación, pero produce nuevas formas de subordinación global, contradice el principio fundamental de la dignidad de la persona humana. La lucha contra las nuevas formas de esclavitud constituye una prueba de fuego decisiva para el discernimiento ético de la inteligencia artificial y la transformación digital. Siguiendo la tradición iniciada por León XIII, la Iglesia renueva su firme condena de toda forma de esclavitud, trata y mercantilización de las personas, y recuerda la urgencia de un amplio movimiento de reflexión y de acción que sitúe en el centro la dignidad inalienable de todo ser humano y el bien común. Como fines de la sociedad y como criterios de toda decisión personal, social y política, que ubique al ser humano al centro y al bien común como finalidad de toda decisión personal, social y política. Sin esta reflexión ética y humanizadora y una acción coherente, el creciente poder de los sistemas digitales corre el riesgo de conducirnos hacia nuevas atrocidades, no menos vergonzosas que las del pasado que hoy deploramos, mientras seguimos presentándonos como sociedades avanzadas y civilizadas. Compartimos, amigos, algo de buena música seleccionada por nuestro director y continuamos tratando de discernir la aparición de las esclavitudes del siglo XXI.

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2: Continuamos nuestro discernimiento, queridos amigos, sobre las nuevas formas de esclavitud, sobre las cosas nuevas que tratamos de interpretar a la luz del Evangelio del siglo XXI, o en el siglo XXI. La trata debe reconocerse como una forma contemporánea de esclavitud y como una grave violación de la dignidad humana. No reaccionar con firmeza o tolerar de cualquier modo estas prácticas, mirar para otro lado o hacer como que no es cosa nuestra, significa en cierta medida hacerse cómplice hoy de las culpas cometidas ayer, cuando la esclavitud se justificaba o se silenciaba. La Iglesia, a medida que su doctrina fue madurando, fue tomando conciencia progresivamente de la gravedad de estas realidades. Es cierto que los acontecimientos del pasado no pueden juzgarse de forma histórica, no pueden juzgarse con los criterios que tenemos hoy. Como si todos los criterios que se han ido madurando con el tiempo hubieran estado siempre disponibles. Sin embargo, no podemos negar ni minimizar el retraso con el que la Iglesia y la sociedad condenaron el flagelo de la esclavitud. Es inevitable sentir un profundo dolor al considerar el enorme sufrimiento y humillación que la esclavitud ha significado para tantas personas, en contraste con la dignidad sin límites de cada una de ellas, amadas infinitamente por el Señor. Precisamente por eso, el recuerdo de la complicidad y la ceguera del pasado ante la injusticia de la esclavitud se convierte para nosotros en un llamamiento a la vigilancia. Lo que hemos aprendido debe traducirse en discernimiento y responsabilidad en el presente. Si no queremos pedir perdón en el futuro por no haber sido fieles al tesoro de la dignidad humana que contiene nuestra fe, hoy nos corresponde ser directos y firmes a la hora de denunciar la trata en sus múltiples manifestaciones y apoyar, paso a paso, junto con todos aquellos que se comprometen con esta causa, caminos reales de prevención, protección, liberación y rehabilitación. El colonialismo muestra en la actualidad un rostro inédito. El colonialismo, lejos de desaparecer, muestra en realidad un rostro inédito. No solo domina los cuerpos, sino que se apropia de los datos, transformando las vidas personales en información explotable. Territorios enteros, sobre todo aquellos con menor relevancia geopolítica y mayor fragilidad estructural, se ven en el presente atravesados por una nueva lógica de extracción, la de los flujos sanitarios, perfiles epidemiológicos, mapas genéticos y datos demográficos. Estas son las nuevas tierras raras del poder, informaciones vitales que, una vez correlacionadas, pueden utilizarse para entrenar modelos predictivos, manipular, orientar estrategias de inversión, anticipar crisis y, sobre todo, seleccionar quién y qué importa. Seleccionar quién importa y qué importa. Las nuevas esclavitudes se alimentan de cadenas económicas e infraestructuras digitales. Por lo tanto, es necesario actuar en varios frentes. En primer lugar, exigir una mayor transparencia de las cadenas de suministro que sustentan la industria tecnológica y la economía digital, de modo que ninguna ventaja competitiva se construya sobre la explotación invisible. En segundo lugar, es necesario que las empresas y los inversionistas adopten criterios claros de verificación ética preventiva, incluyendo entre las prioridades la protección de los trabajadores, la lucha contra el trabajo forzoso y el impacto social de los modelos de negocio basados en datos. Además, debe exigirse a las plataformas digitales que cooperen de manera responsable con las autoridades y con la sociedad civil para impedir que las herramientas de comunicación, pago y elaboración de perfiles se conviertan en canales de captación y control de las víctimas. Cuando estas decisiones convergen, el entorno digital puede transformarse de espacio de depredación en espacio de protección, prevención y promoción de la dignidad, de espacio esclavizante a lugar de liberación. Desde esta perspectiva, la doctrina social de la Iglesia propone una responsabilidad compartida. Pide que estos procesos sean gestionados con visión de futuro, por instituciones capaces de regular sin asfixiar y de proteger sin suplantar, por empresas que reconozcan en el trabajo y en la dignidad un criterio de éxito, por organismos intermedios y comunidades educativas que reconstruyan la confianza y los vínculos, por ciudadanos que cultiven la responsabilidad, la sobriedad, el discernimiento y el sentido de la verdad. Solo así, la innovación podrá convertirse realmente en desarrollo humano integral y no en factor de exclusión y dominio. Y solo así, la promesa del progreso podrá ser reconocida como verdadera, porque estará medida en función de la dignidad inviolable de cada hombre y cada mujer. Si observamos las dinámicas mundiales, reconoceremos cada vez con mayor claridad la expansión de una cultura del poder, hecha de polarizaciones y violencias. La Babel moderna no es solo el paradigma tecnocrático globalizado, sino también el enfrentamiento a distancia entre imperialismos contrapuestos, entre potencias que quieren conservar su primacía y potencias que aspiran a conquistarlas con una multiplicidad de conflictos locales. La tercera guerra mundial en cuota que denunciaba Francisco. Es además la carrera por desarrollar tecnologías cada vez más poderosas o por asegurarse su control según una dinámica deshumanizante que parece no conocer límites. Y sin embargo, junto a esta deriva, vislumbramos a gran parte de la humanidad que trata de seguir siendo humana y de esforzarse por construir la ciudad de la convivencia y la paz. De ella, todos somos a menudo artífices inconscientes y arquitectos desunidos, capaces de gestos generosos, pero carentes de una visión de conjunto. Es una construcción más lenta, menos visible y menos llamativa, que espera ser mejor comprendida y más coordinada. Más coordinada para convertirse así en el compromiso consciente y articulado de cada comunidad, desde la familia hasta el gobierno de los estados y sus relaciones. Es a este horizonte de compromiso, a esta obra de esperanza, al que damos el nombre de civilización del amor. Es a este horizonte de compromiso, a esta obra de esperanza, a la que le damos el nombre de civilización del amor.

Este es un tema verdaderamente distinto a lo que estamos acostumbrados a considerar. Hoy apenas nos asomamos, apoyados en la encíclica Magnífica Humanidad del Papa León XIV. Apenas nos asomamos a estos poderosos desafíos. Debería ser tema de reflexión en todos nuestros ámbitos, en especial de nuestras reuniones en espacios religiosos, así como la lectura y el estudio de la encíclica no pueden estar ausentes entre nuestras ocupaciones. En otras épocas, las encíclicas, verdaderas cartas de los pontífices dirigidas al pueblo de Dios y a los hombres de buena voluntad, eran leídas y comentadas los domingos en los templos, durante los sermones. Hoy tenemos que encontrar el tiempo y la forma para enriquecer nuestra formación personal y colectiva con estos verdaderos dones de Dios que nos regala mediante la pluma de nuestro pastor. Alimentarnos para animarnos a romper las cadenas de las nuevas esclavitudes, como nos anima León. Recuerden, se pueden comunicar con nosotros al 343-611-8181 y si Dios quiere, nos vemos la semana que viene. Chau, chau.

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5: Hola, muy buenas tardes. Bueno, así empezamos el programa de hoy. Muy buenas tardes. Desde este momento nos ponemos en modo familia, un programa del Instituto para el Matrimonio y la Familia, desde Radiofónicos en Vivo.
6: Estábamos en modo familia.
5: Sí. Estábamos como en familia.
7: Tratan de resolver una logística familiar.
8: Conciliación, sí. Familia, trabajo, sí, tal cual. Escuela.
7: Mundial.
5: Exactamente.
7: Mundial.
5: Mundial, sí, justamente. A ver, ¿quién conduce hoy?

0: ¿Quién conduce?
1: Gabriela Mango.
2: Alejandra Planker.
0: Miriam Mitrese, estamos medio como en el aire, pensando en otras cosas. Asistente de producción a Renata, en imagen a Lucas, la producción y controles a Anabela. Y hoy, claro, debe ser por eso que estamos medio en borrador.
1: ¿Por qué decís?
0: Porque hoy vamos a hablar de los proyectos.
1: Que son en borrador.
0: Claro, se puede modificar. Hoy vamos a hablar de los proyectos. Y Alejandra nos va a hablar.
2: Voy a hablar de proyecto.
0: Va a hablar de proyecto.
2: Sí, voy a hablar de proyecto. ¿Y qué significa proyecto? Primero voy a traer una frase que seguramente conocen, que es: la suerte está echada, ¿no? Los dados están tirados, la suerte está echada. La frase en latín es alia iacta est. Es una frase de Julio César, antes de cruzar el Rubicón, bueno, no importa, pero es iacta, es alia es la suerte, iacta es echada. Y de ahí viene la palabra proyecto, ¿no? Del verbo iacere, que significa arrojar, echar o lanzar. Y el proyecto es el proyectum, o el proiactum, es aquello que se lanza hacia el futuro, hacia adelante, es aquello que se arroja con cierta posibilidad de hacerse, ¿no? Por eso un proyectil, ¿eh? Es aquello que se lanza. El objectum es lo que está puesto enfrente, ¿eh? Viene de la misma palabra. Abyecto es alguna cosa, es aquello de lo que yo me quiero separar, ¿eh? No quiero tener nada que ver, una cuestión, una abyección o algo. Inyección.
1: Claro.
2: Es algo que se introduce. Pero el proyecto entonces es aquello que me lanza hacia el futuro. Y de eso vamos a hablar, de lo que significa realizar un proyecto, cómo lanzarse hacia el futuro, y no es algo solamente que está por verse, sino que tiene que surgir desde algo que ya está hecho. O sea, cuando se lanza, algo es hacia adelante, pero lo que se lanza es un objeto, por lo tanto hay algo que es lanzado. Por lo tanto, no es sobre todo proyecto, no es sobre la nada, sino sobre algo que ya está existiendo. Me parece que eso es interesante tener en cuenta.
1: Sí, porque además eso me parece, Ale, te escucho y digo, es lo que haría un proyecto realista.
0: Claro.
1: ¿No? Porque si no, es como que queda en el plano de la ilusión, de una suerte de, ¿no?
2: Es sí, la diferencia, por ejemplo, de cuando en filosofía nosotros hablamos de las proyecciones del idealismo, por ejemplo, en donde la realidad no es tomada en cuenta en cuanto a lo que es, sino en cuanto a lo que construyo desde mi propia razón,
1: claro,
2: pensando que esto es la realidad. Y entonces ahí es donde nos enfrentamos a
1: la frustración, no, inclusive. Claro, claro.
0: Sí, y pensaba esto de que no es sobre la nada, que vos, Gaby, trabajás mucho el tema de los proyectos educativos y
1: sí,
0: que no es fácil hacer un proyecto.
1: No, y arrancan veces, de un diagnóstico.
0: Claro,
1: o sea, un proyecto veces necesita un diagnóstico de situación justamente para proyectar sobre la base de una realidad.
2: Un diagnóstico, un diagnosis.
1: Claro.
2: Un conocimiento a través de lo que,
0: del
2: de
0: día,
2: lo que está. Exacto. No del día. Día es a través. Día y diámetro, diálisis.
1: Claro, claro. Y bueno, eso es fundamental, sobre todo. ¿Y qué distinto es cómo se lo piensa hoy al proyecto o a esto de lo que se, de alguna manera, se lanza, decía Ale, hacia adelante o se proyecta? Muchas veces, bueno, si lo soñás es posible, ¿no? La idea de basta con soñarlo, con desearlo.
2: Querer es poder.
1: Y digo,
2: y no es así.
1: Claro, claro.
0: Porque a veces se asocia al proyecto cuando tengo una idea.
1: Claro, o un deseo.
0: Claro, y un proyecto es algo mucho más concreto que busca concretizarse más.
1: Sí, yo diría fruto de un discernimiento, inclusive. Vos proyectás, por supuesto, ahí hay una carga, no diría de ilusión, de esperanza. Pero me parece que lo acertado es eso, ¿no? Es que tenga...
2: Ahí se conjugan las dos cuestiones, esto que ya hemos hablado otras veces, ¿no? Las expectativas y la esperanza. O sea, el proyecto tiene que estar sostenido con sobre ciertas expectativas, es decir, de aquellas cuestiones que yo puedo controlar, que yo puedo considerar que son reales y posibles, y con la esperanza de, como vos decías, si no se logra, todo lo que uno pensaba que se iba a hacer, bueno, la esperanza de poder recomponerlo o de poder orientar hacia otro ámbito o de otra manera como para lograr un objetivo.
1: Claro. ¿No?
2: Pero siempre esta idea de proyecto en relación a quién soy, a lo que puedo, ¿no? A lo que debo, a lo que quiero. Y cuando hablamos de proyectos personales, no solamente los proyectos que son de una mirada hacia uno mismo, sino también en una apertura hacia los demás, ¿no?
1: Sí.
2: O sea, ¿no? el proyecto personal siempre se abre al encuentro de los otros.
1: Claro, claro, sí.
0: Sí, porque nadie es un ser aislado.
2: Exactamente, por eso hablamos de proyectos personales y de proyectos, como vamos a hablar, proyectos familiares. Porque no somos, como bien decís, no somos seres aislados.
1: No, también pensaba, Miriam, vos cuando hablás siempre del desarrollo, haces esta mención de siempre es desde un plan o proyecto básico, ¿no? Mm. Digamos, como claro, algo que germinalmente existe y
2: ¿no?
1: se, claro, y se desenvuelve. O sea, la vida humana es proyecto en ese
0: sí,
1: sentido.
0: Exactamente. Aún desde lo biológico somos un proyecto que se claro, va realizando a medida que la persona va madurando y creciendo.
1: Exactamente, pero siempre hay algo germinal preexistente y sobre eso se despliega. Entonces, es interesante. Y es interesante entender que ese proyecto humano pleno exige lo que decís vos, Ale, ¿no? La trascendencia en términos de relacionalidad, que es el proyecto familiar.
0: Bueno, ¿qué tal si escuchamos un poco de música y seguimos después pensando en nuestros proyectos?
1: Vamos.

0: Bueno, seguimos solucionando los problemas familiares.
1: Los proyectos. Porque es algo a futuro, esto cercano, pero a futuro.
0: Bueno, pero hoy te tenemos de invitada especial, Ale, porque vos te fuiste, hiciste un proyecto o te dieron un proyecto y anduviste lejos.
2: Y sigo en proyecto.
0: Y seguís en proyecto, pero anduviste. A ver, dale, contanos cómo fue tu viaje, a qué fuiste.
1: Contanos en qué consistió ese proyecto.
0: ¿En qué consistió?
2: El proyecto que nació acá en la universidad y se expandió después con otras universidades, y en el que estuvo colaborando también Gabriela, ¿no?
1: Sí.
2: Un proyecto de una investigación sobre trayectorias vitales y proyecto de familia en jóvenes universitarios, o sea, en estudiantes universitarios. Para preguntar, de alguna manera, ¿cuáles son las... justamente, ¿no? Ese proyecto vital, familiar, que nuestros estudiantes en universidades católicas tienen o aspiran a tener en relación a su desarrollo de vida, ¿no? A cómo pensar su vida. En este sentido, la cuestión fue diseñar un estudio que se hizo más o menos con acá en Argentina y con algunas encuestas que vinieron de España y de Colombia. Llegamos a 910, 920 estudiantes, y tuvimos también de México, otras que venían también de otros lugares de España, de Perú también. Bueno, son coincidentes, ¿no? A ver, ¿qué es lo que nuestros estudiantes piensan sobre el matrimonio, la familia, proyecto de vida, esas cuestiones? Y en realidad vimos que hay cuestiones muy, muy coincidentes, ¿no? Aquello que era lo que se llama el camino propio, o el camino, podríamos decir, de la trayectoria vital de modo histórico, o sea, como uno lo veía, que era el noviazgo, el matrimonio, la casa y los hijos, ¿no? Ponerse de novio, entonces después casarse, después tener una casa, ¿no? Y tener hijos. Eso se... ese framework que se llama, o ese... ese modo de ver la realidad, bueno, ahora ya no es tan lineal, ¿no? ¿En qué sentido que no es lineal? Porque estos hitos se mezclan y se alteran, ¿no? A veces nosotros decíamos noviazgo, matrimonio, casa, hijos. A veces viene la relación de pareja como matrimonio. Claro. El noviazgo, ya habían dicho, no existe. O el noviazgo aparece incluso después de la convivencia, cuando aparece alguien que dice se comprometen, y ahí, porque son pareja, y después pasan a ser novios. O aparecen los hijos antes, ¿no? Del matrimonio. Entonces hay como una alteración de la maduración personal que se necesita para encarar un proyecto de vida que no es solamente el unipersonal, sino con otra persona. Alguna de estas cuestiones también, ese proyecto puede ser reversible, ¿no? Creo que esto lo hemos hablado en algún momento, esa reversibilidad que se da, el hijo que se va de la casa para vivir en pareja, pero cuando se
1: no funciona,
2: rompe la pareja, vuelve a la casa de los padres.
0: Ah, eso es lo que...
1: El nido rellenado.
0: El nido rellenado, ¿no? ¿No? Que hablan ahora.
2: Sí. Claro, eso es una realidad que a ver, en un matrimonio no es lo común que si la persona se casó y se separan, que vuelvan después a la casa de los padres. En general van a seguir haciendo su vida de alguna manera, haya o no haya hijos, ¿no? Si hay, claro, hijos, por supuesto, ¿no? Que seguramente van a seguir. Pero si no, acá, bueno, la convivencia es, bueno, me voy de casa por un tiempo, que muchos pueden pensar que va a ser por la mayor cantidad de tiempo, sí, posible, no voy a decir para toda la vida, porque este es otra cuestión a la cual se le teme mucho, pero hay reversibilidad. Bueno, no funcionó, se quebró, se acabó, volvemos a la casa de los padres. Ese proyecto también está muy individualizado. Mi proyecto, tu proyecto, nuestro proyecto no. Lo vemos, por ejemplo, en las cajas económicas en el dinero no compartido.
1: Que esa, o sea, es una tendencia que viene ya de hace muchos años.
2: Hace mucho tiempo, sí, de hace mucho tiempo, incluso en familias a lo mejor ya más estables.
1: Y con papeles, como diríamos,
2: pero
1: con, ¿no?
2: Pero es como un... Porque es como un contrato, ¿sí?
0: Es, ¿no?, que es muy simbólico, porque va más allá de la cuestión económica. Es muy simbólico eso de no compartir ¿sí?, lo que hay.
2: Exacto, porque, ¿no?, o estamos muy seguros de cuánto es lo que nos alcanza a cada uno para no tener que estar necesitando esa complementariedad de fondos y de recursos, ¿no? O, bueno, tenemos unas cuentas muy claras, o sea, uno se ocupa de estos impuestos, el otro se ocupa de esto otro. Incluso hasta yo me pongo a pensar el tema de la alimentación, ¿no? Sí. El alimento, bueno... a lo mejor este mes compro yo, el otro es, o bueno, cada uno compra las cosas que más le gustan. Sí. Esto se ve muchísimo, se ve, ¿no? Mucho. Hay una individualización de aquellas cuestiones que son las más básicas que nos tendrían que unir y que incluso me permiten a mí el ejercicio de la discusión, del debate frente a una situación compleja, en donde hay que resolver de a dos.
1: ¿Cómo disponemos los recursos cuando son de los, claro, dos, de necesidades?
2: Económicos, sí, afectivos, sí, sanitarios.
1: Yo hace, ¿no?, 22 años estoy casada y me acuerdo que una de las cosas que más me impactó del curso de prematrimonial fue el sacerdote hablando de estos temas, diciendo la primera infidelidad comienza con las cajas compartidas, con las cajas separadas.
2: Claro.
1: La primera infidelidad, y a mí me chocó eso. Dice, porque habla de cierta desconfianza, de que esto no, esta es una, claro, reserva, hay algo que no termino de entregar. Fuerte, pero esto que dice Alex.
0: No me imagino mucho porque no lo viví nunca. Pero, ¿quién se encarga de los hijos?
1: Bueno, porque yo en los casos cercanos que conozco, porque lo tengo dentro de la familia, amigos y demás, los gastos son proporcionales a lo que cobra cada uno. Entonces, por ejemplo, a algunos les llega solo para la cuota del colegio, entonces son proporcionales a cada uno. O están muy asociados a las tareas que de por sí ya asumen en relación a los roles. Suponete, si es la madre la que en general está con toda la logística de lo doméstico, lleva y trae al club, está en... bueno, toda esa parte la asume la madre desde su sueldo. O sea, nada, van comiendo, pero en general lo asignan los gastos conforme los presupuestos personales. Bueno, vos cobras más, te podés hacer cargo de esto, yo me ocupo de esto otro. A mí, para lo único que yo le veo cierto beneficio a eso, porque a mí me pasa, es que yo no tengo forma de... que mi esposo no se entere cuando le hago un regalo a él cuánto gasté, ¿entendés? Claro, no hay forma de que decís, mira, yo quiero y voy a ahorrar para esto.
0: Pobre, porque... y en una vez hice tanto, gasté para, bueno, mi regalo.
1: Me pasa eso, claro, porque yo sé que su nivel de disfrute tiene que ver con cuánto salió ese regalo, ¿entendés?
0: No, es muy triste eso de hacer un autorregalo.
1: Esa parte re linda, claro, pero bueno, qué sé yo. Pero es interesante esto que planteas, Ale.
2: No, y además, bueno, hay otras cuestiones. Por ejemplo, también esto mismo, estos hitos que hacen que también sea mucho más prolongada esta trayectoria vital, ¿no? Por ejemplo, el momento de independizarse. Porque antes era, bueno, la independencia económica. Una vez que se alcanza la independencia económica, ya es como que ha madurado esa persona, bueno, se va de la... Pero ahora puede tener independencia económica, pero sigue en la casa. Sí. Se prolonga mucho más la llegada de los hijos.
1: Bueno.
2: El terminar una carrera. O sea, termino una carrera y seguramente que ya me estoy inscribiendo en una segunda, en una tercera. La palabra postdoctorado, ¿no?
1: Sí.
2: Doctorado y postdoctorado. La otra vez me decían, no existen los postdoctorados. O sea, existe otro doctorado,
1: claro,
2: en...
1: Claro,
2: o sea,
1: claro,
2: es doctor en tal cosa y doctor en tal otra, pero no postdoctor. Sí. Es como la posverdad, ¿no?
1: Claro, sí.
2: En realidad, pero bueno, es seguir estudiando y seguir estudiando. Sí. La otra vez, un argentino... planteaba, filósofo que vive en Francia, planteaba, dice, para mí lo mejor sería que, por ejemplo, para esta declinación que existe de la natalidad, esta dificultad que estamos teniendo en el mundo, y él lo veía desde Francia también, dice, yo, dice, diría que las mujeres tuviesen primero familia, tuviesen hijos, y cuando ya los hijos están medianamente ubicados y ya están, ahí que empiece entonces la etapa de él, dice, pero yo digo esto y es escandaloso y es tremendo, ¿no?
1: Hay mucho.
2: Pero sin embargo, creo que todos nosotros tenemos alguna experiencia de mujeres profesionales que incluso han hecho una carrera y que la terminan a los 22, 23 años, porque eso es lo que acaba de ser una carrera profesional, más o menos termina en esa edad, salvo algunas carreras más extendidas como puede ser medicina, por ejemplo, que lleva muchos años. Pero si no, en general, a los 22, 23 años puedes terminar, que se han ocupado de sus hijos y después han empezado a ejercer la profesión, que han sido tremendamente exitosas.
0: Sí. Y cuánto más creo que se aprovecharía, porque cierta madurez se necesita para,
1: y además
0: para
1: no,
0: algunas
1: no está,
0: carreras,
1: y no hay
0: sobre
1: tanta,
0: todo son...
2: Y la tensión.
1: Eso, no hay tanta presión. Podés tener una disponibilidad mental que no tenés cuando estás con en una etapa de maternidad de mucha dependencia. Paola del Bosco arrancó muy tarde. Pasado los... Ella lo contaba la otra vez en el espacio íntimo. Pasado los 40 y pico de años, ella arrancó... Y su carrera fue sumamente prolífera como académica y sin embargo crió 8 hijos y fueron seguidos, fue muy joven,
2: 9.
1: Pero arrancó, claro, arrancó de grande. Ayer me hablaban de una artista plástica que toda la vida pintó, que nunca quiso introducir sus obras en el sistema porque no le interesaba pintar para eso, hasta que alguien la descubre, casi la obliga a hacer una galería de arte con sus obras a los 84 años.
2: Mirá.
1: A los 84 años viajó por todo el mundo, claramente tenía una salud que le permitía esto, falleció pasado los 100, pero a los 84 años. O sea, tiene que ver, no sé, no ejemplifica necesariamente eso, pero digo, la vida no... digamos, postergar todo lo que tiene que ver con la maternidad, el proyecto de vida profesión, que hoy es una tensión que se marca mucho, no es inocente, porque a la vida profesional te podés insertar más adelante, y creo lo que vos decís, miren, también ayuda mucho la madurez personal, pero al revés no es tan así.
0: Claro.
1: Hay una postergación en relación a la maternidad, por ejemplo, que no da mucha tregua.
0: Que no se puede recuperar.
1: Claro.
0: Sí.
1: Con lo cual es interesante.
2: Alguna de las cosas, por ejemplo, que se preguntaron, que salieron acá en la encuesta, es una tensión que existe entre el deseo de estabilidad y el temor a la irreversibilidad. O sea, por un lado quiero una relación estable, quiero tener algo perdurable, algo que sea permanente, algo que me dé... firmeza, seguridad, pero por el otro lado, y si no funciona y no podemos volver atrás, entonces, por ejemplo, ¿no? lo que desean, ¿no? Decía, un amor estable y duradero, fidelidad en la pareja, eso también se pide, la fidelidad, una familia propia y vínculos profundos y seguros, ¿no? Estas son todas cuestiones que fue muy común que se desearan, pero por el otro lado le frena el miedo a vínculos definitivos, ¿no? Tienen una gran cautela frente a lo indisoluble, pensar que es indisoluble el matrimonio, o sea, la convivencia no es indisoluble.
0: Ahora, ¿cómo puede entrar en la cabeza algo que sea estable y no animarme a que sea indisoluble?
2: Pero estable durante el tiempo que dure.
0: Mientras dure.
2: Claro, estable durante el tiempo que dure. O sea, obsolescencia planificada. Yo sé que voy a comprar este lavarropas y me va a durar una determinada.

0: determinada cantidad de años,
1: pero mientras me dure que funcione bien.
0: Claro, claro.
1: El día que no funciona más y que ya no lo puedo arreglar
0: lo cambio.
1: Ya hice todas las terapias que pude haber hecho de pareja con mi lavarropas y no lava más, lo tiro.
0: Sí.
1: ¿No? Bueno, de alguna manera creo que es un poco eso, ¿no? Vivimos en un mundo en donde hay posibilidad de cambiar. ¿No? Hay posibilidad de cambiar. Sí.
2: Soy un poco cuadrada, pero yo una inestabilidad que dura un tiempo es una inestabilidad.
0: No, claro.
1: No, pero pensemos esto, o sea, estás como el policía de la esquina, está estable, parado en esa esquina, mientras dure el turno o le dure la cantidad de tiempo. Y después no está inestable, mientras está ahí está estable.
0: Sí.
1: Entonces, hay una gran incertidumbre frente al futuro. Y uno dice, claro, porque no quieren de poner hijos en un... No hay tanta esa cuestión de dejar a hijos en un mundo tan... No tenemos esa...
0: Ese altruismo.
1: No, y tampoco es esa depresión posguerra, ¿no? O sea, no es ese sentimiento negativo. ¿No?
2: Eso me suena excusa.
1: No, por eso, no está. Eso. Pero hay incertidumbre al futuro generalizado, o sea, no en lo ecológico, no en lo macro, sino en lo que uno puede llegar a pasar. Y por supuesto, al fin y al cabo es, deseo preservar mi autonomía.
0: Sí, claro, a toda costa.
2: Bueno, escuchamos música así individualmente.
1: Dale.

0: Acá estamos de vuelta y ahora tenemos nuestro segmento en el que le preguntamos a los estudiantes. Y esta fue una pregunta dividida por sexos.
1: Hicimos encuestas, ¿no? Esta vez no tenemos audio.
0: No, no tenemos audio. Bien. Esta vez son una encuesta en formulario y le preguntamos a los chicos la misma pregunta que las chicas, pero respecto de los otros.
1: Ajá.
0: Para los chicos, ¿pensás que las chicas de tu edad tienen como proyecto personal el formar una familia? Y nos contestaron muy dividido esto. Uh-huh. Hay como muy... son dos polos. Uh-huh. Y preguntamos qué indicadores podés dar para fundamentar tu respuesta. Un 40% dijo que sí, un 40% dijo que no y un 20% tal vez.
1: Uh-huh.
0: O sea, los chicos consideran que
1: Las chicas
0: no necesariamente quieren tener un proyecto de familia.
1: Bien.
0: ¿No? 40 y 40. Mm. Bastante, me pareció que la percepción que tienen los chicos es bastante importante respecto a que piensan que las chicas no les interesa.
1: Mm-hmm.
0: ¿No? Sí. Bueno, ahora vamos a ver a qué se debe. ¿Falta plata? A ver. ¿Ustedes ven alguna que les interesa especialmente? Esta me pareció bastante característica. Estoy en pareja y queremos formar una familia, aunque no es el objetivo último, ni mío ni de mi pareja. Ambos priorizamos nuestra carrera y luego de establecernos tener hijos.
1: Es bastante... Esto es muy representativo.
0: Representativo.
1: Ahora, me llama esta la atención, ¿no? Como algo de las chicas. Dice, en general mencionan ellas... las ganas de tener hijos, ¿sí? O sea, muchas veces las ganas de tener un hijo es un tema recurrente, como si fuera tema de las chicas nada más, ¿no?
0: Claro.
2: Bueno, pero a mí, sin embargo, ves que cuando yo leí las respuestas, me pareció como que, bueno, hay como un deseo de maternidad implícito en las mujeres. A lo mejor es más visible en el varón, después vamos a ver qué es lo que dicen las chicas. Como que el varón... ve que la mujer se quiere casar, o sea, que las chicas se quieren casar, y porque tienen ese deseo también de en algún momento tener un hijo.
1: Claro,
2: ¿no?
1: Sí.
0: Sí, puede ser y se da muchas veces este deseo de maternidad, pero no necesariamente de pareja estable.
1: Bueno, eso está bueno, que la maternidad la asocien a que venga de la mano una pareja estable, ¿no? O sea, claro, que cuando se les pregunta por el proyecto personal en relación a la familia, asocien que si se desea la maternidad, viene de la mano del proyecto familiar, ¿no?
0: Acá hay uno que dice, a las chicas a las que le pregunto me dicen que ni de onda tendrían un hijo.
1: Sí, es tremenda esa respuesta.
0: Tremenda. Otra apreciación más teórica, dice, creo que en sociedades más occidentales y capitalistas como Argentina, las mujeres piensan más en su propio bienestar general individualista por sobre un proyecto familiar. Esto explica la caída de la tasa de fertilidad en el país.
1: Bueno, es un análisis demográfico interesante del que ya hemos hablado, ¿no?
2: Creo que no es solamente el peso que caiga sobre los hombros de la mujer.
1: Claro,
2: ¿no?
1: Bueno, estamos hablando de los varones con respecto a las chicas. Vamos a ver qué dicen las chicas, bueno, de ellos, ¿no?
0: ¿Qué dicen las chicas? ¿Pensás que los chicos de tu edad tienen como proyecto personal formar una familia? ¿Qué indicadores podés dar para fundamentar tu respuesta? Y acá se nota que son chicas porque dieron un montón de respuestas. Muchísimas respuestas. Acá pareciera que las chicas consideran que a los chicos les interesa menos formar una familia. No un 33,3%, sí un 16% y tal vez un 44,4%.
1: O sea que el porcentaje mayor es el de la duda.
0: El de la duda. Se ve que no lo hablan mucho. ¿No? Y en algunos sale, como que entre amigos no se habla.
1: Exactamente, y fíjate que los varones cuando hablan de lo que perciben, lo que piensan respecto de las chicas, para justificar su respuesta dice, porque hablan a veces entre ellas, ¿no? Como que las mujeres hablan entre ellas del deseo de formar una familia. Parece que no es un tema en los varones.
0: Claro. También esto de la postergación, ¿no? Porque dice, son proyectos que todos tienen para un futuro mínimo a 10 años. ¿No?
1: Sí.
0: Lo que se denomina proyecto personal, siento que hoy en día está muy alejado de la idea de formar una familia. Se le asocia más con lograr un éxito económico. A ver.
2: Sí, fíjense que el éxito siempre es...

0: éxito económico, ¿no? O sea, en otro podría decir un éxito de fama, de reconocimiento, pero tiene que estar como que si no se sacia lo económico, lo otro no tiene valor. Y en una de esas podría ser que fuera un éxito profesional,
1: sí,
0: ¿no? Que no esté de la mano de la economía, de tener un gran ingreso, claro, salarial, por ejemplo.
1: Totalmente.
0: Y sin embargo, es porque si no, es hay esa otra de las cosas que veíamos, ¿no? Que ya también lo hemos hablado en alguno de los otros programas, esa inflación de las expectativas vitales que han de ser satisfechas,
1: ¿sí?
0: ¿No? O sea, son tantas las cosas que tenemos que alcanzar, que bueno, hay que ganar plata, trabajar, y si trabajo no me da tiempo para llevar una vida.
2: Sí. Yo no sé si esta respuesta no esconde algo como un tema tabú, de decir, de esto no se habla mucho, porque dice, en base a lo que conozco, no todos comentan abiertamente este deseo de formar una familia, por lo que no sabría decir si lo consideran un proyecto personal. Quizá alguno habla de manera muy ligera, sobre el relacionarse con chicas, por lo que no pareciera que le importe lo que conlleva llevar a formar una familia, ¿no? Quizá puede ser algo que el que sí quiere le dé medio como cierto prurito decir, a mí me encantaría tener una familia, ¿no? Puede ser también,
1: sí,
2: eso.
1: Sí, sí, sí. ¿Mm? Hay respuestas que son como de mucha información y más duras que las que dieron los chicos. La mayoría de mis amistades no está pensando en tener una familia. Creo que el pensamiento de hoy en el día está más orientado en viajar, tener una mascota o casarse, formar una pareja sin tener hijos. O sea, incluso se acepta la formación de la pareja, pero no necesariamente con hijos, ¿no?
2: Claro.
1: También algo de esto había salido antes.
2: Sí.
1: Son como muy categóricas esas afirmaciones, ¿no?
2: Sí. Nunca escuché hablar a mis amigos del tema.
1: No lo tienen tan presente como las mujeres.
2: Claro.
1: También esto de la mayoría de los jóvenes no quieren tener una relación seria, pretenden dejar fluir y no estabilizarse en algo serio.
2: Capaz hace unos 15 años estaba más generalizado tener un proyecto familiar, pero pareciera como que no parece de moda.
1: Hay una respuesta, ¿no? que responden las mujeres sobre los varones, pero que está centrada claramente en una percepción femenina. Porque dice, según lo que escucho de mi entorno, la idea de la maternidad ya no es vista como un futuro inevitable para todas. Está hablando del lugar de la mujer.
0: Sí. Un futuro inevitable.
1: Y además para todas, ¿no? Sí. Se está hablando del punto de vista de la mujer y en realidad se les quiere preguntar por el varón. Ahora es una opción que ya no muchas toman ni quieren tomar. Futuro inevitable para todas, ¿no? Es muy...
2: Sí.
1: Duro verlo así, ¿no?
2: Sí, sí, sí.
1: Es una opción, la maternidad siempre lo fue. Lo que pasa, bueno, lo habla del tema de hacer una comparación histórica de lo que era el mandato, ¿no?
2: Claro.
1: Te casabas y tenías hijos.
0: Acá yo quisiera saber qué edad tiene, ¿no? Porque dice, tanto mi cuñado como también mi hermano, los amigos de mi hermano e incluso amigos míos, ninguno está cerrado a tener familia de grande.
2: Claro.
1: Claro.
0: ¿No? Entonces, de grande... ¿Será?
1: Más adelante. Bueno, ¿se acuerdan que en algún programa hemos hablado de esto, de que hay un gris en esta idea del proyecto de familia, pero todos se imaginan con nietos, ¿no? Entonces, va un poco en esto de grande. Bueno, ¿cuándo pensás, no?
2: Claro,
1: ¿hasta dónde lo postergarías?
2: Hay varias respuestas que tienen que ver con eso. Dentro de 10 años, dentro de 15 años.
0: Acá dice, los que están solteros y son chicos, menos 25, ni piensan en eso.
1: Sí, claro.
2: Sí, o sea, menos 25.
0: ¿Y 25?
2: Chicos.
1: ¿Estás ahí? Ya. Recién a los 25 me puedo poner a pensar, claro, a planificar el tema, ¿no?
2: Claro. Dice, faltan experimentar un montón de cosas antes de poder formar una familia, salir con amigos, estudiar,
1: ¿no? Claro, también el tema de la falta de claridad sobre el futuro. Lo que vos decías, Ale, sobre el tema de la incertidumbre. Falta de claridad sobre el futuro. Creo que no sé si lo leías esto, Miriam. Mientras están estudiando una carrera universitaria, por ejemplo, están pensando en un posible trabajo, están buscando un trabajo mejor, donde se sientan cómodos, donde les vaya bien. Creo que el proyecto de formar una familia, y ahí está, ¿no? Más cerca de los 30, dice acá.
2: Claro.
1: Más cerca de los 30. Hay otras prioridades, ¿no? Y mucho este tema de la búsqueda de la estabilidad.
0: Claro, ahora fíjate cuántas cosas, o sea, cuántas actividades tienen que darse, lo que decíamos esto, pues estamos hablando en un ámbito futuros profesionales, sí. O sea, estudiantes universitarios que, como decíamos recién, están terminando sus carreras a los 22, 23, 24 años, sí. Más o menos. Pero más o menos es esa edad. Sí. Y estamos pensando en que, bueno, empezar a hacer algo después de los 30.
1: Claro.
0: O sea, en el medio tenés una cantidad de tiempo.
1: Y pero todo es lo que decís vos, sale el postdoctorado, los viajes,
0: los viajes, tenés
1: todo eso.
0: El adquirir experiencia, porque entonces después podés como hacer. No se deben pensar que es una cosa estática, ¿no?
2: No, estática, aburrida y pesada.
1: Y te anquilosa.
2: Porque yo varias veces cuento esa anécdota que iba escuchando en el colectivo, dos chicas que estaban hablando, una estaba viviendo en pareja, y entonces le preguntó a la otra si pensaba casarse, formalizar. Dijo, no, primero quiero disfrutar. Como que después que uno se casa, sonó. Ya no hay más disfrute, no hay más alegría, son todas obligaciones.
0: No, bueno, la misma pregunta les hago yo muchas veces cuando son parejas que se van a convivir. Y entonces digo, bueno, seguramente que tendrán la posibilidad de tener un hijo. No, de ninguna manera. Digo, pero es que la práctica es la misma. Y la vida se abre camino por sí sola. Yo siempre me acuerdo de la película de Jurassic Park, ¿no? La vida no sabía, se abría camino por sí. Entonces, digo, piensan muchas veces también que la convivencia, ¿no?, es seguridad para no tener hijos, ¿no? O sea, van a convivir, claro, pero hijos no van a venir. Y en realidad, si estás conviviendo, salvo que lleves una relación de hermanos, sí, ¿no?, y que me parecería muy bien que lo hicieran, porque a lo mejor lo que quieren es compartir gastos y nada más, la posibilidad de que venga un hijo está, y estamos preparados para ser papá y mamá, sí, o sea, para afrontar lo que significa la llegada de un hijo. Sé que es contracorriente, es contracultural, no es controversial lo que uno está diciendo, pero hay que tener también esa madurez, ¿no? Porque cuando uno se casa, sabe que...
1: Lo que pasa es que también creo que lo hemos hablado, es esta desvinculación que hay entre la realidad de la sexualidad y la apertura a la vida. O sea, hay como una escisión tan marcada que se disocia a tales niveles que ellos mismos consideran que, bueno, que pueden vivir con otros y que esto no es una posibilidad siquiera, porque tengo todo bajo control.
2: Es pensamiento mágico
1: por
2: eso.
1: Sí,
0: porque por más resguardos y protecciones que pongas, ¿no?, la vida se abre camino por sí sola.
1: Exactamente.
2: Bueno, vamos a un poco de música y vamos, seguimos con nuestro último segmento.

0: Bueno, Ale, nos quedó una cosa pendiente, porque vos nos hablaste de este trabajo de investigación. ¿A dónde fuiste?
1: Bueno, fui a Barcelona, a la Universidad Internacional de Cataluña, que está allí en Barcelona, y ahí nos reunimos los institutos de familia de distintos lugares, muchos de Latinoamérica, Perú, Ecuador, Honduras, México, Argentina, Chile, no sé si me estoy olvidando alguno, Bolivia, Puerto Rico, y después institutos de familia de Italia, España, Francia faltó, Líbano, África. Ahora ya tenemos un instituto de familia de Kenia. Así que, bueno, fue muy interesante. Somos más o menos unos 40 institutos universitarios de familia. Y ahí nos reunimos en Barcelona.
0: ¿Y qué eligieron?
1: ¿Y qué?
0: ¿Qué eligieron hacer? ¿Cómo sigue esto de los institutos?
1: ¿Y cómo sigue? Bueno, esto sigue que probablemente ahora lo que estamos pensando es en generar un observatorio de familia internacional sobre la familia y la crisis antropológica contemporánea, ¿no? Eso puede ser muy interesante porque los institutos de familia no todos tienen el mismo carisma. Hay algunos que son más dedicados a la investigación, otros más a la pastoral, otros más a la formación, a la docencia, a la extensión, en cualquiera de sus formas. Entonces, bueno, así de esta manera podemos ir como desplegando cada uno sus fuerzas e ir poniendo todos en común, que es lo que se va trabajando. Y se trabaja en sinergia con la pastoral, y esto es a través del Dicasterio para los Laicos, la Familia y la Vida, que también estuvieron presentes, respondiendo a este documento que salió en el 2023 del el Pacto Global por la Familia, Family Global Compact, que es específicamente un documento en donde se le pide a la universidad que elabore sus trabajos, sus proyectos, sus propuestas, sus iniciativas para aplicarlas al terreno en la pastoral familiar. Así que
0: son
1: tenemos
0: todos
1: mucho trabajo.
0: ¿Institutos católicos?
1: Son todos de universidades católicas o de orientación católica. Son todos católicos, sí.
2: Y en donde hay esta realidad que estábamos viendo, ¿se replica tanto en Latinoamérica como en Europa? ¿Ese dato lo pudieron obtener en esta primera instancia?
1: ¿En esta encuesta?
2: Sí.
1: Y esto se hizo en México, en Chile, en Argentina, en 3 institutos de familia, en Perú, en España, y por ahora vamos por ahí. Colombia también, en Colombia también se hizo.
2: Bien.
1: Así que sí, por ahí. Y los, en algunos casos, Argentina es
2: un caso especial.
1: El que más adelante va en todo.
2: Ah, sí. Sí. ¿Para bien o para mal?
1: Y
2: depende de donde lo miren.
1: Más relativo, más relativista.
0: ¿Resultados finales para cuando?
1: Y todavía ahí esto, ahora estamos viendo cómo convalidarlo en los comités de ética, así que supongo que será para dentro de un año o dos. Porque además hay otro proyecto que está caminando en paralelo, que es distinto, que se llama Footprints, Huellas, que ha trabajado en el año 24-25 el tema de espiritualidad y juventud. Ahora se terminó de trabajar sobre trabajo y civismo, y se va a empezar ahora en el 27 sobre relaciones personales, proyectos de familia, matrimonio, hasta el 2030. O sea que ese es un proyecto que viene desde 2023 al 2030, que solo se lidera desde Navarra.
0: Bueno, ¿qué les parece si vamos a nuestras vidas que iluminan y ustedes van a tener que adivinar quién es el santo que nos va a iluminar?
1: ¿Hay premio?
0: Hoy? No, no hay nada de premio, pero si quieren pueden,
1: yo quiero
0: piensen
1: premio.
0: Que, no sé,
1: que
0: hay que buscar novio. ¿Quién puede ser?
1: ¿Santa Rita?
0: No.
1: San Antonio.
2: No, San Antonio.
0: Claro, y justo.
1: Pero es... Santa Rita, porque es la patrona de los imposibles. Bueno, yo para mis hijos siempre le traía a Santa Rita, porque yo siempre consideré que era imposible que encontraran un novio, una novia.
0: No, pero viste, no fue imposible.
1: Yo le traía a Santa Rita. San Antonio. San Antonio es de las cosas perdidas.
2: No, pero también, Santa Rita también. Lo que te da te lo quita, Ale. No, claro, vamos a empezar con el nido rellenado. No. Lo que te da te lo quita.
0: Bueno, no, y justo el día de esta semana, cada 13 de junio la iglesia celebra a San Antonio de Padua, uno de los santos más populares. En Argentina, como en muchos países, es común escuchar que se lo invoca para conseguir novia o novia. Pero ¿de dónde surge esta fama? San Antonio nació en Lisboa, Portugal, alrededor del año 1195. Su nombre de nacimiento era Fernando de Bulloes o algo así. No sé cómo se pronuncia, tiene una cosita arriba de la O. Provenía de una familia acomodada y recibió una sólida formación religiosa e intelectual. Primero ingresó a los canónigos de San Agustín, donde estudió profundamente la Sagrada Escritura. Más tarde, impresionado por el testimonio de los primeros mártires franciscanos en Marruecos, decidió unirse a la orden franciscana y tomó el nombre de Antonio. Su capacidad para explicar el Evangelio con claridad y cercanía hizo que recorriera distintas regiones de Italia y Francia anunciando la fe. Fue reconocido como doctor de la Iglesia y falleció apenas a los 36 años.
1: Doctor Meliflus lo llamaban. ¿Sí? Mira. Que tenía el doctor que le fluía miel de su boca,
0: ¿sí?,
1: al hablar. Sí.
0: Parece ser que, decían que era muy buen predicador.
1: Por eso que la lengua de San Antonio de Padua está puesta en un lugar especial para venerarla.
2: Claro, ¿no? Claro, como reliquia.
1: Sí, como reliquia. No me salió la palabra, gracias.
0: Ahora bien, ¿por qué se lo relaciona con los novios y el matrimonio? Porque defendió con firmeza la dignidad del matrimonio cristiano, la fidelidad entre los esposos y la responsabilidad de los padres en la educación de los hijos. En una época en que muchas personas abandonaban sus compromisos familiares o vivían situaciones de gran pobreza, Antonio promovía la reconciliación, la justicia y la estabilidad de los hogares. Existe además una antigua tradición según la cual varias jóvenes pobres acudían a él buscando ayuda para poder casarse dignamente. En aquellos tiempos, muchas familias no podían afrontar los gastos necesarios para que sus hijas contrajeran matrimonio, la dote, ¿no?
1: La dote, sí.
0: La caridad de Antonio hacia estas personas fue dando origen a la costumbre de pedir su intercesión para encontrar un buen esposo o una buena esposa. Por eso, más que un santo casamentero, San Antonio puede ser considerado un santo que acompaña el discernimiento vocacional y la preparación para formar una familia. Su mensaje recuerda que el matrimonio no es solamente una cuestión de sentimientos, sino también un compromiso basado en el amor, la fidelidad, el respeto y la apertura a la vida. Quizá por eso, 8 siglos después de su muerte, sigue siendo una figura tan cercana para muchas personas que continúan confiando en su intercesión. San Antonio de Padua no fue esposo ni padre, pero comprendió profundamente el valor de la familia. Su legado nos recuerda que toda familia sólida comienza mucho antes del matrimonio. Comienza en la formación del corazón, en la fe y en el compromiso por el otro.
1: Mirá qué lindo.
2: Muy lindo.
1: Muy bien.
0: Muy lindo. Así que, bueno, para todos aquellos que están solteros y quieran formar una familia, ahí lo tienen a San Antonio. Bueno, ¿nos encontramos la semana que viene?
2: Vamos.
0: Bueno, chau.
1: Chau.

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La vida es un cielo armónico entre el dar y el recibir. Mientras más das, más recibís si das con alegría. El placer de dar nos introduce en la corriente inextinguible del amor. Un amor que nos mueve a dar y a darnos sin medida y a vivir unidos. En el flujo generoso del dar y del recibir, hallamos nuestra felicidad buscando la felicidad de los demás. Y la clave está en enseñarnos a dar siempre algo a los otros, conscientes de que es mucho lo que podemos ofrecer. Toma hoy la decisión de dar siempre algo a cada persona que te encuentres, y tu vida se llenará de amor y de alegría. No se trata de dar cosas, sino de regalar tiempo. Una sonrisa, un abrazo, una flor, una tarjeta, un estímulo, una oración. Reza hoy por tres personas que trates o que veas, y ese don silencioso te dará felicidad. Es un excelente modo de amar sin interés. En saber dar y saber recibir está uno de los principios de la paz interior que anhelás y que es fuente de felicidad. Como nos decía Jesús, hay más alegría en dar que en recibir.

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Ahora los invitamos a meditar los misterios de nuestro Señor contemplados a través del corazón de María. 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

0: En el nombre del Padre, del Hijo y del Espíritu Santo. Amén. Hoy contemplamos los misterios gozosos. En el primer misterio contemplamos la anunciación del ángel a María y la encarnación del Hijo de Dios. El ángel le dijo: «No temas, María, porque Dios te ha favorecido. Concebirás y darás a luz un hijo y le pondrás por nombre Jesús». María dijo entonces: «Yo soy la servidora del Señor, que se cumpla en mí lo que has dicho». Y el ángel se alejó. Padre nuestro que estás en el cielo, santificado sea tu nombre. Venga a nosotros tu reino, hágase tu voluntad en la tierra como en el cielo.
1: Danos hoy nuestro pan de cada día, perdona nuestras ofensas, como también nosotros perdonamos a los que nos ofenden. No nos dejes caer en la tentación y líbranos del mal. Amén.
0: Dios te salve María, llena eres de gracia, el Señor es contigo, bendita tú eres entre todas las mujeres y bendito es el fruto de tu vientre Jesús.
1: Santa María, Madre de Dios, ruega por nosotros pecadores, ahora y en la hora de nuestra muerte. Amén.
0: Dios te salve María, llena eres de gracia, el Señor es contigo, bendita tú eres entre todas las mujeres y bendito es el fruto de tu vientre Jesús.
1: Santa María, Madre de Dios, ruega por nosotros pecadores, ahora y en la hora de nuestra muerte. Amén.
0: Dios te salve María, llena eres de gracia, el Señor es contigo, bendita tú eres entre todas las mujeres y bendito es el fruto de tu vientre Jesús.
1: Santa María, Madre de Dios, ruega por nosotros pecadores, ahora y en la hora de nuestra muerte. Amén.
0: Dios te salve María, llena eres de gracia, el Señor es contigo, bendita tú eres entre todas las mujeres y bendito es el fruto de tu vientre Jesús.
1: Santa María, Madre de Dios, ruega por nosotros pecadores, ahora y en la hora de nuestra muerte. Amén.
0: Dios te salve María, llena eres de gracia, el Señor es contigo, bendita tú eres entre todas las mujeres y bendito es el fruto de tu vientre Jesús.
1: Santa María, Madre de Dios, ruega por nosotros pecadores, ahora y en la hora de nuestra muerte. Amén.
0: Dios te salve María, llena eres de gracia, el Señor es contigo, bendita tú eres entre todas las mujeres y bendito es el fruto de tu vientre Jesús.
1: Santa María, Madre de Dios, ruega por nosotros pecadores, ahora y en la hora de nuestra muerte. Amén.
0: Dios te salve María, llena eres de gracia, el Señor es contigo, bendita tú eres entre todas las mujeres y bendito es el fruto de tu vientre Jesús.
1: Santa María, Madre de Dios, ruega por nosotros pecadores, ahora y en la hora de nuestra muerte. Amén.
0: Dios te salve María, llena eres de gracia, el Señor es contigo, bendita tú eres entre todas las mujeres y bendito es el fruto de tu vientre Jesús.
1: Santa María, Madre de Dios, ruega por nosotros pecadores, ahora y en la hora de nuestra muerte. Amén.
0: Dios te salve,
1: ruega por nosotros pecadores, ahora y en la hora de nuestra muerte. Amén.
0: Dios te salve María, llena eres de gracia, el Señor es contigo, bendita tú eres entre todas las mujeres y bendito es el fruto de tu vientre Jesús.
1: Santa María, Madre de Dios, ruega por nosotros pecadores.

0: pecadores, ahora y en la hora de nuestra muerte. Amén.
1: Gloria al Padre, al Hijo y al Espíritu Santo.
0: Como era en el principio, ahora y siempre, por los siglos de los siglos. Amén.

0: En el segundo misterio gozoso contemplamos la visita de María a su prima Santa Isabel. Apenas esta oyó el saludo de María, el niño saltó de alegría en su seno, e Isabel, llena del Espíritu Santo, exclamó: «Tú eres bendita entre todas las mujeres, y bendito es el fruto de tu vientre». Oremos.
1: Padre nuestro que estás en el cielo, santificado sea tu nombre. Venga a nosotros tu reino, y hágase tu voluntad en la tierra como en el cielo.
0: Danos hoy nuestro pan de cada día, perdona nuestras ofensas, como también nosotros perdonamos a los que nos ofenden. No nos dejes caer en la tentación, y líbranos del mal. Amén.
1: Dios te salve María, llena eres de gracia, el Señor es contigo. Bendita tú eres entre todas las mujeres, y bendito es el fruto de tu vientre, Jesús.
0: Santa María, Madre de Dios, ruega por nosotros pecadores, ahora y en la hora de nuestra muerte. Amén.
1: Dios te salve María, llena eres de gracia, el Señor es contigo. Bendita tú eres entre todas las mujeres, y bendito es el fruto de tu vientre, Jesús.
0: Santa María, Madre de Dios, ruega por nosotros pecadores, ahora y en la hora de nuestra muerte. Amén.
1: Dios te salve María, llena eres de gracia, el Señor es contigo. Bendita tú eres entre todas las mujeres, y bendito es el fruto de tu vientre, Jesús.
0: Santa María, Madre de Dios, ruega por nosotros pecadores, ahora y en la hora de nuestra muerte. Amén.
1: Dios te salve María, llena eres de gracia, el Señor es contigo. Bendita tú eres entre todas las mujeres, y bendito es el fruto de tu vientre, Jesús.
0: Santa María, Madre de Dios, ruega por nosotros pecadores, ahora y en la hora de nuestra muerte. Amén.
1: Dios te salve María, llena eres de gracia, el Señor es contigo. Bendita tú eres entre todas las mujeres, y bendito es el fruto de tu vientre, Jesús.
0: Santa María, Madre de Dios, ruega por nosotros pecadores, ahora y en la hora de nuestra muerte. Amén.
1: Dios te salve María, llena eres de gracia, el Señor es contigo. Bendita tú eres entre todas las mujeres, y bendito es el fruto de tu vientre, Jesús.
0: Santa María, Madre de Dios, ruega por nosotros pecadores, ahora y en la hora de nuestra muerte. Amén.
1: Dios te salve María, llena eres de gracia, el Señor es contigo. Bendita tú eres entre todas las mujeres, y bendito es el fruto de tu vientre, Jesús.
0: Santa María, Madre de Dios, ruega por nosotros pecadores, ahora y en la hora de nuestra muerte. Amén.
1: Dios te salve María, llena eres de gracia, el Señor es contigo. Bendita tú eres entre todas las mujeres, y bendito es el fruto de tu vientre, Jesús.
0: Santa María, Madre de Dios, ruega por nosotros pecadores, ahora y en la hora de nuestra muerte. Amén.
1: Dios te salve María, llena eres de gracia, el Señor es contigo. Bendita tú eres entre todas las mujeres, y bendito es el fruto de tu vientre, Jesús.
0: Santa María, Madre de Dios, ruega por nosotros pecadores, ahora y en la hora de nuestra muerte. Amén.
1: Dios te salve María, llena eres de gracia, el Señor es contigo. Bendita tú eres entre todas las mujeres, y bendito es el fruto de tu vientre, Jesús.
0: Gloria, Santa María, Madre de Dios, ruega por nosotros pecadores, ahora y en la hora de nuestra muerte. Amén.
1: Gloria al Padre, al Hijo y al Espíritu Santo.
0: Como era en un principio, ahora y siempre, por los siglos de los siglos. Amén.

0: En el tercer misterio gozoso contemplamos el nacimiento de Jesús en Belén. Mientras se encontraban en Belén, le llegó el tiempo de ser madre, y María dio a luz a su hijo primogénito. Lo envolvió en pañales y lo acostó en un pesebre, porque no había lugar para ellos en el albergue. Padre nuestro que estás en el cielo, santificado sea tu nombre. Venga a nosotros tu reino. Hágase tu voluntad en la tierra como en el cielo.
1: Danos hoy nuestro pan de cada día. Perdona nuestras ofensas, como también nosotros perdonamos a los que nos ofenden. No nos dejes caer en la tentación y líbranos del mal. Amén.
0: Dios te salve María, llena eres de gracia, el Señor es contigo. Bendita tú eres entre todas las mujeres, y bendito es el fruto de tu vientre Jesús.
1: Santa María, Madre de Dios, ruega por nosotros pecadores, ahora y en la hora de nuestra muerte. Amén.
0: Dios te salve María, llena eres de gracia, el Señor es contigo. Bendita tú eres entre todas las mujeres, y bendito es el fruto de tu vientre Jesús.
1: Santa María, Madre de Dios, ruega por nosotros pecadores, ahora y en la hora de nuestra muerte. Amén.
0: Dios te salve María, llena eres de gracia, el Señor es contigo. Bendita tú eres entre todas las mujeres, y bendito es el fruto de tu vientre Jesús.
1: Santa María, Madre de Dios, ruega por nosotros pecadores, ahora y en la hora de nuestra muerte. Amén.
0: Dios te salve María, llena eres de gracia, el Señor es contigo. Bendita tú eres entre todas las mujeres, y bendito es el fruto de tu vientre Jesús.
1: Santa María, Madre de Dios, ruega por nosotros pecadores, ahora y en la hora de nuestra muerte. Amén.
0: Dios te salve María, llena eres de gracia, el Señor es contigo. Bendita tú eres entre todas las mujeres, y bendito es el fruto de tu vientre Jesús.
1: Santa María, Madre de Dios, ruega por nosotros pecadores, ahora y en la hora de nuestra muerte. Amén.
0: Dios te salve María, llena eres de gracia, el Señor es contigo. Bendita tú eres entre todas las mujeres, y bendito es el fruto de tu vientre Jesús.
1: Santa María, Madre de Dios, ruega por nosotros pecadores, ahora y en la hora de nuestra muerte. Amén.
0: Dios te salve María, llena eres de gracia, el Señor es contigo. Bendita tú eres entre todas las mujeres, y bendito es el fruto de tu vientre Jesús.
1: Santa María, Madre de Dios, ruega por nosotros pecadores, ahora y en la hora de nuestra muerte. Amén.
0: Dios te salve María, llena eres de gracia, el Señor es contigo. Bendita tú eres entre todas las mujeres, y bendito es el fruto de tu vientre Jesús.
1: Santa María, Madre de Dios, ruega por nosotros pecadores, ahora y en la hora de nuestra muerte. Amén.
0: Dios te salve María, llena eres de gracia, el Señor es contigo. Bendita tú eres entre todas las mujeres, y bendito es el fruto de tu vientre Jesús.
1: Santa María, Madre de Dios, ruega por nosotros pecadores, ahora y en la hora de nuestra muerte. Amén.
0: Dios te salve María, llena eres de gracia, el Señor es contigo. Bendita tú eres entre todas las mujeres, y bendito es el fruto de tu vientre Jesús.
1: Santa María, Madre de Dios, ruega por nosotros pecadores, ahora y en la hora de nuestra muerte. Amén.
0: Gloria al Padre, al Hijo y al Espíritu Santo.
1: Como era en el principio, ahora y siempre, por los siglos de los siglos. Amén.

0: En el cuarto misterio gozoso contemplamos la presentación del niño en el templo y la purificación de la Virgen María. Cuando llegó el día fijado por la ley de Moisés para la purificación, llevaron al niño a Jerusalén para presentarlo al Señor. Como está escrito en la ley, todo varón primogénito será consagrado al Señor. También debían ofrecer en sacrificio un par de tórtolas o de pichones de paloma, como ordena la ley del Señor. Oremos.
1: Padre nuestro que estás en el cielo, santificado sea tu nombre. Venga a nosotros tu reino, y hágase tu voluntad en la tierra como en el cielo.
0: Danos hoy nuestro pan de cada día y perdona nuestras ofensas, como también nosotros perdonamos a los que nos ofenden. No nos dejes caer en la tentación y líbranos del mal. Amén.
1: Dios te salve María, llena eres de gracia, el Señor es contigo. Bendita tú eres entre todas las mujeres, y bendito es el fruto de tu vientre, Jesús.
0: Santa María, Madre de Dios, ruega por nosotros pecadores, ahora y en la hora de nuestra muerte. Amén.
1: Dios te salve María, llena eres de gracia, el Señor es contigo. Bendita tú eres entre todas las mujeres, y bendito es el fruto de tu vientre, Jesús.
0: Santa María, Madre de Dios, ruega por nosotros pecadores, ahora y en la hora de nuestra muerte. Amén.
1: Dios te salve María, llena eres de gracia, el Señor es contigo. Bendita tú eres entre todas las mujeres, y bendito es el fruto de tu vientre, Jesús.
0: Santa María, Madre de Dios, ruega por nosotros pecadores, ahora y en la hora de nuestra muerte. Amén.
1: Dios te salve María, llena eres de gracia, el Señor es contigo. Bendita tú eres entre todas las mujeres, y bendito es el fruto de tu vientre, Jesús.
0: Santa María, Madre de Dios, ruega por nosotros pecadores, ahora y en la hora de nuestra muerte. Amén.
1: Dios te salve María, llena eres de gracia, el Señor es contigo. Bendita tú eres entre todas las mujeres, y bendito es el fruto de tu vientre, Jesús.
0: Santa María, Madre de Dios, ruega por nosotros pecadores, ahora y en la hora de nuestra muerte. Amén.
1: Dios te salve María, llena eres de gracia, el Señor es contigo. Bendita tú eres entre todas las mujeres, y bendito es el fruto de tu vientre, Jesús.
0: Santa María, Madre de Dios, ruega por nosotros pecadores, ahora y en la hora de nuestra muerte. Amén.
1: Dios te salve María, llena eres de gracia, el Señor es contigo. Bendita tú eres entre todas las mujeres, y bendito es el fruto de tu vientre, Jesús.
0: Santa María, Madre de Dios, ruega por nosotros pecadores, ahora y en la hora de nuestra muerte. Amén.
1: Dios te salve María, llena eres de gracia, el Señor es contigo. Bendita tú eres entre todas las mujeres, y bendito es el fruto de tu vientre, Jesús.
0: Santa María, Madre de Dios, ruega por nosotros pecadores, ahora y en la hora de nuestra muerte. Amén.
1: Dios te salve María, llena eres de gracia, el Señor es contigo. Bendita tú eres entre todas las mujeres, y bendito es el fruto de tu vientre, Jesús.
0: Santa María, Madre de Dios, ruega por nosotros pecadores, ahora y en la hora de nuestra muerte. Amén.
1: Dios te salve María, llena eres de gracia, el Señor es contigo. Bendita tú eres entre todas las mujeres, y bendito es el fruto de tu vientre, Jesús.
0: Gloria, Santa María, Madre de Dios, ruega por nosotros pecadores, ahora y en la hora de nuestra muerte. Amén.
1: Gloria al Padre, al Hijo y al Espíritu Santo.
0: Como era en un principio, ahora y siempre, por los siglos de los siglos. Amén.

0: En el quinto misterio gozoso contemplamos el niño perdido y hallado en el templo. Cuando el niño cumplió 12 años, subieron como de costumbre, y acabada la fiesta, María y José regresaron, pero Jesús permaneció en Jerusalén sin que ellos se dieran cuenta. Al tercer día lo hallaron en el templo en medio de los doctores de la ley, escuchándolos y haciéndoles preguntas. Padre nuestro que estás en el cielo, santificado sea tu nombre, venga a nosotros tu reino, hágase tu voluntad en la tierra como en el cielo.
1: Danos hoy nuestro pan de cada día, perdona nuestras ofensas, como también nosotros perdonamos a los que nos ofenden. No nos dejes caer en la tentación y líbranos del mal. Amén.
0: Dios te salve María, llena eres de gracia, el Señor es contigo. Bendita tú eres entre todas las mujeres y bendito es el fruto de tu vientre Jesús.
1: Santa María, Madre de Dios, ruega por nosotros pecadores, ahora y en la hora de nuestra muerte. Amén.
0: Dios te salve María, llena eres de gracia, el Señor es contigo. Bendita tú eres entre todas las mujeres y bendito es el fruto de tu vientre Jesús.
1: Santa María, Madre de Dios, ruega por nosotros pecadores, ahora y en la hora de nuestra muerte. Amén.
0: Dios te salve María, llena eres de gracia, el Señor es contigo. Bendita tú eres entre todas las mujeres y bendito es el fruto de tu vientre Jesús.
1: Santa María, Madre de Dios, ruega por nosotros pecadores, ahora y en la hora de nuestra muerte. Amén.
0: Dios te salve María, llena eres de gracia, el Señor es contigo. Bendita tú eres entre todas las mujeres y bendito es el fruto de tu vientre Jesús.
1: Santa María, Madre de Dios, ruega por nosotros pecadores, ahora y en la hora de nuestra muerte. Amén.
0: Dios te salve María, llena eres de gracia, el Señor es contigo. Bendita tú eres entre todas las mujeres y bendito es el fruto de tu vientre Jesús.
1: Santa María, Madre de Dios, ruega por nosotros pecadores, ahora y en la hora de nuestra muerte. Amén.
0: Dios te salve María, llena eres de gracia, el Señor es contigo. Bendita tú eres entre todas las mujeres y bendito es el fruto de tu vientre Jesús.
1: Santa María, Madre de Dios, ruega por nosotros pecadores, ahora y en la hora de nuestra muerte. Amén.
0: Dios te salve María, llena eres de gracia, el Señor es contigo. Bendita tú eres entre todas las mujeres y bendito es el fruto de tu vientre Jesús.
1: Santa María, Madre de Dios, ruega por nosotros pecadores, ahora y en la hora de nuestra muerte. Amén.
0: Dios te salve María, llena eres de gracia, el Señor es contigo. Bendita tú eres entre todas las mujeres y bendito es el fruto de tu vientre Jesús.
1: Santa María, Madre de Dios, ruega por nosotros pecadores, ahora y en la hora de nuestra muerte. Amén.
0: Dios te salve María, llena eres de gracia, el Señor es contigo. Bendita tú eres entre todas las mujeres y bendito es el fruto de tu vientre Jesús.
1: Santa María, Madre de Dios, ruega por nosotros pecadores, ahora y en la hora de nuestra muerte. Amén.
0: Dios te salve María, llena eres de gracia, el Señor es contigo. Bendita tú eres entre todas las mujeres y bendito es el fruto de tu vientre Jesús.
1: Santa María, Madre de Dios, ruega por nosotros pecadores, ahora y en la hora de nuestra muerte. Amén.
0: Gloria al Padre, al Hijo y al Espíritu Santo.
1: Como era en un principio, ahora y siempre, por los siglos de los siglos. Amén.

0: Rezamos por el Papa, por la Iglesia, por las almas del purgatorio y por sacerdotes del cielo. Hacé tu voluntad en la tierra como en el cielo.
1: Danos hoy nuestro pan de cada día y perdona nuestras ofensas, como también nosotros perdonamos a los que nos ofenden. No nos dejes caer en la tentación y líbranos del mal. Amén.
0: Dios te salve María, llena eres de gracia, el Señor es contigo. Bendita tú eres entre todas las mujeres y bendito es el fruto de tu vientre, Jesús.
1: Santa María, Madre de Dios, ruega por nosotros pecadores, ahora y en la hora de nuestra muerte.

0: Amén.
1: Dios te salve María, llena eres de gracia, el Señor es contigo, bendita tú eres entre todas las mujeres y bendito es el fruto de tu vientre Jesús.
0: Santa María, Madre de Dios, ruega por nosotros pecadores, ahora y en la hora de nuestra muerte. Amén.
1: Dios te salve María, llena eres de gracia, el Señor es contigo, bendita tú eres entre todas las mujeres y bendito es el fruto de tu vientre Jesús.
0: Santa María, Madre de Dios, ruega por nosotros pecadores, ahora y en la hora de nuestra muerte. Amén.
1: Gloria al Padre, al Hijo y al Espíritu Santo.
0: Como era en el principio, ahora y siempre, por los siglos de los siglos. Amén.
1: Bendita sea tu pureza y eternamente lo sea, pues todo un Dios se recrea en tan graciosa belleza. A ti, celestial princesa, Virgen Sagrada María, yo te ofrezco en este día alma, vida y corazón. Mírame con compasión, no me dejes, madre mía. En el nombre del Padre, del Hijo y del Espíritu Santo. Amén.

Oración a la Virgen del Rosario. Santísima Virgen del Rosario, amada por Dios desde toda la eternidad, viniste al mundo llena de gracia y sin la más ligera sombra de pecado para ser la madre de Jesús y madre nuestra. Cuando el ángel te saludó en nombre de Dios, respondiste sí a la invitación divina, y el Verbo se hizo carne en tu seno virginal. Desde entonces, comenzaste a vivir en íntima comunión con Él los misterios todos de su vida, y te convertiste en Nuestra Señora del Evangelio, de la redención y de la gracia. Junto a la cruz, bebiste con tu Hijo Dios el cáliz amargo del dolor, y unida a Él mereciste para todos los redimidos la vida eterna. El Espíritu Santo descendió nuevamente en Pentecostés sobre ti y te consagró Madre de la Iglesia. Coronada ahora en el cielo como reina y como madre de todo lo creado, tu corazón continúa aquí en la tierra. En Él confiamos. Madre del Rosario, acércate aún más a nosotros. Te pedimos por los que no tienen fe o rechazan tu luz, por los que no tienen pan, por los enfermos y por los sanos, por los que viven angustiados o sufren sin esperanzas, por los hogares que se elevan y por los hogares que amenazan ruinas. Santifica y fortalece al Papa, el dulce Cristo en la tierra, a los obispos y sacerdotes, a todos los llamados a seguir más de cerca a Jesucristo. Enciende en sus corazones un fuego que jamás se extinga. Madre del Rosario, únenos a ti en la tierra y llévanos contigo al cielo. Que así sea.

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Ninguna persona que haya invocado la misericordia del Señor ha quedado decepcionada. Por eso, con plena confianza y unidos al sacrificio de Jesús, suplicamos por la dolorosa pasión del Hijo de Dios, la misericordia del Padre que todo lo sana y todo lo redime. Ahora rezamos juntos la coronilla a la Divina Misericordia.

0: rezamos la coronilla de la Divina Misericordia. En el nombre del Padre, del Hijo y del Espíritu Santo. Amén. Padre nuestro que estás en el cielo, santificado sea tu nombre. Venga a nosotros tu reino. Hágase tu voluntad en la tierra como en el cielo.
1: Danos hoy nuestro pan de cada día. Perdona nuestras ofensas, como también nosotros perdonamos a los que nos ofenden. No nos dejes caer en la tentación y líbranos del mal. Amén.
0: Dios te salve María, llena eres de gracia. El Señor es contigo. Bendita tú eres entre todas las mujeres y bendito es el fruto de tu vientre, Jesús.
1: Santa María, Madre de Dios, ruega por nosotros pecadores, ahora y en la hora de nuestra muerte. Amén.
0: Creo en Dios, Padre Todopoderoso, Creador del cielo y de la tierra. Creo en Jesucristo, su único Hijo, nuestro Señor, que fue concebido por obra y gracia del Espíritu Santo. Nació de Santa María Virgen, padeció bajo el poder de Poncio Pilato, fue crucificado, muerto y sepultado, descendió a los infiernos, al tercer día resucitó de entre los muertos, subió a los cielos y está sentado a la derecha de Dios Padre Todopoderoso. Desde allí ha de venir a juzgar a vivos y muertos.
1: Creo en el Espíritu Santo, la Santa Iglesia Católica, la comunión de los santos, el perdón de los pecados, la resurrección de la carne y la vida eterna. Amén.
0: Padre eterno, te ofrezco el cuerpo, la sangre, el alma y la divinidad de tu amadísimo Hijo, nuestro Señor Jesucristo, para el perdón de nuestros pecados y los del mundo entero. Por su dolorosa pasión,
1: ten misericordia de nosotros y del mundo entero.
0: Por su dolorosa pasión,
1: ten misericordia de nosotros y del mundo entero.
0: Por su dolorosa pasión,
1: ten misericordia de nosotros y del mundo entero.
0: Por su dolorosa pasión,
1: ten misericordia de nosotros y del mundo entero.
0: Por su dolorosa pasión,
1: ten misericordia de nosotros y del mundo entero.
0: Por su dolorosa pasión,
1: ten misericordia de nosotros y del mundo entero.
0: Por su dolorosa pasión,
1: ten misericordia de nosotros y del mundo entero.
0: Por su dolorosa pasión,
1: ten misericordia de nosotros y del mundo entero.
0: Por su dolorosa pasión,
1: ten misericordia de nosotros y del mundo entero.
0: Por su dolorosa pasión,
1: ten misericordia de nosotros y del mundo entero.
0: Padre eterno, te ofrezco el cuerpo, la sangre, el alma y la divinidad de tu amadísimo Hijo, nuestro Señor Jesucristo, para el perdón de nuestros pecados y los del mundo entero.
1: Por su dolorosa pasión,
0: ten misericordia de nosotros y del mundo entero.
1: Por su dolorosa pasión,
0: ten misericordia de nosotros y del mundo entero.
1: Por su dolorosa pasión,
0: ten misericordia de nosotros y del mundo entero.
1: Por su dolorosa pasión,
0: ten misericordia de nosotros y del mundo entero.
1: Por su dolorosa pasión,
0: ten misericordia de nosotros y del mundo entero.
1: Por su dolorosa pasión,
0: ten misericordia de nosotros y del mundo entero.
1: Por su dolorosa pasión,
0: ten misericordia de nosotros y del mundo entero.
1: Por su dolorosa pasión,
0: ten misericordia de nosotros y del mundo entero.
1: Por su dolorosa pasión,
0: ten misericordia de nosotros y del mundo entero.
1: Por su dolorosa pasión,
0: ten misericordia de nosotros y del mundo entero. Padre eterno, te ofrezco el cuerpo, la sangre, el alma y la divinidad de tu amadísimo Hijo, nuestro Señor Jesucristo, para el perdón de nuestros pecados y los del mundo entero. Por su dolorosa pasión,
1: ten misericordia de nosotros y del mundo entero.
0: Por su dolorosa pasión,
1: ten misericordia de nosotros y del mundo entero.
0: Por su dolorosa pasión,
1: ten misericordia de nosotros y del mundo entero.
0: Por su dolorosa pasión,
1: ten misericordia de nosotros y del mundo entero.
0: Por su dolorosa pasión,
1: ten misericordia de nosotros y del mundo entero.
0: Por su dolorosa pasión,
1: ten misericordia de nosotros y del mundo entero.
0: Por su dolorosa pasión,
1: ten misericordia de nosotros y del mundo entero.
0: Por su dolorosa pasión,
1: ten misericordia de nosotros y del mundo entero.
0: Por su dolorosa pasión,
1: ten misericordia de nosotros y del mundo entero.
0: Por su dolorosa pasión,
1: ten misericordia de nosotros y del mundo entero.
0: Padre eterno, te ofrezco el cuerpo, la sangre, el alma y la divinidad de tu amadísimo Hijo, nuestro Señor Jesucristo, para el perdón de nuestros pecados y los del mundo entero.
1: Por su dolorosa pasión,
0: ten misericordia de nosotros y del mundo entero.
1: Por su dolorosa pasión,
0: ten misericordia de nosotros y del mundo entero.
1: Por su dolorosa pasión,
0: ten misericordia de nosotros y del mundo entero.
1: Por su dolorosa pasión,
0: ten misericordia de nosotros y del mundo entero.
1: Por su dolorosa pasión,
0: ten misericordia de nosotros y del mundo entero.
1: Por su dolorosa pasión,
0: ten misericordia de nosotros y del mundo entero.
1: Por su dolorosa pasión,
0: ten misericordia de nosotros y del mundo entero.
1: Por su dolorosa pasión,
0: ten misericordia de nosotros y del mundo entero.
1: Por su dolorosa pasión,
0: ten misericordia de nosotros y del mundo entero.
1: Por su dolorosa pasión,
0: ten misericordia de nosotros y del mundo entero. Padre eterno, te ofrezco el cuerpo, la
1: pasión,
0: ten misericordia de nosotros y del mundo entero.
1: Por su dolorosa pasión,
0: ten misericordia de nosotros y del mundo entero.

0: Ten misericordia de nosotros y del mundo entero.
1: Por su dolorosa pasión,
0: ten misericordia de nosotros y del mundo entero.
1: Por su dolorosa pasión,
0: ten misericordia de nosotros y del mundo entero. Padre eterno, te ofrezco el cuerpo, la ten misericordia de nosotros y del mundo entero.
1: Por su dolorosa pasión,
0: ten misericordia de nosotros y del mundo entero.
1: Por su dolorosa pasión,
0: ten misericordia de nosotros y del mundo entero. Padre eterno, te ofrezco el cuerpo, la ten misericordia de nosotros y del mundo entero.
1: Por su dolorosa pasión,
0: ten misericordia de nosotros y del mundo entero.
1: Por su dolorosa pasión,
0: ten misericordia de nosotros y del mundo entero. Padre eterno, te ofrezco el cuerpo, la
2: en un solo cuerpo. Esto es precioso, que qué bueno que podamos descubrir. Jesús ha venido para todos. ¿Por quién murió? Por todos los hombres, para traerle la salvación a todos, y a todos los convocó. ¿Para qué? Para que formaran un solo pueblo. Bueno, le decía a los judíos, ¿no? Tengo otras ovejas que no son de este corral, es necesario que vaya a ellas, se las atraiga para que sean un solo rebaño y tengan un solo pastor. La unidad que ha querido el fundador, y lo ha querido de manera muy fuerte, ¿eh? Porque no solamente le pedía a la primera comunidad en la última cena que sean todos uno, como tú y yo, Padre, somos uno, para que el mundo crea, sino también ese deseo grande de integrar a todos al final, en la resurrección. Vayan a todo el mundo, hagan discípulos, es decir, bautícenlos, es decir, intégrenlos a la iglesia. La iglesia es una porque uno es lo que ha querido realizar el fundador de la iglesia, que es nuestro Señor Jesucristo. Pero también, no solamente está en su origen trinitario, la unidad a la luz de la Santísima Trinidad, de la comunión trinitaria, no solamente en la intención del fundador de que su cuerpo, su iglesia, su pueblo sea uno, y no muchos, sino uno, pero también está en el principio que le da vida a la iglesia, que es el alma de la iglesia, el Espíritu Santo que habita en los creyentes y llena y gobierna toda la iglesia, realiza esa admirable comunión de fieles y une a todos en Cristo tan íntimamente que es el principio de la unidad de la iglesia. Es la acción que hace el Espíritu Santo. Y qué cosa preciosa que nosotros podamos descubrir esa unidad que da el Espíritu Santo, que en definitiva, en esa imagen que usábamos del cuerpo místico, separados del cuerpo tenemos muerte. El Espíritu nos da vida, y nos da vida en esa unidad que es el cuerpo de Cristo. Qué bueno que podamos descubrir constantemente esta expresión. Y cuando hablamos de la unidad, y las cosas a veces que rompen la unidad, no es cuando se rompe la unidad un problemita más, bueno, está, somos humanos, sino que se está atentando contra esto, contra el origen divino, contra la espíritu de unidad. Ahora bien, que haya unidad no quiere decir que haya uniformidad, una sola forma. Y está lindo cómo lo expresa el catecismo, ¿no? Dice, desde el principio, esta iglesia una se presenta, no obstante, con una gran diversidad que procede a la vez. De la variedad de los dones de Dios, viene de ahí la diversidad, y de la multiplicidad de las personas que los reciben. Esto es lindo y esto es bueno, porque nosotros no somos un hormiguero en el cual todas las hormiguitas son iguales y parece salvo por ahí la reina nada más, ¿no?

los soldados, pero después el resto todas son igualitas. No. Nosotros tenemos una relación personal, no con Dios. No, el Señor nos llama por nuestro nombre y apellido y nosotros no perdemos esa relación íntima, personal con el Dios vivo, por más que estemos en la unidad de la iglesia. Y es bueno descubrir que la iglesia es una, pero no es uniforme. Y hay muchas características, diversidad. Bueno, esto está muy lindo, muy ampliado en el capítulo segundo de la Lumen Gentium. Así que programas siguientes lo vamos a tocar y vamos a descubrir cómo el espíritu actúa hacia adentro de la iglesia, cómo suscita las diferencias, las distinciones, para que todos crezcamos justamente en el amor y en el servicio. Así que es una promesa, es una promesa. Va a venir uno o dos programas muy lindos, muy interesantes, que van a profundizar desde el espíritu la diversidad en la unidad dentro de la iglesia. Pero nos quedamos con el tema de la unidad. Entonces nos preguntamos, a ver, ¿cuál es el vínculo? ¿Cuál es el vínculo que tiene que dar la unidad? El catecismo dice, citando a Colosenses 3:14, sobre todo, dice Pablo, revístanse del amor que es el vínculo de la perfección. El amor. El gran vínculo que tiene que unir a la iglesia es ese, la capacidad de amar. Ámense los unos a los otros, así como yo los he amado, nos dice nuestro Señor Jesucristo en la última cena, y ese es su testamento. Ese es el resumen de su ley. ¿Cuál es el mandamiento más importante? Le preguntó un escriba. Primero, amarás al Señor tu Dios con todo tu corazón, con toda tu fuerza, con todo tu espíritu. Y el segundo, y ahí lo dijo pensando en la iglesia, es semejante al primero. Amarás a tu prójimo como a ti mismo. Detrás de todo tiene que estar esa capacidad de amar con amor divino. El amor divino tiene una palabra técnica para designarlo, se llama caridad, amar con el amor de Dios. Eso es la palabra caridad. Y estamos llamados a eso, ¿eh? Estamos llamados a eso. Es el amor en definitiva al otro el que me permite crecer en la unidad, que nos permite estar totalmente unidos, ¿eh? Pero bien, aparte de esa actitud que podemos decir así brota desde adentro del corazón de cada persona hacia afuera, también desde afuera, en la visibilidad de la iglesia, hay vínculos de comunión. El catecismo nos da tres. Primero dice, la profesión de una misma fe recibida de los apóstoles. A lo largo de los siglos, desde el comienzo, el cristiano, el católico, cuida mucho la profesión de fe. La idea es que no se metan ideas extrañas, sino cuidar la fe, el contenido de la fe. ¿Por qué? No por un celo de la marca propia que nosotros tenemos y que no nos apropien la marca y entonces tenemos marca registrada, sino porque la fe, el contenido de la fe que nosotros profesamos, no es nuestro, es regalo, viene de la revelación de Dios. Y entonces es signo de unidad y de comunión profesar integralmente la misma fe. Muy lindo como cuando empezaron por ahí algunos problemas de ideas extrañas o tratar de explicar determinados temas. ¿Qué hace la iglesia? Y a través de los maestros de la fe, los obispos, se reúnen, rezan, piden el Espíritu Santo, escuchan la palabra y después enseñan, magisterio se llama eso. Enseñan, esta es nuestra fe. Y una cuestión muy linda para expresar la fe ha sido lo que nosotros decimos credo.
el credo largo, que es el que comenzamos hoy, el niceno-constantinopolitano, o el que solemos usar más frecuente en la misa, el credo corto, como le solemos decir, o el símbolo de los apóstoles. Y ahí son palabras bien concretas que expresan contenidos bien concretos y por qué lo profesamos en cada misa, porque es signo de unidad, porque es signo de comunión. Comunión en una fe que tenemos con el Dios vivo. Pero falta otra, dos más. La segunda, la celebración del culto común, del culto divino, sobre todo de los sacramentos. Característica importante en la comunidad. En la Hechos 2:42 dice que la primera comunidad cristiana se reunía a la enseñanza de los apóstoles, a la fracción del pan. Fracción del pan es el primer nombre de lo que es la misa. Se decía fracción del pan o cena del Señor. La misa, como le solemos decir, o la Eucaristía. Celebrar los sacramentos como comunidad. Los bautismos, ¿no? Primer lugar. En dos o tres lugares de los Hechos de los apóstoles, a los samaritanos, Pedro y Juan, dan la confirmación. Son los sacramentos de la iniciación cristiana. Bautismo, confirmación, Eucaristía. Y nosotros lo celebramos de la misma manera en todos lados en lo esencial. ¿Y esto por qué? Porque sí, no, porque expresan la salvación que Dios trae, pero expresan también el culto que nosotros le damos al Dios vivo, sobre todo en la Eucaristía. Y entonces es signo de unidad celebrar, no la misa como yo creo que tiene que ser o como siento en este momento, sino en la comunión eclesial, en ese sentido de pertenencia grande que es a lo que es la iglesia. Primer signo de como vínculo de unidad, la profesión de fe, la misma. Segundo, la celebración común de los sacramentos. Y el tercero importante, la sucesión apostólica por el sacramento del orden que conserva la concordia fraterna de la familia de Dios. Sucesión apostólica. Sucesión apostólica. Es decir, Jesús, ¿qué hizo? Y tuvo muchos discípulos, pero tuvo 2 años y pico, casi 3 años, con unos 12. Y a esos 12 los formó, los eligió, participaron de la última cena, y a partir de esos 12 comenzó la comunidad, y esos 12 fueron punto de referencia, y esos 12 luego transmitieron por la imposición de mano, como tan lindo dice la primera carta a Timoteo, la fuerza del Espíritu para este ministerio de ser apóstol o sucesor de los apóstoles. Esa transmisión por imposición de manos, como cuentan los Hechos de los Apóstoles, las cartas de Pablo, nosotros hoy le decimos orden sagrado, ordenación sacerdotal. Y el grado más grande del orden sagrado es el episcopado, el obispo, y el obispo que es sucesor de los apóstoles. Pero para nosotros, el obispo y quien preside el colegio episcopal, el papa, no es fulano o mengano, sino, antes que nada y sobre todo, dos cosas: sucesor de los apóstoles y signo de unidad en la fe. Somos uno en la comunión con el obispo. Lo cual no quiere decir que humanamente yo tengo que decir sí a todo lo que dice el obispo, lo que dice el papa, porque hay cuestiones chiquititas, y ya vamos a ver, es que pueden llegar a ser opinables. O sea, qué sé yo, el papa que me diga, tenés que andar en bicicleta en vez de auto. No, papa, andá vos en bicicleta, yo voy a andar en auto o al revés.
son cuestiones pequeñas, opinables, pero cuando el Papa enseña, o el Obispo enseña, como maestro de fe, verdades que tienen que ver nuestra fe y que iluminan desde la revelación con autoridad, entonces mi obediencia de fe es signo de comunión, es signo de unidad y es signo justamente de que yo quiero tener un vínculo efectivo con la Iglesia que es una. No me quiero cortar. En latín cortar es sectare, armar una secta. No, entro en comunión. Y estos vínculos son importantes, ¿no? Sobre todo en un mundo líquido en el cual no hay verdades, sino tu verdad, mi verdad, que hay son más bien relatos de lo que a mí me parece o lo que yo siento en este momento, la profesión de una misma fe. En un mundo en el cual yo me relaciono a Dios, con Dios a mi manera, como me parece, a través de determinados gestos, solamente Él y yo y nada más, no necesito la comunidad, signo de unidad, celebración común del culto divino. Y en un mundo en el cual la autoridad está devaluada y yo no necesito tener referentes, signo de unidad, el sucesor de los apóstoles, frente al cual me ubico. La unidad. La unidad. Y bueno, esta unidad de lo que es la Iglesia, uno se pregunta, ¿y dónde la podemos encontrar? Esta Iglesia una, que tiene esta plenitud. Pues bien, dice la Lumen Gentium, en el número 8, la Iglesia establecida y organizada en este mundo como sociedad subsiste en la Iglesia católica, gobernada por el sucesor de Pedro y por los obispos en comunión con él. Subsiste, es decir, esa plenitud, ya vamos a ver esa plenitud de medios, subsiste justamente en la Iglesia católica porque tiene todas esas cuestiones. Y entonces nosotros encontramos en la Iglesia católica esta realidad de culto pleno, esta realidad de profesión de fe plena y esta realidad de sucesión sacramental sin ruptura hasta el origen mismo. Ahora bien, quiere decir que fuera de la estructura de la Iglesia católica no hay nada bueno. Solamente nosotros somos los buenos, puros, santos e inmaculados, porque estamos en esta Iglesia en la cual subsiste la Iglesia de Cristo. Pues bien, no. Sigue el número 8 de la Lumen Gentium. Si bien fuera de su estructura se encuentren muchos elementos de santidad y verdad, que como bienes propios de la Iglesia de Cristo impelen hacia la unidad católica. Y esta mirada importante, central, fundamental de descubrir que hay elementos de santidad y de verdad. Ya vamos a ver cuáles son. Fuera de la Iglesia católica como tal, en otras, digamos así, iglesias cristianas, en otras iglesias cristianas que tal vez no tienen esa plenitud de los medios de salvación, pero no quita que tengan verdad y que tengan también santidad. Ahora bien, solamente por medio de la Iglesia católica de Cristo, que es auxilio general de salvación, puede conseguirse la plenitud total de los medios salvíficos. Creemos que el Señor entregó todos los bienes de la nueva alianza a un solo colegio apostólico, a saber, el que preside Pedro, para constituir un solo cuerpo de Cristo en la tierra, al que tienen que incorporarse totalmente todos los que de alguna manera pertenecen ya al pueblo de Dios. La plenitud total de los medios salvíficos. Este trocito que acabo de compartirles es de otro documento,
un decreto del Concilio Vaticano II que se llama Unitatis Reintegratio, que habla sobre el ecumenismo, cómo restablecer la unidad perdida dentro de la Iglesia. Y como para el ecumenismo se necesita verdad, caminar en verdad, por eso justamente los pastores de la Iglesia Católica empiezan diciendo esto: la plenitud total de los medios de salvación están dentro de la Iglesia Católica, subsisten. Pero piensen qué lindo lo que dice a continuación. Dice: de entre el conjunto de elementos o bienes con que la Iglesia se edifica o vive, algunos, o mejor, muchísimos y muy importantes pueden encontrarse fuera del recinto visible de la Iglesia Católica. Piensen qué cosa linda y qué capacidad para poder ver y descubrir esta realidad en nuestros hermanos separados. Dice: elementos o bienes que nos traen la salvación. Dice: algún, pero después se corrige y dice: o mejor, muchísimos y muy importantes, pues están fuera de la Iglesia, de la Iglesia Católica. O sea, no es que están fuera de la Iglesia Católica, también se pueden encontrar fuera de la Iglesia Católica. Muchísimos y muy importantes. ¿Y cuáles son? Y fíjense, dice: la palabra de Dios escrita, la Biblia, la vida de la gracia, que es la vida del Espíritu Santo de Dios que actúa en nosotros, la fe, la esperanza y la caridad, y algunos dones interiores del Espíritu Santo y elementos visibles. Qué linda mirada de poder descubrir esa realidad y descubrir esas riquezas justamente de la salvación que tal vez no están plenas, porque alguna cuestión de esos elementos visibles de los cuales hablábamos le falta, pero eso no quita que haya otros. La vida de la palabra de Dios que tienen nuestros hermanos evangélicos es admirable. ¿Y eso qué es? Es obra del Espíritu. Es obra del Espíritu. La gracia, es decir, estar en comunión con el Dios vivo. Y existe la gracia fuera de la Iglesia Católica totalmente. Dones del Espíritu. Qué bueno que podamos llegar a tener esa mirada valorando esa realidad. Y dice la Unitatis Reintegratio: todo esto que proviene de Cristo y a Él conduce pertenece por derecho a la única Iglesia de Cristo. Es decir, estamos dentro de esa misma Iglesia y tenemos que redescubrirla. Fíjense, un llamado muy fuerte para nosotros, los católicos que hacen los maestros de la fe. Es necesario que los católicos con gozo reconozcan y aprecien en su valor los tesoros verdaderamente cristianos que procedentes del patrimonio común se encuentran en nuestros hermanos separados. Es justo y saludable reconocer las riquezas de Cristo y las virtudes en la vida de quienes dan testimonio de Cristo, y a veces hasta el derramamiento de su sangre mártires, porque Dios es siempre admirable y digno de admiración en sus obras. Ni hay que olvidar tampoco que todo lo que obra el Espíritu Santo en los corazones de los hermanos separados, esto es lindo, puede conducir también a nuestra edificación como creyentes, como católicos. Esa cuestión, aprender a tener esa mirada ecuménica, esa mirada, podemos decir así, ya vamos a ver de qué se trata, católica, de universal. Y ya lo vamos a ver también en un programa posterior de qué se trata esa pertenencia dentro de la Iglesia, esa pertenencia no plena, pero rica en vida
y vida creyente, y vida, si hablaba de gracia, vida de gracia, significa de santidad, de testimonio, de martirio, como en la actualidad. No solamente católicos son los mártires, los cristianos están viviendo mártires en muchos lugares por el hecho de ser seguidores de Cristo. Y qué bueno que podamos redescubrir esa presencia, pero esa presencia que tiene que ver que el Espíritu Santo está obrando, que es el alma de la iglesia y que tiene vida no solamente hacia adentro de los católicos, nosotros, ellos no. Ah, nosotros tenemos todo, nada, ellos nada. No, sí, nosotros tenemos plenitud, pero existe y existe riqueza, y riqueza muy grande, es más. Los católicos tenemos que tener una mirada interior de compasión.

testimonio de la doctrina y de las normas dadas por Cristo a través de los apóstoles, un llamado a la conversión. Es decir, sí, tenemos todo, pero ¿damos testimonio? ¿No será que necesitamos esa renovación dentro de nuestra vida para ser coherentes? Para ser coherentes, siguen diciendo los obispos, pues aunque la Iglesia Católica posea toda la verdad revelada por Dios y todos los medios de la gracia, sin embargo sus miembros no la viven consecuentemente con todo el fervor, hasta el punto que la faz de la Iglesia, la cara de la Iglesia, resplandece menos ante los ojos de nuestros hermanos separados y de todo el mundo, retardándose con ello el crecimiento del reino de Dios. Ese llamado a la conversión, ese llamado a la conversión tan importante que tenemos que tener y que tiene que ver, no te la creas y no vives. Que la Iglesia subsiste en la Iglesia Católica, que tenemos todos los medios de salvación a disposición, no quiere decir que nosotros hayamos crecido como creyentes, como cristianos. Y entonces, en la unidad, para trabajar en este ecumenismo, es importante empezar a vivir. Y empezar a vivir en profundidad. Empezar por casa. La casa significa la casa católica, la casa del propio corazón. Ahora bien, cuando hablamos de la unidad, es bueno recordar esa cantidad, esa diversidad, esa cantidad de personas distintas, cada uno con sus carismas, sus dones especiales, su manera de vivir. Y entonces, frente a eso, hacia adentro de la Iglesia y con los hermanos separados, pero tal vez quedémonos hacia adentro de nosotros como comunidad eclesial. Para vivir la unidad, este documento sobre el ecumenismo da tres pistas muy interesantes sobre cómo se vive la unidad. Tres actitudes. Dice, guardando la unidad en lo necesario. Todos en la Iglesia, cada uno según el cometido que le ha sido dado, observen la debida libertad, tanto en las diversas formas de vida espiritual y de disciplina, como en la diversidad de ritos litúrgicos e incluso en la elaboración teológica de la verdad revelada, pero en todo practiquen la caridad. Unidad en lo necesario. Libertad en lo que es opinable, pero en todo caridad. Un lema precioso que nos ayuda, que nos ubica, cómo vivir nuestra fe y cómo vivir nuestra fe en nuestras parroquias, por ejemplo, en nuestra diócesis, en nuestra iglesia local. En lo esencial, unidad. Yo no puedo opinar contra los contenidos básicos de la fe, contra la celebración de los sacramentos, no puedo opinar. Pero sí hay cuestiones que son opinables. Libertad cuando son cuestiones opinables. Libertad que respeta al otro, que lo va a encarar de otra manera. Las formas de vida espiritual. Que tal retiro es mejor porque tal escuela es la única. No, que tal retiro es mejor porque esta escuela es la única que tiene la verdad. Y no, y una y otra. Si no van contra la catolicidad de la fe, contra la unidad de la Iglesia, son expresiones del Espíritu. ¿Qué sé yo? Carmelite benedictino. ¿A cuál voy a elegir? ¿Tengo que hacer que todos sean benedictinos, todos sean carmelitas? ¿O tengo que dejar que la libertad de vivir una espiritualidad, una manera de disciplina, de organizarse? Disciplina significa dar un orden dentro de la vida y muchos movimientos tienen determinada manera de organizar su vida y ponen el eje de su vida en esto que consideran lo central y fundamental y otro no, en esto otro. Yo, adentro de una parroquia, por ejemplo, hay quienes organizan su vida en la transmisión de la fe a través de la catequesis.
y hay otro.

los que organizan su vida en el compartir solidario, lo que le llamamos cáritas. Son maneras de organizarse distintas, la propia vida, con actitudes distintas, y que todos tienen que ser catequistas o todos tienen que ser cáritas, ¿no? Libertad, ¿eh? Libertad. Los ritos litúrgicos. Nosotros tenemos el rito romano, que es el que tenemos en uso. Pero acá en la Argentina hay otros ritos ortodoxos que son católicos. Existen 22 ritos católicos hacia adentro de la iglesia. Y muy antiguos. Y que en lo esencial la celebración de la Eucaristía está. Pero después que el saludo de la paz lo doy, no lo doy, o lo doy en tal lugar, o lo adelanto y lo doy en tal otro lugar, eso no quita contra la proclamación de la palabra que se hace o con la celebración de la cena siguiendo el memorial del Señor que se hace. Son los ritos, ¿eh? Los ritos. E incluso dice la elaboración teológica. Teología es la manera de elaborar el pensamiento para comprender la fe e iluminar la realidad. Trata siempre de iluminar la realidad. Y hay corrientes teológicas distintas dentro de la vida de la iglesia. Y son buenas porque una rescata una cuestión, otra rescata otra cuestión. Al hacer hincapié en determinado tema que es el que más le interesa, y eso es genial. Y no todos tienen que tener la misma escuela teológica, no, para nada. Ahora bien, cuando una escuela teológica dice esto es lo único y esto expresa el magisterio, y no está entendiendo que es escuela teológica. Qué bueno que podamos tener esa libertad, en esa unidad, en esa comunión. Por eso, en definitiva, para guardar la unidad en lo necesario, para observar la libertad, en todo hay que practicar la caridad. ¿Eh? La caridad. En todo. Amar al otro. Amar al otro. En mi libertad lo amo y en mi comunión en lo necesario, amo, amo al otro que está allí. Esto es algo que uno tiene que vivirlo desde adentro, la búsqueda de la unidad no como una imposición, sino como un gesto de amor, de salir a encontrarme con el otro, que es mi hermano, y saber que entro en esa unidad que está inspirada en la Trinidad, que tiene su origen en la Trinidad, que es el deseo del fundador Jesús y que se expresa por el alma de la iglesia, que es el Espíritu Santo. Ahí se va jugando. Eso que yo empecé reflexionando al comienzo. En esas cosas concretas, a partir de las cuales yo vivo justamente esa unidad, esa unidad. Primera nota entonces, ¿eh? La unidad. Ya le dije, vamos a hablar algunas cosas más frente a ese tema. La segunda es una y santa, ¿eh? Santa, santa. ¿Por qué es santa la iglesia? El catecismo dice, Dios Santísimo es su autor, Cristo su esposo se entregó por ella para santificarla, el Espíritu de santidad la vivifica. Qué cosa linda poder descubrir las santidades de Dios. Santo, santo, santo es el Señor, Dios del universo, le cantamos al Señor y ese santo, santo, santo es el autor de la iglesia. Y entonces la iglesia, si tiene el autor santo, es tan santa como su autor. Pero por mérito propio, no. Enseguida dice, Cristo es el que la santificó. ¿De qué manera? Y lo que afea la santidad es la miseria humana del pecado. Y entonces, Cristo, como esposo de la iglesia, se entrega por nuestros pecados. Para limpiar el pecado, lo decimos negativo. Para santificar a su pueblo, lo decimos en positivo. A su cuerpo, lo decimos en positivo.
La redención significa la santificación. Y cuando Cristo, después de la Pascua, convoca y envía a los apóstoles, está convocando santos santificados por la sangre derramada en Cristo, por mis pecados, por tus pecados, por nuestros pecados. Y esa sangre derramada blanqueó nuestra alma y la hizo santa, pura, inmaculada frente a Dios. Pero no solamente mi alma personal, el alma también de toda la comunidad. Ha sido santificada por Cristo. Y lo tercero, ha sido santificada porque le donó el Espíritu Santo, que es quien le da vida. Sí, esa es la causa grande de la Iglesia Santa. Es el Santo, Santo, Santo, el Espíritu Santo que está y actúa en nosotros. Ah, pero la Iglesia no está santa, si yo conozco. Ah, esto, vas a decir, y sí, tenés razón. Piensen qué lindo cómo continúa el catecismo. Es inmaculada, sin mácula de pecado, aunque compuesta de pecadores. Cuando hablamos de la Iglesia visible e invisible. Y entonces hablábamos de esa invisibilidad que le venía del Espíritu Santo. ¿Recuerdan? Programa anterior. Pero después hablábamos de la visibilidad de las estructuras y dentro de las estructuras la presencia humana. Y yo, sí, santificado por el Señor, marcado con su sello, pero el que esté sin pecado, que tire la primera piedra. Nuestra actitud es la del hijo pródigo que está volviendo a los brazos del Padre y diciéndole, Padre, pecado contra el cielo y contra ti. Ya no merezco ser llamado hijo. Esa necesidad de purificación constante que tiene la Iglesia, no por su alma, que la hace santa, sino por nosotros, que la manchamos, que la manchamos. Ahora bien, que exista el pecado de los miembros no quiere decir que la Iglesia sea pecadora. La Iglesia es santa, con pecado, ¿no? Con pecado. Y es bueno que podamos descubrir. Y acá una cuestión muy linda, que lo vamos a desarrollar capítulo 5 y en el capítulo 8. De la Lumen Gentium. Así que hay muchos programas antes de llegar a ese tema, pero que lo entendemos a partir de esto. En los santos brilla su santidad y en María es ya enteramente santa. Los santos son los que están en la presencia del Señor. Claro, nosotros recordamos constantemente la vida de fulano, de mengano y de sultano que se mandaron macanas y sí, totalmente. Pero al lado de la legión de pecadores que somos nosotros, hay una legión de santos que vivieron la fe y que nos dicen, miren, esa santidad en su vida es la que nosotros afirmamos que no es fruto ni más ni menos de lo que es la santidad de la Iglesia. Y no estoy hablando solamente de los santos canonizados, conocidos, como dice tan lindo esa expresión del Papa Francisco, el santo de la puerta de al lado. Ese que vive la santidad haciendo lo justo en lo cotidiano y que a veces ni siquiera te das cuenta. Y sin embargo, tiene esa santidad. La fiesta tan linda del 1 de noviembre, la fiesta de todos los santos, para recordar justamente que la Iglesia es santa. Y María, asunta al cielo, cuerpo y alma, la primera resucitada en plenitud, que está en la presencia del Señor. Qué lindo que descubramos en María justamente esa presencia viva de la santidad. Vamos a dedicarle todo un capítulo, varios programas. Los obispos le dedicaron todo un capítulo a María Santísima. Nosotros le vamos a dedicar varios programas para redescubrir esa santidad de María.
esa santidad de los santos, esa vocación universal a la santidad que tenemos todos, y esa iglesia también celestial, esa iglesia celestial. Una, santa, católica, católica. Y católica la tomamos como adjetiva. Pero que habla de esa identidad. ¿Qué significa católico? El catecismo dice, significa universal, en dos sentidos. Según la totalidad y según la integridad. Es interesante esa expresión. Católico significa universal. Pero universal en cuanto total, abarca todo. Y en cuanto integral, no le falta nada. Esto que es un concepto, es un concepto que es bueno, lo vamos a desarrollar en programas siguientes, le vamos a dedicar mucho tiempo a esto, tratando de entender la catolicidad y la pertenencia a la Iglesia Católica, así que simplemente lo esbozo muy brevemente, muy brevemente. La Iglesia es católica en un doble sentido. Cristo está presente en ella. Por eso es católica, todo Cristo. Y ha sido enviada por Cristo en misión a la totalidad del género humano. Todo Cristo presente, todos los hombres destinados a la salvación, y eso expresa lo que es la catolicidad. Características. La Iglesia, como católica, anuncia la totalidad de fe. ¿Recuerdan la profesión de fe de la que hablábamos hoy cuando hablábamos de la unidad? Lleva en sí y administra la plenitud de los medios de salvación, es decir, la catolicidad, es decir, no le falta nada, no le falta nada, no le falta sacramento. Es enviada a todos los pueblos, nadie queda fuera. Se dirige no solamente a todos los pueblos, sino a todos los hombres, del primero al último, de toda clase o condición social, en la India dirían, de todas las castas. Y abarca todos los tiempos. La catolicidad tiene que ver con el ayer, con el hoy y con el mañana. Esa misma fe, esos mismos medios de salvación, ese llegar en todo momento a todo el mundo, a todos los pueblos, a todas las personas. Eso expresa la catolicidad, que lo vamos a desarrollar más largo, más tendido, promesa que voy a cumplir. No se me desesperen. Y la cuarta de las características tiene que ver con la Iglesia apostólica. ¿Por qué? Porque está fundada sobre los apóstoles. Y esto en triple sentido. En primer lugar, fue y permanece edificada sobre el fundamento de los apóstoles, testigos escogidos y enviados en misión por el mismo Cristo. Es decir, los apóstoles tienen que ver con una voluntad de Cristo. Y a partir de los apóstoles es que se va edificando esta comunidad. Esta comunidad. Pablo, cuando habla de los distintos carismas que hay hacia dentro de la comunidad, en la lista de carismas y tareas que se realizan, la primera es el apostolado, el apóstol. El apóstol. Y es fundante. O sea, fundamento. Fundamento. Segundo lugar, apostólica porque guarda y transmite con la ayuda del Espíritu Santo que habita en ella la enseñanza, el buen depósito, las sanas palabras oídas a los apóstoles, son distintas expresiones bíblicas para hablar de ese contenido de fe, Hechos 2.42. Pero Pablo, cuando le escribe a Timoteo y a Tito, cuida la sana doctrina, esa que vos recibiste, cuídala, defendela, no es tuya. Es guardián. Y la Iglesia Apostólica es guardián de esa sana doctrina que ha venido de la revelación del Dios vivo. Y entonces el apóstol, como palabra de aquel que ha estado con Cristo o de aquel que es sucesor de los que estuvieron con Cristo, se transforma justamente en ese guardián para que eso que hablábamos de la unidad, la profesión de fe, no se pierda ni se transforma. Y la tercera, sigue siendo enseñada, santificada y dirigida por apóstoles hasta la vuelta de Cristo, gracias a aquellos que le suceden en su ministerio. Aquí también
se va a ver, en el cual vamos a hablar

de los obispos, vamos a hablar del Papa, pero sobre todo de los obispos. Voy a dedicar varios programas al obispo, guiada y dirigida por apóstoles hasta la vuelta de Cristo, gracias a aquellos que le suceden en su ministerio. Aquí también se va a ver, en el cual vamos a hablar de los obispos, vamos a hablar del Papa, pero sobre todo de los obispos. Voy a dedicar varios programas al obispo, guiada y dirigida por apóstoles hasta la vuelta de Cristo, gracias a aquellos que

0: predicada y dirigida por apóstoles hasta la vuelta de Cristo, gracias a aquellos que le suceden en su ministerio. Aquí también se va a ver, en el cual vamos a hablar de los obispos, vamos a hablar del Papa, pero sobre todo de los obispos. Voy a dedicar varios programas al obispo, cada y dirigida por apóstoles hasta la vuelta de Cristo, gracias a aquellos que le suceden en su ministerio. Aquí también se va a ver, en el cual vamos a hablar de los obispos, vamos a hablar del Papa, pero sobre todo de los obispos. Voy a dedicar varios programas al obispo.
1: Ruega por nosotros, Santa Madre de Dios,
2: para que seamos dignos de alcanzar las promesas y gracias de nuestro Señor Jesucristo. Amén.
1: Derrama, Señor, tu gracia sobre nuestras almas, para que los que hemos conocido por el anuncio del ángel el misterio de la encarnación de tu Hijo, por los méritos de su pasión y de su muerte en la cruz, seamos llevados a la gloria de la resurrección. Por Jesucristo nuestro Señor. Amén. Gloria al Padre, al Hijo y al Espíritu Santo.
2: Como era en el principio, ahora y siempre, y por los siglos de los siglos. Amén.

Recemos juntos la oración por la patria. Jesucristo, Señor de la historia, te necesitamos. Nos sentimos heridos y agobiados. Precisamos tu alivio y fortaleza. Queremos ser nación. Una nación cuya identidad sea la pasión por la verdad y el compromiso por el bien común. Danos la valentía de la libertad de los hijos de Dios para amar a todos sin excluir a nadie, privilegiando a los pobres y perdonando a los que nos ofenden, aborreciendo el odio y construyendo la paz. Concédenos la sabiduría del diálogo y la alegría de la esperanza que no defrauda. Vos nos convocás. Aquí estamos, Señor, cercanos a María, que desde Luján nos dice: Argentina, canta y camina. Jesucristo, Señor de la historia, te necesitamos.

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Mientras el talento deslumbra al mundo, la entrega sincera conmueve los cielos. La técnica solo alcanza el oído de los hombres, pero la adoración genuina atraviesa el velo para presentarse como un perfume grato ante el trono de gracia. Así, el instrumento deja de ser el centro para convertirse en el eco de un alma que reconoce su dependencia absoluta. El mayor concierto no ocurre sobre un escenario, sino en la intimidad de un corazón que se quiebra en su presencia.

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0: En el nombre del Padre, del Hijo y del Espíritu Santo.
1: Amén.
0: El Señor Jesús esté con cada uno de ustedes.
1: Y con tu espíritu.
0: Confiando en la misericordia de Dios, le presentamos nuestro corazón arrepentido. Tú que ofreciste el perdón a Pedro arrepentido,

0: Oremos. Dios nuestro, que por la humillación de tu Hijo levantaste a la humanidad caída, concédenos una santa alegría para que, liberados de la servidumbre del pecado, alcancemos la felicidad que no tiene fin. Por nuestro Señor Jesucristo, tu Hijo, que vive y reina contigo en la unidad del Espíritu Santo y es Dios por los siglos de los siglos. Amén.
1: Lectura de la profecía de Zacarías. Así habla el Señor: alégrate mucho, hija de Sión, grita de júbilo, hija de Jerusalén. Mira que tu rey viene hacia ti. Él es justo y victorioso, es humilde y está montado sobre un asno, sobre la cría de un asna. Él suprimirá los carros de Efraín y los caballos de Jerusalén. El arco de la guerra será suprimido y proclamará la paz a las naciones. Su dominio se extenderá de un mar hasta el otro y desde el río hasta los confines de la tierra. Palabra de Dios.

0: Bendeciré tu nombre eternamente.
1: Bendeciré tu nombre eternamente.
0: Te alabaré, Dios mío, a ti, el único Rey, y bendeciré tu nombre eternamente. Día tras día te bendeciré, y alabaré tu nombre sin cesar. Bendeciré tu nombre eternamente. El Señor es bondadoso y compasivo, lento para enojarse y de gran misericordia. El Señor es bueno con todos y tiene compasión de todas sus criaturas. Bendeciré tu nombre eternamente. Que todas tus obras te den gracias, Señor, y tus fieles te bendigan, que anuncien la gloria de tu reino y proclamen tu poder. Bendeciré tu nombre eternamente. El Señor es fiel en todas sus palabras y bondadoso en todas sus acciones. El Señor sostiene a los que caen y endereza a los que están encorvados. Bendeciré tu nombre eternamente.

0: Lectura de la carta del apóstol San Pablo a los cristianos de Roma. Hermanos, ustedes no están animados por la carne, sino por el Espíritu, dado que el Espíritu de Dios habita en ustedes. El que no tiene el Espíritu de Cristo no puede ser de Cristo. Y si el Espíritu de aquel que resucitó a Jesús habita en ustedes, el que resucitó a Cristo Jesús también dará vida a sus cuerpos mortales por medio del mismo Espíritu que habita en ustedes. Hermanos, nosotros no somos deudores de la carne para vivir de una manera carnal. Si ustedes viven según la carne, morirán. Al contrario, si hacen morir las obras de la carne por medio del Espíritu, entonces vivirán. Es palabra de Dios.
1: Amén.

0: El Señor esté con ustedes.
1: Y con tu espíritu.
0: Evangelio de nuestro Señor Jesucristo según San Mateo.
1: Gloria a ti, Señor.
0: Jesús dijo: Te alabo, Padre, Señor del cielo y de la tierra, habiendo ocultado estas cosas a los sabios y a los prudentes, las has revelado a los pequeños. Sí, Padre, porque así lo has querido. Todo me ha sido dado por mi Padre y nadie conoce al Hijo sino el Padre, así como nadie conoce al Padre sino el Hijo y aquel a quien el Hijo se lo quiera revelar. Vengan a mí todos los que están afligidos y agobiados y yo los aliviaré. Carguen sobre ustedes mi yugo y aprendan de mí, porque soy paciente y humilde de corazón y así encontrarán alivio. Porque mi yugo es suave y mi carga liviana. Palabra del Señor.
1: Gloria a ti, Señor Jesús.
0: Para la reflexión de la homilía de este domingo, pensaba cuatro oraciones, cuatro frases del Evangelio. Comienza Jesús diciendo: Te alabo, Padre, Señor del cielo y de la tierra. Alabar, un modo de rezar. Y hoy Jesús alaba al Padre, alaba a Dios. Alabar es reconocer, es celebrar, es honrar la grandeza de Dios, es honrar su obra, es tener un enorme asombro en el corazón, en lo más profundo de nuestra alma, y un enorme y profundo agradecimiento. Creo que tenemos que acostumbrarnos también en nuestra oración, más allá de pedir, más allá de agradecer, también esto de alabar, de poder entonces reconocer y celebrar profundamente la obra de Dios. Puede ser que a veces nos pase esto cuando estamos frente a un paisaje hermoso, frente a la obra de Dios en la creación, pero no puede dejar de ser también parte de nuestra oración más cotidiana. Alabar. Alabar a Dios, que no es solamente algo de algún grupo de la iglesia, sino que tiene que ser propio de todos los cristianos. El Papa Francisco decía que no podemos sentir vergüenza de alabar a Dios, porque los mismos cristianos que a veces emocionados gritan un gol, bueno, también es importante que no tengamos vergüenza y podamos alabar a Dios con mucha fuerza e intensidad. Creo que en este tiempo del Mundial viene bien esta comparación que hizo Francisco hace unos años. Que podamos, así como sin vergüenza gritamos un gol, de la misma manera poder alabar a Dios con nuestro cuerpo, alabar a Dios con nuestra oración más profunda, alabar a Dios con nuestra palabra, porque es un modo de rezar. Y el fundamento de la alabanza es la certeza que tenemos de que Dios es un amigo fiel, un amigo que no nos falla y que nos espera siempre. Y entonces lo alabamos, lo reconocemos, lo celebramos por lo que hace en nuestra vida, lo alabamos, lo reconocemos y le tenemos una profunda acción de gracias porque es ese amigo fiel que nunca nos va a fallar. Te alabo, Padre, Señor del cielo y de la tierra. La segunda de las oraciones, cuando dice Jesús: porque habiendo ocultado estas cosas a los sabios y prudentes, las has revelado a los pequeños. ¿Quiénes son los sabios y prudentes a los que se le han ocultado las cosas de Dios? Y pienso que son los que se sienten seguros, los que se sienten dueños de la verdad, los que creen que se las saben todas. Aquellos que usan como un impermeable espiritual y entonces nada los cuestiona, todos lo saben responder, no necesitan de nadie, ni de nada ni de nadie. Y entonces no se dejan conmover. Y aquí recordaba entonces unas palabras del Papa León XIV cuando ahora estando en el viaje a España, en ocasión de celebrar las vísperas del Sagrado Corazón de Jesús en las Islas Canarias, el Papa me parece que define claramente quiénes son estos sabios y prudentes que a veces no conocen profundamente a Dios. Decía el Papa León, el corazón de Jesús es humilde y por eso no sienten sus latidos los doctos, los sapientes, es decir, aquellos que tienen la presunción de bastarse a sí mismos, de saberlo todo, de no necesitar ni de Dios ni de los demás. A estos, en efecto, aturdidos por los estruendos de un yo ampuloso, omnipresente y agitado, les falta el silencio necesario para escuchar en sí y en los hermanos el palpitar escondido del amor. Creo que es una hermosa imagen que toma el Papa León XIV, que estos doctos y sapientes no pueden escuchar los latidos del corazón de Jesús, porque se sienten dueños de la verdad, porque parecerían que no necesitan de nada ni de nadie. Cuidado, porque a veces nos puede pasar a cada uno de nosotros. Y creo que entonces está bueno que hoy podamos volver a pensar qué hay en mí de estos sabios y prudentes que a veces nos las creemos todas, que a veces creemos que no necesitamos ni de nada ni de nadie, y entonces no nos dejamos cuestionar por el Evangelio, sino que al contrario, usando el Evangelio le damos siempre clases de vida a los demás. La tercera de las oraciones del Evangelio de hoy: vengan a mí los afligidos y agobiados. Vengan a mí los afligidos y agobiados. Y en primer lugar, pienso que cuando habla de los afligidos y agobiados, los pone en movimiento Jesús. Dice, vengan a mí. Hay que moverse, no hay que quedarse estancados. Parecería que la solución no es detenernos ni quedarnos hundidos en el agobio, hundidos en la aflicción. La paradoja es que para descansar en Jesús parece que tenemos que ponernos en movimiento. Y Jesús dice, vengan a mí. No dice vayan, no dice salgan de acá, no dice que los atiendan otras personas. Jesús no terciariza el amor, se hace cargo de cada uno de nosotros. Vengan a mí, no nos expulsa, no nos aleja de su presencia, no nos deja tirados, nos abraza, porque Jesús sabe cómo es nuestra vida, sabe que no vivimos siempre como queremos, sino como podemos. Jesús sabe de lo que nos cuesta, sabe lo difícil que a veces es la vida, sabe lo difícil que son a veces las cosas y cuánto agobio y aflicción hay en nuestro corazón. Por eso no nos dice salgan de acá o vayan, sino vengan. Ir al corazón de Jesús. Creemos en el Dios de los encuentros, y porque creemos en el Dios de los encuentros, qué lindo que también podamos compartir con Él nuestros agobios y nuestras aflicciones. Él sabe, como dije, lo difícil que es la vida. Qué paz que podemos encontrar entonces en el Señor. Vengan a mí los afligidos y agobiados. A veces no compartimos con nadie lo que nos pasa. A veces cuando nos preguntan, ¿cómo estás? ¿Todo bien? Y ya no hay ni lugar para decir que no está todo bien. Que hay dolor, que hay aflicción, que hay agobio. En cambio, delante de Jesús no hay caretas, delante de Jesús no hay maquillajes, delante del Señor nos podemos presentar como estamos. Y a este Dios del encuentro le presentamos nuestra vida. No nos va a sacar de encima, no nos va a decir vení después, no nos va a decir vayan a otro lado, no nos va a dejar tirados, nos dice vengan, vamos a su encuentro. Que podamos realmente ir al encuentro del Señor. Y luego, la cuarta de estas oraciones, que es la última parte de esta tercera, dice, y yo los aliviaré. Jesús nos dice, les voy a aliviar la aflicción, les voy a aliviar el agobio. No dice, les voy a quitar los problemas. Una vez que estemos con Jesús ya no vamos a sufrir más. No nos quita los problemas, no nos hace promesas facilistas. Al contrario, comparte nuestro peso, camina con nosotros, por eso se hace más liviano, por eso se hace un poco más fácil el camino de la vida. Jesús no nos va a poner más peso, no nos va a cargar más, pero tampoco como si fuese un Dios mago con una varita mágica nos va a resolver todos los problemas. Dice, yo los aliviaré. como que se ofrece a cargar con nosotros aquello que más nos pesa, aquello que más nos duele. No hace la promesa facilista del parar de sufrir, sino al contrario, voy a compartir la vida con vos. Es el Dios de los encuentros, pero al mismo tiempo el Dios que se hace solidario con nosotros. Termino con otro fragmento de uno de los tantos, de los tantos pensamientos, de las homilías del Papa León XIV en España, cuando visitó un centro penitenciario en Barcelona. Qué lindo que podamos, frente al vengan a mí los que están afligidos y agobiados y yo los aliviaré, poder también hacer carne en nosotros las palabras del Papa León cuando decía: hagamos espacio al Señor en nuestro corazón y busquemos su rostro. Dejémonos acompañar por su amor, aferrémonos a Él, que nos invita continuamente a la esperanza y nos muestra un horizonte maravilloso que ninguna barrera física puede impedirnos alcanzar. Hoy, Él continúa hablándonos en lo profundo de nuestras conciencias para hacernos descubrir que tiene su morada en medio de nosotros. Solo espera que le demos una oportunidad. Queridos amigos y amigas, termina diciendo el Papa, los invito a seguir soñando el sueño de Dios. A cada uno le digo, Dios te ama como eres, pero te sueña mejor. Estoy seguro que a nosotros también Dios nos ama como somos. Sabe de nuestros agobios, sabe de nuestras aflicciones y por eso nos invita a que nos acerquemos a Él. No porque nos vaya a resolver la vida mágicamente, sino porque nos va a hacer más liviana la carga, porque va a caminar con nosotros, porque nos va a dar otra oportunidad, porque no nos deja. Y entonces podremos alabarlo, alabarlo por cuanto nos ama, alabarnos porque no nos deja solos, alabarlo porque le ocultó estas cosas a los que se las creen todas, y alabarlo porque asume nuestras cargas para hacernos más liviano el camino, pero por sobre todas las cosas, porque nos ama como somos, pero como decía el Papa León, nos sueña mucho mejor. Amén.

0: Creo en Dios, Padre Todopoderoso, Creador del cielo y de la tierra. Creo en Jesucristo, su único Hijo, nuestro Señor, que fue concebido por obra y gracia del Espíritu Santo. Nació de Santa María Virgen, padeció bajo el poder de Poncio Pilato, fue crucificado, muerto y sepultado, descendió a los infiernos, al tercer día resucitó de entre los muertos, subió a los cielos, está sentado a la derecha de Dios Padre Todopoderoso. Desde allí ha de venir a juzgar a los vivos y a los muertos. Creo en el Espíritu Santo, la Santa Iglesia Católica, la comunión de los santos, el perdón de los pecados, la resurrección de la carne y la vida eterna. Amén. Presentamos a Dios todas nuestras intenciones.
1: A cada intención respondemos: Señor, atiende nuestra súplica.
0: Señor, atiende nuestra súplica.
1: Por la Iglesia, para que elija siempre el camino y el método de Jesús en su tarea evangelizadora y pueda siempre mantenerse unida en torno al sucesor de Pedro, el Papa León XIV. Oremos:
0: Señor, atiende nuestras súplicas.
1: Celebrando esta semana el 9 de julio, aniversario de la declaración de nuestra independencia, pidamos por nuestra patria, para que cada uno desde su lugar busquemos construir con seriedad y responsabilidad una sociedad justa y solidaria. Oremos:
0: Señor, atiende nuestras súplicas.
1: Por todos los que se sienten afligidos y agobiados, para que encuentren alivio y descanso en Jesús y en nuestra actitud fraterna. Oremos:
0: Señor, atiende nuestras súplicas.
1: Por todos los que participamos de esta misa y por aquellos que se unen espiritualmente por medio de la radio, la televisión y las redes sociales, para que sepamos acudir al llamado de Jesús siendo humildes de verdad y busquemos vivir coherentemente con el Evangelio. Oremos:
0: Señor, atiende nuestras súplicas.
2: Señor, atiende nuestras súplicas. Vos que nos invitás a acercarnos a vos, especialmente con nuestras aflicciones y con nuestros agobios. Te lo pedimos a ti que vives y reinas por los siglos de los siglos.
0: Amén.

0: Recen, hermano, para que este sacrificio nuestro sea agradable a Dios Padre Todopoderoso. Padre del cielo, que este sacrificio consagrado a tu nombre nos purifique y nos encamine cada día más hacia la vida eterna. Por Jesucristo nuestro Señor.
1: Amén.
0: El Señor esté con ustedes.
1: Y con tu espíritu.
0: Levantemos el corazón.
1: Lo tenemos levantado hacia el Señor.
0: Demos gracias al Señor nuestro Dios. En verdad es justo y necesario nuestro deber y salvación. Darte gracias siempre y en todo lugar, Padre Santo, Señor del cielo y de la tierra, por Cristo Señor nuestro. Porque creaste el mundo por medio de tu palabra y lo gobiernas todo con justicia. Nos diste como mediador a tu Hijo hecho carne, que nos comunicó tus palabras y nos llamó para que lo siguiéramos. Él es el camino que nos conduce a ti, la verdad que nos hace libres, la vida que nos colma de alegría. Por medio de tu Hijo reúnes en una sola familia a los hombres, creados para gloria de tu nombre, redimidos por su sangre en la cruz y marcados con el sello del Espíritu. Por eso, ahora y siempre, con todos los ángeles proclamamos tu gloria, aclamándote llenos de alegría.

Santo eres en verdad y digno de gloria, Dios que amas a los hombres, que siempre estás con ellos en el camino de la vida. Bendito es en verdad tu Hijo que está presente en medio de nosotros cuando somos congregados por su amor. Y como hizo en otro tiempo con sus discípulos, nos explica las Escrituras y parte para nosotros el pan. Por eso te rogamos, Padre misericordioso, que envíes tu Espíritu Santo para que santifique estos dones de pan y vino, de manera que se conviertan para nosotros en el cuerpo y la sangre de Jesucristo nuestro Señor. Él mismo, la víspera de su pasión en la noche de la última cena, tomó pan, te bendijo, lo partió y lo dio a sus discípulos diciendo: tomen y coman todos de él, porque esto es mi cuerpo que será entregado por ustedes. Del mismo modo, acabada la cena, tomó el cáliz, te dio gracias y lo pasó a sus discípulos diciendo: tomen y beban todos de él, porque este es el cáliz de mi sangre, sangre de la alianza nueva y eterna, que será derramada por ustedes y por muchos para el perdón de los pecados. Hagan esto en conmemoración mía. Este es el sacramento de nuestra fe. Por eso, Padre Santo, al celebrar el memorial de Cristo, tu Hijo, nuestro Salvador, a quien por su pasión y muerte en cruz llevaste a la gloria de la resurrección y lo sentaste a tu derecha, anunciamos la obra de tu amor hasta que Él venga y te ofrecemos el pan de vida y el cáliz de bendición. Mira con bondad la ofrenda de tu Iglesia, en la que se hace presente el sacrificio pascual de Cristo que se nos ha confiado. Y concédenos por la fuerza del Espíritu de tu amor, ser contados ahora y por siempre entre el número de los miembros de tu Hijo, cuyo cuerpo y sangre comulgamos. Vivifícanos con tu Espíritu, Padre omnipotente, por la participación en estos misterios, y haz que nos configuremos a imagen de Jesús. Consolídanos en el vínculo de la comunión con nuestro Papa León XIV, conmigo, indigno servidor tuyo, con los demás obispos, presbíteros y diáconos y todo tu pueblo. Haz que los fieles de la Iglesia sepan discernir los signos de los tiempos a la luz de la fe y se consagren plenamente al servicio del Evangelio. Concédenos estar atentos a las necesidades de todos los hombres, para que participando en sus penas y angustias, en sus alegrías y esperanzas, les mostremos fielmente, sepan discernir los signos de los tiempos a la luz de la fe y se consagren plenamente al servicio del Evangelio. Concédenos estar atentos a las necesidades de todos los hombres, para que participando en sus penas y angustias, en sus alegrías,

0: concédenos también llegar a la morada eterna donde viviremos siempre contigo. Y allí con Santa María la Virgen, Madre de Dios, San José su esposo, los apóstoles y los mártires, y en comunión con todos los santos, te alabaremos y te glorificaremos por Jesucristo, Señor nuestro. Por Cristo, con Él y en Él a ti, Dios Padre omnipotente, en la unidad del Espíritu Santo, todo honor y toda gloria por los siglos de los siglos. Llevándole al Señor todas nuestras aflicciones, nuestros cansancios, nuestros agobios, le decimos confiados: Padre nuestro que estás en el cielo, santificado sea tu nombre. Venga a nosotros tu reino. Hágase tu voluntad en la tierra como en el cielo. Danos hoy nuestro pan de cada día. Perdona nuestras ofensas, como también nosotros perdonamos a los que nos ofenden. No nos dejes caer en la tentación y líbranos del mal. Líbranos de todos los males, Señor, y concédenos la paz en nuestros días, para que, ayudados por tu misericordia, vivamos siempre libres de pecado y protegidos de toda perturbación, mientras esperamos la gloriosa venida de nuestro Salvador Jesucristo. Señor Jesucristo, que dijiste a tus apóstoles: la paz les dejo, mi paz les doy. No tengas en cuenta nuestros pecados, sino la fe de tu Iglesia. Y conforme a tu palabra, concédele la paz y la unidad. Tú que vives y reinas por los siglos de los siglos, amén. La paz del Señor esté con cada uno de ustedes.
1: Y con tu espíritu.
0: Nos damos la paz de Cristo.

0: Este es el Cordero de Dios que quita el pecado del mundo. Dichosos los invitados al banquete celestial.
1: Señor, no soy digno de que entres en casa.

Oremos. Alimentados con tan grandes dones, te pedimos, Padre, recibir sus frutos de salvación y no dejar nunca de alabarte. Por Jesucristo nuestro Señor. Agradecemos enormemente a los hermanos del Movimiento de la Palabra, de la Parroquia Medalla Milagrosa, acompañándonos hoy con la animación, con las canciones, alabando a Dios con sus canciones, así que gracias de corazón. Los invitamos cuando puedan una vez más acercarse. Recibimos la bendición de Dios. El Señor esté con ustedes. Que Dios nos bendiga, que Dios bendiga especialmente a quienes se sientan más agobiados y afligidos, que se sientan aliviados por un Dios que nos ama y nos acompaña. Dios que es Padre, Hijo y Espíritu Santo, nos podemos ir en paz. Amén.

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0: Recemos juntos la oración por la patria. Jesucristo, Señor de la historia, te necesitamos. Nos sentimos heridos y agobiados. Precisamos tu alivio y fortaleza. Queremos ser nación, una nación cuya identidad sea la pasión por la verdad y el compromiso por el bien común. Danos la valentía de la libertad de los hijos de Dios para amar a todos sin excluir a nadie, privilegiando a los pobres y perdonando a los que nos ofenden, aborreciendo el odio y construyendo la paz. Concédenos la sabiduría del diálogo y la alegría de la esperanza que no defrauda. Vos nos convocás. Aquí estamos, Señor, cercanos a María, que desde Luján nos dice: Argentina, canta y camina. Jesucristo, Señor de la historia, te necesitamos.
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Estamos nuevamente en Entre Líneas. Me llamo Eduardo Casas y te invito a un viaje de emociones llevados por el movimiento vivo y suave de la poesía. Sabemos que los miedos no nos abandonan nunca en la vida. Van cambiando según los ciclos humanos y las edades que transitemos, sin dejarnos jamás definitivamente. Los miedos de la niñez, los de la adolescencia, los de la juventud, los de la madurez y los de la ancianidad son distintos, aunque tienen algo en común. A veces se perciben de manera más consciente, otras veces menos. Están allí, acechando y recordándonos continuamente nuestra fragilidad, debilidad y vulnerabilidad existencial. Generalmente vivimos con algún miedo, más explícito o más latente. A menudo podemos manejarlos. Cuando esto no sucede, puede afectarnos psicológicamente. De todos los miedos ancestrales, el de la muerte es uno de los más primitivos. Nunca nos abandona definitivamente. Ya sea por el enigma de la propia muerte o por la ajena, especialmente la de quienes más amamos, ese miedo remoto acosa permanentemente. Es uno de los más arraigados, porque en definitiva no podemos zafar de él. Cuando muere alguien amado, ese miedo se hace más claramente perceptible en nuestra conciencia y sentimiento. Está allí con muchísimas preguntas que pocas respuestas encuentran. En los procesos de duelo, los miedos existenciales aparecen de una manera muy intensa. Dialogar con esos miedos es parte de la elaboración de tal experiencia. Gracias por quedarte. El tema de hoy se llama Susurro de Recuerdos. Esto es Entre Líneas, Palabras del Alma.

El dolor se ve inscripto tu nombre, como un tatuaje invisible. Mi paisaje, dolorido por dentro, recibe una lluvia constante. Cada detalle, un recuerdo. Y cada recuerdo, un dolor. La cadena perpetua de tu ausencia me lleva al ayer. Tristeza de no poder volver el tiempo atrás. Y tan solo repetir en mi memoria ciertos momentos. Voy llorando por la calle sin poder evitarlo. En lo invisible habitan abiertas las heridas. Siempre hablan, respiran, duermen y vuelven a despertar, punzando. Muchos interrogantes, buscando a tientas posibles respuestas. Un rezo enmudecido me deja sin palabras el alma, en vacío.

0: el peso de un ancla en el alma. Me tira hacia lo profundo. He quedado suspendido y errante, traspasando la frontera del dolor. Desierto de palabras, sumergido en un silencio mudo y cerrado. Sangre de mi sangre arrebatada, mis lágrimas mezcladas con las tuyas. Todos mis desgarros se han convertido en abrazos. Solo espero el instante eterno en que pueda dártelos.
1: No necesito más de nada ahora que me iluminó tu amor inmenso fuera y dentro.

El alma, flagelada, rasgada, hecha jirones e hilachas. Ajeno y extraño a todo lo mío, lejano de todas mis cosas, desterrado de mi propio corazón, vivo en el exilio de una perenne memoria que te invoca y evoca. Te busco y te encuentro. Estás esperándome. Vienes. Llegas. Retornas. Regresas cada vez que te pronuncia mi silencio.